gente, tenemos información de último momento con esto de los festejos. Con los festejos de que tenemos aquí en Córdoba capital, vamos a hablar un poquito. En estos momentos, bueno, nos estábamos turnando con Conra para trabajar en lo que respecta a móviles y demás, para poder informarles a ustedes al respecto. Y hay incidentes en el Patio Olmos en este preciso instante. Informamos brevemente, está toda la policía infantería, corrió bastante, se ha corrido bastante de la gente en la puerta de lo que sería el Patio Olmos y la fuente, ahí frente a la Unión Cívica Radical también, en lo que respecta a la calle Boulevard San Juan, en lo que sería también en la calle Vélez Arfiel y además en Hipólito Yrigoyen. En estos momentos está también el ministro de Seguridad de la provincia de Córdoba, Juan Pablo Quinteros, en las inmediaciones de el Patio Olmos, hay bastantes destrozos, estamos viendo algunas imágenes, semáforos rotos y demás, muchas botellas. Así que bueno, se han suspendido por el momento los festejos en el Patio Olmos, junto a la policía de Córdoba, infantería en este momento que tuvieron que intervenir. Así que bueno, lamentablemente estas cosas a veces pasan cuando un grupo de gente, no son la mayoría, por supuesto que sí, pero es un grupo de gente que decide pasarse quizás de euforia, de copas, con los festejos y celebraciones, y pasan estas cosas. Pero bueno, más allá de esto, hay gente que sí está celebrando, que sí celebra bien. ¿Por qué? Porque hay mucha gente también que ha ido a celebrar al Patio Olmos o a distintas plazas de aquí de Córdoba, del centro, que han ido muchas familias a celebrar y contentos, han ido niños contentos y felices con la bandera, con la remera de Argentina, con la bubucela, ¿no? Con todo lo que respecta.

Hola, Agus y Conra, ¿saben por qué no hay colectivos? Busco en la aplicación Tu Bondi y no hay ninguno, me dice Romina por acá. Bueno, Romy, justamente estoy informando acerca de esto, ¿no? De los incidentes por los festejos en el patio Olmos. Hay muchas calles cortadas, muchos accesos en el centro por las celebraciones. Tengo entendido que es por eso también, ¿no? Que se ha generado ahí como un parate en la frecuencia de colectivos. Los accesos directos, por supuesto, al centro, estamos hablando de General Paz, estamos hablando de La Colón, de Avenida Vélez Sarfiel, Boulevard San Juan, todos los accesos, ¿no? Las arterias más importantes del centro y de lo que es Nueva Córdoba también. Hay muchas calles cortadas. Por eso debe ser también la demora en colectivos. Debe haber mermado la frecuencia de los bondis respectivamente. Consecuencia también de la cantidad de gente, ¿no? Celebrando y todo, muchas calles cortadas, mucha gente por todas partes. Así que bueno, armarse de paciencia para llegar a distintos lugares, ya sea que te estés llegando a tu casa, tengas que volverte o tengas que ir a trabajar. Hay mucha gente que está entrando a trabajar en este momento.

bueno, seguimos entonces con esto, es Modo Cuarteto. Lo sigo leyendo en el Mensajero Popular. Y mientras tanto, escuchamos al artista que nos acompaña a lo largo de la semana, a Dieguito Olmos.

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1: Y allí pasaba la novedad popular de la semana. Escuchábamos a Monada, señoras y señores. En un ratito, tanda y volvemos con más.
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2: 21 horas con 18 minutitos en todo el territorio nacional. Y seguimos. Y seguimos, y seguimos, y lo tenemos. Está en las calles de Córdoba. El Conra, Conra, ¿me escuchás?
3: Señorita Brunetti, ¿cómo le va? Todo 5/5 me recibe bien desde Boulevard San Juan y Obispo Trejo. No estoy haciendo nada raro en los Trejos, no se confunda.
2: Bien, perfecto.
3: Mándale saludos a Titi. ¿Me escuchás bien? Porque el chiste se ve que llegó.
2: Sí, llegó.
3: Boulevard San Juan y Obispo Trejo, me estoy llenando de rulos de humo. Estoy acá con... Es un quilombo esto, no hay otra forma de describirlo, señorita Brunetti. Muy bien que le sacaste.
4: Vamos, vamos.
3: Del estudio.
4: Un saludo a los pocos acá, loco. ¡Eh, Luzo!
3: Para yo, voy a hablar yo. Voy a hablar.
5: De las 12 del medio.
4: Otro de Andes, otro de River, la coche de Lora.
5: Muchas hermanos. Un saludo para los activados. ¿Cómo le fue a River? Esa es la pregunta. ¿Cómo le fue a River?
6: Dos hermanos.
5: Un saludo para los activadores, Barry Müller, de parte de Luger.
3: Ahora, ¿cómo vieron el partido de hoy? Cuéntenme que.
4: ¡Corretira!
5: Estamos de las 12 del mediodía activando con Fermé.
2: Bueno, parece que el Conra lo han envuelto en saltos, en cánticos, en festejos. No sé si volvés, Conrado.
3: De siempre y a la selección como siempre.
7: Ahora, hoy el partido pasar. Si no pasábamos, no iba a quedar el gusto amargo. Pero ahora el domingo gana como sea. No podemos perder otra final. No podemos perder otra final como el 2014. No nos acostumbramos a lo que es Qatar, a lo que fue salir campeones. Queremos la cuarta estrella y más con los españoles
3: sí,
7: todavía.
3: Señor.
7: Con toda la historia y para coronar la historia de Messi, ¿no? Aquel jugador que pudo jugar para España terminó jugando para Argentina. Creo que es la cereza del pastel para cerrar la gran carrera de Messi en la selección.
3: Perfecto, bueno, era lo que le faltaba un poco a Messi, ¿no? Jugar contra los ingleses y ya está, era lo único.
8: Sí, era la corona. Metió dos asistencias, el chabón se coronó. No hay más discusiones, la absolutamente cabra y no hay comparación con nada.
3: Bueno, señorita Brunetti,
2: sí.
3: Bueno, como sabrán, hay algunos movimientos, algunos vincurios, me estoy corriendo ahora en este mismo instante.
2: Está bien, cuídate.
3: Me estoy yendo hacia el móvil de Cadena 3, que estoy viendo acá, no sé quién lo tengo, acá está Monse, yo no lo voy a saludar. Pero bueno, sigo acá en la esquina, y Obispo Trejo y Boulevard San Juan. Bueno, muy lindo, decías vos, mi querida Brunetti, ha habido algunos inconvenientes, lo vamos a decir, de esta forma. En la zona de... ¿qué me quieres contar? Cuéntame, sí.
9: Acá estamos, che, estamos ahí, de verdad, empezaron a tener una fumilita de la apática.
3: No, bueno, no. Pero tan contenta igual, ¿por qué están?
9: ¡Oh, Dios! ¡Dale campeón!
3: Hablemos mufa, y si está tocando algo, bueno, chicas, que estamos en radio, chicas, también.
2: No,
3: no, no, bueno, está bien, no se falta que no lo dijeran.
9: Estamos muy emocionados por el domingo.
5: ¡Aguante, Enzo Fernández, compañero!
9: ¿Por
3: qué le gusta más Enzo Fernández? ¿Por cómo juega el fútbol o porque es lindo?
5: ¡Es mejor! ¡Aparte de Messi es mejor!
3: Señorita Brunetti, bueno, la euforia que se vive a pesar de esa manchita oscura que por ahí sabemos que tienen este tipo de festejos, no son fáciles de evitar. La alegría de la gente que se acerca al micrófono a querer contarnos lindas cosas, a querer hacernos el aguante, es impresionante. Se sigue mandando Chori, vamos a decir, en las inmediaciones del Patio Olmo, porque justamente en la intersección frente al Patio Olmo, se ha hecho todo un cordón policial porque empezaron a volar algunas botellas de vidrio. Sabemos que ha habido algunos robos de celulares en encuentros anteriores. Entonces, la idea es tratar de mantener el orden y que sea un momento de alegría, de felicidad. Y bueno, como estamos tan cerquita de la radio, no nos podíamos quedar con las ganas de llegarnos aquí a sentir el olor a chori de primera. Mirá, vienen tres chicas caminando, que para mí medio que no pegan con el olor a chori. Hola, para los popos en vivo, tienen un segundo, me encanta que se ríen. ¿Vieron el partido?
10: Sí, obvio, vimos el partido.
3: ¿Vieron el partido? ¿Y ahora qué vienen a hacer acá? ¿A hacer ambiente? ¿Recién salen de laburar? Porque veo a alguien con la ropa de laburo.
10: Sí, aposamos. En realidad todas estábamos con ropa de laburo, pero después metimos cambio y ella se quedó con su ambo alentando la selección.
11: Es que es de la selección, celeste y blanco.
3: Claro, claro. Está con un ambo de médica, de enfermera.
2: De odontóloga.
3: Bueno, ¿mañana se va a laburar normal o la noche se termina?
9: No, que no, para mí tendría que ser un feriado nacional.
10: Pero bueno, vamos a laburar igual.
3: Vamos a laburar igual. ¿Y a esta noche ahora un ratito más se van a dormir o...?
9: Vamos a hacer algo.
3: Para mí
9: se festeja, esto no pasa siempre.
3: Gracias, chicas. Bueno, la gente está pidiendo baile. Como lo decíamos, mi querida Brunetti, en el Instagram de La Popu, ¿hay baile esta noche o no hay baile esta noche? ¿Qué se hace hoy?
12: Hoy salimos a los 15.
9: Hoy vamos a descansar porque mañana se tiene que trabajar.
3: Claro, muy bien, la primera cuerda, que me dice algo lógico. Claro.
12: Un saludo a todos los popular, a todos los pibes que nos están viendo y a todos los matadores. Claro, papilo.
3: Bueno, hay gente que en La Popu están preguntando qué van a hacer los matadores cuando termine el mundial. Pero bueno, no sé, preguntan.
9: El lunes no vamos a trabajar ni mierda.
12: El lunes la morocha. El lunes la morocha, sí o sí.
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3: Estamos al aire.
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3: Nos están filmando. ¿Me van a etiquetar después?
14: Etiquetamos a La Popu. ¿Cómo se llama?
3: Conrado Vicente.
2: Ahí está. Metió seguidor.
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3: Mágico sueño del alma. Brunetti, me voy cantando la mona.
2: Perfecto.
3: Solita. Me voy volviendo yo para el auto, pero se podría decir que Argentina es una fiesta a lo largo y a lo ancho del país. Vuelvo a insistir, más allá de los disturbios, del lugar de mucho encuentro y mucho encierro que tiene Córdoba, estoy caminando por Boulevard San Juan, al frente del Cine Club Municipal, más o menos como para que la gente se inicie, que nos esté escuchando en Radio Popular. Hay olor a chori, hay mucha bandera de Argentina, mucha remera de Argentina, mucha campera de equipo de club, de fútbol. Y la gente vive un clima de fiesta, de alegría, están pidiendo baile para esta noche. Así que me parece interesante quedarnos hasta aquí, hasta el lugar de los hechos, estando tan cerquita, ¿no? En Alvear 139, ¿cómo no vamos a llegar hasta Boulevard San Juan y Alvear a saludar a la gente, a contarles un poquito lo que se está viviendo? Hace calor dentro de todo, en Córdoba.
2: Ahí está Conra, dale, muchas gracias. Ahí pasaba entonces el Conra desde las calles de Córdoba, como bien les prometimos, como bien les dijimos, escuchando un poquito la palabra de la gente. Bueno, alguien sobrio, creo que alguien no tan ebrio, podríamos decir, no sé si realmente sobrio quedaba. Bueno, ahí está entonces las celebraciones de la gente, la alegría, la euforia. Y bueno, ¿esto seguirá el domingo? Claro que sí.

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0: Maggie Olave haciendo Siete Vidas.
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0: Caro Cruz y suena Va Como Loco. Y me voy desde Córdoba, me vuelvo a ir nuevamente para otro lado. Me voy para el Mundial, me voy con Dai Terradas. Dai, ¿me escuchás? ¿Dónde estás?
1: Hola, Agos, ¿cómo estás? Bueno, estamos en Atlanta, en el centro de Atlanta, todavía festejando, todavía emocionados, todavía cayendo de lo que acabamos de vivir en el estadio con este triunfo argentino en la clasificación a la final. Todos emocionados, ¿no? No solamente acá, sino lo que se está pasando allá en Argentina también. Y viviendo un poco desde adentro toda esta locura y esta emoción. Hoy Atlanta es Argentina. Mira, anoche estuvimos dando la vuelta por el centro de Atlanta, había muchos ingleses. Ahora no se ve ninguno. Me parece que Perfecto. Se fueron todos al hotel. Se fueron todos al hotel, no se ve ninguno, son todos argentinos.
0: Ay, qué bárbaro.
1: Están todos celebrando, están todos disfrutando, bueno, sí. Y pensando un poco a ver la forma de seguir el Mundial, de seguir Argentina hasta Nueva York. Nosotros, por supuesto, con la Popu vamos a estar ahí presentes, vamos a estar en la gran final mostrándote todo lo que está pasando. Y bueno, nos cruzamos con un montón de gente, con muchos argentinos, con muchos cordobeses. ¿Sabes con quién me crucé a vos?
0: ¿Con quién, Dai?
1: Bueno, viste que se viralizaron, lo subimos a las redes de la Popu, estuvimos con ellos en Miami,
0: sí.
1: Con el Colo, que estoy hablando de las monjas, ¿te acuerdas de las monjas? ¿Las monjas
0: sí.
1: mundialistas?
0: Sí, sí, cómo no me voy a acordar, sí, que fue viral, sí, también.
1: Bueno,
0: ¿qué personaje?
1: Estuvimos con las personas. Bueno, viste que siempre todos los mundiales tienen ese tipo de personajes, así que aparecen y que la gente va tomando cariño, se sacaron un montón de fotos. Bueno, estuvimos con las monjas virales, están buscando sponsor para ir a Nueva York. Ya una se volvió, eran tres. En Miami vimos que eran tres. Ahora ya hay una que se tuvo que volver. Siguen dos. Bueno, están buscando sponsor. Estuvimos charlando. Dice, por favor, ayúdanos. Bueno, así que les tiramos toda la buena energía. Pero también nos encontramos con muchos cordobeses. Y si querés, escuchamos ahí lo que pasaba hace un ratito en las afueras del estadio.
0: Dale, escuchamos entonces.
2: Todo Córdoba, lo popular. Vamos, Córdoba, carajo, siempre presente en el Mundial.
3: Se sufrió, amigo.
2: Mal, se sufrió mal. Y afuera no tengo ni idea. Pero bien, ganamos los argentinos. Vamos.
3: ¿Con quién te abrazaste?
2: Con mis amigos, con Agustín, el Feli, con 4 o 5 que había por ahí. Había un loco que lo gritó antes y no se aguantó. Vino el gol del Pato. Julián lo metió. No me dice, chocándote. Abrazamos, lo oramos, todo. Gracias a todos.
3: ¿Y lo gritaste algún inglés?
2: No vale la pena, ya está. Ya partió el fútbol, ganamos, se lo grité a Messi. Se lo agradecí a Messi.
0: Ahí está, qué lindo, la emoción de la gente, da, impresionante, nana. Qué locura que se vive.
1: Sí, me gustó la respuesta de él. Yo le pregunté, viste, fui a la fácil, a la chicana, si la gritaste algo en inglés, me dijo no hacía falta.
0: No,
1: con disfrutar
0: sí.
1: Entre nosotros alcanza.
0: Qué locura. Bueno, esto de la hinchada argentina, viste que el fenómeno es no solamente los argentinos allá celebrando el triunfo, apasionados, los que no pueden entrar a la cancha, de igual forma que se quedan alrededor del estadio a celebrar y a hacer el aguante a la escaloneta, sino que el fenómeno y lo que llama a todos la atención es cuánta gente no argentinos que se ponen la celeste y blanca, que ingresan al estadio, o muchos que no, pero que se quedan también en los alrededores junto con los argentinos celebrando y que se sienten parte, ¿no? Qué locura esto.
1: Bueno,
0: te escuchaba que,
1: sí.
0: Que le hacías notas a un montón de gente también que no es argentina, ¿no?
1: Sí, bueno, justamente nos pasó que desde el lugar en donde me tocó, donde estuve en la ubicación para poder ver el partido, a mi alrededor yo veía muchas camisetas de Argentina. Dije, bueno, estamos en una zona segura, había ingleses también por todos lados, porque viste, en los mundiales estamos todos mezclados,
0: sí.
1: ¿no? No es como en el fútbol regular donde las hinchadas están divididas, acá están todos mezclados. Entonces, cuando vi camiseta argentina me quedé tranquila, pero ¿qué pasó? Después no los veías hablar en español.
0: Claro.
1: Y había mucha gente de India, mucha gente de Estados Unidos, nos encontramos con hasta brasileros, me encontré con la camiseta argentina. Así que hay como una, hay un furor en este momento por este equipo que lo tiene Lionel Messi, a Scaloni, ahí como líderes, hay como un furor por todo lo que está pasando con la selección en todo el mundo, porque estaban todos ahí. A pesar de lo que está sucediendo también, viste, en las redes sociales, que hay, viste, como mucho hate para Argentina. Bueno, sí. Acá no, eso no se ve. Acá todos le hacen el aguante Messi. De hecho, recién ahora me acabo de sentar a comer, estoy en el centro de Atlanta. Y vino un chico de Estados Unidos, me vio con la camiseta y viene y me dice: felicitaciones para ustedes, estuvimos ahí, no puedo creer lo que se vivió. Hay linda energía y buena onda con el mundo para la selección.
0: Perfecto, hermoso, hermoso, Dai. Bueno, ahí está entonces. Ahora, digamos, siguen algunos festejos, como decías recién, ¿no? Por supuesto, ingleses no se ven, porque bueno, con el resultado, ¿qué van a hacer? Otra cosa más que volverse a su casa, digamos, ¿no? Pero bueno,
1: Sí. Se vuelven a casa y nosotros nos vamos para todos para Nueva York. Bueno, sí, siguen los festejos. Bueno, ahora al lado del estadio está el FanFest, así que mucha de la gente que salió del estadio se fue a seguir festejando al FanFest porque estaba ahí al lado nomás. Pero el festejo está en la calle y obviamente hay muchas fiestas también, muchas fiestas argentinas organizadas. Así que bueno, capaz que nos damos una vueltita para ver qué pasa.
0: Qué locura, me imagino que no se extraña nada Argentina porque es como estar acá, allá, en este momento.
1: En realidad sí, se extraña, sí. La verdad que yo pensaba hablar recién con la gitana y le decía... está lindo estar acá, ¿no? Está bueno vivir un partido como el de hoy, poder vivirlo acá, o como la final, llegar a una final del mundo con tu selección, pero también es lindo verlo con tu familia, verlo con tus amigos, poder ir a festejar en tu barrio, con tu gente. Así que yo creo que también tiene un condimento especial. Sí, por supuesto que se extraña mucho Argentina, sobre todo cuando nosotros que venimos ya trabajando hace varias semanas, se extraña bastante.
0: Así es, Dai. Bueno, ahora prepararse para el domingo. Por supuesto, la selección hará, la escaloneta hará su trabajo y nosotros como hincha el nuestro, que implica hacer el aguante y bueno, y seguir la cábala que hasta ahora veníamos siguiendo.
1: Sí, para los cabuleros. Yo entré con la camiseta azul, me había puesto la del 86. Y apenas entré al estadio me la saqué y me puse la otra, porque todos los otros partidos lo vi con la camiseta celeste y blanca, no voy a utilizar hoy la azul, así que no.
0: Hiciste bien.
1: Las cábalas se respetan, por favor.
0: Hiciste bien. Bueno, Dai, muchas gracias. Entonces, desde Atlanta, la palabra de nuestra querida colega. Te dejamos cenar tranquila, en paz, y bueno, y a finalizar ya con esta jornada, Dai.
1: Dale, gracias, Ago. Nos vemos. Saludos.
0: Nos estamos viendo. Bueno, perfecto. Ahí pasaba Dayana Terradas, entonces, para la Popu, para la gente, entonces, con respecto a todos los festejos y demás. Y así estamos. Desde Córdoba Capital para Atlanta, de Atlanta a Córdoba Capital nuevamente. Y dale, Messi, dale, selección, que este domingo tenemos fe.

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0: 21 horas con 58 minutitos y dale que nos vamos, ¿eh? Últimos minutitos y modo cuarteto se va. Bueno, noticia de último momento, hace unos segunditos nos preguntaban por acá en el mensajero popular qué pasaba con el colectivo, con los colectivos que no veían que circularan, y el mensaje de UTA, del transporte urbano de Córdoba, debido a los festejos de Argentina se suspendió el servicio de colectivos en Córdoba por motivos de seguridad. Esta es una noticia hace media hora. Acabamos de consultar y de preguntar y todavía no se ha reanudado del todo. La normalidad del servicio de los colectivos de Córdoba. Pero bueno, vamos a estar atentos a ver qué pasa, ¿no, Conra? ¿Volviste? ¿Qué pasó? ¿Con los festejos te estaban invitando? Yo digo, este chico no vuelve.
2: ¡No! Ah, no estoy mal, ¿le callé?
0: No, yo dije, lo perdimos.
2: ¿Cómo que lo perdimos?
0: Lo abdujeron. En un momento que creí que no volvía. Porque
2: sería muy del Diego que me abdujan.
0: Ah,
2: porque al Diego lo abdujeron en su momento.
0: ¿Ah, sí?
2: Bueno, vengo con olor a chori en los pelos, pero...
0: Bueno, pero con tips, volviste hasta con tips de rulos y todo, un cuidado, claro. Ahí la peluquera.
2: ¿Cómo metió chivo el impresionante?
0: Impresionante.
2: Sí, no tenemos que ir, ¿no? Yo me voy.
0: Sí, nos vamos. Bueno, así como te escuchamos a vos, Conra, por supuesto, también a Dai Terradas en Atlanta. Excelente. Bueno, la victoria de hoy de Argentina, lo que dejó impresionante, la felicidad y todo, excepto, bueno, lo de recién que pasó en el Olmos, pero bueno, vamos a seguir metiéndole toda la chispa, la mer y la cábala para este domingo. Anulamos mofa y nos vamos. Ya viene Pato Bon para hacer Cuarteto Manía. Nosotros cerramos con un tema de La Mona que votó la gente. Votamos. ¿Qué tema votaron? Ah, mirá lo que hay por acá, Conrado.
2: Dale, Messi, te queremos.
0: No, ese no.
2: Quiero verte de campeón.
0: ¡No escuchá! ¡Nos vamos!
2: Es un
0: muchacho de barrio. Chau, hasta mañana.

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1: Un minuto de silencio para ir a ver a que está muerte. Ay, ay, ay. El Guti Romero apuntó contra Gary Neville. Espero que cuando me retiren no sea tan estúpido. Harry Kane se mostró autocrítico tras la eliminación de Inglaterra. Estoy destrozado. Incidentes en el patio del Olmo tras el triunfo de Argentina. Debió intervenir la policía. Aerolíneas Argentinas lanza vuelos especiales a Nueva York para la final del Mundial. Argentina va por su cuarta estrella en la final del Mundial ante España este domingo. Paredes habló de la bandera de Malvinas. Serán siempre argentinas. Autoincendio en pleno festejo por la victoria de Argentina en Rosario. El Times adelantó que Argentina podría ser sancionada por FIFA por la bandera de Malvinas. Igual no hay reglamentación en cuanto a eso todavía, ¿eh? La eufórica reacción del Chiqui Tapia tras el agónico gol de Lautaro Martínez. Argentina y España se preparan para la gran final del Mundial. Messi contra Yamal. Tensión en Europa, países bálticos y Polonia.

0: alertan sobre posible provocación militar de Rusia. Es la hora 22, 11 minutos.
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0: ¡Palma!
1: Y yo te estaba amando, te perdiste, mi amor, y vos.
0: Eso.

0: arriba. Muy buenas noches, señoras, señores. Sean todos bienvenidos. Épico triunfo y a la final Argentina venció 2-1 a Inglaterra. En Atlanta, con goles de Enzo Fernández y Lautaro Martínez, buscará el bicampeonato frente a España el próximo domingo desde las 16.
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0: Bueno, ¿cómo están, oyentes?
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0: No me digan tan chupadazo.
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0: Ah, bueno,
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0: bueno, bueno. Popular. Porque yo sí. No, un poquito no. No, me...

0: muy bien. Bueno, chicos, ¿vieron que no era un partido más?
1: El hombre del acordeón.
0: No, lo tengo que decir, lo tengo
2: Señoras,
0: que decir. No, no. Sí, señores, chicos, la Pato Bon lo anunció, no era un partido más. Igual, no sé si esto tendrá alguna sanción, ¿no? Por parte de... Una sanción al no sé si al seleccionado en general, porque la verdad que todos festejamos. Digo, seleccionado todo. Cuando sacaron las Malvinas en Argentina, todos. Claro, todos nos pusimos a cantar, todos nos pusimos. No sé si la FIFA nos irá a sancionar, ¿no? Igual sé que esto todavía no tiene reglamentación. Esto se salió ahora por este partido. O sea, esto de que se prohíben banderas y banderas que tengan así como mensajes, como en este caso, acerca de las Malvinas, o que tengan que ver con la historia, con la política o con el racismo y todo lo demás, fue ahora con el partido Argentina-Inglaterra. Pero bueno, el DT había dicho que era un partido más y los 12 jugadores fueron muy, pero muy contundentes, sacaron ahí después. No dijeron nada en la previa, antes del partido ni durante el partido. Igual fuimos resilvados cuando se entonó el himno nacional argentino y también ahí como que le salió hasta el propio DT de la selección argentina, le salió así como toda la voz de adentro y a los gritos cantábamos el himno nacional argentino. Tras el histórico triunfo ante Inglaterra en las semifinales, los integrantes de la selección desplegaron una bandera con esas palabras. Fue durante el festejo con los hinchas albicelestes. Las Malvinas son argentinas. Clarísimo mensaje de los jugadores. El que desplegó la bandera fue Giovanni Lo Celso sobre el campo de juego, mientras los jugadores festejaban con el público albiceleste la histórica victoria que los depositó en la final del torneo ante España.

con la cámara. ¡Qué siga, que siga, que siga, que siga el mambo! No hemos terminado todavía, queda. Bueno, yo decía, bueno, ya está, ganamos este partido, por favor, Diosito, que ganemos este partido, que ganemos, no te jodo más. Y después, cuando termina el partido, los escucho a los jugadores que dicen, ahora vamos por España. Bueno. Si lo dicen ellos, bueno, no puedo yo decir no. Claro, vamos otra vez. Diosito, por España. Y le ganamos, somos campeones. Anulo, mufa. La cábala.

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Máscar, Carlitos, La Mona Jiménez. Bueno, apertura musical de Cuarte Tomanía. Dale que va, hagamos el amor. Velocidad de los enganchaditos. Dale que va. Te perdiste, mi amor. La conga. Damián, corre, toma. Ulises, bueno, nuestra cámara. La Iseca, Loneta.

vimos anoche, ¿verdad? Vamos a Argentina, mi amor, patito hermoso. Te hago una pregunta. ¿Para vos quién es mejor, Messi o Maradona? Bueno, últimamente estuvo dando vueltas eso, ¿no? En todos lados, ese tipo de encuestas así, Messi o Maradona. Obviamente que por usted... Va, ¿pero qué me pregunta, Oscar? ¿Para qué me preguntas si sabe cómo me pongo? Claro, ¿no? A ver, yo les pregunto a ustedes. Ustedes que me conocen tanto. ¿De quién creen que soy? ¿Soy team Messi o team Maradona? Ustedes que me conocen tanto. Respetando la memoria, por supuesto, de el ídolo de muchos argentinos y de muchos fanáticos del fútbol. Siempre con todo el respeto del mundo, ¿no? Porque sé lo que representa para mucha gente. El respeto es por la gente, más que todo, Pero tengo mucho para decir de Maradona. Muchas cosas que no me gustaron, no me gustan, ni me gustarán de Maradona. Y me van a decir, sí, pero tenemos que separar la vida privada. Y bueno, pero ustedes pueden separar la vida privada de cualquier persona que por más que sea ídolo de una cosa o de la otra. Tengo, mira, un amigo que la otra vez me dijo, a los ídolos no se le cuestiona nada. Pero Maradona era grosso en su vida personal, Hacía cosas grosas. No sé si estamos hoy como para hablar de eso, gente. No, estamos hoy así como mucho festejo. Claro, es como una onda, estamos con la onda de festejo. No sé si da para hablar de eso. Y guarda, no es porque era mujeriego, por sus adicciones o por la junta que tenía. No. Son por cosas grosas, en serio. Cuando yo digo cosas grosas, son cosas grosas. Salió hace poquito una novia que tenía él, que ahora tiene, no sé, 20 y pico de años, que tenía 13 años cuando... Claro. Y eso es groso. Nosotros estamos juzgando un montón de gente. Tenemos casos de tremendo, de cosas que pasan. Y bueno, porque era Maradona no se le dice nada. Entonces, mejor no hablemos de eso. Entonces, por ende, si vos me preguntas a mí si soy team Messi, team Maradona, te lo respondo ya para dejar de dar vueltas con este tema. Team Messi de acá a la China. Que dicho sea de paso, hoy pegó un derechazo Messi para que Lautaro haga el gol, ¿no? Así fue. Claro, no le pegó con la zurda. Y aparecieron todos, pero todos a la derecha a decir, ay, ahora Messi es de derecha. Muchas noches te lloré sin entender por qué. Veré tu foto, no me asuda. Igual, gente, yo he llorado muchísimo con el triunfo de hoy por los caídos en Malvinas, realmente, Por ellos. Por ellos, es como que... No sabemos qué pasa después de la muerte. O sea, después de esta vida. ¿Qué es lo que pasa cuando morimos? No sabemos. Todos creemos que hay vida después de la muerte. Bueno, la mayoría, porque hay mucha gente que te dice que no. Nosotros nos vamos a este mundo y se desapareció todo. ¿Y para qué tanto entonces? ¿Para qué tanto esfuerzo si después no somos nada? Claro. Bueno. Es lo que yo me pregunto, ¿no? Pero bueno, respeto la postura de mucha gente. Yo sí creo en la vida después de la muerte. Y creo que, bueno, eran tan chiquitos esos chicos, tan chiquitos. Tenían 16, 17, 18 años. Que yo creo que sí, que era gente muy sana. Era gente que dio la vida por... Dio la vida por... Los obligaron capaz que a dar la vida por defender un territorio argentino que ya estaba en manos de Inglaterra, que ya estaba en manos de ellos hace bastante tiempo. Y bueno, como creo realmente en la vida después de la muerte, creo que fue ahí como para ellos. Con mucho sentimiento, ¿no? Más que con revancha o con odio. Para que no quede como que esto fue una cuestión de odio. No. Y es muy feo también sentir odio. Es horrible sentir odio. Así que está bueno. Yo creo que fue más un sentimiento más por nosotros que por ellos.
Este triunfo fue para nosotros. Fue para que nosotros lo festejemos, fue para que nosotros nos dignifiquemos, para que nosotros de alguna manera nos regocijemos. Nos regocijemos. Y digamos, tenemos, a lo mejor nos sentimos súper impotentes porque no podemos hacer nada. Por las Malvinas, ¿qué podemos hacer nosotros? Esos son acuerdos diplomáticos que nada podemos hacer nosotros. Entonces, lo que sí podemos, o somos parte y nos hacen parte, es de un deporte que es tan popular como el fútbol. Y ahí es donde nosotros, bueno, arremetemos, ¿no? A los ingleses lo ganó Maradona con el pecho. O con la mano. Ya, te acordé que está la manito ahí, ¿eh? Hola, Pato. No se puede comparar Messi y Maradona. Tiempos distintos, tecnologías distintas. No, pero la moral es la misma, mi amor. La moral es la misma. Yo tengo a mis abuelos y mis padres y yo y mis hijos. Y ahora una nietita. Y tratamos de que la moral sea la misma. Lo que es bueno y lo que es malo No, no, no porque en estos tiempos tengamos tecnología. Aquello que en otro tiempo era malo, hoy es bueno. O aquello que hoy es bueno o malo, antes era bueno. No, no, la moral es una sola. Bueno, no se puede comparar. Tiempos distintos, tecnología diferente. No podés asegurar hechos porque solo lo diga una persona. No, era la novia. Salió en todas las revistas como la novia de él. Era chiquita. Incluso salió fotografía con ella, chiquitita, y él con el pelo amarillo. ¿Cómo sabés que es verdad de la menor de la novia de Maradona, María? Porque salió en todos lados. Noticias que salieron en todos lados. Y él confirmando el noviazgo. Capaz que, como decís vos, en otra época. No sé si eso estaba infraganti o no estaba infraganti. No sé si fue infraganti o fue algo permitido. La verdad que no lo sé. Viste que la prensa antes era como bastante invasiva. No es como la prensa ahora, que por ahí tenemos cierto respeto por ciertas cosas. No te voy a decir que hacemos lo que nos dicen los entrevistados o aquellos que por ahí están en el ojo de la tormenta, no. Pero por ahí podemos llegar a tener cierto respeto a lo mejor por el entorno, por la familia o por lo que representa para la gente tal o cual personaje. No, salió en todos lados. No te estoy hablando esto porque ay, lo dijo la vecina de la esquina de mi casa. No, esto salió en todos lados. La misma chica dio la nota, la entrevista a un periodista muy reconocido. Y se mostraron imágenes de la revista Gente, que estaba por aquella época, y aparecía en infraganti ahí Maradona con esta pequeña, una pequeña de 13 años. ¡Oh, qué temazo! ¡No, no, no, no!

0: Gracias, Pepa. Un besito para Claudio. Muy bien, Claudio, que cumple años el día de hoy de parte de su esposa Vanessa.
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Bueno, bueno, sí, sí, yo lo quiero en la cancha. La vida privada no me interesa, dice Oscar. Bueno, Pato, igual Maradona ya falleció, ¿no? Por eso dije con todo el respeto que se merece, porque estamos hablando de... igual hay un juicio todavía y también en ese juicio están saliendo a la luz un montón de cosas, ¿no? Porque hay que dividir todos los bienes de Maradona, que no se sabe qué es lo que pasó realmente, si lo mataron o no lo mataron. Nada justifica que el final trágico que tuvo Maradona, ¿no? Pato, no se pueden comparar Messi y Maradona, tiempos distintos, tecnología diferente. Bueno, a los ingleses lo ganó Maradona. Hola, Pato, deja de hablar al pedo un poco y poné música, dice María. Deja de hacerte odiar un poco, no mezcles las cosas. Mario. Mario, primero, en primera instancia, yo voy a hablar todo lo que a mí se me cante la reverenda gana. Porque vos ni nadie me va a decir a mí que hable o que no hable. En segunda, si acá lo que yo digo en este medio donde yo hablo no le gusta, me tendrá que venir a decirme, mira señora, no nos gusta lo que usted está diciendo y bueno, y tendremos que hablar como corresponde, ¿no? Pero con ustedes los oyentes yo no tengo por qué pedirle permiso de las cosas que digo. En segunda instancia, que me odien o no me odien por lo que yo digo, me importa uno y la mitad del otro. Y después que ponga música, yo en este programa normalmente hablo y pongo música, hago las dos cosas. Así que, ¿quién lo dice? ¿Messi? Dice por acá María. No, lo dice Messi. Te estoy diciendo que fueron una entrevista que se hizo, bueno, se hicieron un montón de entrevistas en realidad, muchas entrevistas, no fue una sola. Fueron muchas entrevistas de la vida de Maradona. Uf, pero hay películas, digo, entrevista. Digo película porque estaba acordando de la serie. Bueno, entonces, Pati, difuso. ¿Qué cosa, María Nazarete? No entendí. Si no sabes, no hables, no asegures. No, estoy hablando de algo que sí sé. Salió una fotografía de Maradona en Cuba con una niñita de 13 años. Noviando. No estoy hablando de algo que no sé. Buenas noches, hermosa. Seguí poniendo cuarteto para seguir cortando la semana. Saludos de Hipólito Yrigoyen en Salta. Estas son las divisiones que por ahí no están buenas. Si yo respeto que a vos Messi no te gusta o que te gusta Maradona, o como ese oyente que me dice que no le importa la vida privada, me pongo a discutirle. ¿Por qué me tengo que poner a discutir lo que este señor me dice? Si a él le gusta Maradona, bien, le gusta Maradona. Si a mí me gusta Messi, bien, a la Pato le gusta Messi. ¿Cuál es el problema? Hemos ganado un partido, gente. Acabo de comenzar el programa diciendo que este triunfo ha sido para los caídos en Malvinas. Creo que todos tenemos esa empatía, ese sentimiento, y no se trata ni de odio, ni de racismo, ni de política, ni de nada, no, se trata de un sentimiento que tenemos todos como guardado, que tenemos esas ganas de llorar por nuestros jóvenes, muchos chicos que perdieron su vida y no por defender un territorio argentino. Bueno, ¿y qué tiene de malo? Yo tengo 65 y salgo con vos que tenés 40, Oscar. Primero que no salís conmigo. Y en segunda instancia lo tengo 40. Y en tercera instancia, ya 40 años es mayor de edad. No, acá no se trata de la diferencia de edad. Se trata de que era menor en ese momento. Si esa chica hubiese tenido 18 años en su momento, hubiese sido completamente diferente. Claro, por más que él tenga 60 años. Sí, nos queda esa cosita, mirá el viejo verde con la nena, con la Pendex. Claro, pero ella es mayor de edad a los 18 años. Buenas noches, Patito hermosa, seguí poniendo cuarteto, cortando la semana, saludos de Hipólito Yrigoyen, Salta. No arruinemos este momento, gente, que está hemos ganado, le hemos ganado a los ingleses, dejen de joder. Aparte yo respeto a la gente, tengo una amiga que es fans de Maradona. Pero fanática. ¿Cómo se olvida siempre? Y yo la respeto. Ella anda con la camiseta de Maradona, todo. Y yo ando con la camiseta de Messi. Y esto ya se acabó, recuperar el tiempo y respirar. Pato, ¿todo bien lo que querés hablar, opinar? No quiero hablar, me preguntaron.
Pero ¿qué tal si haces un programa sin tantas boludeces? Queremos escuchar música nada más. Pero existe Spotify, existe YouTube, existe otra radio que te pone música. Existen un montón de programas acá que te ponen música y que hablan boludeces como a ustedes les gusta. Que hablan de la viborita, de... Claro. Bueno, Pato Bombón, soy Mauro. Claro, porque yo tengo más de dos dedos de frente. Por ahí no les gusta. Déjenme opinar también. Va, déjenme. Yo voy a opinar. Me dejen o no me dejen. Patito, Bombón, soy Mauro Romero de Barrio General Moseconi. Acá estábamos con mis hermanos, Alexis, Damián Romero, los hermanos Romero. Pásame el tema, Haceme Regresar del Uli, Pato. Somos hijos de Silvia Robledo. Besito. Ella hace unos años atrás, bastantes años, trabajó con, en tu casa. Y tal, le mando un besito para Silvia. También mi mundo va. Claro que la recuerdo, claro. Patito, te retaron si no decirle venías el programa vos, jajaja. Claro, que vengan en el programa de ellos, son tan capos ahí. De decirme lo que yo tengo que hacer. Venga, no te dejan el programa, che. Manga de no comprensibles. Claro, no pueden escuchar la opinión de otra persona porque se ponen loquitos, ¿no, mi amor? Si a vos te gusta Maradona y bien, mi vida, te respeto, te gusta Maradona. ¡Bomba! ¡Yupi, yupi! A mí me gusta Messi.

Bueno, Pato, si decís algo de la violita, ya estás hablando de tu compañero de trabajo. ¿Qué sé yo, Mónica? Tengo un amigo que me dice algo, siempre me dice la viborita. ¿De dónde saca esa pelotudez? Me dice, de un compañero tuyo. Bueno, Pato, soy Martín de San Luis. Tenemos la bendición que Messi y Diego son argentinos. Te mando un abrazo grande. Yo tengo la bendición de que Messi es argentino y vos tenés la bendición de que Maradona es argentino.

0: Pato, estamos a full acá en la roticería Sabores de Cucú, haciéndote el aguante siempre. Para los gustos, los colores, dicen. ¿Cómo es eso? Para los gustos, los colores, dicen. No entendí ahí la frasecita. Bueno, no le hagas caso, Pato. Los fans de Maradona, ya sabes quiénes son. Y cuando no pensás como ellos, te saltan a la yugular. Sí, la política, siempre de por medio, cosa que... La verdad que no. No me gusta que en este momento de tanto triunfo y demás, y de tanta alegría, así como que mezclemos esto.
1: ¡Qué hermosura!
0: Ya está, Maradona nos dio su triunfo en el 86, fuimos campeones en el 86, y Messi nos está dando, ya nos dio un campeonato, somos campeones en el mundial anterior, y bueno... No sabemos qué va a pasar, ahora el domingo nos enteraremos. Ya somos finalistas y eso ya nos tiene que poner pero felices de la vida.

dato, mira, tengo 42 años y tengo años de escucharte. Y la verdad que hace casi 2 años he escuchado cómo has cambiado. Y lo irrespetuosa e irónica que te has vuelto, tanto con tus colegas nuevos que están en la Popu, cosa que no es cierto, eso lo niego tácitamente, salvo cuando una persona acá en la radio me quiso bajar el volumen. Pero de mis otros compañeros jamás he hablado nada malo. Todo lo contrario, he sido muy, qué sé yo, he tratado de mantener la buena onda con ellos y ellos conmigo. Tengo una relación muy linda con ellos. Bueno, y ahora me parece mucha falta de respeto cómo le contestaste a ese hombre. Sos profesional y tenés que saber cómo contestar a las personas. ¿Sabes qué pasa, Jessica? Que puede ser lo que decís, ¿eh? El cambio. Pasa que he madurado. Yo antes era, cuando vos sos jovencita, ahora tengo 55 años. Cuando vos sos jovencita y empezás a hacer un programa de radio, o estás frente de un micrófono, frente de una cámara, o en tu mismo trabajo, a lo mejor sos abogada, o sos médica, o qué sé yo, sos albañil, o sos comerciante, o sos empleada doméstica, enfermera. Cuando comenzás así, estás como, sos como que te falta experiencia, ¿no? Y te reís de todo. Y soportás las mil faltas de respeto de un montón de gente. Y en este momento yo, que ya tengo 55 años y tengo una madurez, he madurado un montón, la misma vida, ya sea laboral o la vida personal, trato de no mezclar igual, ¿no? Pero la vida laboral me ha hecho como madurar un montón. Por ejemplo, en esta radio no se respetan los rangos, ya que estamos hablando de Messi, la canción, ¿viste? De Messi, no se respetan los rangos. Acá aparecen gente nueva, pero guarda que esos mismos chicos lo saben, ¿eh? Los chicos nuevos lo saben. Aparece gente nueva acá en esta radio y ponen como que el éxito de la popular pertenece a esas 3, 4 personas nuevas. Y te ponen a vos como así como...

0: y capaz que a ellos dos tampoco les gusta nada de lo que yo hago. Y está bien que así sea, porque somos personas libres. Te puede gustar algo como no te puede gustar. Entonces, como yo ahora ya no permito que me pisoteen, entonces ahora sueno como irónica o como irrespetuosa, cosa que no voy a admitir, porque la verdad que irrespetuosa no soy. E irónica posiblemente sí, tengo un humor medio sarcástico. Y todo lo que digo lo digo con humor, ¿eh? Y solo en este momento que dije lo de que no se respetan rangos, acá tenés que saber que acá los mentores de lo que es popular son Titi Chabatoni, Santiago Titi Chabatoni, Patricia Boni, me pongo en segundo lugar porque me han sacado en el horario central, ¿no? Y después se suma Santiago Gianola. Después se suma el Turco Genesir, después. Y hay otros compañeros míos que ya no están, que son también a los que se les debe. Y se los tiene que reconocer. Y se los tiene que aplaudir. Y los chicos nuevos que están acá están subidos a este éxito, se suben a un barco que está brillando. Y bueno, ahora son ellos los que tienen que tratar de que esto siga bien arriba. Cuando nos retiremos nosotros, por supuesto. En el mientras tanto, van como llenando espacios, como quien dice. Bueno. Patito, sos única. Seguí así, Claudia y Mori. Aguante Argentina, carajo. Vamos, che, vamos, Argentina. Y me respetan el rango, che, ¿eh? Mi rango me lo respetan, por favor. A Messi, te escuchame, la selección nos ha demostrado cómo respetan a Messi, por favor, que es el viejito de la selección. Acá la viejita de la radio soy yo, así que me respetan el rango, ¿eh?
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0: Pato, pasame temita de Damián Córdoba. Fuiste cobarde para Franco Casetelli. Gracias a Dios, palmó el gordo. No.
1: No.
0: Arrogante te volviste, pato. No, mi amor. La gente que me conoce sabe que soy más buena que el cuáquer. Más humilde. Pato, el problema es la comparación tonta de decir Messi o Maradona. Pero guarda, eso no lo hice yo, ¿eh? Apareció en los medios y acá un oyente me preguntó. En todos los medios apareció. En todos los medios, en las redes sociales. ¿Sos Messi o Maradona? Gana Maradona, ¿eh? Creo que hay un 55, algo así, gana Maradona en los argentinos. En el mundo no lo sé. Eso solo lo hacen personas que solamente ven 4 partidos de la selección cada 4 años. Futbolísticamente, los 2 mejores jugadores del mundo, su vida privada no tienen comparación ni importancia para el futbolero. Igual reitero lo que me dijo una vez una persona que está muy relacionada con todo el ambiente del espectáculo, si se quiere. A los ídolos no se le cuestiona nada, me dijo. Dije yo, bueno, ¿será que es así? ¿Será que es así? No sé.
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0: Bueno, amiga, ¿no es mejor actuar con humildad? La humildad te lleva a todos lados y todo es más lindo. El enojo y el rencor no te va a hacer feliz. Pero si yo no estoy ni enojada ni estoy rencorosa. Diciendo una verdad. Y porque yo digo la verdad no significa que tenga rencor o que tenga. Acabo de decir que yo a mis compañeros de acá de la radio los aprecio, cruzamos palabras, cruzamos bromas. No sé dónde sacan. ¿Ustedes quieren instalar una cosa que no existe entre mis compañeros y yo? ¿O quieren mostrar una imagen? No sé quién querrá mostrar una imagen mía que es como de resentida o como de rencorosa o como de agrandada. Bueno, humildes no somos. Coincidamos que los argentinos no somos para nada humildes. Le estamos enrostrando al mundo entero que somos los mejores. Así que no me vengan acá de echar la culpa a mí de la esencia que tenemos los argentinos. Otra cosa, le echan siempre la culpa a los porteños. Ah, ¿será que los porteños hablan así por los porteños? No, chicos, todos los argentinos somos igual. Algunos tendrán por ahí, viste, por su manera de hablar, qué sé yo, tendrán, viste, que yo. Pero todos los argentinos somos así, ¿ves? No somos así como muy humildes, que digamos.

0: Bueno, el hecho de que yo diga quién yo soy, lo que yo hago y el rango que yo tengo, me parece que no está mal. Si yo no me autorreconozco, ¿quién me va a reconocer? ¿Acá en la radio? Acá en la radio no me reconocen. Así que me tengo... Ah, sí me reconoció el... la legislatura de Córdoba.
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0: Gracias, gracias. Bueno, es un día muy lindo para arruinarlo con comentarios feos y negativos. Tener toda la razón del mundo, Pablito. Madurar no te hace grosero. ¿No será que sacaste lo que tenías dentro? Habrá que cambiar la radio en este horario, Mario. Y es lo que digo habitualmente, Mario. Todas las veces lo digo. En todos lados. Me hacen una entrevista y todos lados digo lo mismo. Me entrevistan en todos lados. Me entrevista Flavio Pop, me entrevistan todos los streameros. Ahora están esperando que yo la semana que viene salgo de vacaciones. Toda esa semana ya tengo una agenda de... voy a ir a todos los streaming que hay. No me voy de viaje, no me voy a ningún lado. Me voy a todos los streaming porque me buscan para hacer entrevistas, para entrevistarme. Y les gusta. Y doy rating. Si no, no me buscarían. Pato, soy Javier de Don Bosco. Nunca escribí, pero te escucho hace años. Pienso igual que vos. De frente, con la verdad, se va a todos lados. Nos falta aprender respeto por el pensamiento del otro. Abrazo, Pato, y estás hermosa con tus 55 años. Abrazo, Javier. Un besito, Javier. Te agradezco muchísimo. No te calles nunca, Pato. Sos una gran profesional. Saludos de parte de Chingolo. Chingolín, vamos, mi amor. Vamos, Chingolo, Chingolín. Y siempre voy a decir, la gente que me conoce sabe muy bien cómo soy. Así que... no creo que yo tenga que salir a decir cómo soy, ¿no? Ni autodefenderme. Patito, genial.

0: par de gente. Yo creo que no es para nada agrandado decir que esta radio, el éxito de esta radio, la hemos hecho Titi Chabatón y Patricia Boni y Santiago Gianola, ¿no? Y otros compañeros míos que no están más acá en la radio, ¿no? ¿Eso les parece ser agrandada? ¡Wow!
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0: la banda de Garrido.
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0: Épico triunfo y a la final. Argentina venció 2-1 a Inglaterra en Atlanta con goles de Enzo Fernández y Lautaro Martínez. Buscará ahora el bicampeonato frente a España el próximo domingo desde las 16. Paliza en a Inglaterra, boletín de calificaciones de la épica victoria argentina. La selección dio otra remontada para la historia y se impuso ante el león inglés, que terminó rendido a sus pies. Claudio Giglioni analizó rendimientos en su clásico segmento en Cadena 3. Ay, me interesa esto, a ver. ¿Qué dijo? De Emiliano Martínez le puso un 5. A Nahuel Molina le puso un 4. Cristian Romero, 7.5. Lisandro Martínez, 6. Nicolás Tagliafico, 6. Leandro Paredes, 7. Macalister, 8. Enzo Fernández, 9. Figura. Lionel Messi, 8. Juliano Simeone, 6.5. Julián Álvarez, 7. Los que ingresaron: Nicolás González, 7. Rodrigo De Paul, 6. Gonzalo Montiel, 6.5. Nicolás Otamendi, 5. Lautaro Martínez, 8. Lionel Scaloni, 8. ¿Te animás a calificar al que mejor jugó y al que peor jugó? ¿Cuál es el que mejor jugó? ¿Qué calificación le pones? ¿Cuál es el que peor jugó? ¿Qué calificación le pones? Es la hora 23, 24 minutos.
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0: Bueno, vamos con un inolvidable.

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0: estoy escuchando justamente en este momento y quiero ratificar aquella declaración que hiciste hace segundos. Nada, yo simplemente siempre decir gracias, Pato Bon. En un momento haciendo locución en un bar muy chiquito, un locutor random, un animador random, y vos alentando de ahí con mucha humildad, enseñando, recomendando. No, yo de mi parte sé que por ahí puede interesar o no. Pero sos, conmigo siempre fuiste humilde, sos una persona humilde, te he conocido personalmente, hemos compartido mesa y nada, simplemente eso, sos una genia y te gusta apoyar, te gusta que crezcan y entiendo todo lo que acabas de expresar. Te mando un abrazo.
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2: Sácalo a bailar al Fer. ¡Vamos, Fer!
3: ¡Atención!
2: Gracias, Fer, Juan.

tu compañeros, Noemí, Vanessa, Ulises, Silvina, soy Claudio. Barrio Talleres, vamos Talleres, dice por acá Claudio. Sí, son todos los compañeros que yo he tenido acá en la radio. Que ellos también han aportado, han hecho un montonazo. Edgar Moreno, Guillermo Hemerlin, Susana Bontempo, Omar Pereira, Daniela Toni, Pepe Bettinotis, Simón Albornoz, Federico Pulisic, Cabrito, qué sé yo, un montón de chicos que ahora no están acá en la radio y que han remado junto con nosotros para que la radio hoy sea lo que es. La Popu es gracias a todo lo que nosotros hemos hecho. Sí, ha habido un par de cambios ahora hace unos meses atrás, pero esto es muy reciente, los cambios. Pero ya cuando esos cambios se produjeron, ya estábamos midiendo, estábamos superando a todas las radios de Córdoba. La Popu se ha convertido en un medio imparable realmente, a nivel nacional e internacional. Y creo que mucho tiene que ver el cuarteto en todo esto. Y mucho tiene que ver la idea del mentor de la creación de esta radio. ¿Quién creó esta radio? Que es Mario Pereira y Ronnie Vargas. Esas cosas hay que decirlas. Entonces, cuando vos vas a hacer un spot publicitario, que es lo que yo digo, no pongas a los que estamos todavía acá, al último, ¿viste? Como el último orejón del tarro. Porque somos nosotros los mentores de todo esto. ¿No? El estilo que tengo yo, por ejemplo. El estilo que lo tengo yo y vienen otras generaciones y adaptan este estilo. Y me tengo que sentir feliz por eso. Porque quiere decir que lo que yo estoy haciendo ha llegado a la gente. De hecho, ha llegado. O lo que hace Yanola, que también tiene sus admiradores, colegas o colegas admiradores. Igual Titi Chabatoni, que tiene sus... hemos marcado una tendencia. Después, ¿qué irá a pasar? No sabemos. ¿Quién sabe lo que va a pasar mañana? Nadie lo sabe. Pero hoy por hoy es así. Pato, el grueso de esta sociedad la componen hipócritas y cobardes. Y hay un grupo reducido con valores, principios, que tienen espalda para bancarlo. Lo que dice en ese grupo... Estás vos, por eso tu trayectoria, en uno de esos grupos estás vos, por eso tu trayectoria está perfecto, que aquel que no respete el rango se lo hagan saber. Siempre se lo hice saber, a cuatro voces, a los cuatro vientos lo dije. Sos simplemente número uno, soy Claudio Deliceo. Y se lo dije en la cara, no es que lo estoy diciendo acá al aire y que después, no, yo digo las cosas en la cara, soy muy frontal, muy directa. Patito, te saludan el negro Pisa, vamos, el negro Pisa, Ariel Garbosa. Ah, bueno, de Chevalier, chicos, esos nombres. Recién llegamos a Buenos Aires, vivimos el partido arriba del bondi. ¿Cómo se hace, chicos, para ir manejando y controlarte? ¿Cómo haces para controlar todo ese ímpetu? Vas manejando, tenés la responsabilidad de llevar un montón de gente, tu propia vida. ¿Cómo haces? Sé que se viralizó un chofer de colectivo que cuando gritaron gol, mi vida... Él iba manejando y hasta que encontrar el momento para y el lugar para estacionar, se le aguantó, estacionó y se fue, dejó el colectivo en marcha y salió a festejar con todos los pasajeros. Bueno, había algunos pasajeros en el colectivo y salió y festejó y gritó los goles que fue en el partido anterior. No sé cómo harán estos chicos de Chevalier. A mucha gente le ha tocado trabajar en el partido y a mucha gente le va a tocar trabajar el domingo. A las 4 de la tarde. ¿Cómo vamos a hacer? Pato Bon, está bien hablar de tus... está bien, de mis compañeros. Volvé Mario, dice por acá, mi vida. Y tenés toda la razón del mundo, Patito. Pato, se nota el descontento con las nuevas autoridades de la radio. Daniel de Altagracia. Sí, es real, es real. Eso no lo he ocultado tampoco, mi amor. Jamás oculto nada. Y se los dije también a ellos... No a ellos, porque no sé quiénes son, pero sí a gente que pusieron como intermediarios. Y se los dije, estoy muy desconforme con lo que están haciendo conmigo.
si no, realmente no les gusto, arreglemos, me voy. Y ninguno dijo nada. Bueno, nadie dijo, nadie abrió la boca. Obviamente, como bien dice mi abogado, el que primero se enoja pierde. Entonces yo mantengo la calma. Obviamente eso no quiere decir que me quede callada. Bueno, el hombre no ve con los ojos de muchas mujeres que realmente muy pocas saben de fútbol. Ah, no me va a plantear otra polémica de hombres y mujeres ahora. Vamos, Pato, tú puedes. Tú puedes. A ver, muy pocas saben de fútbol. Yo no sé de fútbol. De la técnica del fútbol. De la técnica. Hoy los hombres de 15, 20, 45, 60 y 80 que vimos hoy el partido, atajamos, sacamos el lateral, tiramos el tiro libre, pensando que éramos nosotros los que hacíamos eso, pensamos que estamos jugando como Maradona, como Messi, pero es difícil entender la cabeza del hombre. Bueno, no sé a qué te referís, como que las mujeres no sabemos nada y que los hombres sí lo saben. Y que se sienten, porque como juegan al fútbol, se sienten como si fueran Messi o Maradona. Como cuando yo canto este tema, que me siento la Euge Quevedo, digamos. Claro, yo canto este tema y me siento que soy la Euge Quevedo. Ah, entiendo.

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0: me contaron que yo grito el nombre de él cuando duermo. El otro, claro. ¿Quién es ese que nombra y que nombra y que nombra? No, me hizo calor.
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0: Ya con razón los cantantes bajan, los cantantes y las cantantes bajan todo transpirado de arriba del escenario, ¿no? Claro, cantar. Yo estoy ladrando, obvio. Pero cantar es como que te hace transpirar un montonazo.
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0: Es que tengo la camiseta de Argentina que no la lavo hace como... ¿Cuándo empezó todo esto? ¿Hace un mes? Claro, no la lavo. Son tres, ¿no? Igual. Pero ninguna de las tres la lavo. Mucho perfume francés. Bueno, es que no estoy transpirando, ¿no? Abuelita.
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0: Ah, y así lo quiero conquistar.

0: cuando bajé la aplicación para comentar por qué soy oyente de siempre, y tenés razón, vos, Titi y el Colo son los iniciadores de un estilo de radio popular y los nuevos están copiando ese estilo, no inventa nada y te digo, se renota que copian. Pero bueno, posiblemente reciban esas indicaciones. Siempre voy a salir a favor de mis compañeros de radio, ¿no? Sí, porque yo también en algún momento ocupé ese lugar, ¿no?
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0: En algún momento también ocupé el lugar de ser nuevita en un medio de comunicación. Pero a mí me sentenciaron a muerte, chicos. A mí Mario me llamó y me dijo, quiero que seas número uno, a mí no me vengas a copiar a nadie. Así me dijo. Y se lo agradezco, pero con el alma, con la vida.
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0: Hola, Pato, buenas noches. ¿Podés mandar un saludito para mi marido Kiko, que está privado de su libertad? Decirle que se porte bien y que lo amo.
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0: Hola, Pato, te requiero, te rebanco. El día que no estés en la radio, como cuando se fue Vanessa, me quedé re mal. Por eso también dejé de escuchar la 105 cuando la Gaby dejó la radio. Parece que no hay reconocimiento desde la patronal. Deberían ponerse las pilas con eso. Ustedes son nuestros aliados siempre. Por otro lado, ya ganamos un hermoso regalo y premio de parte de nuestra selección argentina. Bien. Ya somos ganadores. ¿Vos sabés que sí? ¿Vos sabés que sí? Ojalá seamos bicampeones. Ojalá. Pero escucha, esto que estoy diciendo ahora es porque lo escuché a los jugadores decir, ¿eh? Escuché notas que le hacían a los jugadores justamente de esto, que ellos van por ahora por España, van por el bicampeonato. Pero para mí ya está. Yo dije, le ganamos a los ingleses, ya está, ya está. Por nuestros vives de Malvinas. Ya somos ganadores ante ingleses que se burlaban de nuestro hermoso himno. Nos silbaron, gente, nos silbaron. Son no, esas cosas, y porque si la FIFA va a sancionar a los jugadores argentinos por tener la bandera, van a sancionar al seleccionado inglés por la silbatina que nos hicieron con el himno nacional.
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1: 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Mato.

buenas noches. ¿Le podés mandar un saludito para mi marido Kiko? Hay amores inolvidables, amores increíbles, amores locos, amores imposibles. Y está usted, mi amor. Patito, minutos faltan para mis 35. Pasando el temita de La Mona Jiménez. Tengo. Ah, puse recién como.

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Hola, Pato, seguí cantando que lo hacés de 10, re divertida, viva Argentina, ayer, hoy y siempre. 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

0: Pato, está todo bien con ustedes, yo trabajo turno noche, Adrián Gómez, no le copia a nadie, hace una radio espectacular y creo que después cuando se vaya del turno noche, ¿cuándo se va del turno noche? Adrián, no va a haber nadie, así como ustedes, Titi Colo Balls, La Negra y varios más que lo hagan igual, así que te espero. ¿Qué se va, Adrián? No. Yo espero con ansias, Adrián Gómez. Fiki, Ricardo, Mario, Alberto, jajaja, ja, ja, abrazo, Pato.
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0: No, yo se lo he dicho personalmente, que me encanta el programa que hace. Hace un programa muy original.

0: eso lo voy, tengo ganas de ir a verlo al teatro, le dije. Que no me haga pagar entrada, le dije. Ahora salgo de vacación, le digo, no me haga pagar entrada. No, no, me mato. Bueno, Pato, seguí cantando que te sale de bien y re divertida yo Argentina. Ayer, hoy y siempre, Jessy, José, Despeñadero, hasta mañana, Dios mediante, Patito. A última pausa, me voy, me voy, me voy, me voy.
1: Hoy tengo ganas de ti.
0: Le meten un hondón bárbaro, chicos, el programa La Noche Más Pulenta. Adrián Gómez y mi compañero Lucho Alegre, Luciano Alegre, le ponen un hondón bárbaro a la noche, a la madrugada.
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0: Y tiene toda la razón este oyente acá, que es súper original, no le copia a nadie. Real, real, real.
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0: Adrián Gómez. Te dejo la audiencia calentita, calentita, calentita.
1: Chao, chao. Chao, chao.
0: Y espero que felices también, ¿eh? Hasta mañana, Dios mediante. Chao.

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0: La risa porque, no sé, me acuerdo de las cosas que decían los ingleses. Me acuerdo de las cosas que decían en los programas de deportes de España. Me acuerdo. Aterriza, aterriza en las noches de Córdoba para que pasemos una noche más pulenta. Porque no está el amor de que tanto me hablas. Hacemos este programa en controles y descontroles. El señor Luciano Luchito Alegre.
1: ¿Cómo dice que le va?
0: ¿Cómo anda usted? ¿Está contento, Luchito?
2: Sí, sí, sí.
0: Sí, claro. Y claro. En la musicalización, Diego Barrios Durán.

0: Son artística. Diana Terradas. Invitado especial, invitado estrella, el asado. 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Pulenta, estoy feliz, feliz, feliz, dice Rubén. Arranca con friki, que se hagan agua los helados. No puedo, arranca con friki.
1: ¡Aguanté!
0: ¡Aguanté! Hola, locotón, buenas noches. Pásate un tema de la Euge para Marcelo Rossi, el mejor chofer de la noche. Somos los recolectores de residuos. Somos de La Prida.
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0: Hola, Adrián, soy Martín de San Luis. Acá chochazo, dice, ¿cómo cantaron el himno los jugadores? Fue emocionante. Vamos, Argentina por la cuarta, vamos, Argentina por la cuarta. Hola, crack, buenas noches. Voy a tener el privilegio de contarles a mis nietos que vi campeón a Belgrano, vi jugar a Messi y escucharte a vos en la Popu, dice, anótame, dice Gastón. Bueno, lo último podés no contarle, no hace falta que lo sepan tus nietos, no hace falta. Lo otro está bien, está bien. Vamos, viva el Papa. ¿Quieres ganarte el asado? Mándame la palabra asado. Opulenta. Estoy hasta el pin, hasta el pinky. Dice, laburando turno noche de limpieza, pero ¿qué me importa? Dice Gabriel.
3: Gabriel,
0: limpia 2 pasos y ensucia 2, viste, está medio chupado. Ya, claro, hay mucha gente que le tocó ir a laburar ahora de noche, ¿eh? Y ha caído en un estado post partido, viste. Que... ¿Vos tomaste algo, Luchito? Sí, ya sé, pero hay gente que tenía que ir a laburar y tomó. Claro. Qué hermoso ganar así, más los ingleses, dice Leo de Caler. Sí, de todo modo, yo no pido que sea así. No pido que sea así el próximo partido con España, pero un partido tranquilo no podíamos tener. Que vos digas, a los 15 minutos del primer tiempo metes un gol. Ya estás un poquito más tranquilo. A los 35 del primer tiempo metes el segundo. Y en el segundo tiempo ya entras con 2 goles de ventaja.
4: No, no.
0: Te armas ahí, viste. Como para aguantar el embate y meterle un contragolpe, viste.
4: No, no.
0: Eso, no podemos tener un partidito así.
4: No, no.
0: A ver, Scaloni, si me estás escuchando. Uno así, no te estoy diciendo. Que yo ya sé que nos queda un solo partido, pero bueno, podría ser. No, viste, que tenga que darlo vuelta, que te metieron un gol y que, oh, y que los últimos 15 minutos no sabes qué hace. No, no, no puede ser, no puede ser.
4: No, no.
0: Pero qué alegría, pero qué felicidad. Che, hablando de alegría, qué alegría tener buenos compañeros de labor. Te mando un abrazo grande a la Patito. Gracias, Pato Bon, te estuve escuchando. Gracias por tus palabras, gracias por tus palabras. Y obviamente estás invitada al teatro. Obviamente estás invitada al teatro. La vamos a invitar a cenar también en el Eleton, esto, tío. Lucho dice que te pone el enchufe gratis. ¿Qué enchufe le querés poner, Luchito? Sí, ya sé que sos electricista, pero ¿qué te pidió?
5: Bueno.
0: Está invitada al teatro, por supuesto que está invitada al teatro. La vamos a invitar a cenar también al teatro, ahí en el Eleton, claro. Por supuesto. Buenas noches, Adrián. Volví, dice, hermoso el programa, hermoso el partido de hoy. Sufriendo como siempre, dice Brenda, como todo argentino. Vamos, Argentina, que estamos re manija.

0: Adrián, quiero participar del sorteo. Dice, mi nombre es Guadalupe. Qué triunfazo, qué manera de sufrir. Pásate el tema de Ulises, se dice. Buenas noches, Pulenta. Lo positivo tuyo de anoche es que la escaloneta ganó con esos temas o que pasaste del Diego. ¿Viste lo que fue anoche el programa? No, y eso no es nada. Yo ayer, yo lo que no me acuerdo, Lucho, si eso que te dije a vos te lo dije al aire o lo dije... Que yo dije, el partido va a terminar 2-1, pero no sé para quién.
1: ¿Por qué te reís?
0: Yo dije, el partido va, es un 2-1, pero no sé para quién. Pero no me acuerdo en qué circunstancia lo dije. Se lo dije a varias personas. Dije, che, tengo la sensación de que es un 2-1, pero no sé para quién. Es como que la visión no me alcanzaba hasta ahí. Soy el chamán.
2: Una mentira.
0: No.
1: Es mentira.
0: No, en serio. Pero bueno, ayer hubo una cosa que también fue muy bien criticada, que fue la intervención, el curso de inglés. El curso de inglés que... Bueno, parece que hoy también tenemos. La Noche Más Pulenta presenta lecciones de inglés.
3: Hello, my name is Peter.
4: Hola, mi nombre es Peter.
3: I am the same of yesterday.
4: Soy el mismo de ayer.
3: I am an Englishman, you know.
4: Yo soy inglés, ya lo saben.
3: Oh my God.
4: Oh Dios mío.
3: I am preparing the valijators.
4: Estoy preparando mis valijas.
3: To return to England.
4: Para volver a Inglaterra.
3: With the hurting rot.
4: Con mis sueños rotos.
3: Fuck you, Escaloneta.
4: Felicitaciones, Escaloneta.
3: Messi shit.
4: Messi ídolo.
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4: Las Malvinas son argentinas.
3: Goodbye.
4: Adiós.
3: Me voy, tú pones la dermichila.
4: Me voy a frotar cremita.

0: eso no existe un riesgo.
1: Ana, ahí me dice, yo sí gané el PRODE con el 2-1. Miro, apostó el 2-1 ella. Dale, Pulenta, toda la noche te escuchamos. Mándale saludos a mi amor Mati. Saludos a la banda Chuchi, Bren e Iván. Dice Jessica. Pulenta, soy Javier de Santa Fe. Quiero saludar a Dalma, que la amo y mucho. Hola, Pulenta. Si no se sufre, no se es feliz, ¿no? Dios mío, dice, al borde de una ACV. Después parecía Navidad, por lo menos en mi barrio están tirando bombas, dice un banderazo en la calle principal de Villa Libertador.
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1: ¿Y en tu barrio cómo se vivió? ¿En tu ciudad cómo se vivió? ¿En tu pueblo cómo se vivió? ¿En tu metrópoli cómo se vivió? Cuéntame un poquito cómo se vivió hoy. Yo me vine un ratito para acá, para el lado del Patio Olmos, pero un ratito. Y no llegué al Patio Olmos, porque estaba con mi nene chiquito, ¿viste? Digo, no me voy a meter ahí al medio, no sé, cosa que se arme el bolonqui. Así que anduvimos por ahí cerca de Caña del Boulevard, por ahí, ¿viste? Hicimos ahí un... Y me saqué una foto en la Plaza de la Intendencia con la estatua de los soldados de Malvinas. Saqué una foto con mis dos hijos ahí. Porque también un poquito. Quiero, en serio. El partido fue maravilloso. Las bolas que pusieron los jugadores, maravillosas. Creo que Scaloni estuvo recontra la altura. Ahora, lo que me emocionó, que estos jugadores hayan tenido los huevos de desplegar la bandera. Las Malvinas son argentinas. No bastó con ganarles a los ingleses. No bastó con que los ingleses se hicieran caca, sino que además, ante todo el mundo, les desplegamos la bandera. Las Malvinas son argentinas. Que venga la multa de la FIFA ahora, ¿qué me importa?

0: Mi respeto, mi homenaje para todos los excombatientes, para los que no están entre nosotros, pero están en nuestro corazón, y para los que están, y para los que nos están escuchando, para la familia de los excombatientes. Mis respetos, mi orgullo como argentino y mis honores para ellos. Sí, dice, no dejé pasar el mensaje de los que se iban a Buenos Aires por la cábala del Mundial. Que lo vieron en el obelisco a la semi. ¡Qué locura, por Dios! Me dice, cierto que hay una familia que se fueron a Buenos Aires ayer. Porque en el Mundial anterior habían visto la semifinal en un bar de cerca del obelisco y se fueron a ver. ¡Qué bar! ¡Coño, joder! Pues tienes que dar un curso en español ahora, tío. Vos sabés que sí, che, vos sabés que sí. Ay, Adrián, cómo me he reído con ese curso de inglés. Dice, qué espectacular, repetilo. Nah, ya está, ya está. Ya está. Qué fabuloso, dice. ¿Cómo se te ocurren tantas cosas? ¿Qué sé yo? ¿Cómo se me ocurre? ¿Qué sé yo? 0:19. ¿Querés ganarte el asado? Mandame la palabra asado. Asado, nombre completo, últimas tres del documento. ¿Querés ganarte una camiseta de la selección argentina? Mándame la palabra camiseta. 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Mándame la palabra camiseta. Camiseta, nombre completo, últimas tres del documento, el mensajero de la Popu. Hoy tenemos de todo, ¿eh? Tenemos entrada para el teatro, tenemos entrada para el cine, tenemos... Mira, lo único que no tenemos... ¡Es tristeza! ¡Qué alegría, papá!
1: 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Se viene la pelota por la izquierda. Se viene para buscar ahora Nico. Encara Nico, espera por el medio de Lautaro. La cambiaron para Julián. A ver, Julián. Pelota para Enzo. Viene Enzo, la cambió para Nico. Viene Nico. Encara Nico, metió para Bacariter. Bacariter le dio el arco. ¡Palo, palo, palo, palo, palo, palo! La pelota dio el palo. Dos pelotas en el palo de Bacariter. Pelota de Messi, viene Messi, encara Messi, viene Messi, centro de Messi, ¡gol! ¡Gol! ¡Gol! ¡Gol! ¡Gol! ¡Gol! ¡Gol! ¡Gol! ¡Gol! ¡Gol! ¡Gol! ¡Gol! ¡Gol! ¡Gol! ¡Gol! ¡Gol! ¡Gol! ¡Gol! ¡Gol! ¡Gol! ¡Gol! 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

0: El hombre llegó chupado. ¿Y vos cómo llegaste? ¿Cómo llegaste a esta hora? ¿Hay alguien que nos esté escuchando desde su casa o solamente nos están escuchando los que están laburando? Pásate el tema, soy argentino de la mona, así nos emocionamos un poco más. Lo pasamos ayer. Ay, chico.
1: Usted también. Ahora todo el grupo. Ahora vamos todos los bailarines. Rapidito, rapidito, movidito.
0: Ahora, así todo, participo por el asado de cumpleaños. El amor de mi vida, mi madre. Mira vos. ¿Qué foto me están mandando acá? A ver. Linda que está la foto que me mandó Brenda. Es una composición, una de Maradona gambeteando a dos ingleses tirados, los dejó desparramados, y una de Messi ahora también lo dejó tirado en el piso a... ¿Cómo se llama el gringo? El Harry Kane. Ese. A Harry Kane y el 18... Se nota que no llega ni en moto a la pelota. Qué linda que está esta foto. Gracias, Brenda, gracias.

¿Cómo estamos? Hola, te escucho desde el taxi. Si Dios quiere, se vuelve a dar. Que cada vez que Belgrano sale campeón, Argentina gana el Mundial. Diga, gallina en inglés, aguante Belgrano. Asado, dice, para comerlo con mis hijos. Estoy trabajando de Uber. Vamos por las mujeres laboradoras, dice Vanessa.

0: trabaja? Los huevos. ¿Qué?
1: Friki, no. No podés entrar así.
0: No podés. Estoy contento. Estoy contento. Para vos, Inglés.
1: Bueno, ya está, ya pasó. Ya pasó. Ya Inglaterra quedó atrás. Ahora viene España. Qué hermoso programa. Qué hermoso programa, Adrián. Participo por el asado, dice César. Adrián, te estoy escuchando mientras estoy buscando plata con el Uber. Polenta, dice Huguito. Tengo la camiseta de Argentina, chicos, para ustedes. Camiseta está de para adulto, ¿eh? Mándame la palabra camiseta, nombre completo, últimas tres del documento. Tengo el asado para 8 personas. Mándame la palabra asado. Tengo entradas para el cine. Tengo un par de entradas para el cine esta semana, lo último. Ya viste que los chicos después empiezan las clases. Ya. Se juega la final del mundial, el lunes empiezan las clases. Qué bárbaro, qué rápido que se pasaron las vacaciones. Mándame ya mismo la palabra cine, nombre completo, últimas tres del documento, al mensajero de la Popu. Y vamos a jugar con las canciones.

jugando con las canciones. Hoy, chicos, estamos en la final. Estamos en la final del mundial. Y como estamos en la final, hoy vamos a hacer canciones que dicen la palabra final. Canciones que dicen la palabra final, comenzando por... Pulenta, la semana pasada me gané en tu programa las entradas para tu show en el Eleton. La verdad superó mis expectativas y las de mi señora. He llorado de la risa, pero muy bueno, nos encantó. Encima ganamos el doblete para ir a Bainote, ahí cerquita del hotel, muy copado todo. A todos los oyentes les recomiendo tu show, una masa. Saludos desde Arroyito, el Negro Seso. Sí, estuve hablando con vos, Negro. Se fue desde Arroyito hasta Carlos Paz. Vio la obra de teatro y después se fue al show del profe Bainotti. Espero que no haya manejado él. O que si habrá vuelto por colectores y chupo. Gracias, hermano, gracias. Dice, no daba dos mangos por vos, pero estuvo mejor. No, está lindo el show, ¿viste? Está lindo. Es más, ¿quieren ganarse un par de entradas para el teatro para este viernes? Mándame ya mismo la palabra teatro. Teatro, nombre completo, últimas tres del documento. Tengo dos pares de entradas para este viernes en el Eleton Resort de Villa Carlos Paz. Los chicos de mi edad.

0: Saludos para Nico, que está haciendo la recolección de residuos. Ahí me manda la foto. Está en el camión ahí. Está agradable el día, parece, ¿no? No está tan abrigado. Mira, le puso la banderita argentina ahí al camión. ¡Qué capo!
1: Seguro que un bonito final.
0: Gabriel dice: Adrián, Belgrano, Taller, Instituto. No rompan, juega Argentina. Juega Argentina. Dice: déjenle.

0: canciones que dicen la palabra final. Mira, dice Sebastián. Hermano, haciendo otra noche en la Priti para el jugando con las canciones. La Mona, punto final.
1: Dale, ponelo.
0: Chicos, quiero participar por el asado. Hace más de un año me fui del país como mochilera, dice Victoria. Lo que más extrañé fue el asado. ¿Por dónde anduviste? ¿Qué países recorriste como mochilera? ¡Qué valiente, chica! ¡Qué valiente!

0: El punto final de tu carta termina con tu despedida. Me hiciste feliz, buena suerte.
1: Adriana, hace de nuevo el curso de inglés. No, no lo voy a repetir, no es. Ayer lo hice dos veces, hoy me lo van a hacer hace dos veces.
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1: ¿A vos te gusta que repita cosas?
0: Pero siempre, siempre, siempre.
1: Cuando te dicen, hacelo de nuevo. Claro, Lucho dice que es como las bandas que tocan todos los temas y cuando tienen que tocar dos veces el mismo. Y bueno, pero si la gente lo pide. A vos cuando te dicen, hacelo de nuevo. Ah, no puede arrancar. No, ¿eh?
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1: Hola Adrián, muy bueno el programa, participo por el asado. Pulenta, mándale saludo a mi peque que la amo y siempre te escucha. Abrazo hermano, el Pony.
5: Le dicen Pony porque así, pero así.

0: Escucha la Vicky. Luchito. Se fue de mochilera. Estuve por Japón, Indonesia y Malasia. Allá no saben del asado. Pero por suerte lo conocen a Messi. Claro, son esos lugares donde decís... Eso significa de dónde sos vos. Argentina. Messi, Messi. Te dice, oh, ya está, listo. ¿Sí?
1: ¿Te gusta el bicho crudo ahí?
0: Sí, es cierto. Es cierto, comen mucho pescado crudo, esas cosas.
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0: Pregunta Lucho si se come mucho bicho crudo ahí. Yo no me hago cargo de tu pregunta, Lucho.
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0: ¡Hola, Pulenta! Pulenta, buenas noches. ¡Qué locura lo que estamos viviendo con estas bestias de la selección! ¡Qué alegría, por Dios! El gringo pirata desde la guardia de Ibeco con un sueñazón dice: participo por el asado.
3: ¿Qué no?
0: Ay, cómo me hacen reír, dice, me hacen reír, me hacen la noche. Buenas noches, muy buena la radio, feliz sin voz de tanto gritar los goles. Estoy de paseo en Trenkelauken, en lo de mi mamá. Mira, una sola vez actué en Trenkelauken yo.
3: ¿Qué?
0: Lindo, che. Un pueblo, rural, mucho campo. Pero tiene un centro muy lindo, che, y un teatro hermoso tiene ahí Trenkelauken.

buenas, buenas, buenas. Acá la banda de Mr. Pizza San Vicente para el juego de hoy. Dice, puede ser. Ajá, mira vos. Damián dice, hasta el final podría ser también. Y me habían pedido antes. Hay un tema de los rancheros, dice que lo hacen en ritmo de cuarteto. Sí, sí, sí, casualidad. Lo hace con la conga. Lo hacen los rancheros con la conga. Canciones que dicen la palabra final. Estamos en la final de la conga.

0: Adrián dice, acá estoy terminando el totin con coca, festejando el triunfo, mañana se labura, participo por el asado, dice Fabricio. ¡Qué maravilla! Adrián dice, este programa es como un caramelito de menta cuando tenés mal aliento.
1: ¡Qué maravilla!
0: Dice, es la sonrisa cuando estás de mala onda.
2: ¡Y hay que reírse!
0: ¡Cuánta poesía! ¡Cuánta poesía, Ludmila! Este programa es un caramelito de menta cuando tenés mal aliento. ¿Viste cuando estás con mal aliento? Que decís, oh, Dios. ¡Mamá! ¿Viste? Mete la mano al bolsillo y un caramelito de menta. Así, ¡ay, me salo! A ver, díganme metáforas de este programa. Me gustó lo del caramelito de menta cuando estás con mal aliento. O sea, cuando estás de mala onda, este programa te refresca.

Canciones que dicen la palabra final. Me pedían recién hasta el final. Damián Córdoba. Jugando con las canciones. Edición finalista.

0: Mira, Adrián dice, así se celebró hoy en Trenquelau, que me mandan el video. Mirá cómo estaba la gente ahí en la plaza. Conozco ahí, che. Tienen un... Ahí en Trenquelau que tienen un canal de televisión, no me acuerdo qué número es el canal, pero tienen unos estudios grandes, enormes. Me hace acordar a uno de los canales de acá de Córdoba, que tiene un predio así que está un poquito en la afuera del, de la ciudad, digamos. Un predio grande, grande, ¿viste? Con estudio, con las antenas, todo, todo ahí en el mismo predio. Uy, Adrián, este programa... Ah, me están diciendo piropos del programa, ¿viste? Que dije recién que era como el caramelito de menta cuando estás con mal aliento. Gabriel me dice, Adrián, el programa está hermoso como la mujer de un compañero mío. Bueno, hay una diferencia. A este programa lo podés tener todos los días. Sebastián, escucha, Sebastián. Este programa es el faro que nos guía en el mar de la rutina.
1: Toma mate,
2: Me encanta.
0: Te llegan mis textos, pa, y dice, te vengo escuchando hace 2 semanas, un éxito el programa, soy Maxi. Sí, Maxi, llega bien, llega bien. Este programa es un buen trago de Fernet. Cuando estás que no das más de calor en pleno Atenas.
3: ¡Oh! ¡Qué basura!
0: El próximo tema tiene un nombre en inglés. Es en inglés, ya no me importa. Pasa música en inglés, ya están afuera los ingleses. ¡Oh! El famoso Toro Ñoño. El Toro Ñoño. Toro Ñoño. The Final Countdown. Canciones que usan la palabra final. The Final Countdown. La cuenta final sería. Acá se conoció como la última cuenta regresiva, pero... The Final Countdown.
2: Está bien.
0: Adrián, este programa es como un sándwich de milanesa. Listo. ¿Qué más se puede pedir? ¿Qué más se puede pedir? Hola, Celia. Haciendo Uber en Carlos Paz. Haciendo el aguante desde acá.

0: Pablito dice, este programa es como ver una película de terror, que después de verla o escucharla te cuesta irte a dormir.
1: ¡Ah!
0: ¡Pásate punto final de Coli Arce!

0: Me han pedido Sin principio ni final de Abel Pintos. Y me han pedido Punto final de Jorge Rojas. ¿Querés hacer un doblete? Hacemos un doblete, Luchito. Sin principio ni final, Abel Pintos. ¿Con los Nocheros lo tenés?
1: ¿Pero siempre iba con...?
0: No.

0: Hola, entonces este programa es como la pizza fría un sábado volviendo de caravana. Tanto así, che, viste cuando volví de caravana. Sí, ay, qué hambrazón que tengo. Ay, pizza de anoche.
1: ¿Qué te parece?
0: Gracias, Luisito.
2: Tarde.

0: ¿Podrías preguntarle a Friki qué le parece a él el programa, de paso que larga alguna metáfora de la suya?
1: Dale, ponelo.
0: Friki, ¿qué es para vos este programa?
2: Es como esas chicas que no tienen pecho, no tienen cola, no son simpáticas, nada, pero es lo que hay.

0: me pareció horrible lo que dijiste. Me pareció horrible lo que dijiste.
1: Es como... como cuando estás internado y te traen, viste, esa comida de porquería de hospital que no tiene sal, no tiene aceite. Pero vos hace 3 días que estás con suero. Y le metes el bocado de ese arroz aguachento que te traen y de allí... es lo que hay.
0: Jugando con las canciones. Hoy, canciones que dicen la palabra final. La renga. El final es donde partí. La renga.
2: Este mazo.
0: Samba para olvidar, preguntan por Rally Barrio Nuevo para la Romy. Dice, si no, Moraleja del Payaso Freak. Polenta, crack. Este programa, dice Walter, es como encontrar un billete de $100 en el bolsillo del saco.
3: Qué maravilla, qué maravilla.
0: Walter Moreno de General Rodríguez, Buenos Aires. Todavía me dura la fonía del triunfo de hoy. Grande la selección.

0: Adrián volviendo a casa después de hacer un par de cueros en el Olmo y si corrimos como locos. Mirá vos.
1: Que son rápidos para chorear ustedes.
0: Hola, mi compañero de mis guardias, el más pulenta de los pulentas, hoy más feliz que nunca. Quiero darle gracias a nuestro equipo Argentina por hacerme sentir que no hay nada más lindo que ser argentino. Gracias, gracias, gracias. Un besito. ¡Mónica! Pulenta, pásate el tema que es el amor de los del fuego, por favor. Un éxito el programa, dice Santiago.

0: Y de esta manera vamos cerrando el Jugando con las Canciones. Adrián, para los que trabajamos jornada noche, queremos que este programa dure más. Estamos bien así. Es como la... ¿Viste cuando tenés una amante que te dice, che, ¿no te parece que podríamos? Estamos bien así, no le pongamos rótulos a esto tan lindo que estamos viviendo. Julieta, ¿por dónde te puedo pasar un video de lo que fueron los festejos de la clasificación, de la selección? Acá mismo, por el mensajero. Fíjate que ahí tenés para juntar los videos. Julieta, este programa es como una pizza fría con mate, dice Marcelito. Voy con la segunda palabra clave. ¿Quieres ganarte el asado? Mándame la palabra parrilla. Parrilla. Nombre completo, últimas tres del documento. Al mensajero de la Popu. Sí, no, no es la Cosquín Rock, es la Popu. Ya estamos, Luchito. Acá cerramos el Jugando con las Canciones. Mándame la palabra parrilla. Parrilla, nombre completo, últimas tres del documento. Tengo el asado para 8 personas.
1: Lista manija.
0: ¿Querés la camiseta de la selección argentina? Mándame ya mismo la palabra selección. Selección, nombre completo, últimas tres del documento. ¿Querés las entradas para el cine? Mándame la palabra cine. Cine, nombre completo, últimas tres del documento. ¿Querés las entradas para el teatro para este viernes, los chicos de mi edad? Mándame la palabra clave. Teatro, teatro, nombre completo, últimas tres del documento. Dice una señora al otro, dice, ¿cómo está tu marido? Regular, che, regular. Dice, ¿qué, está enfermo? No, dice, pero antes estaba muy bueno.
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0: Seguimos en la noche más pulenta, 1:05 de la mañana. ¿Cómo la están pasando? ¿Qué les parece la música que les hemos preparado? Viste que hoy dijimos, no vamos a hablar tanto, porque bueno, viste, estamos ahí festejando, estamos. Hola, Darío de Cárcano, está haciendo la chamba en Uber. Abrazo grande, Darío, qué paciencia, papá, qué paciencia. Está siempre, Darío, está siempre en todos lados. Alguien no. Upa. No diga mi nombre. Dice, muy bueno el programa. Saludos para Tararira, que me trae el trabajo. Es una señorita.
1: ¿Por qué le dieron Tararira?
0: No sé por qué.
1: ¿Será porque tarado?
0: No creo.
1: ¿Por qué le dirán Tararira?
0: No sé, no me importa tampoco. No digas mi nombre. Muy bueno el programa. Saludos para Tararira, que me trae el trabajo. Yo le quiero mandar un saludo a mi brujita particular. Marcelita, la brujita. No, en serio, te digo. Es brujita, pero brujita de las buenas. Hoy le manda un mensaje. Acá está documentado, mira, está documentado. Ay, dice, ¿cómo estamos para aguantar un gualicho? Dice, ¿cómo estamos para arrancar un gualicho? Le mandan, ¿viste? Veníamos perdiendo 1-0. Frisado, dice, porque todo vuelve. No, dice, no. No, porque todo vuelve. Pero escúchame, hagamos algo. Bueno, dice, ahí va. A las 17:52 hizo ahí un gualicho. El segundo gol de la selección argentina. ¿A qué hora fue? 17:52. ¡Ah!

No, pero es magia blanca, no es magia negra. Es magia blanca. Pulenta, no diga mi nombre. Decile al encargado. Que nos deje ir, dice, estamos todos para atrás. No, si no digo tu nombre, tampoco voy a decir el nombre de él. Esas son las reglas de este programa. Si voy a decir, che, no diga mi nombre, decirle Josecito Pérez, no, tampoco lo pongo. Si no te nombro a vos, no lo nombro Josecito Pérez. Pero el encargado de Vulcan, muchachos, están todos para atrás, los muchachos. No te digo que los dejen ir. Déjalo que se sienten un ratito. Que se mojen un poquito acá atrás de las orejas. Y tengo que estar chumado.

0: Hola, le mando un besazo a mi gordito, el amor de mi vida, Jorgito, dice Edith. No era amor, era obsesión. El karma de nuestra. Quiero mandarle un saludo a mi hermana mía, que la amo un montón, la extraño mucho y la necesito una banda en este momento que la estoy pasando mal. Te amo, mía, de parte de Maxi.
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0: Ay, chicos. Había un momento que parecía que necesitábamos un milagro, ¿no? ¡Qué bárbaro, chico! ¡Qué bárbaro!

le ocurrió a un curita recién recibido. Estaba haciendo las primeras confesiones y estaba muy nervioso porque él no tenía miedo de errarle con la penitencia. Él le dice a otro cura, joven pero experimentado, dice: ¿cómo puedo hacer cuando me empiecen a decir los pecados? ¿Cómo voy a hacer con la penitencia? Y el otro curita, que era moderno, le dice: usa el WhatsApp. Le pone la pantalla a brillo al mínimo. Y cualquier duda me pregunta, yo te voy a ayudar. Y viene una vieja y le dice: padre, he dicho maldiciones. Bueno, dice, hablar mal ofende al Señor, pero 10 Padre Nuestro, 5 Ave María. Y así iban pasando todo, y viene una señorita y dice: padre, yo soy la chica de acá del almacén. El otro día caí en la tentación. Mi novio me pidió que hiciera cosas que yo tendría que haber dicho que no, pero dije que sí. Cosa con la boca.

0: Y el curita empezó a transpirar porque dice, no, no sé cuánto tengo que dar de penitencia. Él escribe un WhatsApp al otro curita y dice, está la chica del almacén, ¿eh? ¿Cuánto le doy por un orale? Y el otro le dice, no le dé más de 10.000, a nosotros nos hace precio.
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0: Cuarteto.
1: Gonza dice, qué coco ese cura, dice, ya participó por el asado. Gonzalo Flores, qué pedazo de guanaco ese cura, cómo me hizo reír, dice Gabriela. Adrián dice, participó por el asado, por el teatro, por el cine, por todo lo que haya, dice Diego. No podés ser tan cuco. Participo por la remera de la selección, Gonzalito. Gustó mucho el padre Caravani, gustó mucho el padre Caravani. Atención que voy a dar la tercera palabra clave. Tengo el asado. Tengo el asado para 8 personas de carnicería Don Feliciano. ¿Querés ganarte el asado para 8 personas? Mándame la palabra. Carnecita. Viste, cuando decimos, vamos a poner unas carnecitas a la parrilla.
2: Una chavazo,
1: carnecita. No carmencita, carnecita. Carnecita, nombre completo, últimas tres del documento al mensajero de la Popu.
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1: ¿Querés ganarte la camiseta de la selección argentina? Gentileza de F14 Indumentaria. Mándame la palabra Messi. Messi, nombre completo. Últimas tres del documento. Al mensajero de la Popu. Messi, nombre completo. Últimas tres del documento. ¿Querés las entradas para el cine? Un par de entradas para el cine. Mándame la palabra Dino. Dino, porque es para los cines Dino. Dino de Ruta 20. Dino de Alto Verde. Dino. La experiencia de los cines Dino es única. Y vos podés ganarte un par de entradas. Mándame la palabra Dino. Dino, nombre completo, últimas tres del documento. Y por último, tengo los dos pares de entradas para el teatro, para los chicos de mi edad. Los chicos de mi edad, este viernes en el Eneton Resort de Villa Carlos Paz. Como para ir calmando la ansiedad del domingo, vas al teatro, te reís un rato, te relajas, la pasas lindo. Los chicos de mi edad, mándame la palabra los chicos. Los chicos, nombre completo, últimas tres del documento.
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1: Adrián, buenas noches, mandale saludos a Paulo Rivelli, que le han robado el fideo en el albergue transitorio. Mira vos, cómo está la inseguridad, ¿cómo está la inseguridad? Participo por el asado, che pulenta, algún día de algún año ganaré algo, dice Darío.
5: ¿Qué te parece?
1: ¿Qué te parece? Cada vez participa más gente, no sé cómo más.
5: Excelente. Él cree que tiene una chance, pero no hay forma.
1: René dice, excelente tu programa, soy un capo del humor, dame para la camiseta. Carnecito, Messi, carnecito, Dino. Impresionante, chicos, impresionante.
6: ¿Sabes lo que me gustó
1: de este partido? Que en ningún momento nos achicamos con los ingleses. Hubo un momento que los ingleses empezaron a jugar fuerte.
6: No.
1: Y empezaron a empujar. Y pasa que estos muchachitos europeos, viste que ellos están acostumbrados a un fútbol cuidadito. Viste que te rozan así un poquito. Te rozan el tobillo y decís, ¡ay! Lo dañaron a Mbappé. Ojo, que la próxima tarjeta, no lo empujen. Y hoy estoy muy de acuerdo con lo que hizo el árbitro. El árbitro, viste, vio los primeros 5 o 6 minutos, dice, ¿quieren pegar? Peguen. No saco tarjeta, viste. Arranco. Se raspaban, no sacaba tarjeta.
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1: Yo me quedé, viste, como... Muy buena la radio. Saludos a Jesús, que deje de hacerse el virgen, dice Elena. Bueno.
5: ¡Que lo parió!
1: Saludos desde La Guardia. Dice Sergio, manda, quiero la carnecita. Un par de cositas a mí que me llamaron mucho la atención, más allá de lo futbolístico, ¿no? Que eso no voy a hacer mi comentario porque no sé nada. Entonces, te puedo decir el comentario de un tipo que vio el partido, nada más, no de alguien que sabe de fútbol, ¿no? Pero...
8: Deportes en el recuerdo.
1: Luego de la honrosa victoria obtenida por la selección argentina ante el equipo inglés. Nada, sacame esa música. Voy a sentir que me está...
6: Voy a sentir que me estás agarrando para la joda, Luchito.
0: ¡No voy a pagar!
6: No, justamente te estaba diciendo que lo que quiero comentar no tiene nada que ver con lo futbolístico. Por eso, primero, yo pensé que habida cuenta que en las tribunas se vende alcohol y que no estaban separados los hinchas argentinos de los hinchas ingleses, yo dije, acá en cualquier momento va a haber lío, se va a poder ir todo en las tribunas, y se portaron bien. Desde Caleta, Olivia, Santa Cruz, un beso para mis hijas, dice Carlos López. Eso me dejó tranquilo. Desde lo extra futbolístico, yo pensé, digo, los ingleses son bravos, los argentinos son bravos. Digo, se van a mezclar ahí en la tribu, en algún momento uno le va a decir, fuck you, el otro decía, y no pasó. Cuando nos metieron el gol, yo dije, lo peor que podemos hacer es desesperarnos. Y me gustó que no nos desesperamos. Eso me gustó muchísimo. Me gustó muchísimo que Scaloni hizo los cambios que él consideraba que tenían que hacer. Hubo un par que se quedaron así, viste, cuando metió los últimos, que dijeron, che, pero hay dos con tarjeta amarilla, ¿por dónde lo saca los que están con tarjeta amarilla? Que ¿Usted salió campeón en el Mundial anterior? No, casi se la boca, entonces. ¿Usted llegó a la final anterior? Cierre el tor. Adrián dice, te fui a ver una vez en el auditorio del Quality y nos cagamos de risa con mi mujer. Hace un montón de eso, Sergito. Vení a verme el viernes. Ah, mirá, la saludo para las hijas, para Flor y Nati de Alto Alberdi. Claro, ya está en Caleta, Olivia. Te dije, me gustó lo de que no se dejaron llevar puesto. Me gustó que los ingleses se quisieron hacer los pulenta en un momento. Y te quería poner el pecho. Y los nuestros tenían 20 centímetros menos de altura. Y porque ellos eran ingleses. Pues nosotros somos negros, ¿viste? Claro. ¿Qué me vaya a poner pecho? Dice. Al Cuti le va a poner pecho.
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6: Ahora salió los trompados en el deporte y el Cuti te va a venir a poner Bellingham, Birmingham, Josinga, pero chap, ¿quién sos? Mándale saludos a Daniel, que estamos en la guardia hasta las 7. Gran programa. El cura la rompió, me dice.
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6: Gracias, Sergito.
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6: Adrián dice, Kernel Informática, ahí en Caleta, Bolivia. Me dijo un chabón en la popular, y dice, se pasaba, mira vos. Boca en boca, si yo me subiste, te van recomendando. ¿Sabes qué escuchas? No, pon ese programa que está buenísimo. Después te das cuenta que no es cierto, que no está buenísimo, pero no. Adrián dice, hasta Scaloni puteaba. No, es que estuvo hermoso. Hubo un momento que se puso calentito. Y en el momento en que había que poner paño frío, los muchachos pusieron paño frío, que eso también me encantó. Cuando pareció que se iba a ir, que se iba a poder ir todo, luego dije, no, déjalo que puteen ellos. Ya cuando estábamos empatados fue eso. Que venían los ingleses, déjalo que ladre solo. Creo que fue muy, muy, muy inteligente ese planteo, que yo calculo que tuvo que ver desde Scaloni para abajo, pero que los chicos lo subieron dentro de la cancha, lo supieron llevar adelante. Jesús le manda saludos a los cuatro paredes, Churri, Paco y el negro Miguel. Manda saludos y él está escuchando la radio a mi lado. Manda saludos a Daniel, que estamos en la guardia. Ah, ya lo leí este. Bueno, ¿qué te dije que íbamos a hacer, Luchito?
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6: Friki, no, andate para allá.
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6: Hola, Adrián, como todos los partidos lo sufrimos, pero como siempre, el argentino la lucha para superar las adversidades, como en todos los órdenes de la vida. Por eso te pido el tema Resistiré, que creo que nos representa. Saludos desde la boletería 8 de la terminal de Río Cuarto. Yo tengo un solo problema. Ese tema es español. Y el domingo jugamos contra España. Yo sé que hay versiones que... Ya sé que hay versiones que no son en... Pero ese tema es del dúo dinámico, es de los españoles. En la original, ¿viste? Lo escribió un español. Yo no sé si... Si querés lo ponemos, ¿viste? Pero... ¿Qué hacemos, che? Les pregunto a los oyentes. ¿Resistiré sí o resistiré no? Bueno, ya está, ponelo.

Dice una señora a otra señora. Dice, ¿vos sabés que esta mañana un tipo con un cuchillo en la mano me sacó toda la plata? ¿Qué, te asaltó? No, el carnicero.

al fondo de una vez. Hay que estar para que esta historia se termine. Le va a echar a volar el Dibu. Hay que estar para pegarle fuerte y arriba. Le estará fuerte y arriba. Hay que estar el Dibu. Dale, Dibu, de una vez. Ahí está. Le va a pegar el Dibu. Ganó Argentina, ganó Argentina. Ganó Argentina, ganó Argentina, ganó Argentina. Ha ganado Argentina. Ha ganado Argentina, Inglaterra. Ha ganado Argentina, Inglaterra. Habrán inventado el fútbol, pero Argentina inventó la magia. La magia de Messi, la magia de Diego, la magia del fútbol nuestro. Argentina se queda con otra final de la Copa del Mundo. Argentina, cuando le hicieron el gol, parecía que la noche nos alumbraba a todos. Y sin embargo, aparecieron todos. Hoy no se puede hablar mal de nadie. Aparecieron todos. Y un ratito antes del empate decíamos, el mejor gol, el mejor gol, el mejor partido de Enzo Fernández en la Copa del Mundo. Y al ratito la clavó. Y después Messi, la magia, puso un centro para que el toro la lleve al fondo de la red. Porque te había salvado una vez Pickford, te había salvado dos veces Pickford, te había salvado tres veces Pickford. Los palos te dijeron una vez, los palos te dijeron no dos veces. Merecía Argentina. Ya lo va a contar el gringo, ya lo va a contar Gigliori. Pero Argentina merecía. Merecía Argentina. Ahí están, ahí están, abrazados a la Copa del Mundo.

0: Adrián, por favor, hace de nuevo el curso de inglés. Dice que lo otro más, que lo agarro en pesa.
1: ¿Qué
0: hacemos, Luchito?
1: Lo perdiste todo.
0: ¿Qué hacemos, pa? ¿Hacemos de nuevo el curso de inglés? No, no, dejá. Si lo hacemos, lo hacemos en vivo, de nuevo. ¿No lo vas a repetir? Buenas noches, quiero mandarle un saludo a mi hermana Mila Singh, que la amo un montón, la extraño mucho. ¿Qué más, Adrián? Dice Luchito, haz lo que vos quieras, ella parece friki, haz lo que quieras, esto es un descontrol, dice Marcelo. ¿Y qué te parece? ¿Qué te parece? Adrián, te cuento uno cortito, dice René, entra el nene a un dormitorio de los padres, le dice... Mira, friki.
2: Dice, nene, mira vos, la maestra quiere que me lleven al psicólogo porque me chupo el dedo.
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0: No, pulenta bola, dice, no ponga ese tema de los españoles, amigo. Si alguien carrera es nuestro, San la mona, dice, te mando saludos de acá del laburo en el Molino Minetti. Participo por el asado, dice Gonzalo, dale pulenta, dice, me canso de participar, nunca gano, dice. Como con vos, cuñado, dice, quédate una hora más, pulenta, dice. Está bien, así. No, ese no, dice, ponés juntos a la par. Porque va a ser un mes que los argentinos vamos todos juntos a la par, me dice acá Mónica. Mirá cómo interpreta la gente, ¿no? Mirá cómo interpreta la gente la música. Faltaría un chiste más del cura, dice, antes de poner la canción de algún español, che. Bueno, chicos, yo les dije, un oyente pidió la canción, Luchito me dice, mira, lo pongamos por cachumba. Pero el autor es español. Podría haber puesto Sobreviviendo, dice Víctor Heredia, con un poco de ruido.
2: A mí me gusta cómo canta Víctor Heredia ahora, ¿viste? Que dice, Sobreviviendo, ¿viste qué hace así?
0: Es Sobreviviendo lo hizo con la Berizzo también, ¿no? Podría poner una partecita de esa. Sobreviviendo. Víctor Heredia y la Berizzo. Podría ser, che. Podría ser. Nos vamos a poner místicos ahora.

0: ¿Va a repetir el curso? ¿Va a repetir el curso de inglés? La Noche Más Pulienta presenta lecciones de inglés.
1: ¿Qué?
0: ¿Estás seguro que lo vas a repetir? ¿No crees que lo hagamos de nuevo acá?
1: Hello, my name is Peter.
2: Hola, mi nombre es Peter.
1: I am the same of yesterday.
2: Soy el mismo de ayer.
0: No me gusta que repitas.
1: I am an Englishman, you know.
2: Yo soy inglés, ya lo saben.
1: Oh, my God.
2: Oh, Dios mío.
1: I am preparing the valijators.
2: Estoy preparando mis valijas.
1: To return to England.
2: Para volver a Inglaterra.
1: With the orting rot.
2: Con mis sueños rotos.
1: Fuck you, Escaloneta.
2: Felicitaciones, Escaloneta.
1: Messi shit.
2: Messi ídolo.
1: Go to the mierden, Argentinian motherfuckers.
2: Las Malvinas son argentinas.
1: Goodbye.
2: Adiós.
1: Me voy, tú pones a ver mi chila.
2: Me voy a frotar cremita.
0: Eso salió al aire, Luchito.

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1: Ah, no, dice Carlos. Claro, él no nos escuchaba siempre. Ah, no, tiene bloque de folclore. Y si pone, pero esta noche no voy, no me pierdo más, la popu. ¿Vos querés ganarte un oyente para siempre, Luchito?
2: Le pongo la canción que sea, bueno.
1: Dele, dele.
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1: Última chance para ganarte el asado. Mándame la palabra. Mándame la palabra asadote. Asadote, última palabra clave. Asadote. No, pasa que siempre doy tres palabras clave. Pero como vamos por la cuarta, hoy doy cuatro. Hoy doy cuatro, claro. Tengo asado para ocho personas, chicos. Asadote.

0: Hago una promesa, dice Adrián. Si ganamos la cuarta, salgo con cuatro amigas y que se pudra la momia.
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2: Y yo si voy a tener cuatro amigas. ¿Puede decir que es una amiga alquilada?
0: No, no, tiene cuatro amigas para salir.
3: Sí, sí.
0: ¿Hay alguien saliendo esta noche o ya salieron a festejar y ahora están en su casa?
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Acá me están pidiendo, Lucho, un tema de Chicharrón. ¿Qué hace Chicharrón sobremuriendo? En vez de sobreviviendo, sobremuriendo. Chicharrón tenía esa frase. Este Chicharrón vos lo encontrás. Decía, ¿qué hace Chicharrón? Acá estoy, no estoy sobreviviendo, estoy sobremuriendo. Decía.

0: William Funes, aguanta el Racing Cordobés y Argentina. El domingo ganamos la cuarta, me hace dar una sed con esa samba. Ponete la negra chacarera del maestro Quique Oyola. Dice Matías, desde el DF. Sigo firme escuchando, me quiero ganar el asado. ¿Me pasan una de Luke Ra, dice Victoria?
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2: Buenas noches a todo el público inteligente y a ustedes también que han venido.

0: 11:53. ¿Sabes qué? Dame una tandita cortita, cortita y empiezo a anunciar los ganadores, Luchito. Ya no nos queda tiempo.
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2: Para todos esos amores que dicen ser prohibidos. Y para todos esos que no pudieron ser. Esto dice así.

0: 6:57. Adrián, estoy en el trabajo hasta las 7. Los escucho hace unas semanas. Quiero participar por el asado, para la parrilla. Quiero la carnecita y el asado te quiero comer. Ay, me mando todas las palabras clave juntas. ¿Qué más, Desde acá, desde la planta de la coca de guardia.
1: A poner lomo, papi.
0: ¿Cuál fue la primera palabra que di? Asado. Bueno, Adrián, ¿cómo sufrí con estos ingleses? Pero al final ganamos. Parece que nuestros triunfos son con sufrimiento. Vamos, selección, dice Jorge. Nos vamos, nos vamos, nos vamos, nos vamos. Llega un viejito y le dice al otro, che, dice, qué bárbaro lo que es la tecnología. Lo que es la tecnología, dice, viste que yo tenía el audífono. Era sordito el viejo. Dice, viste que yo tenía el audífono acá. Me compré este, una maravilla. Dice, no tiene cable. Este va acá dentro de la oreja, dice, por Bluetooth. Mirá, acá está la maquinita. Alta fidelidad, no sabe lo que. Me lo pongo en la oreja, nadie se da cuenta y anda perfecto. Mirá qué bárbaro, le dice el otro. ¿Cuánto te costó? Las 2:15, dice. Un par de entradas para el cine para Benicio Sánchez. Benicio Sánchez 572. Benicio Sánchez, acá está tu par de entradas. Lo tenés que venir a buscar por acá, por Alvear 139. Benicio Sánchez, ganador del par de entradas para los cines Dino. Ya están a tu disposición. Las entradas para el teatro son para un par para Daniel Cuello, 621. Y el otro par para Sergio Nicolás Vela, 459. Repito, Daniel Cuello, 621. Sergio Nicolás Vela, 459. Se ganaron un par de entradas cada uno. Tienen que pasar a retirar. No, tienen que ir directamente al Hotel Eleton. Está pegadito ahí a Kiops, la discoteca de Carlos Paz. Van al Hotel Eleton, dicen, yo gané las entradas para el teatro. Les entregan las entradas, van a pasar directamente a la sala que está ahí dentro del Eleton. Hermoso, fabuloso, maravilloso. La camiseta de las elecciones para Liliana Mabel Jiménez, 084. Liliana Mabel Jiménez, 084. Tenés que pasar a retirarla por La Rioja, 12. Hicimos este programa en la noche de hoy, en controles y descontroles, el señor Luciano Luchito Alegre.
1: Gracias, papá, gracias, que Dios te bendiga. Gracias.
0: Quien les habla, Adrián Gómez, se despide de ustedes hasta mañana. Estamos contentos, estamos felices, estamos chochos. Adrián, participo por el asado, estoy chupada, o haceme gana que no tengo ni para comer mañana, dice Julito. Julito está como Dios quiere. Quien les habla, Adrián Gómez, se despide hasta mañana diciéndoles gracias, gracias, gracias. El ganador del asado es Mario Horacio Serrano, 178. Mario Horacio Serrano, 178. Te ganaste el asado de carnicería Don Feliciano. Tenés que pasar a retirarlo por Avenida Revolución de Mayo, 1200.

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0: Gracias, Neno.
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3: No.
4: Me encanta el tema, boludo.
3: Esta es la canción de que hablaba.
5: Claro.
3: Con el permiso de todos, no puedo sin esto. ¡Vamos!
5: Meta.

0: matar, muchachos.
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0: Muchas gracias, buenas noches.
1: Y un aplauso enorme para Abel Pinto, vieja.
0: Arriba Lucra.
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0: Muchas gracias a todos, Ulises y toda la banda.
1: Amigo, muchas gracias, mamá. Un placer, ¿eh?
0: Siempre disfrutando, gracias, representando el cuarteto a ustedes, ¿eh?
1: Gracias, amigo.
0: Gracias.
1: ¡Fuerte ese aplauso!
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0: Con todo el respeto, gracias, Jesús.
1: Un aplauso gracias. Fuerte para Negro Che, que se ha llegado bien ahí.
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0: 5 de la mañana, 1 minuto en la República Argentina. Hermosa mañana, ¿verdad? ¿Hay alguien del otro lado? ¿O se la dieron en la pera festejando? Señoras y señores, queridos amigos, a partir de este momento y para todo el país a través de la gran cadena popular,
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0: para todos los clubes de madrugadores
1: un mundo nuevo.
0: Pero hoy no tenemos que arrancar con esta cortina, querido. Hoy tenemos que arrancar con esta canción.

0: Señoras y señores, el sueño mundialista, histórico. La gran performance de la selección argentina, aunque un agónico partido. Esos últimos 9 minutos adicionados, por favor, qué eternos que se hacía. Argentina está en la final del mundo. El domingo juega, ¿no? El domingo, muy bien, perfecto, muy amable. ¡Vamos! Bueno, dejó mucho el partido de Argentina, mucho sentimiento, mucha emoción. Algunos videos que se han viralizado de cuando le han pegado al Colo Barco. ¿Cómo es el de Bellingham? ¿Cómo que se llama? De Inglaterra. Le pegó un cocacho así por atrás de la cabeza. También le pegaron cuando andaba gritando el gol de ahí de Enzo Fernández. Bueno, otra de las cosas, la imagen de la bandera que llevó Giovanni Lo Celso. Las Malvinas son argentinas. Cuando no se podía llevar ninguna bandera por parte de los hinchas o ningún logo, imagen, Giovanni Lo Celso, no sé dónde la habrá sacado, pero terminó el partido y el mensaje, las Malvinas son argentinas. Señoras, señores, bienvenidos a la primera mañana de la radio. ¿Quién les habla? Mi nombre es Ulises Llanos. ¿Estás del otro lado? ¿Tenés voz o te quedaste afónico de tanto gritar? Hasta las 6 de la mañana, arriba la popu.
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5 de la mañana, 13 minutos en la República Argentina. La música de Desacatados con Max Carri, el villano Chica Real, y la conga, Si se acaba el mundo y qué, en la otra canción. Son los títulos de la jornada. Tras una nueva remontada infartante, la escaloneta lo hizo de nuevo. Venció 2-1 a Inglaterra con goles de Enzo Fernández y Lautaro Martínez, y jugará la final el domingo ante España. Miles de hinchas celebraron el triunfo en distintas ciudades del país, entre ellas Capital Federal, con el obelisco como epicentro, Salta, Tucumán, Santa Fe, Río Negro, entre otros. Lamentablemente, en Córdoba nuevamente se dio la nota. Los inadaptados de siempre volvieron a los botellazos, volvió el robo de los celulares y los desmanes con la policía. Los festejos dejaron al menos 10 detenidos y el secuestro de unas 1.500 botellas de alcohol en el marco del operativo de seguridad, que contó con más de 400 policías. Nuevamente, los inadaptados de siempre. ¿Cuál será la receta, ¿no?, para que haya una celebración en paz? Yo recuerdo, en el anterior Mundial, no había estos desmanes. No había estos aprovechamientos de los delincuentes. Y no había tanta policía tampoco en esa vez. Pero no había estos desmanes así. Milei celebró el triunfo de la selección ante Inglaterra. Dijo que Argentina lo pasó por arriba y confirmó que no viajará a la final del Mundial. Por su parte, tras la ironía contra Karina Milei, la vicepresidenta Victoria Villarroel celebró el triunfo comparando a los jugadores con los soldados de Malvinas. Luego del dato de inflación, los bonos en dólares anotaron una nueva suba y el riesgo país se acercó a los 400 puntos. El indicador de JP Morgan retrocedió 1,5% y terminó en 404 puntos. En tanto, las acciones de Wall Street treparon casi el 7%. Por la ola de calor en Europa, lanzaron una alerta roja en 15 ciudades y el riesgo de muertes por deshidratación. Según especialistas, la arena sahariana en suspensión obstaculiza la dispersión del calor, favoreciendo aún más la sensación de sofocamiento. En una insólita decisión judicial, habilitaron a que vuelva a revisarse quién investigará la causa de la mansión de Pilar en el marco de la investigación por presunta corrupción en la AFA. Los supuestos testaferros de Tobillino objetaron el fallo que sacó el caso de la justicia de Campana. El régimen de Irán lanzó ataques contra bases e instalaciones militares de Estados Unidos en Jordania, Kuwait e Irak. La Guardia Revolucionaria informó que atacó los sistemas de comunicación militar y depósitos de combustible. Francia convirtió en ley la legalización de la eutanasia y el suicidio asistido tras una votación histórica en la Asamblea Nacional. La ley legaliza tanto la eutanasia como el suicidio asistido para personas adultas con enfermedades incurables y sufrimientos graves. Con un pedido de miles de años de cárcel, terminó el juicio masivo a los jefes de la pandilla Mara Salvatrucha en El Salvador. Hay 458 imputados en el primer juicio colectivo contra los mandos de la MS-13, incluida la cúpula del grupo desarticulado por la guerra antipandillas de Nayib Bukele en El Salvador.

hoy, 16 de julio, están cobrando jubilaciones y pensiones que no superan el haber mínimo, documentos terminados en 5. Asignación familiar por hijo universal por hijo, documentos terminados en 5. Asignación por embarazo, documentos terminados en 3. Asignación por prenatal y por maternidad, documentos terminados en 4 y 5. Policía de la provincia de Córdoba informa. Circulación normal en la mayoría de las rutas de la provincia. Lo que tenés que saber antes de salir de casa.

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2: ¿Te acordás de esta canción? Una

Vamos, vamos, vamos, querido, que la fiesta ya empezó. Vamos con la Pepe. Chicas y muchachos, como diría Luis Sima, están ahí. Andan despiertos hasta ahora. ¿Se trabaja hoy o no se trabaja? No, sí se trabaja, por supuesto. Ramiro Marra había pedido que fuera feriado el día de hoy. Bueno, señoras y señores, queridos amigos, bienvenidos a la Pepe de esta mañana. Vamos, vamos, vamos con la Pepe, querido.

0: Tomás Zacarías estaba aquí pensando en la Pepe. Este artista es un nuevo, de los nuevos valores chamameceros, se podría decir. Fue muy criticado en la fiesta del chamamé porque hace covers. Porque hace versiones de los temas nuevos y lo hace versión chamamé. No saben cómo fue criticado, pero me parece que es espectacular lo que hace. Por eso suena en la arriba la popu. Tomás Zacarías estaba aquí pensando. Cerramos la Pepe de esta mañana.
1: A ver, paraditos todos y aplaudiendo, a ver. Todos parados, puede ser.
0: Porque todos somos aventureros.

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1: Así que sos vacilador.
2: Más o menos.
1: Te va mal. 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
2: Me parece que vos
1: ¿y a qué te gusta no jugar, compadre? Nada.

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0: el primer matecito y arriba la popu con el Uli.
1: 5 de la mañana, 32 minutos. Buen día, Córdoba. Buen día, país. Nuestro despertador de cada mañana.

día, buen día, buen día para todos. La temperatura en la ciudad de Córdoba a esta hora, 12 grados, hermosa mañana, ¿verdad? No solamente por lo de anoche, sino también por la temperatura que tenemos a esta hora, 12 grados, la temperatura, muy lindo. Está fresquito, pero lindo, bonito. Mira, 12 grados 8, para ser más preciso, 12 grados 8. Para el día de hoy estamos esperando, atención, una máxima de 26 grados con un día parcialmente nublado. La pequeña primavera estará en la ciudad de Córdoba. Al igual que el día de mañana, esperamos una máxima de 27 grados con un día parcialmente nublado. Las temperaturas bajas vuelven a partir del día domingo en adelante, hasta por lo menos el miércoles de la semana que viene. Buen día para todos, bienvenidos a repaso de temperaturas en el país. En Santa Fe, 17 grados 9 décimas a esta hora. Esperan un día mayormente nublado y una máxima de 25 grados. En Paraná, 17 grados 8 décimas. Esperan tormentas aisladas y una máxima de 25 grados para la ciudad de Paraná. Bien al norte, en Jujuy, San Salvador de Jujuy, 10 grados 8, esperan neblina y parcialmente nublado, con una máxima de 28 grados en Jujuy. En Salta, 9 grados a esta hora, sensación térmica de 8 grados, esperan neblina y parcialmente nublado. Para hoy también una máxima de 28 grados, casi verano en Salta y Jujuy. En La Rioja, 9 grados una décima. Esperan un día algo nublado y una máxima de 28 grados. Buen día para todos. Que sea un gran jueves. Todo el mundo arriba disfrutando, compartiendo, a celebrar. Muy buen día y arriba la popu.

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2: Vamos a cantarles un estreno, ya el segundo estreno. Se llama Costumbres Argentinas y dice así.

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Desde Arroyito Coro, un abrazo para Daniel Romero, que está del otro lado. Es el domingo, comemos paella. Buen día, Ulises, vamos a Argentina, campeón. Que tengan todos lindo día, bendiciones. Estás de Teresa. Hermosa mañana, ¿verdad, Uli? Que tengas un buen día, un bello día. Beso de parte de Cime. Feliz jueves hasta el final. Muchachos, el pollo de Menorca, España. Saludos a la banda del Untable, el Seba, Kiara, Coco y Brian. El compañero Paco no te está escribiendo porque se golpeó con una mano. ¿Qué pasó, Paco? Mandar un saludo a la gente de UHT. Si puede ser, mañana pasar por el Cuartemazo, un tema de Pablo Rabasolo. Bueno, muy bien, lo agendamos. Saliendo por el trabajo, Ulises, buen día, desde Montecristo. Para la Ponderosa ATR, feliz por nuestra selección, se ganó a lo Belgrano, Uli. En la panadería Josefa del Marqués sobre el Monte, está Paulo. Salí a las 2 de la mañana, se coronó una Bismack y la Cecira. Pasa algo del ritmo, porfa, gracias. Arriba la popo hasta las 6 de la mañana. Está María Rosa López. Buenas noches, Ulises. Yo acá hace un rato firme con la popo. Saludos a ustedes. Buenos días para la popo. Está también Antonella. Está Rosa Alicante, España. Ulises, te mando un abrazo. Te escucho desde Málaga, España. Feliz por el triunfo de mi país, me cuenta Patricia. 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Arriba la popo. 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

0: 9 minutos para las 6 de la mañana. Un saludo grande para Matías Samán, que me manda unos videos a través del Instagram de los festejos de los argentinos en Tel Aviv. Bueno, increíble los festejos en el mundo, no solamente en el territorio nacional. Nuevamente la Argentina a la final. Qué bien jugó la selección ayer. ¿Qué te pareció, Ulises? Yo mañana me voy a Cruz del Eje a visitar a mis padres. Mi papá tiene 94 y mi madre 87. Bendiciones, qué hermosa mañana, ¿verdad? Soy Hugo Guía. Marcelita presente desde Barcelona, en Les Corts. ¿Cómo te explico que parecemos locales en España? Alentamos y festejamos más que ellos, me cuenta acá. No me deja el nombre. Los amigos del Manzano, Panadería Quiroga, Gaby, Leli, Vichy, Amadeo. Carlos Rivadera del Club de los Gráficos también presente. Buen día. La primera mañana de la radio, arriba la Popu, hasta las 6 de la mañana.
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1: Sé que seguiremos juntos.
2: ¡Nos vamos!
1: A través del tiempo.
2: La música de la rumba pasaba con Pobre Corazón. 3 minutos para las 6 de la mañana.
1: ¿Qué piensas en mí? Sonríes en este momento, en otro lugar.
2: Bueno, la pregunta ahora es, ¿qué sanción le puede caer a los jugadores de la selección argentina después de mostrar la bandera? Porque para la FIFA se podría considerar como un mensaje con carácter político. Recordemos que en un momento Giovanni Lo Celso, después de terminar el partido, le mostró una bandera llamada Las Malvinas Son Argentinas, en el cual no solamente él, sino otros jugadores también levantaron la bandera. La FIFA prohíbe la exhibición de los mensajes políticos, ideológicos o religiosos durante las competencias organizadas por el organismo. El código disciplinario contempla sanciones para jugadores, federaciones, asociaciones, etc. Hay un antecedente en el Mundial de Rusia 2018, donde unos jugadores, creo que era de Suiza, ante Serbia, hicieron como una seña. Bueno, fueron multados con una multa económica en ese momento. ¿Qué pasará con los jugadores de Argentina? No sabemos. La FIFA ya está estudiando. ¿Podría llegar a caer una sanción? Sí. ¿Podría ser económica? Sí. No creo que vaya a pasar a mayores.

Gracias a todos. Quien les habla, mi nombre es Ulises Llanos. Mañana nos volvemos a encontrar nuevamente a las 5 de la mañana para juntos hacer Arriba la Popu. Disfruten la mañana, sentimiento de finalista, con gran corazón. Hoy tenemos el pecho bien inflado. Se quedan con Vamos Viendo, queda mucho más y mejor en la gran cadena popular. Espero que no me corte el tema este mamón, de que siempre me hacha los temas. La música de Amaral, el universo sobre mí, tema pedido en el final. Un abrazo grande.

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Hola, hola, hola, buen día, bienvenidos. Así estamos comenzando, vamos viendo por la popu. Es jueves, es 16 de julio, son las 6 de la mañana, con 4 minutos en todo el país. Estamos arrancando con 12 grados de temperatura en la ciudad de Córdoba, 92 el porcentaje de la humedad. Hermosa mañana la que tenemos en el país de los finalistas del Mundial. Señoras, señores, buen día para todos. 26 grados, la máxima prevista para hoy. La temperatura máxima para mañana, de acuerdo al extendido, 27. Para el sábado, 20. Para el domingo tendríamos 18 grados de temperatura máxima. Bienvenidos a todos los trabajadores argentinos que salen a ponerle el pecho a la patria, los que están arrancando con nosotros, los que empiezan a esta hora con un mate, un café, un té, un vaso de agua, lo que sea, los que ya están esperando el colectivo, los que han salido hace un rato, los que andan trabajando, todos los que se van sumando a la Popu, los leemos, los recibimos a través del mensajero, nos mandan un texto, un audio, lo que quieran. Nos juntamos, nos abrazamos, festejamos, hacemos este tradicional, habitual, ida y vuelta entre ustedes y nosotros.

0: día para los que se van sumando. Hoy no lo tendremos a Franquito Mamondes, nos acompaña Lucas Giacinti en los controles. Ya vamos a saludar a todo el equipo de Vamos Viendo por la Popu. Ya nos vamos a meter como nos gusta en la otra agenda. No hay muchas agendas hoy, no hay mucho, pero como siempre, no hay mucho. No hay mucho porque hay un solo tema excluyente. Así que sin más ni más, como siempre, vamos a repasar algunos, solo algunos, de los títulos más importantes a esta hora. Y por supuesto, todo tiene que ver con el enorme triunfo de la selección argentina. Cadena 3 dice épico y a la final. Argentina le ganó 2-1 a Inglaterra en Atlanta con los goles de Enzo Fernández y Lautaro Martínez. Va a buscar el bicampeonato frente a España el próximo domingo a las 4 de la tarde. Además, Jude Bellingham le pegó al Colo Barco luego del triunfo. Hay una imagen donde se lo ve al 10 inglés cruzándose con el jugador argentino que fue suplente. El diario The Times adelantó que Argentina podría ser sancionada por la FIFA por la bandera de Malvinas. La selección quedó bajo la lupa luego de los festejos, ya que la FIFA deberá evaluar si el mensaje exhibido viola sus normas sobre manifestaciones políticas. Apareció en el medio de los festejos, en la cancha, una bandera que decía: las Malvinas son argentinas. Los diarios que dicen: olé, la manija de Dios, Argentina finalista, locura total por la selección, perdía, se le fue encima a Inglaterra, la acorraló, la asustó, le ganó 2-1 la semi, goles de Enzo y Lautaro. ¿Te suena? Dice olé, porque claro, es el mismo resultado que en México 86. Dice La Voz, a la final, único título de tapa. Otra vez hubo incidentes en el centro de Córdoba, agregan como detalle. Único título en Clarín, milagro con fútbol, ahora por la cuarta. Scaloni volvió a acertar con los cambios. El técnico inglés apostó todo a defender y le falló. Otra vez la magia de Messi fue clave, dio las asistencias para la remontada. A los 39 años jugará su tercera final, y esto lo agrego yo, será el primer jugador argentino en toda la historia que dispute tres finales de mundiales. La gente salió a la calle en todo el país, también en el mundo. Dice Página 12, por Malvinas, por el Diego, por la última de Leo. Los jugadores hasta se dieron el lujo de desplegar una bandera con la consigna: las Malvinas son argentinas. El festejo explotó en Atlanta y se repitió multiplicado en todo el país. Dice el diario La Nación, que es el único que agrega otras noticias por fuera del fútbol en su tapa de hoy. Finalistas heroicos, y agrega la interna libertaria entre intereses y negocios, el adornismo sin adorni, una cultura del poder, con nuevos ataques aéreos, Estados Unidos reinicia la guerra con Irán. Bueno, y no hay mucho más para repasar, la verdad que quieren que les diga, todo tiene que ver con el enorme triunfo de la selección argentina en semifinales del Mundial. 6 de la mañana con 11 minutos en el país, 12 grados la temperatura en la ciudad de Córdoba. Reiteramos, la máxima prevista para hoy, 26. Buen día para todos. Esto es Vamos Viendo por la Popu.
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manera de arrancar. Vino con todo, Luquitas, hoy nos acompaña en reemplazo de Franco Mamondes. Tuvo una pequeñita cosita, nada grave. Ya vuelve mañana, el turco vuelve el lunes, retornado de sus vacaciones después de la final del Mundial. Va a volver. Dale, Luquitas, estamos arrancando con buen folclore argentino.

Con todo empezamos a saludar a los compañeros, a todos los oyentes que del otro lado ya desde tempranito se están comunicando. Hay muchísima gente que nos acompaña siempre. Hola muchachos, saludos a La Ponderosa, a todo ritmo estamos. El kiosco de la Fiat, Juan, Guille, Ivo, la selección ganó a lo Belgrano. Buen día, hermosa mañana, ¿verdad? Avísenle a todo Córdoba que ya están listas las tortillas. El amigo Cristian ahí en la Colón y Victoria. Gracias, Cristian, abrazo. Cocolo, ¿qué va a pasar con la bandera que sacaron los jugadores sobre Malvinas? Dice Daniel. Bueno, es uno de los temas del día. Ayer todos los clientes me decían que no llorara mucho. Hoy los recibo con una sonrisa. Se les infla una vena en la frente, sin decir una palabra. Tengo mucha satisfacción. Saludos a Guille Romero. Ah, el amigo Huberto que nos escucha en Inglaterra. Siempre, uy, cómo debe estar. Buen día, gran equipo. Muy feliz por el triunfo de Argentina. Mi cábala fue escuchar la radio, ver la televisión en silencio. Que tengan un excelente día como siempre. Los escucho, nos acompañan. Un abrazo grande, nos dice Silvia. ¿Cuánta gente ya tempranito mandando sus mensajes? Buen día, buen día, buen día.

0: escuchen este mensaje, saludos a los compañeros. Estoy yendo a trabajar en el 79 a San Vicente desde Argüello. Hecho percha, me tomé todo, dice Lucas. Bueno, ¿cómo andan esos cuerpos, María Rosa Beltramo? Buen día, María.
1: Buen día. Estos cuerpos andan muy felices, pero reponiéndose, porque lo de ayer fue, yo al menos, en algún momento estaba totalmente destruida, ¿no? Con las pulsaciones a mil. Y me parece que...

0: que nada.
1: Me parece que todo el país estaba así. Yo particularmente, viste que este es el mundial en el que se discute, se habla, hay memes, avisos publicitarios sobre el tema del delay y sobre los que se enojan porque el vecino les canta antes el gol.
0: Sí, bueno, es el mundial del delay, claro, exactamente.
1: En mi caso es todo lo contrario, yo necesitaba que el del piso 13 me cante como siempre 40 segundos antes el gol, o que me lo cantaran del edificio de enfrente. Abrí las ventanas, todo, y no llegaba, hasta que llegó el grito sagrado. ¡Qué maravilla!
0: No me digas, María Rosa, que vos te pusiste a escuchar.
1: No sabés las cosas que hice. Después te cuento si querés, pero hice más cosas durante el partido.
0: Por favor. Qué hermosa locura. Lo saludo a Adrián también, pero antes este mensaje, ya voy con Agustina que está en el móvil. Avísenle a Gabriel que hoy también se habla de fútbol. No sean malos. No sean malos, que Gabriel era el oyente que ayer se acuerda y se van a hablar todo el tiempo de fútbol. Bueno, estamos en pleno mundial. Argentina ha ganado, va a jugar. Otra vez una final, la sexta final en los últimos 50 años. Es una locura. La tercera en los últimos 4 mundiales. Si uno se frena a pensarlo, estamos viviendo un momento inmejorable en la historia de la selección argentina. Para mí la de ayer fue una de las 4 o 5, no quiero exagerar, embriagado por el momento, pero fue una de las 4 o 5 victorias más trascendentes de la historia del fútbol argentino. De la historia del fútbol argentino, pero ninguna duda. Por cómo se dio, por el contexto, porque era una semifinal de mundial, por Messi, por Inglaterra, por todo. Está ahí. Es un triunfo que, no sé, van a pasar 50 años y vamos a seguir hablando del día que Argentina le ganó 2-1 a Inglaterra en Atlanta. ¡Ay, Dios santo! Adrián, ¿cómo estás? Buen día.
2: Hola, Mauri, muy buenos días.
0: Hola, pelota.
2: Bien.
0: ¿Qué pasó?
2: Bien.
0: ¿Qué pasó?
2: Qué bárbaro. Es que ayer, viste.
0: Sí.
2: Fue soñado.
1: Fue soñado.
2: O sea, no podía ser mejor. Porque
1: era Hollywood.
2: No podía ser mejor, claro, es un guión. Claro. Decía, a ver, ¿cómo querés que sea? Si a mí me hubieran dicho, ¿cómo te gustaría que sea? Capaz que no se me ocurría.
1: Claro.
2: Pero ahora, viendo, yo hubiera querido que fuera exactamente como fue. Es decir, el trámite del partido, dar vuelta al partido, jugando bien, es el mejor partido que jugó la selección en todo el mundial. Pero lejos. Sí. Lejos, sí. ¿No? Sí. Después, la entrega de los jugadores, loco, qué espectacular.
1: No, sí.
2: Simeone, cómo corrió, Dios mío. Bueno,
1: Dios mío, la entrega de ese pibe.
2: El Licha,
1: ¿no?
2: Martínez.
1: Y eso que es tremendo. De los pocos que no nacieron con hambre, que no nacieron con necesidades, que nació en cuna de oro.
0: Que no sería un indio, a decir el técnico.
1: Claro. En el buen sentido de la palabra.
0: En el buen sentido.
2: Es un partido que hay que darlo vuelta en los últimos 16 minutos. El segundo gol.
0: Iban
2: al 40 borde,
0: y estaba ganando Inglaterra.
2: Al borde, iban porque 40, con todo el nervio que eso significaba, así como la alarga, los jugadores nuestros estaban destruidos, mucho más cansados que los ingleses. Porque había, vos sabés que. Sí. Bueno, ¿qué te voy a decir a vos? Yo supongo, Mauri, que mantener un asedio de 50, 60 minutos. Sí, es extenuante eso.
1: Sí.
2: Te revienta.
1: Y cuidando, ¿no?, que no te maten de contra encima, o sea.
0: Además.
2: Y además ponele encima es Inglaterra.
1: Claro.
0: O
2: sea,
0: la carga
2: no puede ser mejor.
1: Y encima repetir el resultado de hace 40
0: del
1: 86. Años.
2: Tremendo.
0: Claro.
2: No te da la, usted no tiene una redondito. Sensación. ¿No tiene la sensación de que el mundial ya terminó?
1: Claro.
2: Es como que, ya sé, todos queremos ser campeón. Pero el domingo, si le ganamos a España, va a ser una frutilla extraordinaria el postre. Pero el postre ya está. Ya nos comimos el postre.
0: El postre ya está. Sí.
1: Sí, sí.
2: Bueno, no es en vano el festejo que hubo ayer.
1: No,
2: yo anduve. Yo no vi ninguno de los disturbios que hubo después, demás, qué sé yo. pero la marea de gente en la Irigoyen, en la...
1: Impresionante.
2: Es impresionante, porque estaba todo esto.
0: Estaba todo el mundo en la calle, la cantidad de gente que salió. Sí, sí, sí.
1: Y a la noche la caravana de autos abandonando el centro, pero no sé, eran las 12 de la noche.
0: Una locura.
1: Y la cosa seguía. Sí.
0: Una cosita que les quería contar, la guardé para aquí. Que seguramente lo habrán advertido, pero como en la cancha, yo no me gusta ser, no soy sommelier de cantadores de himno, cada uno lo canta y lo siente y lo vive como le gusta. Sí. ¿Se acuerdan que en una época la discusión era que Messi no cantaba el himno?
1: No cantaba el himno, sí.
0: No cantaba. Yo en esa no entré nunca. Nada me parece más sonso que juzgar a otro
1: por
0: si canta o no canta.
1: Sí, por el volumen del canto, sí, ya sí, eso.
2: Entonces, andar haciéndole el test de nacionalismo.
0: Me parece una pavada. No, pero lo que se vivió ayer en el momento de los himnos, yo soy duro, pero me saqué el auricular, porque en ese momento no me toca trabajar, y vivirlo en el ambiente de cancha.
2: ¿Te emocionó? Sí,
0: yo hacía mucho que no vivía una cosa así. Porque cantan primero el himno de Inglaterra y todos los argentinos, no sé si en la tele se vio o se alcanzó a percibir, que todos los argentinos empezaron a cantar El que no salta es un inglés. Y le taparon todo el himno a los ingleses.
1: Sí, yo a
0: el
1: eso
0: que no,
1: no
0: salta es un inglés.
1: Yo no, a eso todo no lo advertí. Yo lo que advertí es cómo cantaban el himno los jugadores argentinos.
0: Los jugadores. Y cuando arranca el himno argentino, los ingleses empiezan a abuchear. Claro. Entonces, para tratar de taparlo, gritan y abuchean. ¿Y qué hacen los argentinos? Lo empiezan a cantar doblemente fuerte.
1: Claro.
0: Y es ahí donde aparece esa imagen de Messi, a grito limpio, cantando el himno como creo que no se lo había visto nunca.
1: No, nunca.
0: Y justamente, ya que estamos hablando de que parecía un guión de Hollywood, la imagen cierra con Scaloni gritando el himno. Porque no era cantando, era gritando el himno. Fue un momento, no me quiero poner sensiblero ni esas cosas, así patriotero, nada de todo eso, pero fue un momento muy lindo. La verdad, a nivel de estadio, a nivel de cancha, yo diría que hace mucho que no se vivía un partido como el de ayer. Por todo, por el contexto, por lo de afuera, por
2: perfecto.
0: Las hinchadas, por el partido, por cómo se dio, por cómo jugaron, porque además el partido fue muy bueno. El primer tiempo a lo mejor no tanto, pero el segundo fue espectacular. Bueno, no. La verdad, nos hablamos encima. Hay tanto para decir. Los leemos a ustedes, los escuchamos. Vamos a tener más opiniones, vamos a escuchar los goles, vamos a escuchar a los jugadores, vamos a escuchar al Cuti Romero que aprovechó para devolverle el palito a Gary Neville. Ya vamos con él. Bueno, hay un montón. Estamos recién arrancando, 6:25. Dale, Luquita.
3: Algo de los que nada, estamos viendo con soda. No. Al final estamos de esta hora.

0: Abrazo grande para Santiago, que está arrancando el día, trabajando, escuchándonos. Se manda mensaje, un montón de opiniones, de comentarios. Todo el mundo quiere decir algo. Bueno, muchas gracias a todos. Nos tenemos que ir con el móvil. Llama a Agustina en el móvil. La vamos presentando, la vamos saludando. A ver cómo está arrancando la ciudad de Córdoba, a ver cómo amanece. Son las 6 de la mañana con 27 minutos. Está agradable el clima, ¿no? Adrián, María Rosa, ustedes que anduvieron por la calle, por la temperatura, me parece que sí.
1: Sí, sí, está muy templado, lindo, lindo, lindo clima. Muy lindo.
0: Estamos teniendo una primavera en pleno invierno. Agustina, ¿cómo está arrancando esa mañana? Agustina, ¿cómo estás? Buen día.
2: Mauri, equipo, buen día para todos. Una mañana espectacular en Córdoba, ni siquiera hace frío. Yo estoy con una camperita liviana y la verdad es que está muy agradable, muy, muy linda la mañana. Y vamos a tener una temperatura primaveral hoy, la máxima va a ser de 28, así que los que todavía no salieron, no se abriguen demasiado, porque después van a tener que cargar esos abrigos. Por otra parte, te cuento que hay bastante circulación a esta hora en la ciudad. Se nota que hay algunos que han dormido pocos y algunos que seguramente estarán volviendo de los festejos o habrán pasado de largo. Bueno, ahí estamos, las motos.
0: ¡Espacio! Bueno, bueno.
2: Dos apurados, dos que iban muy apurados. Pero bueno, eso, circular con mucha precaución porque hay más circulación de lo habitual, hay más gente en la calle a esta hora y me parece que tiene que ver un poquito con el clima y otro poco con que habrá gente que todavía está festejando, volviendo de los festejos. Estoy ahora en el patio Olmos, la circulación es normal a esta hora, ya no hay cortes relacionados con los festejos y me vine hasta acá porque quería ver cómo estaba el tema de la limpieza. La verdad es que está bastante limpio, se ve que han hecho limpieza durante la noche, hay un poco de mugre, se nota, hay algunos vestigios de los festejos, pero en términos generales ya está todo como si no hubiera pasado nada, como si no hubiera habido tal festejo. Y también lo que veo es que hay muchos edificios con luces celestes y blancas, el Panal, la Legislatura, la Fuente del Perdón, así que todo, mucho clima de festejo acá en Córdoba después del triunfo de la selección ante Inglaterra.
0: Bien, hubo un accidente, Agustina, en Colón y Cañada, ¿qué pasó ahí?
2: Hubo un accidente en Colón y Cañada, nos reportaban algunos oyentes, fue cerca de las 5 de la mañana, había un auto dado vuelta y había un corte por el accidente, pero recién pasamos por ahí y el auto ya no está el auto, ya no está el corte por el accidente. Lo que sí hay un corte en los dos carriles por donde circulan los autos en Colón y Cañada. Los que anduvieron por ahí en estos días, es como que están cortados los dos carriles por donde circulan los autos. Entonces se hace un cuello de botella porque tienen que circular todos los vehículos por los carriles donde tienen que circular los colectivos y los taxis. En horarios picos se hace un cuello de botella y hay mucho tránsito, pero el corte relacionado con el accidente ya ha sido levantado.
0: Bien, muchas, muchas gracias. Gracias, Agustina, en el móvil. Volve cuando quiera, 6:30 de la mañana en todo el país.

0: correctamente, que se cantó durante todo el himno de Inglaterra, dice Gabriela. Totalmente de acuerdo con Adrián, ya ganamos el Mundial, dice el amigo Gabriel. Buen día, arranco como siempre con ustedes. Gracias por alegrarnos la mañana, nos dice Diego. Mucha gente comunicándose. Dale, Luquita. ¡Levante!
1: Hola, Cocolo, buen día. Diego Sanabria acá de España. Estoy escuchando el programa y es como decís vos, Cocolo. Sí. No dejaron que canten el himno a los ingleses. Y cuando empezó el himno argentino, era una cosa increíble cómo se emocionó todo. Es algo que quedó para la historia. Esto. Hermoso, espectacular, a Messi, a Scaloni, a toda la gente, a toda la banda ahí. Increíble lo que se vivió.
0: Increíble. A ver este oyente acá que dice. A ver.
2: Hola, Mauricio. ¿Le podés mandar saludos al arquero de Inglaterra?
3: Che, qué tremendo ese arquero, loco. Hubo tres cabezazos, pegada en el palo.
0: Oh. A mí no me termina de gustar porque es medio petizón, pero ataja bien.
3: A mí no es que me gustaba, a mí me daba una indignación que no entraron esas pelotas, loco. ¿Qué?
4: Claro.
3: Era indignante.
4: Es ahí cuando te agarra la desesperación. Porque una cosa es que no jueguen bien y otra cosa es que no entre ni una.
3: Claro, loco.
0: De tantas. Porque el gol de Enzo viene después de un tiro en el palo.
4: Claro.
0: O sea.
3: Sí, claro.
0: Y otra cosa. Cuando no hay nada peor en un partido de fútbol que vos ves que tu equipo está jugando bien y de repente caes en la cuenta y le decís al de al lado, che, loco, ellos llegaron una sola vez. Y ahí te cae la ficha y decís, nos llegaron una vez, nos metieron un gol. Sí.
3: Claro, hubiera sido tan injusto.
0: Sí, hubiese sido injusto.
3: Muy
0: injusto. No era justo hasta ese momento cómo se estaba dando. Pero bueno, el fútbol tiene esas cosas. En el mejor partido, Argentina estaba perdiendo increíblemente a falta de 5 minutos. Y lo dijo el técnico en la conferencia. Sí. Entraron bien los cambios. Se dice, entran bien los cambios. Ganó el equipo, es lo que pasa habitualmente. Bueno, 6:32, vamos a ver si podemos salir. Yo creo que no hay forma de salir de esto. ¿Hay algún otro tema? No hay otro tema, ¿no?
3: No hay otro tema.
5: Che, Cocolo, sí. Tírate unas palabras para el Cuti Sommer. Yo soy de Talleres. Cuti Romero. Sí. Pero qué partidazo que se está jugando. Ese negro, por Dios.
3: Sí.
5: ADN cordobés presente, ¿ah?
0: Espectacular. Creo que lo tenemos al Cuti en el post partido hablando de Gary Neville.
4: Claro.
0: No sé si lo podemos escuchar.
4: Primero recordémosle a la gente lo que había dicho Gary Neville. Gary Neville había hablado específicamente del Cuti y del Licha Martínez, diciendo los centrales de Argentina se comen un gol seguro. Y acá vino la respuesta del Cuti.
0: A ver qué dijo. No, el Cuti Romero, ahí te lo pasé, Luquita, ahí te pasé. Ese audio que te pasé, a ver si lo podemos escuchar. En el postpartido estaban los dos juntos, dando una nota, Licha y Cuti Romero.
4: Claro.
0: Y justamente sale el tema ese de Gary Neville, que le responde el Cuti. Sí. Al ex defensor del seleccionado inglés.
4: Se nota que habían hablado, tenía un entripado, ¿no? Se nota por el tono de la respuesta.
0: Sí, tenía una cosa ahí como, digamos, guardada.
4: Claro.
0: ¿No? La había procesado.
4: Sí.
0: Les llega todo. Vieron que dicen, no vemos nada, no leemos nada, no escuchamos nada. Y al final del día se enteraron de todo.
4: Claro.
0: De absolutamente todo.
6: Vieron de esa manera, porque ustedes estando allá, tiene razón el Cuti lo que plantea.
7: Estamos acostumbrados que siempre hablen de nosotros. Se ve que nada, que les gusta hablar de nosotros y nosotros nada, respondemos a la cancha nada más. Siempre con respeto.
6: ¿Sabes que me acordé que decía eso de Gary Neville? Digo, ¿cómo puede ser alguien que juega al fútbol? Porque una cosa por ahí viene de otro. Pero
8: lo único que espero cuando me retire no sea tan estúpido así, pero nada, después queda en uno y nada, espero cuando me retire siempre. El día de mañana ojalá que no me salga a criticar a un jugador o no me salga a criticar a nadie, porque al final uno entra a hacer lo mejor para su equipo, para su selección y nada, después puede salir bien o mal, pero nada, estamos contentos de estar en una final del mundo de nuevo y nada, creo que estamos haciendo historia, para nosotros es algo enorme, sentimos la camiseta como nadie y nada, estamos muy contentos de hacer historia con nuestra selección.
0: Ahí estaba, el Guti Romero.
4: Espero que cuando me retire no sea tan estúpido
0: como Gary Neville. Bueno, muchas gracias. 6:35. Seguimos. No paramos.

0: Diego, lo decime, ¿van a poner toda la mañana canciones de la selección? No, bueno, Diego, tranquilo, recién estamos empezando, vamos poniendo linda musiquita para acompañarlos, nos reímos un poco, ya vamos a escuchar los goles, vamos a ver, hoy tendríamos que buscar otra agenda de la otra agenda, claro. Porque lo habitual, que solemos charlar, está un poco también invadido por el fútbol, hay algunos que están enojados. Acá tenía un mensaje de un oyente. Dice, es una pena, dice Carlos. Dentro de 4 días van a aparecer de nuevo los robos, los asesinatos, etcétera, etcétera, etcétera. Hace un mes que parece que no pasa nada en este país. Bueno.
1: Es que ni siquiera han cesado.
2: ¿Cómo lo viven ustedes que están ahí en la cancha y que, digamos, fueron a eso? Entonces me imagino que desde ayer... Muy temprano hablaste de fútbol, después del partido. Imagino que habrás hablado un montón del partido, entonces ahora te levantás y seguís hablando del partido. ¿Es así? O sea, me imagino que
0: ustedes ya no queda más nada para decir.
2: Claro, pero me imagino que ustedes se van de la cancha y tienen un montón de comentarios entre ustedes, charla de periodistas, de amigos, de... Me imagino que debe ser más o menos así.
0: Ahí te reís un poco y decís todo lo que no podrías decir al aire.
2: Claro, por supuesto.
0: Todas esas cosas que al aire no se pueden decir, te reís un poco y decís esas pavadas que habitualmente se hablan, como en cualquier grupo de amigos o de gente que trabaja junta. También te da esta sensación de que no queda más nada para decir, pero todavía tenés un montón de cosas por decir. Y en el fondo ya se dijo todo, más o menos, porque hay algo que no hayamos dicho, ya dijimos todo. Creo que no quedó nada, porque... se ha comentado tanto el partido y a mí lo único que me queda como un detalle viviéndolo a distancia que no termino de entender por qué, sigue habiendo incidentes en Córdoba en los festejos. No termino de entender.
1: En Córdoba, en Buenos Aires, en todo el país donde hay festejos. Y fuera del país, por ejemplo, cuando Francia festejaba, sí, no sé si habrán visto los informes. Yo me refiero específicamente a Francia porque la televisión, que es lo que brinda imágenes, que uno es lo que más puede recordar, se detuvo especialmente en los preparativos para los festejos cuando ya se sabía que habían ganado el partido, y entonces no había ninguna duda de que eran festejos. Y era el apuro de gente trabajando, primero de policías, una cantidad de policías
0: lleno,
1: impresionantes, armados hasta los dientes, y en la zona más rica de París, levantando vallas y rejas frente, por ejemplo, joyerías.
0: Bueno, lo que pasó
1: porque
0: en Córdoba,
1: se venía el
0: María,
1: festejo.
0: En el festejo anterior, claro.
1: Claro.
0: Agrego entre paréntesis, en la cancha, por lo menos hasta donde sé y vi, no pasó nada. No hubo ningún incidente. El clima estaba muy áspero. Se cantaban con todo, pero no pasó nada. No pasó de ahí. Folclore, digamos. Buen folclore. En Córdoba, por lo que estoy viendo, otra vez todo empezó por el famoso robo de celulares.
3: Sí.
0: Dos banditas.
1: En Buenos Aires también. Es robo de celulares y arrojo de piedras y botellas.
0: Sí, pero puede ser que hay gente que ni siquiera en
3: esto
0: esta...
3: Esto es nuevo, ¿no?
0: Para.
3: Esto es nuevo, me parece a mí.
1: Es increíble, pero bueno,
2: me
1: el Mar del Plata...
2: En los festejos por el triunfo en Qatar, me parece que esto no pasó. Yo no recuerdo
0: que no
2: haya...
3: Por lo menos el vandalismo.
2: Ahora cada vez que hay un festejo hay que hablar de detenidos, de botellazos, de heridos. Sí. Y acuérdense, en el festejo anterior hubo hasta saqueos a comercios.
0: Sí.
3: Sí, bueno. Esta historia es nueva, ¿no? En un festejo,
1: claro,
3: vandalismo, robo de celular en cualquier concentración puede haber.
0: En cualquier lado.
2: Y la triste imagen de un camión hidrante listo para actuar en caso de que fuera necesario. Y estamos hablando
3: de algo que actuó desde
1: horas antes.
2: Exactamente.
1: Claro.
2: De algo que supuestamente es lo que más feliz nos pone a los argentinos, que es la selección y el mundial.
0: El fútbol.
1: Además,
0: eso de
1: tener que decirle a la gente con muchas horas de anticipación, por favor, si sale a festejar, no se trepe a los semáforos, no se trepe a los postes de la luz. Es peligroso, se puede caer. Bueno, en
0: Mar del
1: Plata se treparon a un semáforo, se lo derribaron y terminó herido uno de los que se había trepado.
0: Arriesgan la vida incluso. En Córdoba no es que tuvieron que poner un sistema antitrepadores para que no se suban a los postes.
1: Sí.
0: Tuvieron que poner ahí una cosa para que la gente no se...
1: Sí.
0: ¿Por qué será? ¿Por qué será? ¿Por qué será? 6:41, dale, Luquita.

0: Che, Cocoro.
1: Sí.
2: ¿Qué pasó? Hola a todos, la Popu. Soy Luisa Adea, les mando un saludo de España desde los Cort. Les quería contar que tanto como ayer, como todas las fechas anteriores de los partidos, nos reunimos los argentinos a festejar y les puedo decir que es una cosa maravillosa y es increíble, que yo lo puedo catalogar como si fuéramos locales porque las ganas que le metemos son inigualables, incomparables, que España es finalista. Y te puedo decir yo y muchísima gente que no festeja, ni lo celebra, ni alienta de la misma forma que lo hacemos nosotros.
1: ¡Qué Argentina!
2: Y es hermoso. Y no me puedo imaginar cómo deben haber estado las calles allá en Argentina o en Córdoba.
1: Una locura.
2: Que debe ser precioso. Y bueno, nada, un saludo enorme para toda mi provincia y para mi familia, que se los extraño muchísimo. Y por esta alegría tan maravillosa del Mundial.
1: Un beso. ¡Qué lindo! ¿Cómo la van a vivir los argentinos que están en España? Tantos que son oyentes nuestros. ¿Cómo van a vivir la final?
3: ¿Viste la multitud que había en Madrid? Impresionante.
1: Festejando.
3: La multitud de argentinos festejando.
1: Para, el partido es a las 4. ¿Qué hora es en España?
3: 8.
1: 8 de la noche.
3: ¿Cuatro horas de diferencia hay o 5?
1: Ahora son las 11:43. 7, 8, 9, 10, 11.
3: 5 horas. O sea, es a las 9 allá.
1: 9 de la noche, o sea que va a terminar entrada a la medianoche del domingo, para el lunes.
3: Sí.
1: ¡Uy! ¿Cómo la van a vivir los oyentes de la Popu? Cuéntenos. 6:43, breve pausa y seguimos. Esto es Vamos Viendo hasta las 8.
4: Hermosa mañana, ¿verdad?
1: Bueno.
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4: Hermosa mañana, ¿verdad?

0: mañana, 48 minutos en todo el país. Tenemos regalo para hoy, ¿eh? Tenemos regalo para... Uy, no quiero ni pensar. Yo en una sola cosa me acordé cuando terminó el partido ayer. Vieron que le preguntan a los jugadores, ¿qué te acordás en este momento? Sí. Y dice, no, la familia, no, cuando mi mamá me llevaba, no, cuando mi abuelo, no.
1: Sí.
0: Vieron que... y se emocionó Lautaro, por ejemplo, ayer.
1: Claro.
0: Una sola cosa pensé cuando terminó el partido. Una sola. Mañana es viernes, ¿no?
1: Mañana es viernes, sí.
0: Mañana vamos a estar en la previa de la final.
1: Así es.
0: Segunda final para este humilde programa periodístico.
2: Por favor.
0: Con la cábala de los asados.
1: Así es.
0: Yo pensé que mañana vamos a tener que regalar 10 asados, ¿o no? Agustina, ¿Cristian estará vivo o dónde andará? ¿Tendrá voz todavía? Porque vamos a tener que cumplir, ¿o no? Era
3: pero
0: así la historia.
3: Pero por supuesto, mira, Cristian debe estar... yo no sé si ya se subió a un avión, porque no sé si se acuerdan, la semana pasada estaba cuando empezó el tema del asado, de duplicar los asados, estaba con el tema de la visa, se quería ir... En caso de que Argentina llegara a la final. Así que yo no sé si está volando, la verdad que no sé. Ahora le voy a escribir a ver a dónde anda. Pero bueno, la intención de él era dejar todo listo porque Argentina llegaba a la final para poder subir un avión e irse.
0: Dicho sea de paso, entre paréntesis, no vi mucha noticia, no sé si hay al respecto. Ya va a salir el título, las consultas, los que viajan...
3: Entiendo que ya viajaron 24.000 argentinos.
0: ¿24.000
3: argentinos ya viajaron? Ayer era locura. Yo estaba en un lugar donde había gente que quería viajar. Empezaron a ver el precio de los vuelos. Por ejemplo, apenas terminó el partido.
1: Y hay vuelos extras, además, de aerolíneas argentinas.
0: Estaban viendo para la final.
3: Ya estaban viendo para la final, y sí, por supuesto, si es el domingo tienen que viajar más o menos, entre hoy y mañana ya tendrían que estar viajando. Bueno, apenas terminó el partido, los vuelos estaban más o menos en $2,500, y a medida que fue pasando el tiempo, fue subiendo el precio, y como a las 9 de la noche más o menos, había pasajes a partir de los $5,000, $6,000.
0: ¡Apa!
4: ¿Ya quedaba solamente business? ¿O porque aumentaba el precio en la misma ventana?
3: Aumentaba el precio porque además ya quedaban pocos lugares. Y la mayoría de los vuelos eran un real chino. O sea, mínimo viajabas 24 horas y tenías 3 o 4 conexiones. Y así todo, los precios estaban altísimos. Aerolíneas Argentinas, por ejemplo, agregó 2 vuelos especialmente para esta ocasión.
0: Sáqueme la cuenta, licenciado, son como 7 millones de pesos.
1: Sí,
4: bueno, claro, $2,500. Dijo $5,000.
1: $5,000
3: Sí, sí, sí, anoche ya estaban en $5,000.
0: $7,500,000.
1: Escúchame, Mauricio.
0: Vuelo solamente.
1: Vos no lo podés saber porque ya estabas trabajando en el área que te correspondía, pero ayer los canales que hacían notas en el ingreso tomaban a gente, yo vi una chica de Córdoba y varias de Corrientes recién llegadas a Atlanta y con cartelitos que decían compro ticket.
0: Sin entrada.
1: Bueno, les preguntaban hasta cuánto estaban dispuestas a pagar. Y así, como si yo te dijera $100, decían cosas como esta. Yo hasta 3.000 pago. La de al lado.
0: Dólares.
1: Hasta 4.000, sí. Y varios tipos.
0: A mí me gusta ponerlo en pesos, porque $3,000 son 4 millones y medio de pesos.
1: Eso querían pagar para entrar. Y además consultaron a varios, particularmente un joven que era de la provincia de Buenos Aires, lo recuerdo. Y dijo, sí, llegué ayer y gracias a Dios hace 5 minutos que conseguí entrada. Y le preguntaron, ¿cuánto la pagaste? Ah, no, eso no se dice. O sea, imagino lo que debe haber pagado.
0: Lo que debe haber salido.
1: Claro.
0: A nosotros nos cruzó un oyente. Sí.
3: Sí, perdón. El Penquita, nuestro oyente, que siempre nos manda mensajes, cuenta que un amigo de él compró un paquete de estadía, vuelo, y entradas para el partido, $15,000. No 15, sé cuándo lo habrá dólares. Comprado, pero eso fue lo que pagó.
0: ¿Cuánto sería, licenciado?
4: ¿Entrada para un partido o eran las entradas de todos los partidos que ha jugado?
3: No, no, para esto, para la final. Vuelo a Nueva York, 3 días de estadía y entrada para la final, $15,000.
0: 22 millones y medio de pesos. No, sí, que hay gente que tiene plata, no hay duda. Una cosita más quería decir sobre esto. El estadio es grande, el MetLife en New Jersey.
1: En New Jersey, sí.
0: O sea que el lugar... hay posibilidades de que haya.
1: Sí.
0: Los españoles no son como nosotros. Los europeos, diría, no son como nosotros. Ellos no son mucho de salir de Europa, ¿vieron? Nosotros vamos a todos lados. Los europeos no va a haber muchos. Van a estar los que ya están. No pasa esto de que, como contamos, ayer apenas termina el partido, los argentinos todos... No pasa. Por lo tanto, eso les da posibilidad de que haya entradas. En la oferta y la demanda, al haber pocos españoles, va a haber más chance de que haya entradas. Pero, bueno, es una moneda. Bueno, gracias, 6:54. Al final todo esto era porque ayer estaba pensando en los 10 bolsones de alzado que vamos a sortear mañana. Claro. 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
1: Por favor.
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0: Bueno, ni pensarlo. Hacemos una breve pausa, pero antes escuchamos el primero de los goles. ¿Cómo empató el partido Argentina? Ayer era uno como el otro día. Ya qué partido fue que estoy perdido ahora. Era más difícil meter el primero que el segundo. Se veía claramente. Cuando cayera uno, Argentina se lo iba a ganar. Y cayó nomás, partidazo de Enzo Fernández. Qué partido que jugó, no venía teniendo un buen mundial. Y ayer la rompió toda. Gran pase de Messi porque le limpia la acción para el medio. Y la agarra medio un poco con el empeine y la parte de adentro del pie. Estaba tapado Pickford, reacciona tarde el arquero de Inglaterra porque no ve salir la pelota. Y cuando reaccionó, ya lo había empatado Argentina. De esta manera y con este relato del Bocha Uriet, Argentina le empataba a Inglaterra.
1: Ahí está para darle, qué partido de Enzo, ¿no? Apareció finalmente, mira vos, la jugaron rápido para De Paul. De Paul para Messi, se viene Messi, encara a Messi, va a meter el centro Messi, va a encarar el área, Messi la hizo bien, la cambió el medio. Ahí está, le dieron al arca. ¡Gol!

argentino, el mejor partido de Enzo de lo que va en la Copa del Mundo, y mira quién la llevó al fondo de la red, Enzo Fernández, zapatazo, a los 40 minutos, todo Inglaterra metido en su área, pero Argentina fue, y le metió corazón, y le metió garra, y le metió pasión, y le metió, y le metió, y le metió el gol, le rompió el arco a Pickford, ahora empatan 1-1 y por ahora, ahora y alargue Enzo, en su mejor partido de la Copa del Mundo, golazo, se la sacó una vez Pickford, se la sacó otra vez Pickford, ya no pudo, ya no pudo, ya no pudo, hay que seguir remando, no nos van a sacar la Copa de los brazos tan fácilmente, la vamos a aguantar porque somos los campeones del mundo, para tener que tironear fuerte, Argentina 1-1, frente a Inglaterra, Enzo Fernández.

0: Por acá tenía alguien. Ah, Agustina, Agustina, decí vos, Agustina. ¿Qué fue lo del cuti con el arquero de Inglaterra? Eso no lo vi, me lo perdí.
1: Ay, no sabe.
0: Hay tanto para ver que me lo perdí.
2: Ah, cuando hace el gol Enzo Fernández. Ah, perdón, sí. Agustina.
3: No, no, contate, dale, Adri.
2: Adelante vos.
3: Uno de los tantos videos que anda circulando de ayer durante los festejos del gol de Enzo Fernández, el Cuti Romero se arrodilla ante el arquero de Inglaterra y le grita el gol en la cara. Es buenísimo el video.
0: No,
1: es impresionante.
0: No.
1: Por eso es tan de Hollywood el partido ese.
0: Qué locura.
3: Tiene muchas perlitas. Cuando puedas, Mauri, contá qué crees o qué se sabe que va a pasar. La verdad es que el momento de las banderas, digan lo que digan, que era un partido más nada más.
0: Ah, eso.
3: Fue muy emocionante, muy emotivo. Y quiero saber qué tenés para comentar al respecto de cómo se vivió en la cancha y de qué crees que va a pasar respecto de la sanción, si es que va a haber.
0: En el momento en la cancha, yo por lo menos no lo vi, nosotros no lo notamos. Después, cuando empieza a circular la foto, en primera instancia, personalmente digo, aseguremos no de que sea verdad la foto, porque por ahí puede ser, vieron cómo es en esta época, se confirma efectivamente que la foto era real. No sé si vieron, primero, la FIFA prohíbe toda expresión política por parte de un jugador, cuerpo técnico, dirigente, seleccionado, sí, etcétera, etcétera. Entre paréntesis, esto lo agrego yo, es muy hipócrita la decisión, porque de repente te prohíben una expresión política y le dan el premio de la paz a Donald Trump, por decirte algo. Obvio. ¿No? El mismo Infantino que te dice no podés mostrar una foto de Malvinas, después le da un premio a Trump por ser el guardián de la paz en el mundo. Pero bueno, eso es opinable, digamos. No hubo ninguna referencia a Malvinas. Yo no sé si en la tele se vio, en la pantalla gigante del estadio, lo único que se vio durante la previa del partido, una de las formas para hacer divertir a la gente es ir tomando imágenes, qué sé yo, hay dos chicos bailando, se ríen, una parejita, se dan un beso, lo típico, digamos. Y hay conductores, influencers, desparramados en el estadio que van arengando al público. Y la gente ya más o menos sabe dónde están y en qué momento los van a mostrar. En una de esas, que fue lo único que vi de Malvinas, porque estaba prohibido todo, no se podía entrar con remeras, con banderas, no podía haber nada que hiciera referencia a las islas. Yo lo único que alcancé a ver fue cuando ponen en pantalla a uno de estos conductores, aparece un argentino con el celular. Vieron que vos ponés el celular y en la imagen, en el salva pantalla, sería en la pantalla del celular.
1: Sí.
0: Presiona y aparece la foto de las islas con la bandera argentina. Y se la trata de colocar así al lado de la cara para que la imagen no lo cortara, y se ve como que alguien lo tironea y lo quiere sacar para que no apareciera la imagen de las islas. Fue lo único que se vio hasta que aparece la bandera. A nivel deportivo no va a pasar nada. No le van a suspender ningún jugador a Argentina. No es que un jugador se va a perder la final por haber mostrado la bandera en el campo de juego y con el partido ya terminado. Puede haber alguna sanción institucional, un apercibimiento, una nota, algo así. Pero por el contexto en el cual se dio, a mí me parece que no va a pasar nada. Me parece. Vamos a esperar a ver si surge alguna noticia. Los medios en Inglaterra están agitando un poco el tema de la sanción. Pero la sanción puede ir más bien a la AFA y no a los jugadores. Si yo no vi mal, eran Lo Celso, Otamendi y el Cuti, entre los que estaban con la bandera.
1: Quienes sostienen el lienzo sobre el cual está escrito las Malvinas son argentinas, en la parte que yo vi por la tele, son Lo Celso y el Licha Martínez.
2: ¿Alguno de ellos juega en Inglaterra?
0: Claro. Martínez juega en Inglaterra.
1: Pero después se ubican detrás, como avalando el mensaje, el resto de los jugadores argentinos. Hay un político, creo, inglés, que pide que les cancelen
2: las visas,
1: por
2: eso preguntaba,
1: a los responsables.
2: De todas formas, pero de todas formas fue algo muy moderado, muy
0: a mí no me parece, además, claro.
2: Duró muy poco, sí. Para centrar una posición.
1: Fue como respetuoso.
0: No fue. Sí. Me parece que no es para tanto. ¿Qué no, sé no. yo? A lo mejor nosotros lo estamos viendo desde este lugar y otros lo ven desde otro, pero a mí no me pareció que fuera para tanto. No es que hubo una provocación, exacto, una incitación, sí, una, fue simplemente mostrar una bandera. No,
1: para las
2: además,
1: reglas.
2: Es al final del partido, sí, cuando ya el otro equipo se ha retirado. Claro.
0: Es más, te digo, los ingleses ya no estaban en la cancha, no, ya claro, se habían ido todos.
1: Además, para las reglas del deporte, del partido, del fútbol, es más grave casi para ellos que el Cuti le haya cantado como le cantó.
0: El gol a los ingleses,
1: el
0: al
1: gol
0: arquero.
1: A Pickford en claro, la cara.
2: Y después
1: a dos veces.
2: Y después a Bellingham.
0: Un cruce con Bellingham.
2: Un poco más lejos.
0: Sí, sí, sí.
1: Claro. Bueno,
2: pero era...
1: pero lo de Pickford es todo, es una imagen también hollywoodense, porque sí, él está destruido, tendido en el piso, y el otro se tiene que agachar para cantárselo en la cara.
0: Y encima tiene la cara típicamente inglesa, Pickford. Más inglés no puede
1: claro,
0: ser.
1: Claro, claro.
0: El pelito así engominado, esos cachetes colorados. Claro. No, todo
1: y el Cuti más argentino no puede ser.
0: No sí, puede ser. María Rosa lo ha dicho. 7:05. Mirá la hora que es, Luquita. Tenemos que hacer la pausa de la hora. Dale. Mirá.
4: Lo que sentir así.
0: Vamos.
5: Hola, gente, buen día.
0: Buen día.
5: Hermosa mañana, ¿verdad?
0: Bueno.
5: Para contestarle a Diego, ese que dice si van a pasar todo el día de fútbol. Sí, decirle canciones de fútbol todo el día. Y si no le gusta, que ponga la hit, ahí que no habla nada de fútbol.
0: No,
5: lo más grande que puede haber llegado una selección a la instancia que llegamos por una cuestión de que ganamos un partido trascendental. Así que, Diego, toda la mañana vamos a poner canciones de fútbol. Así que anda a escuchar a hit, si querés. Y si no jodas. Chao. Como
0: que se quede acá. No te vayas, Dieguito. Quédate acá. Dale.

0: Buen día para los que vienen acompañándonos desde temprano. Buen día, me acordé de otra imagen porque qué increíble. Ya no se puede ver fútbol, solo fútbol, porque hay 800 millones de imágenes. No sé si vieron la parte que está hablando Messi y atrás aparece el Chiqui Tapia y viene uno secándole la nuca.
1: Sí.
0: ¿Lo vieron ahí?
1: Sí. Sí, además como que se detuvieron un instante para salir, para que estuviera garantizado que la cámara los tomara.
0: Sí. Y obviamente lo buscan a Messi. Tapia busca donde está hablando Messi, claro. Y él sale por ahí porque sabe que lo van a tomar. Venía
1: claro.
0: Con los lentes negros y alguien desde atrás secándole la nuca. Oh, se me cruzó esa imagen, perdón. Buen día.
2: Recién, era un partido especial, sí. Con Inglaterra, si bien era un partido, sí, de fútbol.
3: Voy a ver.
2: Hoy no podíamos. Esta mitad.
3: Esa era la nuca, chico. No, se siente mal.
0: Gracias, buen día. Se siente mal, dice el otro, dale.

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1: El cielo está nublado a esta hora en Córdoba, Mauri, pero está hermosa la mañana. La temperatura es de 11 grados con 8 décimas, la humedad del 94% y el viento sopla del noreste a 2 kilómetros por hora. Conducir con mucha precaución porque la visibilidad está reducida a 6 kilómetros por presencia de neblina. La máxima para hoy está estimada en 27 grados. Vamos a tener una mañana algo nublada y durante la tarde también va a estar algo nublado. Para mañana viernes, ya palpitando la final del domingo, la mínima va a ser de 15, la máxima de 27, con una mañana algo nublada y la tarde mayormente nublada.
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1: Gracias a Dios, estamos bien.
2: Estamos bien.
3: Ideas perfectas para defendernos por el tema de la bandera de Malvinas.
0: Ajá, a ver.
3: Una idea, una defensa a lo Adorni. Podemos llamar a todas las mujeres que se llamen Malvinas, que vivan en Argentina, y podemos defendernos diciendo que la bandera va referida a ellas. Las Malvinas son argentinas.
0: Pero habrá muchas. Bueno, después del conflicto, evidentemente puede haber
4: nombre,
0: muchas.
4: Sí,
0: sí.
4: Pero,
0: pero Malvina del 83 debe haber muchas.
4: Es un nombre que estuvo de moda, pero además en los comienzos del siglo XX. Recuerden, de entre la gente conocida que lleva ese nombre, tenemos la actriz Malvina Pastorino.
0: Malvina Pastorino. Ahora, tenemos un problema para la defensa que quiere el oyente. Esto es Malvinas. Tenemos que encontrar Malvinas, bueno, porque es con ese.
5: No, pero que el té, ¿no? Está bien el oyente, porque el texto dice las Malvinas son argentinas.
4: Porque son muchas, vamos a conseguir.
0: Son
4: muchas.
0: Ah, perfecto. Está bien.
4: Claro, ahí está el plural.
5: Sí, sí.
4: Sí.
0: Todas.
4: Tenemos que conseguir más de una. Claro, con que consigamos
5: que
4: vos...
5: Debe ser verdad, porque no sé si habrá Malvinas, mujeres que se llamen Chile, Malvinas, ponelo, en otros países.
4: Claro.
0: Claro. No, claro.
4: Con dos que consigamos ya está. Con dos Malvinas ya hacemos un plural.
0: Arrancamos.
6: Hola, Cocolo. Buen día.
0: Sí, buen día.
6: Si hubiese sido al revés todo este tema... Y
0: ¿cuál?
6: Perdé cuidado que nosotros habíamos pedido que le quiten la visa, que...
0: Sí.

0: por el mensaje. Mauricio y equipo. Ah, acá hay otro que dice lo mismo. Víctor, el arquero se toca las partes en el gol de Inglaterra. Por eso el Cuti se lo grita en la cara.
1: Lo que así pasa que es que una falta no habilita bajas. La otra. Sí. La explica, pero claro. No la habilita.
2: Sí, sí. Claro, tuvo un par, claro. El arquero, de, me parece a mí, de expresiones sí. Burlonas en, bueno, a lo largo sí, del partido. Sí, sí.
1: Es que me imagino que ellos se dan ánimo.
2: Y sí.
1: Necesitan darse sí, ánimo sí, va, y de y esa vuelta, manera mientras
0: ahora,
1: ocurre el partido.
0: Como somos nosotros, no nos podemos quejar de eso. Como claro. Somos nosotros, no nos podemos quejar.
1: Que no.
0: Mirá quién escribe. Blondón. ¿Qué dice
1: ¿Qué
0: Blondón?
1: Dice Juan.
0: Ayer antes del partido, mirá lo que estaba haciendo Blondón antes del partido. Vos decís, comiendo una picada, tomando mate, una cerveza, nervioso. No, no, antes del partido el tipo estaba en la página de la FIFA, mirando los precios para la final. Arrancaban, dice, en $8,000.
1: Claro.
0: Había algunas de 15,000 antes del partido.
2: Claro. Arrancaban.
0: Y las más caras, sí, 8,000. Y las más caras llegaban a 57,500.
2: No te
0: cerquita Mauri, del campo, dice.
3: Mauri, sí, Agustina. ¿Sabés cómo, por ejemplo, más cerquita del partido? Digo, teniendo en cuenta que el de ayer era un partido muy importante y muy caliente. ¿Efectivamente el precio de las entradas bajaba cuando estaba ya casi por empezar el partido o quedaron en precios altos?
0: Hasta donde yo sé, ayer no bajó nada, porque... Claro. Un oyente que nos encontramos nos contó que había pagado $4,000.
1: Eso decía.
0: Y esperó hasta último momento.
1: Sí.
0: Con lo cual, días como el de ayer no bajó nada. Todo el mundo va esperando y especulando a ver si cerca del horario del partido alguien se está quedando con las entradas y ve que no las va a poder vender, entonces la vende un poco más barata. Aclaro todo esto por si alguien está desprevenido y no se enteró nunca, que desde este Mundial es completamente legal hacer eso. O sea, revender las entradas en este Mundial es completamente legal. Ya es legal en Estados Unidos. Vos poder comprar la entrada para un espectáculo, pararte en la puerta y revenderla. Nadie dice nada porque está permitido. Y ahora en este Mundial pasa exactamente lo mismo. Y por lo que vimos ayer, nadie pudo comprar por menos de 3, 4 mil. La verdad que ha estado todo muy, muy, muy caro. 7 de la mañana con 16 minutos. ¿Qué decías, María Rosa, del hijo de Enzo? Porque eso también se da mucho. Ayer, si vieron, cuando se saludaban los jugadores,
1: claro.
0: Se saludaban todos con...
1: Cuando,
0: pues se conocen.
1: Cuando decíamos en la previa del partido si era un partido de fútbol más o no lo era, porque detrás de ambos países hay nada menos que una guerra... cuando se discutían todos esos los brotes nacionalistas comunes en nosotros, no tanto en los ingleses, lo que teníamos que decir también era que no solamente que 5 jugadores de la selección argentina juegan en Inglaterra, son felices allá, les pagan el sueldo allá, sino que los hijos de ellos... Son
0: claro.
1: Ingleses, que
0: nacieron
1: es el caso
0: allá.
1: Nada menos que el del que convierte ayer el gol del empate. Y
0: claro,
1: que
0: el hijo de Enzo nació en
1: Inglaterra. El hijo de Enzo, Benjamín, que tiene miles de seguidores en las redes sociales porque es terriblemente simpático.
0: Sí.
1: La mamá, Valen, aclaró que Enzo y ella le han enseñado que no salte... Cuando escucha el que no salta es un inglés, porque él es inglés. Y además, claro. Porque les va muy bien a ellos
0: claro.
1: En Inglaterra. Y no pueden despreciar
0: allá.
1: El país en el que viven,
0: claro.
1: Más allá de las ganas
0: sí,
1: que tenían todos de
0: claro.
1: Ganar.
0: Claro, hay que separar las cosas. Una cosa es una claro. Cosa, otra cosa es
1: claro,
0: otra cosa.
1: Pero hay que tenerlo en cuenta siempre.
0: Siempre, no perderlo de vista. En el fondo es trabajo. ¿Qué le vamos a hacer? 7 de la mañana con 18 minutos en todo el país. Esto es Vamos Viendo
4: Mauri,
0: por la Popu.
4: No sé si viste sí. El video de Neri Pumpido filmando el estadio. Y una
0: no.
4: Mujer le dice: Neri, qué emocionante. Y él dice: igual que hace 20 años y el mismo resultado. Y tiene los ojos llorosos.
0: No.
4: Impresionante.
0: Vaticinó.
4: Ese video también.
0: La clavó al ángulo, Neri. Acertó el resultado, qué lindo. 7-18, dale.

0: ¿Cómo andan, Mauricio Cocolo? Te iba a comentar, va a decir algo de la cacheta de Bellingham, ese inglés. ¿A Barcos? ¿Por qué no le levanta la mano a Otamendi o a Cuti Romero o a De Paul?
1: ¿Cómo es?
0: Ahí te das cuenta que los ingleses son C-A-G-O-N.
1: Bueno, tranquilo. ¿Cómo es? Bellingham. ¿Cómo es? Lo comentamos en los títulos, lo comentamos.
2: Sí, pero parece, igual cuando Bellingham, lo ves a eso, parece... Sí. No sé, a mí me parece evidente que Barco algo le tiene que haber dicho.
1: Sí. Algo le dice.
2: Porque sí. Bellingham, entiendo, sí, es conocido por su buen don de gente, digamos, sí, porque es un tipo, sí, querido, entiendo, en el ambiente, un tipo, sí, amable. Vos ves que lo saluda afectuosamente a otros jugadores argentinos. Sí.
3: Sí.
1: ¿No? Igualmente,
2: algo le tiene que haber dicho, Barco.
1: Juega bien, es buen jugador. Este año tuvo distintas etapas. Al principio le fue mal, después levantó un poco. Juega en el Real Madrid, es un jugador de primer nivel. Pero medio livianito. Ayer Paredes le metió una de arranque y no jugó más. ¿Vieron que Bellingham y Harry Kane, que son las dos grandes figuras de Inglaterra,
3: sí,
1: nada?
2: Sí, tuvieron desaparecido.
1: Poquito.
2: Incluso Messi a Kane, sí, lo le hizo... Pero sí, durante el partido Messi, sí, le hizo varias, sí, pasadas a Kane, sí, ¿eh?
1: Claro. Sí, si primeros, eso hubiera pasado al revés.
3: Los primeros 15 nuestros, minutos, yo tenía, sí, miedo que empezaran a volar
1: arrancaron
3: las amarillas,
1: bien,
3: las rojas.
1: Los primeros 15 ellos arrancaron bien, presionando, corriendo mucho, pero fue ese ratito nomás, claro, nada más. Y poquito de Bellingham, es un jugadorazo, pero jugó poquito. 7-20, otra cosa que después lo podemos charlar en otro momento. Ayer veía a alguien que lo decía, la final va a ser contra España, que, bueno, tiene todo el morbo. Scaloni lo terminó diciendo al final de la conferencia, que yo sé que no todos los españoles lo quieren a Messi, toda esa historia. Qué increíble que la vuelta de la vida termine siendo con el último partido de Messi probablemente en un Mundial contra España, contra Lamine Yamal, que, claro, viene jugando poquito.
3: Sí.
1: El mismo nene al que hace, ¿cuánto? 20 años lo bañaba en una bañadera.
3: Claro, claro. Esa foto está dando la vuelta al mundo.
1: Increíble, sí, increíble. No, las
3: hace 18 años y medio.
4: El país que se lo lleva a Messi y que lo hace crecer.
1: Además, y qué bueno, no todos los españoles lo quieren, como dijo Scaloni. Mira quién nos está escuchando y manda mensaje.
3: ¿Quién?
1: Sergio Supo, guarda con lo que dicen, ¿eh? Guarda con lo
3: a
1: que
3: ver,
1: dicen.
3: Es para
1: porque
3: retarnos.
1: Dice Supo, yo no sé si este comentario corresponde o no corresponde. La clásica de meter un par de murras al principio para que arruguen. Bueno, eso se hacía en el campo. Antes era muy común. Había, claro, un técnico en Sarmiento y Azábal, el Pichi, que decía, metele la primera con todo, a la rodilla, la primera con todo, que el árbitro no te va a echar. Y el día de ello es cagón, metele con todo la primera. Era la típica, pero era fútbol de campo.
3: Ustedes siempre
1: chacarero,
3: fueron rústicos. En cambio, el Cacho Basualdo en Ordóñez nunca proponía cosas como
1: no,
3: eso. Era un 10 exquisito él.
1: Pero pará. Que me acabo de acordar. Ahora me acabo de acordar y lo vamos a tener que hacer bandera. ¿Vieron? Scaloni dijo, estos chicos son indios.
3: Sí,
1: Se criaron... Donde siempre fueron los mejores, qué sé yo, papá. A nosotros en Sarmiento y Díazábal,
3: sí,
1: nos dicen los indios.
3: Ah, bueno.
1: Sarmiento y Díazábal y su hinchada,
3: claro,
1: es conocida como los indios. Así que tenemos a partir de ahora nada menos que el aval del técnico campeón del mundo con Argentina. Guarda. Qué lindo, bueno.
3: Qué hermoso.
1: No lo...
3: lo dijo bien.
1: Sí.
3: A mí me encantó. Cuando dejó pasar, no creo, pasaron por lo menos 2 minutos de esa afirmación que había hecho, de que eran indios, que miró hacia el final de la mesa. Yo no sabía quién estaba ahí. Después leí en un par de portales que la que estaba era la esposa y preguntó, ¿me la mandé, no?
1: Sí,
2: Sí, sí. ¿Vieron?
4: Está el audio, si quieren lo podemos escuchar.
1: A ver, a ver,
4: si
1: a ver.
4: Vamos a escuchar,
1: a ver,
4: está, si está.
1: ¿Tenés, Luquita, ese audio donde dice lo de los indios, de Scaloni?
5: Yo los conozco a ellos, yo sé cómo son, yo sé que son indios, pero en el buen sentido de la palabra, en el buen sentido de la palabra, se han criado en ambientes donde no tenían miedo a nada, donde eran los mejores en todos lados, de chiquito competían y todos esperaban mucho de ellos, no le pesa la responsabilidad, esa es el que no me salía la palabra, no le pesa. Hoy Messi, los últimos 15, 20, 25, ya no sé porque soy muy malo para los números, cuando él podía, agarró la pelota y Messi entró de Paul y Montiel entró pensando que no había un nunca más. Entonces, cuando vos ves eso, ves esa demostración de los jugadores, es porque están jugando como si tuvieran 7, 8 años. No están pensando en decir, uy, si fallo, uy, estamos quedando afuera de una semifinal, de una final. No están pensando, no están pensando en jugar al fútbol, que es lo que hicieron toda la vida. Y por suerte lo han entendido. Porque después cuando termina el partido, ganás, perdés o empatás, ya no hay más tiempo para nada. Entonces, hacelo mientras dure el partido. Termina el partido, diste todo y lógicamente si ganás te vas más tranquilo, te vas más contento. Pero si no salen las cosas bien, te vas con la sensación de que hiciste lo que vos sabías hacer. Y eso es lo que...
1: Ahí está. Y él cuando dice indios, que es lo que dice María Rosa, como que dice, uy, me parece que dije una palabra que
3: incorrecta.
1: Va a salir.
3: Claro. Solo que él lo dice en el sentido en el que los padres solemos decir, con toda la admiración y el amor del mundo, son indios. Mis chicos, es un indio.
4: Igual está clarísimo que diga lo que diga Scaloni, lo vamos a perdonar siempre.
3: Ah, claro.
4: Porque lo amamos y lo admiramos profundamente y nos regala una alegría atrás de otra. Pero bueno, claramente se le escapó. Para mí lo que quiso decir como son jugadores de potrero.
1: A mí me encantó.
2: Sí, son indios que se... son chicos que se trepan a los árboles. Claro. Eso
1: a mí me parece espectacular lo que dijo.
3: A mí también, por supuesto.
1: Sí. Muy honesto, muy sincero. Después, claro, cuando vuelve, dice, uy, me parece que me la mandé, ¿no? Como diciendo,
3: claro,
1: esto va a ser un
3: que
1: lío.
3: Yo no sabía porque... quién... Me encantó que fuera a la mujer a la que le preguntó eso. Me parece que me la mandé, ¿no?
1: Bueno, 7 de la mañana con 26 minutos. Tenemos que hacer una pausa, Luquita. Dale, dale, dale. Pausa y seguimos.
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0: Cócolo, mi señora se llama sí. Malvina. Te la cambio sí. por el lazo.
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0: Hey, Cócolo, ¿sabes por qué le pega? Porque en el empate Colo Barco pasa por el lado y le dice algo, se lo grita la cara.
2: Ahí está. Ahí está. Sí, sí, acá Martín me dice lo mismo. Bar con el gol de Enzo entra a la cancha y le festeja en la cara a los ingleses uno por uno. Por eso la bronca. Hay videos. Gracias, Martín. Abrazo grande. Dale.

0: ¿Vieron la tapa del Equipo? No la había visto, che.
1: Son todos gringos. Sí. Medio raro son indios.
0: No, que todo gringo. No, que todo gringo. No te confundas, dale.

0: y la prima de Topolo.
1: ¿Qué tiene que ver la madre de Tarzán?
2: ¿Qué tan dulce, Simeoni? Sí. En otro momento hubiera dicho, ay, indios. Mapuche, ay, no. Toman las tierras.
1: Te están tratando de dulce, Adrián. No, pues, no,
3: esa,
1: no,
3: esa
1: no,
3: cosa,
1: no.
3: Esa cosa, sí, que cuando vos citás a otro, sí, con la libertad, tomándote la libertad, sí, de cambiarte y adjudicarle el tonito.
1: No,
3: ¿no?
1: Claro,
3: que, ¿cómo es que dices? Fíjate, fíjate. ¿Cómo es que escucha, supuestamente
1: escucha,
3: digo
1: lo,
3: yo?
1: Lo tenés, Luquita. A ver.
3: ¿Cómo es que dicen?
2: Está tan dulce, Simeoni. Sí. En otro momento hubiera dicho, ay, indio,
3: ay,
2: mapuche,
3: claro,
2: que toman las tierras del sur.
3: No, señor, yo no hablo así. Es como, viste, la esposa, cuando habla con sus amigas sobre el esposo, y el esposo está ahí dando vueltas.
4: Sí, sí.
2: En otro momento,
3: y entonces les cuenta a las amigas, ponele, les cuenta a las amigas. Dijo, no, y Juanca los otros días me dijo, ay, no, no, yo no, no puedo poner las cortinas que me pediste porque no se queda como un imbécil. Y Juan Carlos no le dijo, no, así. No, ay, no, no puedo poner las cortinas porque
4: deja que
3: no le dijo
4: a
3: así.
4: Esa pobre mujer que
3: no le dijo.
4: Le había pedido hace un año que, o sea, cambiara las cortinas.
3: Si van a citar, citen bien, loco, ¿no?
2: Ay, claro. Indio. Mapuche, ay, que toman, no, las tierras del sur. ¿Qué le pasa?

0: Y Bellingham le pega el coloro, porque viste que los coloros son medio mufarros.
1: No, no, no. Mañana con 33 minutos en todo el país. Acuérdense que estamos regalando los dos bolsones de 5 kilos de asado de carne de cerdo. 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Mandan la palabra cerdo, chancho, Bellingham, lo que quieran. Al mensajero de la Pop se anotan y participan.
2: Desde que me entera, yo no puedo
1: dejarlo, que está
2: listo. Dejarlo.
3: Vale, no, ahí va. Cariño, no soporto esta sin ti. Hola, Cócolo. ¿Cómo estás? ¿Ustedes saben cuáles son los indios que vinieron después de los chingones?
1: ¿Cuáles?
3: Los come chingones.
1: Acá no se puede hablar nada de eso. No,
4: y,
1: de, no,
4: y después
1: no
4: de...
1: No, no, no. Después yo pensaba virones... hacer una editorial. No. Hay que hacerlo, Adrián. Hay que hacer una editorial. Esto, el título debiera ser... orgullosamente indios.
4: Claro.
1: Y a partir de ahí,
4: ah, qué buena idea.
5: Qué buena idea. Justo sí. Estaba por escribir una de sus cuatro columnas diarias.
4: Qué buena idea.
5: Entró.
4: Qué buena idea. No, pues está lindo para el tema sí. De los comechingones y los sanavirones, sí. Porque los chingones fueron es? Indios que tuvieron muy sí. Mala suerte. En cambio, los virones tuvieron muy buena suerte porque claro. Vinieron
1: ¿por
4: los sanavirones.
1: Ah. Gracias, Coto. Nosotros continuamos. Gracias.
6: Dijo Bellingham que al próximo que le arrime el Colorado Gianola.

0: arquero, yo soy el arquero de Inglaterra, que se lleve la botella y te parado como patio los penales.
1: ¡Oh, la botellita!
2: ¡Claro!
1: ¡Sí!
2: Estaban pasando recién, yo no la había visto en el post partido, lo vi recién esta mañana, la imagen de los jugadores argentinos en torno de Messi con la botellita de Pickford en la mano, donde tenía adosado un papel en el que tenía las instrucciones sobre cómo pateaban los eventuales delanteros argentinos que iban a, si llegaban a penales.
1: Estaban todos.
2: La carita que ponen leyendo eso.
1: Y no sé si yo le presté atención a esto en ese video, que lo había visto. Nunca lo había visto a Messi tan concentrado en algo.
2: Sí,
1: ¿cómo le gusta el fútbol al tipo? ¿Cómo disfruta el fútbol? Claro. Porque le podrían haber puesto, no sé, una imagen de un perro salchicha gritando un gol suyo. Y a lo mejor ya no me importa.
2: Claro.
1: Ahora, ver en la botellita lo que tenían anotado los otros de cómo iban a patear los penales.
2: Y si estaba bien o mal lo que habían anotado.
1: Sí, sí, empezó. Y se tapaba y qué increíble. Eso demuestra claramente que el tipo transpira fútbol, todo el tiempo metido con eso. Es lo único que le importa. Y bueno, está muy bien. 7:36, estamos debiendo el segundo gol de Argentina.
2: La otra imagen, antes del segundo gol, para que la disfrutemos, la otra imagen es la del maestro argentino en la Antártida, con 30 grados bajo cero de térmica. Se puso la camiseta argentina y solo la camiseta argentina en la parte de arriba. Y agarró la bandera y salió a festejar. ¿En serio?
1: Estaba solo el tipo.
2: No, otra cosa, María. Los otros tenían puesto el buzo.
1: Ah.
2: Pero él con la camiseta nomás, como si estuviera en Atlanta, con 30 grados de temperatura.
1: Bien. ¿Y el reloj de Messi, María Rosa?
2: El reloj de Messi, claro. Yo rogaba ayer que alguien hubiera advertido el detalle y nos contara a todos qué es lo que tenía puesto Messi en su muñeca izquierda cuando regresa al hotel después del partido, que estaban todos vestidos con ropa deportiva. Y él tenía un impactante Rolex. Dorado. Bueno,
1: dorado.
2: Varios medios se han preocupado por averiguar qué era y es un Rolex Day. El modelo está elaborado con oro amarillo de 18 quilates y tiene diamantes engarzados y una carátula, dice, de, yo no sé de qué se trata esto, pero dice que es de venturina verde. ¿Sabes cuánto vale?
1: La base del reloj. Donde,
2: esa es la venturina.
1: Claro, exacto. La parte de adentro sería.
2: Ok.
1: Sale
2: ¿Sabes cuánto cuesta?
1: ¿Cuánto?
2: $72,000.
1: $72,000.
2: Sí.
1: Sáqueme la cuenta, licenciado, a ver.
3: ¿Cuántos dólares, perdón?
2: Es un Rolex bastante común, porque no es de los más caros.
3: ¿Cuántos dólares, perdón?
2: $72,000,
3: licenciado. 105 millones.
1: Qué rápido. Yo tengo que sacar la calculadora. Adrián lo hace de memoria. Qué bien, che. 108 millones, 105. Bueno, hay más caros, dicen. No sé, yo no tengo
2: muchísimos
1: idea.
2: Muchísimos más caros. Pero este viene a ser uno bastante común.
1: No está nada mal. Bueno, 7:38. Vamos a escuchar el segundo gol de Argentina. Lautaro Martínez, centro de Messi, ¿eh? Centro de Messi, gol de cabeza de Lautaro. No sé si se dieron cuenta, pero venimos hablando tanto y algo se nos ha pasado por delante. Argentina ganó todos los partidos. Sufriendo más, menos, en el alargue, en el minuto 120, en el 95, donde haya sido, pero ganó los 7 partidos del Mundial.
2: Acá llevamos 2 seminarios sobre eso, licenciado.
3: España empató con Cabo Verde, ¿no es cierto?
1: Exacto, en el arranque.
2: Sí.
1: Pero no jugó ningún alargue. Ganó todo en los 90.
2: Claro.
1: España. Argentina tuvo que pasar por alargues.
2: Sí.
1: 2. O sea que son una hora más de fútbol jugado en lo que va del Mundial. pero ganar los 7 partidos, solamente Brasil en el 2002 ganó los 7 partidos, que en ese momento eran 7, ahora son 8. Este es el primer mundial con 8 partidos. Pero no es poco haber ganado todos los partidos del mundial. Y aún sin jugar lo que podría decirse bien, bien, bien en muchos de ellos. Ayer claramente fue el mejor y lo terminó ganando con este centro de Messi, cabezazo de Lautaro, relato del Bocha en la cadena del gol.
4: ¡Viva Argentina que busca meter la mano nocao! ¡Va Argentina que busca meter la mano de nocao! ¡Se viene la pelota por la izquierda! ¡Se viene para buscar ahora Nico! ¡Encara Nico! ¡Espera por el medio de Lautaro! ¡La cambiaron para Julián! ¡A ver Julián! ¡Pelota para Enzo! ¡Viene Enzo! ¡La cambió para Nico! ¡Viene Nico! ¡Encara Nico! ¡Metió para Macalister! ¡Macalister le dio el arca! ¡Palo, palo, palo, palo, palo, palo! ¡La pelota dio en el palo! ¡Dos pelotas en el palo de Macalister! ¡Pelota de Messi! ¡Viene Messi! ¡Encara Messi! ¡Viene Messi! Centro de Messi, gol, gol, gol, gol, gol, gol, gol, gol, gol, gol, gol, gol, gol, gol.

0: Había que poder, teníamos que poder. Estaban casi groggy. Buscábamos el golpe de nocao. Buscábamos el golpe de nocao. Entró como siempre Messi por la derecha y metió un centro. Y de arriba el cabezazo de Lautaro. Lautaro y el toro. El toro dice que Argentina gana. Ustedes habrán inventado el fútbol, pero nosotros inventamos la magia. Ustedes habrán inventado el balompié, pero nosotros inventamos la pasión. Ustedes inventaron el soccer, pero nosotros inventamos la garra. Argentina lo da vuelta. El toro Lautaro, el centro de Messi exquisito. Argentina, Argentina está ganando 2-1. 48 de 54. Gana Argentina, gana Argentina. Cuando parecía que todo estaba perdido, el toro dijo: vengo a ofrecer mi corazón. Y gana Argentina 2-1 el toro.
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0: Tienen tiempo todavía de anotarse y participar por los bolsones de asado de carne de cerdo. 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Mandando la palabra cerdo, chancho, lo que quieran al mensajero de la Popu. Se anotan y participan. ¡Vamos!
1: Excelente. Me come chingones, no. Los sanavirones. Y todo el camino en nones. ¿Por qué camino en nones? Dale, si viene, déjate el dulce.
0: No, no, escucha. El tema de los indios. Acá dice, bueno, gente, no deja el nombre. Perdón que sea cortamambo, pero no somos indios. Somos aborígenes. Se nos decía indios porque Colón nos llamaba así. Claro. Porque él pensó que había llegado a la India.
2: Exacto. Ay, no somos indios, somos aborígenes.
3: Sí. Sabemos, hemos aprendido con el tiempo esa distinción esencial.
0: A mí.
3: Pero a los nenes que se portan de determinada manera, le seguimos diciendo.
0: Se le dice
3: este
0: indio.
3: Es un indio.
0: Un indio. Perdónenme, yo no sé lo que es políticamente correcto hoy. No. Estoy perdido con esas reglas. No sé si corresponde decir pueblos originarios, aborígenes o no sé qué.
3: Pero en otro para tipo mí, de discurso.
0: Indios.
3: Claro, en
0: otro no hay
3: tipo
0: otra.
3: De discurso, por supuesto, si estamos...
0: La palabra es la que usó el técnico. Claro. Sí. Porque si no, entramos. Sí.
2: Sobre todo para describir esa actitud. Porque vos no estás
3: a un nene travieso no le decís aborigen.
2: No estás describiendo el origen geográfico de nadie. No. Estás
0: ¿cómo se porta tu hijo? No, este es un aborigen
2: chicos,
0: bárbaro.
2: Claro. Algo elogioso. De los chicos, y no hay otra forma de decirle. Son
0: no sabes, el hijo de la Celia
2: pueblos,
0: es un pueblo originario bárbaro. No.
2: No es un chico divertido y travieso, digamos. No.
0: Es un indio.
4: El indio Cocolo trató de viejo al cacique. Está hasta luego.
0: A ver, este mensaje. No lo escuché, ¿eh? Manda mensaje Gabriel al. A ver qué dice. Esto es un peligro.
5: Indio acá porque Colón nos decía indio. Eso es listo. Acá nos decimos indio porque hemos visto las películas de los cowboys y peleamos con los indios.
0: Claro.
2: ¿Cómo no van a jugar a los pueblos originarios? No. Claro. Es jugar indio con sus chicos.
0: Por favor.
6: Es muy viejo, me decía indio y por atrás venía el cintas.
3: Claro. Bueno. Eso sí era civilización o barbarie.
7: Entiendo lo de Scaloni cuando dijo indio, porque yo me crié en un pueblito ferroviario de Caucete en San Juan, llamado Pie de Palo.
0: Sí.
7: Y cuando éramos chicos jugamos por monedas en una canchita que habíamos hecho entre medio de los algarrobos. Era tierra, todo, tierra y barro, lluvia y todo, pero se jugaba a muerte.
0: Eran indios.
7: Contra el barrio contrario, ¿no?
0: Claro.
7: Por moneda, y ahí entiendo lo que dijo de indios. Claro. Porque así se vive el fútbol en Argentina, ¿no?
0: Claro.
7: Felicitaciones, Mauri, una excelente transmisión.
0: Gracias, un abrazo grande, gracias, Luis. Bueno, para mí el tema está ahí. El tema está
8: Adrián Simeone llega a salir campeón en Argentina.
0: Sí.
8: Tu papá, Milei, va a decretar feria. Sí, está fácil, va a decretar el inglés.
3: No, puede decretar día de duelo.
0: Acá tenía un mensaje justamente de eso. ¿Cómo andás, Mauricio? Si salimos campeones, el presidente tiene que dar feriado el lunes. Decile a Adrián que le diga a su presidente. Elijo creer. No, bueno, no sé.
2: La verdad que no
0: sé. ¿Se va a discutir eso?
2: No creo, che, porque... Ayer, por ejemplo, terminó el partido, hubo tiempo de festejar perfectamente, es como que nos quedó. ¿Qué harías hoy? Claro. Digamos, los feriados suelen ser o bien porque sucede ese día algo muy importante o bien porque queda una consecuencia para el otro día.
0: Claro. Sí.
2: Pero hoy todo el mundo puede desarrollar normalmente su actividad respecto de ayer.
0: Ayúdenme porque ya me olvidé. Cuando volvió a Argentina después de Qatar, ¿fue feriado? ¿Qué día era? Estoy perdido.
3: No.
0: No me acuerdo. No,
2: me parece que sí. Una,
3: no, me parece que no. Para. A ver.
0: No me acuerdo.
3: Volvimos, no.
2: A todo esto, mañana vamos a seguir hablando de fútbol, ¿no es cierto?
3: Sí.
2: Porque yo quería proponer una votación, pero me parece que mejor...
0: ¿Qué votación?
2: Mejor la propongo mañana.
3: Ah, bueno.
0: ¿Cuál sería?
2: Una votación con, que la digo ahora, la hacemos mañana, hacemos la votación. Yo te
0: mañana
2: anticipo,
0: lo hacemos.
2: Cada uno piense, cada uno va pensando el voto.
0: A ver, tarea para el hogar.
2: Sí. ¿Por qué Argentina no ha perdido ningún partido en este Mundial hasta ahora?
0: ¿Por qué gana Argentina?
2: ¿Por qué gana Argentina? Y tengo,
0: ¿por qué? A ver.
2: Hay tres teorías, yo identifico tres teorías dando vueltas.
0: Sí.
2: Una es porque es el mejor equipo de todos.
0: Sí.
2: Porque es un gran equipo, la lógica del equipo, todo lo que anda dando vuelta alrededor de
0: equipo.
2: Eso. Porque lo tenemos a Messi, porque los jugadores son humildes, juegan para Messi, es el factor ordenador, porque aparece Messi en determinados momentos, en los determinados momentos clave aparecen otros jugadores. Esta es la lógica del equipo. El equipo es fantástico, Scaloni, el cuerpo técnico, todo eso, ¿no?
0: Sí.
2: La otra teoría que anda dando vuelta, que me parece estúpida, conspiranoica, pero bueno, es una teoría que da vuelta, es que está acomodado que la FIFA, que es el Mundial de Messi, que hay que...
0: Yo eso lo descarto ya de una.
2: Está bien, pero es una teoría que está dando vuelta.
0: Está bien.
2: Si estuviéramos en España, en una de esas el 30% de la gente votaría por eso. Que eso no lo sé.
0: Es probable.
2: ¿No?
0: Sí.
2: Y la otra teoría es que ganamos por una cosa muy misteriosa.
0: ¿Qué sería?
2: Que es, que es la camiseta y varias cosas más.
0: Ajá, la que mística.
2: La mística, la camiseta, esta cosa que la energía, la religiosidad que une a toda la sociedad, al pueblo argentino, digamos, con esa camiseta, que es transmite una especie de obligación para esos jugadores que jugadores de otros países no sienten.
0: Mm.
2: ¿No? Ayer,
0: yo no tengo
2: ayer los jugadores
0: duda,
2: argentinos,
0: pero...
2: a mí no me jodan, los jugadores argentinos es como si hubieran, yo creo que ellos en su fuero interno, es como si ellos estuvieran, una parte de ellos estaba peleando en Green Goose, en Ganso Verde, en Madrid.
0: Ajá.
2: Algo había ahí abajo y los jugadores ingleses no estaban en Malvinas.
0: Mm. Bueno,
2: tres teorías.
0: Tenemos que hacer una pausita, mañana lo podemos discutir, ¿eh? Yo no tengo ninguna duda, pero no quiero anticipar mi voto.
2: No anticipen los votos.
3: No, está bien.
0: Acá Verónica dice, Cocolo, algunos somos indios y otros simionis. No. A ver qué dice acá el amigo Raúl.
3: Una aclaración.
9: Buen día. Estamos muy contentos con la victoria de Argentina, la verdad. Y más de todos los ingleses.
0: Ay, ¿qué pasó?
9: Mi humilde opinión, lo que dijo Scaloni.
0: Sí.
9: Sobre los indios, yo lo entiendo.
0: Sí.
9: Los indios malos son los que van a hacer desastre, el patio Olmo, lo que hicieron en Rosario,
0: en toda la ciudad
9: de Argentina. Esos son indios, pero indios mal paridos, eso sí que es lo feo de esto. Pero lo que dijo Scaloni se entiende bien. Dale, un abrazo y sigan así.
0: Gracias, Raúl, gracias.
3: La aclaración, Mauricio, que quería hacer antes de la próxima, es que sí hubo feriado nacional. A través del decreto 842 del 2022. Se dispuso feriado nacional para el 20 de diciembre de ese año, cuando regresó la selección argentina campeona del mundo de Qatar.
0: O sea, hubo feriado el día de la vuelta.
3: Hubo feriado nacional, sí.
0: Bien, muchas gracias, María. Nos queda una pausa, Luquitas.
10: ¿Escribió alguna vez Octavio Paz?
0: ¡Ah, no! ¡Déjanos! ¡Por favor! ¡Pausa! Tendremos
2: vamos a hacer
0: tiempo
2: momento
0: de hacer un...
2: calma, ¿no es cierto?
0: Por favor, eso iba a pedir, un ratito de calma.
2: Vamos,
0: pero primero la pausa, por favor, adelante.
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6: Yo conozco a uno que le dicen Bar de Indio. No le entra ningún vaquero.
7: Último ratito. Hemos hablado tanto y todavía nos quedan cosas para decir. Acá manda un oyente y dice: Mauricio, en Belville hay un colegio donde el lunes no hay clases. Ya mandaron la nota.
8: Pero imagino,
7: en el huerto.
8: Imagino que no hay clases si Ana...
7: ¿Y pero cómo hacen?
9: Porque no pueden poner ese condicionamiento porque si no,
7: claro,
9: es
8: la mufa.
9: Un canto a la mufa.
8: Pero ¿cómo no, claro, van a tener clases?
9: Con
8: pero,
9: eso no se bromea, gente.
7: ¿No? Pero ¿y cómo? Yo no sé, no entiendo. No sé. La verdad no sé qué pensar. No sé.
10: O sea, la tercera opción de Simeoni sería que ganamos, sí, gracias a Nenu Neno.
7: A una fuerza del más allá.
11: Algo así.
7: Está bien, está mal esto, yo no sé. Capaz no, que está bien.
8: Me parece un montón. No. Además, el partido es a las 4 de la tarde.
7: Del domingo.
8: O sea, claro, a ver, entiendo los festejos y todo. Pero, o sea, me encantaría no ir a trabajar porque ganó la selección, pero...
11: Acá
8: pero,
11: o sea, hay
7: no ir a la escuela.
8: Me parece un montón.
11: Acá hay un par de oyentes que me están... Sí. Me tratan de inglés porque yo planteé recién.
9: Vos sos mucho más francés que inglés.
8: Claro.
11: No, pero sí, porque yo, y que tengo mala onda porque yo dije que me parece lógico que no haya un feriado porque, entre otras cosas, ayer ya hubo tiempo de festejar. Ah, ¿hoy qué vamos a hacer? ¿Vamos de nuevo a la plaza?
8: Sí, claro.
11: No. Es más, me parece más lindo para los chicos estar en la escuela con los compañeros.
7: Yo también.
11: Claro. Sí, yo también. Más divertido.
7: Yo digo eso siempre.
11: Hay un oyente que dice, sí, que eso sí me parece más razonable, si se ganara la copa, ¿no?
8: Sí.
11: Dice Carlos Alberto Herrera, dice que propongan feriado el día que regresa el equipo de la Argentina.
7: Claro, eso.
11: Para que todos podamos ver los festejos.
8: Como el día de la caravana.
7: Ahí puede ser.
11: Como el día.
7: ¿Cómo pasó la
11: porque hay una cuestión operativa. Al menos en Buenos Aires, si pasa lo mismo que pasó en el 2022, imposible hacer nada, digamos.
7: Imposible.
11: Pelotera,
8: ¿no? No tiene mucho. Si el partido se jugara.
11: Ahí tiene bollete a hacer.
8: Por ejemplo, si el partido se jugara, no sé, 10 de la noche. Que vos sabés que sí vas a estar hasta las 12 de la noche.
11: Exacto.
8: Y después se podría extender por el tema de los festejos. Bueno, capaz se justifica un poco más.
11: Claro, porque
8: vos
11: decís, bueno, sí, efectivamente. Se juega a las 10 de la noche el partido. Van a estar hasta las 4 de la mañana o más.
8: Claro.
11: Bueno, sí, los chicos no van a poder ir a la escuela. Bueno, hay un sentido. Pero,
8: claro.
7: Sí.
10: Sí. Bueno, feriado, pónganse en la burada, manga de vago, atorrante.
7: Bueno, manga de indios vagos.
11: Además,
7: indios vagos. Che, no nos quedó tiempo para nada. Bueno, nos tenemos que ir, íbamos a hacer un ratito de calma, pero mira la hora que ya son las 8.
11: Tenía
7: tiempo para.
11: ¿Puedo decir una frase que había pensado para... Una sola.
7: Dígala,
11: que había
7: por favor.
11: Porque sí, viene sí, muy dígala. A cuento de este... había sí, pensado sí. en cómo amamos las victorias, ¿no? Sí, entonces sí, había sí, pensado sí. una cosa sobre las victorias, pero hay una frase en particular sí. que pensando en Malvinas y todo esto que nos mueve sí. un partido como el de ayer, la frase es la siguiente, me parece muy buena. Dice, buscar la grandeza es la venganza más correcta.
7: Oh. Buscar la grandeza es la venganza más correcta.
9: Es hermoso. Sí. Muy al ángulo. Sí.
7: Al ángulo. Muy bien, Adrián. El cierre perfecto para este momento. ¿Tenemos alguna recomendación, María Rosa? Pasen, pasen, pasen, pasen.
9: Tenemos,
7: pasen y vean.
9: Tenemos un estreno esperado por todo el mundo, que es la película Odisea de Christopher Nolan con Matt Damon. Estuvieron embargadas hasta anoche las críticas. Los críticos españoles le ponen 5 estrellas de 5. Y leí a 2 argentinos que le ponen 4.5.
7: Muchas gracias. 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
7: Simplemente recordamos, hay Copa Argentina hoy, juegan Racing y Defensa y Justicia a las 18:45, a las 21:45 juega Boca contra Sarmiento de Junín, Copa Argentina. Nos vamos. Ganadores del día, quienes se llevan los bolsones de asado de carne de cerdo, Agustina.
13: Los ganadores son Marcelo Farías, 993, y Esteban Ludueña, 798. Tienen que guardar el llamado para que les indiquen cómo y cuándo retirar el premio. Eso es todo, buen día.
7: Gracias, Agustina. Un abrazo grande. Beso para María Rosa Beltramo. Abrazo para Adrián Simeone. Y muchas gracias a Luquita Giacinti que nos acompañó hoy. Mañana vuelve Mamondes. Llega ahora Silvina Ledesma. Acuérdense que Prato, Reartes, el Titi están de vacaciones. El lunes vuelve el Turco también. Ustedes, quédense ahí. Sigan bueno, en la radio porque ahora... Ahora viene lo mejor. ¡Chau!
14: Pero cómo no, querido profesor.
10: Bueno, chau, hasta luego.

0: Un detenido por vender drogas en Córdoba lo buscaban desde abril. La FPA arrestó a un hombre de 46 años en barrio Ciudad de Mis Sueños. Tenía pedido de detención vigente por una causa en la que ya habían secuestrado cocaína, dinero y elementos de fraccionamiento. Es la hora 8:07.
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Somos finalistas de la Copa del Mundo. ¡Qué hermoso! Y comenzamos escuchando Verte Reír por No Te Va a Gustar en vivo, grabado esa versión en Bogotá. ¿Cómo están ustedes? ¡Qué pregunta obvia! Ya sé que hay muchos que han celebrado hasta tarde. Hay mucha gente que ha incluso pasado de largo, porque el festejo se estiró y se estiró y se estiró. Pero acá estamos para hacer una mañana para todos y para vos que estás todavía un poco resacado, que estás un poco cansado por los festejos, también, claro. A puro corazón, Argentina se lo dio vuelta a Inglaterra, está en la final. Aquellos que dicen que los argentinos compramos el Mundial. No sé cuánto pagamos, pero hubiésemos pagado un poco más como para no sufrir tanto. Por favor. Dicen que les va yendo esta mañana, ¿eh? Ya acá me dice Gustavo, sí, hermosa mañana, ¿verdad, no? Hermosa. De la selección nacional, escaloneta mundial. Y ahora ya, en este momento, los argentinos comenzamos a vivir la previa de la final del Mundial.

0: Bien, sobre el final del campeonato del mundo.
1: Uy, bueno.
0: Diego Barrios Durán está en la producción musical. Mi nombre es Silvina Ledesma. Ustedes de aquel lado, juntos hacemos este para todos. Somos finalistas. ¿Qué más? ¿Qué más?

Por fan antes, si sabes contar, eran Los Ángeles Azules sonando en Para Todos. 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La temperatura con una humedad del 90%. Hay viento del noreste a 4 kilómetros por hora con una visibilidad de 10 kilómetros. Visibilidad óptima en este momento. Y atención con el pronóstico porque hoy pinta a remera. Sí, hoy pinta a desabrigarse. Ya veníamos con temperaturas muy agradables, pero la máxima hoy tiene un número que es tan extraordinario para esta época del año. 27 grados y más, con cielo parcialmente nublado y algo nublado por la tarde con mayor presencia de sol. Para hoy, calorcito. Nunca aprendí a querer, eso es la gran verdad. 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Mañana viernes, 15 la mínima, 27 la máxima. El sábado, 14 la mínima, 20 la máxima. Y el domingo, 13 grados la temperatura mínima, 18 grados la temperatura máxima. Va a estar agradable el domingo. No, va a estar más que agradable el domingo. Hola Silvia, arrancaste con todo y no sabes, dice Carlitos, cómo vine a trabajar. Sí, sí, me imagino cómo vinieron a trabajar en la reunión previa de producción que tuvimos acá con Diego Barrios Durán. Decíamos, ¿cómo empezamos? Empezamos con música más tranqui, le metemos música con más fiesta, porque están los que se han quedado con toda la adrenalina, obviamente, de los festejos de ayer, y están los que, después de los festejos de ayer, hoy tienen que retomar su vida habitual, su laburo y todo, pero viene con un poquito de resaca, con un poquito de cansancio. Entonces, ¿qué haces? ¿Con quién quedas bien? ¿A quién conformás? ¿Con música tranqui para el que necesita recuperarse o con mucha fiesta para los que están con la adrenalina todavía así a pleno? Es complicado, es complicado.

Ya en un ratito me voy al mensajero a leerlos, porque el mensajero sí ya está a pleno. Me voy a la transmisión de YouTube de la radio, donde también los estamos leyendo, ¿eh? Sí. Saludo grande para Edu, que está laburando con José, Nati y Gabriel en plan de vuelo del aeropuerto Córdoba, en la oficina del plan de vuelo. Beso grande para ustedes. Hay mucho video, ya que dije plan de vuelo, hay mucho viral dando vueltas, y uno de esos tiene que ver con gente que iba en pleno vuelo y se enteró que Argentina había clasificado a la final del Mundial. Es un clásico ese video, pero recién vi uno. No sé si les pasa a ustedes que se pueden quedar horas y horas y horas pasando videos de internet y mirando cada uno, porque cada historia es emocionante. Pero recién me crucé con uno. Un hincha fue captado rezando frente al Monumento a Malvinas en la rotonda Soldado Héctor Bordón de Comodoro Rivadavia, mientras seguía el partido con el relato del Bocha Uriet por Cadena 3. Minutos después, la selección dio vuelta el marcador y el momento emotivo se volvió viral en las redes sociales. La imagen muestra a un hombre rezando de rodillas en el Monumento a Malvinas, escuchando el relato de Cadena 3, y minutos más tarde, la remontada argentina, el gol de Argentina y la celebración de este hombre. La imagen es realmente una imagen que te carga de emoción. Y así habrá miles, así habrá miles, así habrá miles. Lo estaremos contando durante la mañana. Apenas estamos comenzando este Para Todos del jueves 16 de julio de 2026, en el que somos finalistas nuevamente de la Copa del Mundo.

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0: Manuel Turizo presentó hace muy poquito, este año, esta canción, Te Hacen Falta Dos. Manuel Turizo, en Para Todo.
1: Porque dice que sí, sí, no, no, no. Sí, sí, no, no, no.
0: Hubo muchos artistas latinos celebrando el triunfo de la selección argentina. Ricky Martin, uno de ellos. Ricky Martin publicó en sus redes sociales su celebración por el triunfo de la selección argentina, pero no fue el único. Además de Ricky Martin, Bad Bunny, por ejemplo, también apoyó a la selección argentina. ¿Quién más? Vi varios videos. Residente de Calle 13, pero videos muy eufóricos. Carlos Vives también festejó el pase de Argentina a la final. Todos viendo el partido en pantalla gigante, por supuesto. Bad Bunny fue uno de esos, sí, Bad Bunny fue uno de esos. Daddy Yankee también celebrando el pase. Maluma. Bueno, prácticamente todos los artistas latinoamericanos compartiendo eso, ¿no? Luis Fonsi. Vi que Maluma se tiró a la pileta. Parece que era una especie de promesa, ¿no? Ricardo Arjona también celebró el pase de Argentina a la final. Hizo un pase por el país con mucho Movistar Arena, ¿no? Al terminar el partido, la cámara enfocó a Mick Jagger, que estaba en la cancha. Y él no ocultó su decepción, por supuesto. La cara que tenía Mick Jagger cuando terminó el partido. Buah. Y no solo eso. Quien hizo declaraciones también tras la derrota de Inglaterra fue Liam Gallagher, que pidió tener jugadores con más potrero. Uno de los integrantes de Oasis se quejó del desempeño de Inglaterra en la Copa del Mundo. Deja que los chicos corran libres, pidió el músico cuestionando a los directores técnicos. Lo hizo diciendo que el juego se ha vuelto demasiado técnico y que los jugadores necesitan un poco más de potrero. Y esto más o menos tiene que ver con lo que declaró Scaloni, que dijo que los jugadores argentinos eran indios. Después un poco como que se arrepintió de haber usado esa expresión, pero lo dijo así, ¿no? Los jugadores argentinos son indios, porque están todo el tiempo, creo yo. Se refirió a esto, todo el tiempo en el potrero, ¿no? Y Liam Gallagher, apoyando un poquito esa declaración, dijo que a los jugadores ingleses les hacía falta eso, que tenían mucha técnica, pero que le faltaba un poco de garra, un poco de corazón en la cancha. Daniel dice, con el triunfo de ayer está claro que ese partido sin el espíritu de Diego y más aún con el resultado que se dio y la garra puesta sin querer quitarles mérito, hay que reconocer lo que juega esta selección y basta de comparar a todos los jugadores con Diego Armando Maradona, dice Daniel. Hola Silvi, ¿cómo estás? Yo me levanto todos los días a las 6 de la mañana para ir a trabajar, así que hoy me tocó igual, a pesar de los festejos de ayer. Saludos para toda la gente de la radio, a Lorena que está trabajando hoy y a pesar de la resaca se la banca, Si los argentinos pagamos para ganar el mundial tendría que ser más creíble. Por eso sufrimos tanto. Vamos Argentina, dice Ivana. Hola Silvi, la verdad hoy yo pegué el faltazo al laburo. Era imposible ir a trabajar después del festejo que siguió con asado hasta las 5 de la mañana, dice Nati. Y tenemos la suerte que acá en Córdoba y en otras provincias también nos tocó vacaciones de invierno. Nos tocó vacaciones, porque si no, imagínate. Ya toda la logística para que los chicos falten a la escuela, qué sé yo. Bueno, hay algunos que dicen que el lunes debería ser feriado, de acuerdo al resultado de la selección el domingo, pero hay algunas provincias que justamente van a comenzar las vacaciones de invierno el lunes. A Hay algunas que van a empezar las vacaciones de invierno el lunes, sí. Hemos tenido igual nosotros la fortuna de que estos últimos partidos de la selección argentina nos han tocado justamente en vacaciones de invierno. Hermosa mañana, ¿verdad? Aguante Argentina, somos lo más grande. Saludos, dice Norma desde Villa Allende. Silvi, ¿viste cómo festejaban en Bangladesh? Dice Javier. Impresionante lo de Bangladesh, no deja de asombrarme. Es impresionante. Impresionante. Quienes estaban en la cancha también. En la previa, en el banderazo, sorprendieron con el redoblante, mezclándose con el público argentino, con los hinchas argentinos. Los Herrera estuvieron también en la cancha.

Luz Paicio y Valentina Márquez hicieron esta colaboración. ¿Cómo duele? Se llama Antes. Habías escuchado a Los Herrera, que estaban en la cancha. Y obvio, también nuestra cábala, la monita, que también en la cancha, la mona. Hay mucho material que ha subido Dai Terradas a las redes sociales de La Popu y también a lapopu.com.ar. Hoy la vamos a llamar a Dai, la vamos a despertar temprano en un ratito nada más para que nos cuente cómo se vivió ahí. Ahí, in situ. Y si se queda para la final, yo calculo que sí, que se queda para la final. Hola, buen día, Silvi. ¿Cómo no vamos a estar contentos si somos argentinos? Esto no tiene precio. Gracias, selección, por darnos tanta alegría. Saludos para mis hijos, Ailén, Axel, Lucas. Es muy duro separarse después de casi 30 años y yo los extraño, pero la vida sigue. Dice Guillermo, que además agrega después, vamos por la cuarta. Hablando de hijos, Gaspar tiene 10 años, el mío. Y pensaba cómo esta escaloneta, cómo esta selección lo está mal acostumbrando, lo está malcriando, más que yo. Porque ha tenido la suerte de ser contemporáneo a esta selección argentina, que no hace más que regalarle triunfos, y él lo único que recuerda de la selección nacional es triunfo. Es Copa América, es Copa del Mundo. Y vos decís, esto es extraordinario, esto no va a pasar siempre. O sí, ojalá pasara siempre. Pero quienes tenemos más años, ¿qué estamos pensando? Tuvimos que esperar mucho tiempo y durante muchos años llorar y ver sufrir porque no lográbamos lo que se está logrando ahora. Y pensaba eso. Lo miraba ayer a Gaspar festejar, celebrar, y pensaba eso. Digo, qué maravilla para estos chicos que no tienen memoria de sufrimiento por quedar afuera, de sufrimiento por una selección que no lograba un triunfo. Y ahora, no hay frustración para ellos. No hay. ¿Cómo hacerle entender que es algo extraordinario, que no es la normalidad, que ojalá no se termine nunca, pero que puede pasar que se termine, ¿no? Es tremendo. Qué hermoso. Imagino que a los que tienen hijos les pasará lo mismo. A los que tienen hijos pequeños les pasará lo mismo que a mí. Lo mirarán y dirán, qué fabuloso ser niño con esta selección nacional, con esta escaloneta que no hace más que regalarle alegrías, no tienen memoria de otra cosa. Saludos para la Singuería Santa Claus, dice Franco, estamos como siempre acá. Hay una payada de un payador de Jesús María para la selección que es viral y está buenísima, dice Jere. Mi cábala para ver el partido fue no salir a festejar y acostarme temprano, me la aguanto. Si ganamos la final, ahí sí voy a salir. Así hice el mundial anterior, desde Altagracia los estoy saludando. Hola Silvi, el mundial pasado prometí hacerme un tatuaje completo del brazo, una manga del brazo. Y ahora voy a prometer el otro, me dice Marcos. Claro, yo lo decía al comienzo de Para Todos. Entramos ahora en la tierra de las promesas peligrosas. Entramos en el terreno de las promesas peligrosas, en el momento de las promesas peligrosas. Porque se va acrecentando la promesa. Estamos tan cerca de lograrlo que ya las promesas son cada vez más fuertes, más potentes. Entramos en ese terreno. Acá, una manga completa para el Mundial de Qatar. Y se promete la manga del otro brazo para el Mundial de Estados Unidos. Hola Silvi, no sabes cuál fue mi promesa en Qatar, dice Laura. Me rapé la mitad de la cabeza y me pinté la bandera argentina. Estuve mucho tiempo para que se acomodara otra vez mi pelo, pero va por la misma. Va por la misma promesa este 2026. Entramos en ese terreno de las promesas que después hay que cumplir, ¿eh?
después hay que cumplir, así que hay que pensarlas muy...

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Va sonando Airbag con extrañas intenciones. Ya a 3 minutos desde las 9 de la mañana. Me tengo que ir a las noticias. Nelson también estaba. Nelson de la Conga también hizo un posteo después del triunfo de la selección argentina. ¿Se acuerdan ayer cuando hablábamos sobre el final de Para Todos? De los 10 trucos sucios de Martínez que había publicado el diario The Sun de Inglaterra. Enumeraba en ese artículo algunos trucos que consideraba que eran tramposos del Dibu Martínez. No, los repasábamos. Y era algo increíble. Ahora, el diario The Sun ha publicado y se ha indignado por la arrogancia de los jugadores argentinos. Los jugadores argentinos, con su arrogancia, celebraron su victoria en la semifinal del Mundial contra Inglaterra mostrando una pancarta repugnante que reivindicaba las Islas Malvinas, escribió. También se pudo ver aficionados exaltados ondeando el deplorable cartel que reivindica las Islas Británicas, cuyos habitantes han votado abrumadoramente a formar parte del Reino Unido. Fue un final devastador para un sueño, pero aunque los matones usaron todas, escucharon, ¿no? Los matones usaron todas las artimañas posibles, no fue una jugada injusta. Pero la repugnante celebración con pancartas de los argentinos dejará un sabor aún más amargo en la boca. Gran Bretaña libró una guerra encarnizada para defender las Islas Malvinas en 1982, cuando Argentina invadió y ocupó el territorio. Escribió The Sun tratando a los argentinos de arrogantes y de matones. Justamente por esa pancarta, según publica, por ese cartel en el que reivindica que las Malvinas son argentinas.

Bueno, me voy a las noticias, ¿eh? Me voy a las noticias. Silvia, al final, entonces, no era tan... No era tan necesario que Prato dijera si tenemos chance o no. Capaz que no, ¿eh? Capaz que no. La reina remix.

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0: Donald Trump impone un nuevo arancel a Brasil del 25%. Lula denunció un hito lamentable y la participación de la familia Bolsonaro. El arancel se aplicará a miles de productos brasileños a partir del próximo miércoles, pero exime varias categorías, es por prácticas deseables. De Brasil a Estados Unidos, según Washington. Rodríguez Larreta no descartó una alianza con el peronismo porteño para 2027. El ex jefe de gobierno porteño habló sobre un posible acuerdo con el peronismo para competir por la ciudad. Mientras impulsa su espacio, volvió a marcar distancia del macrismo. Boca Sarmiento por la Copa Argentina. Boca y Sarmiento jugarán desde las 21:45 en el Estadio Coloso Marcelo Bielsa por los 16avos de final de la Copa Argentina 2026. El Ceneice buscará seguir avanzando en la primera presentación oficial del Vasco Arruabarrena en su segundo ciclo. Es la hora 9:11.
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es nuestra selección, ¿eh? Una perla, nadie se fía, una perla de mucho cuidado, podríamos decirlo. Rosalía ha pasado cantando La Perla, antes Los Caligaris con Paty Cantú, Viento a Favor. Che, mucha gente contando que se repite cábala para el Mundial, para la final del Mundial, la misma de Qatar. Con mi pareja y mi hijo, al Mundial anterior lo vimos viajando a Calchín. Ahí en Calchín vimos la final. Como cábala este año hacemos lo mismo, dice Alejandra. Yo prometí ir a Luján si salimos campeones, me cuenta Juan, pero tengo que llevar a mi marido. Lo voy a dormir, pero lo llevo si ganamos, dice desde Tanti. ¿Qué más por acá? Hola, yo tampoco festejo hasta el final de todo y ojalá me toque festejar, anulo Mufa, porque el último mundial estaba trabajando en la estación de servicio y también prometí que si pasaba eso, me tatuaba al Chiqui Tapia, dice Facu. No, para. Tatuarte al Chiqui Tapia no es mucho. Estaría bueno un tatuaje del Chiqui Tapia con el de atrás secándole la nuca. Sería como muy original, pero ya te ocuparía mucho espacio. Va, no sé de qué tamaño querés hacerlo el Chiqui Tapia. Igual la cabeza del Chiqui Tapia ya nomás te ocuparía mucho lugar, ¿no?

0: No sé, no sé. ¿No será mucho tatuarte al Chiqui Tapia? No será demasiado. Pero es una vuelta, ¿eh? Con alguien secándole la nuca, es una vuelta que no está despreciable. Estoy pensando en un tatuaje, dice Germán, tipo esfera, como la del dragón, con las cuatro estrellas. Y que cada estrella diga el año. Anulo Mufa. Bueno, puede ser, puede ser. Sí. Hola Silvi, no hablemos de promesas si no la cumplen. El Tite todavía no cumplió la que hizo el Mundial pasado. Menos la va a cumplir ahora. Abrazo, dice Benjamín. Es cierto. Es cierto. Hay algunos que todavía no han cumplido con la promesa anterior. Estamos orgullosos de este grupo que nos acostumbró a ganar. Más bien nos ha hecho recordar el verdadero gen argento, que casi se olvida de tantas derrotas, sin darnos cuenta que en realidad fueron enseñanzas forjadas a fuego. Verdaderamente un ejemplo de vida. Tanto amor y pasión no puede ser derrotado. No solo acá, en Bangladesh, Indonesia, etcétera, etcétera, etcétera. Vamos por la cuarta, dice Daniel. Hola Silvia, ayer a mi hijo se le ocurrió poner la figurita de Gallagher en el freezer. Y parece que resultó porque ni la vio. Hoy voy a imprimir la figus del plantel completo de España para hacer lo mismo el domingo. Sugiero que hagamos todos lo mismo. Dice Ale, el sabalero de Santa Fe Capital. Sí, ayer hablábamos que sea... Yo también en un partido, no me acuerdo cuál, hice la congelación también. Pero ahí hablan de algún manejo de energías que no sé si está tan bueno, que apenas termina el partido tenés que descongelarlo, pedir disculpas. Y ayer me crucé con un TikTok que hablaba de un truco que debería ser para nosotros para lograr que el congelamiento que puede hacer otra persona en los jugadores argentinos no dé resultado. Así que en esa estamos también, ¿no? Es tremendo todo lo que hacemos, más la cantidad. Había una humareda de Palo Santo, sí, pero tremendo, tremendo humareda de Palo Santo.
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0: 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Hola Silvi, ¿cómo no vamos a estar contentos los argentinos? Esto no tiene precio, gracias por la selección. Nos han dado tantas alegrías, les debemos tanto a estos chicos. Imagínate lo que va a ser cuando vuelvan a la Argentina si fue un descontrol el Mundial pasado, porque todo el mundo los va a querer saludar, todo el mundo los va a querer ver. Dice Cata en el mensajero de la Popo. Sí, sí, tal cual, tal cual. Hola Silvi, yo también prometo un tatuaje si gana la selección argentina. Pero todavía no decido de qué. Hay un youtuber, dice el Apache, que ya lo tiene tatuado a Chiqui Tapia por una promesa del mundial pasado. Silvi, a ese le van a hacer... Bueno, no sé. No. No me hagan leer cosas de las que después me puedo arrepentir, se lo pido por favor. Hola Silvi, yo prometí ir caminando hasta la Gruta de la Virgen de Lourdes en tus pagos en Altagracia. ¿Vivo? En Villa Allende. Me quedo un poquito más lejos, ¿eh? Pero promesa cumplida, seguro. Anulo.

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10: Mercedes y Audi se oponen al regreso de los V8 para 2030. La FIA ha desatado una revolución en los despachos tras revelar su ambicioso plan para que las unidades de potencia en 2030 y 2031 vuelvan a ser los potentes motores V8. Buscando recuperar la esencia pura del deporte motor, la FIA propone introducir un motor V8 atmosférico de 2.6 litros alimentados por combustible sostenible, cuyo costo caería de los 200 euros actuales a tan solo 10 euros por litro, sumado a la disposición de designar un único proveedor para el sistema KERS. Sin embargo, Audi y Mercedes se oponen tajantemente al concepto atmosférico y exigen mantener los sistemas turbo, abriendo una grieta sobre el futuro técnico de la máxima categoría.
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0: Amores como el nuestro, escuchaste a La Conga. Antes había sonado por acá. Espera, déjame pensar porque a mí también me ha afectado un poco. A pensamientos y palabras, llegan Carlos con Norberto Alcalá, qué buen retro, ¿eh? ¿No? A mí también me ha afectado un poco, pocas horas de sueño. Gritar en silencio, no para cuidar la garganta, sino porque en algún momento del partido ya me fui, mi familia estaba viendo el partido en el living, me fui a un dormitorio y me puse a escucharlo por radio. Y, gritar en silencio. Gritar en silencio porque si no me iban a imaginar. Se ha repetido también la historia en muchos lugares de aquellos que te gritan el gol antes. Pero es que minuto a minuto vas refrescando lo que pasa en las plataformas digitales y vas conociendo historias nuevas. La historia de la botella de Pickford es terrible. La selección argentina... Veías a algunos integrantes de la selección argentina mirando una botella, hablando entre ellos, algunos riéndose, tapándose la boca, y no sabías bien de qué se trataba. Y después se conoció que se encontró la botella de agua de Jordan Pickford, el arquero de Inglaterra, y tenía anotado cómo atajar una eventual tanda de penales ante los jugadores argentinos. Claro, la botella tenía anotado el nombre de cada uno de los posibles pateadores, si eran zurdos, si era derecho. Lástima que no teníamos los mismos planes, publicó una historia de Instagram el preparador físico de la selección, Luis Martín, y después borró. Esta leyenda funcionó de epígrafe para la foto de una botella en la que estaba detallado qué tenía que hacer el arquero inglés ante cada disparo de los jugadores que patean los penales. En la lista estaban Lionel Messi, Gonzalo Montiel, Leandro Paredes, Alexis McAllister, Enzo Fernández, Nico González, Julián Álvarez, Lautaro Martínez, Rodrigo De Paul y Thiago Almada en los primeros 10 lugares. Después se completaba el punteo de 23 nombres que tenía hasta el del arquero suplente Jerónimo Rulli. No tardó en circular el video en el que los jugadores vieron la botella y se apuraron a buscar sus apellidos. Messi reaccionó a su dato en inglés. Decía, falsa izquierda, tirarse a la derecha. Y cuando lo leyó, Messi pareció no estar tanto de acuerdo con el análisis, se tapaba un poquito la boca. Pero claro, los ingleses creían que iban a penales. Enzo Fernández también se divirtió porque los ingleses creían que iba a patear al medio. Pero después fue borrada la historia, por supuesto, la captura había sido hecha y hoy está compartida en las redes sociales por mil, por mil.
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0: Hola, Sil, cuando jugó Argentina con Egipto íbamos perdiendo y dije, lo gana Argentina y no veo más a mi amante. ¡Puah! No sé si decir el nombre de la persona que hizo esta promesa o no. Mi pareja ayer me prometió que nos casábamos y gana Argentina. Él es anticasamiento, dice Vicky de La Calera. Saludos para todos, ¿eh? Para el Chori que está repartiendo gaseosas. Capaz que se viene, ¿eh? Capaz que se viene. Hola Silvi, ¿cómo estás? Estoy trabajando en Valle del Sol y si ganamos, me voy a casar. Soy Gaby de Unquillo. Saludos a mi mamá Marta, que está trabajando en la pollería en Córdoba. Dice Gaby, che, mucha promesa de matrimonio entonces, Yo también hice una promesa, pero soy de los que no la dicen hasta que pase lo que tenga que pasar. Ah, pero ¿y ahí cómo chequeamos que lo que prometés y cumplís es lo, claro, lo real? Claro, ¿cómo lo chequeas? Pues decís, no, tenía una promesa, pero esa promesa estaba en silencio. Entonces, ¿cómo lo chequeas? ¿Cómo chequeas que estás cumpliendo realmente esa promesa? José dice, yo me haría el tatuaje del Bocha Uriet. No puede poner tanta pasión a los relatos. Mejor relator no hay, es un ídolo total.
2: Palo.
0: Escucha el segundo.
2: Dos pelotas en el palo de McAllister. Pelota de Messi. Viene Messi, encara Messi, viene Messi, centro de Messi. ¡Gol! ¡Gol! ¡Gol! ¡Gol! ¡Gol! ¡Gol! ¡Gol! ¡Gol! ¡Gol! ¡Gol! ¡Gol! ¡Gol! ¡Gol! ¡Gol! ¡Gol! ¡Gol! ¡Gol! ¡Gol! ¡Gol! ¡Gol! ¡Gol! ¡Gol! ¡Gol! ¡Gol! 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

0: y Grogui. Buscábamos el golpe de nocao. Buscábamos el golpe de nocao. Entró como siempre Messi por la derecha y metió un centro. Y de arriba el cabezazo de Lautaro. Lautaro y el toro. El toro dice que Argentina gana. Ustedes habrán inventado el fútbol, pero nosotros inventamos la magia. Ustedes habrán inventado el balompié, pero nosotros inventamos la pasión. Ustedes inventaron el soccer, pero nosotros inventamos la garra. Argentina lo da vuelta. El toro Lautaro, el centro de Messi exquisito. Argentina, Argentina está ganando 2-1. 48 de 54. Gana Argentina, gana Argentina. Cuando parecía que todo estaba perdido, el toro dijo: vengo a ofrecer mi corazón. Y gana Argentina 2-1 el toro.
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0: suena Estelares con Ríos de Lava.
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0: Un ex asesor de Margaret Thatcher pidió sanciones contra los futbolistas argentinos de la Premier League por la bandera de Malvinas. Reclama que le quiten la visa de trabajo a Lisandro Martínez y Cuti Romero. Tolerancia cero para esto, exigió. En tanto, Reino Unido reclamó que la FIFA investigue a Argentina por la bandera de Malvinas. El gobierno británico consideró totalmente inapropiado el gesto de los jugadores tras eliminar a Inglaterra. El reglamento prohíbe mensajes políticos y contempla posibles sanciones. Las infracciones pueden derivar en sanciones contra los futbolistas o la federación involucrada, con multas de entre 5.000 y $20.000. Quinteros, tras los festejos en Córdoba, hubo 109 detenidos y 5 policías heridos. El ministro de Seguridad de la provincia, Juan Pablo Quinteros, detalló el saldo del fuerte operativo en el centro y el interior tras el partido. Reportaron robo de celulares y semáforos destrozados. Argentina recuperó el primer puesto del ranking FIFA. La clasificación a la final del Mundial le permitió a la selección volver a tomar el liderazgo de la tabla. Francia perdió ese lugar tras caer con España y ahora la albiceleste vuelve a encabezar una lista que arrastra a los mejores del mundo. Es la hora 10:06 minutos.
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0: Desacatados con Así Era Ella, grabado en vivo. Antes habías escuchado por acá a Monada con Terapia para Tres, la novedad popular de esta semana.
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0: 12 minutos desde las 10. Che, los que estaban ahí como resacados y dormidos, ya están como despiertos. A mí me falta un poco, tengo que ser sincera, pero me pasa todos los días. No sé si tiene que ver con la celebración de Argentina. Cielo algo nublado en Córdoba, 15 grados, 2 décimas la temperatura, humedad 78%, viento del noreste a 2 kilómetros por hora. Una máxima alta se espera para hoy. 27 grados y un poquito más a lo mejor, Me está asustando un poco la cantidad de gente que promete matrimonio. Ay, ay, ay, ay, ay, ay. Saludos a mi familia de San José de la Dormida, Caminiaga, Colonia Carolla y Santa Bárbara. En especial a Elida Argüello. Mi mamá, dice Marisa. Están todos trabajando. Aguante la Popu desde Buenos Aires, mi compañía preferida. Dice Nico en el YouTube de la Popu. Los estoy leyendo en la transmisión de YouTube de la Popu. Marcela dice, ¿por qué le pegó Bellingham al Colo Barco? Porque dicen que el Colo Barco, festejando un gol, había como provocado a los jugadores de la selección de Inglaterra. Y entonces hubo como, se ve que Bellingham estaba ahí porque en realidad es como que estaba en otra, ¿no? El Colo estaba en otra, Bellingham estaba en otra, pero de repente lo ve y le pega un tate quieto desde atrás. Y se arma por ahí, parecía que se iba a picar, al final no se picó, pero esa imagen también es muy viral. No se ve por qué comienza la pelea, ¿no? Pero la pelea comienza antes, cuando el Colo Barco parece celebró un gol. Le celebró un gol a los jugadores ingleses en la cara. Ayer también había mucho meme de mujeres, sobre todo, que decían, uy, en el partido se me junta el ganado, porque estaban dos de los jugadores elegidos como los más lindos del campeonato mundial, que eran Bellingham por un lado y Paredes por el otro. Sí. Había mucho meme de eso también. Ay, se me juntó el ganado.

0: mucho, la opción más económica estaría rondando los $8,000, pero hay paquetes que van hasta los $14,000, incluyendo aéreos, entrada al partido y hospedaje. Pero tenés que tener una base más o menos, lo más barato, $8,000, para ver la final en Nueva York. Después, si no, puedes armarte vos un paquete, ¿no? Del vuelo, de la estadía, de conseguir la entrada a la cancha. El paquete está en $14,000 en este momento, pero dicen que, de acuerdo a la demanda, que es mucha, también iría aumentando el precio para ver la final entre España y Argentina en Nueva York el próximo domingo. Además, no es una decisión que se pueda tomar con mucha tranquilidad, porque para llegar a la final tenés que ir en cualquier momento, ¿no? Tenés que irte ya. Digo, en cualquier momento de este día o de mañana máximo. Como para acomodarte, llegar bien. Hay vuelos con muchas escalas también, dicen. Muchas conexiones para poder llegar a Nueva York. Si salimos campeones, dejo las sustancias, puntos suspensivos, alimenticias, porque estoy excedido de peso, dice Dani. Me asusté cuando lo empecé a leer, ¿eh? Hay algo que me molesta tanto, decir que Argentina se mete entre los mejores del mundo, sabiendo que Argentina ya es la mejor selección del mundo. Dice Facu, por todo lo que demuestran en cada partido, eso me molesta, que traten a Argentina como si no fuera capaz de estar entre esos puestos y digan, se mete entre los mejores del mundo, si es la mejor del mundo. No está mal, Mi cábala es mirar en casa, como el mundial pasado, pero esta vez me toca ver el mundial en mi celu, porque hace un par de meses se me rompió el televisor. Pero bueno, es lo que toca, dice Laura, y por ahora va bien la cábala, Por ahora va bien. Hola Silvi, prometí en el partido de Suiza chau gaseosas hasta 2027. O sea, si digo chau gaseosa, digo chau Fernet. Y en este prometí empezar el psicólogo, que lo vengo postergando hace tiempo. Y para la final todavía no decidí ninguna promesa. Dice Caro, uy, son promesas importantes estas. Estamos en terreno peligroso de promesas, porque por un año no probar gaseosas, o sea, evitar el Fernet. Siendo cordobesa, pero ojo con las promesas que hay que cumplirlas.
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0: Vanina dice, a mí también me hicieron promesa de casamiento, pero se rajaron antes. Buscó una excusa para borrarse. Así que ojo con las promesas que hay que cumplirlas, Que no te hagan como a Vanina, te prometen algo, no te lo cumplen. ¿Vos decís que si no cumplimos las promesas, ponemos en riesgo aquello por lo que prometemos? Si no cumplimos las promesas anteriores, ¿valen las promesas actuales?
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0: compartir un inchequeable con ustedes en un ratito. Sí, es bastante inchequeable. Creo que la podrá chequear alguien. Hay mucha gente que escucha la Popu desde otros lugares del mundo igual. Así que me parece que alguien podrá chequearla si está en otro lugar del planeta. Sí, acá en Argentina un poco imposible. Pero si alguien ha ido a Finlandia va a poder chequear esta inchequeable, que tiene que ver con las maneras en las que se conoce la gente, en las que empieza una relación la gente. Justo que estamos hablando de promesas, de gente que quiere ir un paso más allá, que se quiere casar. Che, recién me llegó un mensaje también de gente que se quiere divorciar, que promete divorciarse, ¿por qué? Pero la inchequeable de hoy tiene que ver con eso. Sí, tiene que ver con eso. Tiene que ver con el amor, tiene que ver por cómo se consigue el amor, dónde se consigue el amor. Porque no es lo mismo. Antes parece que la gente se conocía mucho, por ejemplo, saliendo de fiesta. O se conocía en el colegio. Ahora también hay mucha gente que se conoce en las redes sociales. Hay algunos que dicen que jugando al pádel se forman parejas, ahora que el pádel está de moda. Pero hay otros lugares donde funcionan algunos métodos para conocer personas. Pero no voy a decir más nada. Lo digo en un ratito cuando les cuente la inchequeable. Hola Silvi, te estamos escuchando aquí con Nahuel. Carlitos, hermoso el programa, pero tenemos un quemazo, no, dice Nahuel. Yo no tengo tatuajes, pero si sale campeón Argentina me voy a tatuar a Messi en la pantorrilla izquierda, dice Cristian. Rodrigo dice, si conseguimos la cuarta, anulo Mufa todo el tiempo, tengo que decir. Odio ir al gimnasio, así que mi promesa será ir al gimnasio si ganamos. ¿Ves? Esa es una de las promesas más difíciles de cumplir. Yo no sé si me animaría a eso, Miguel y Mariel, escuchando como todas las mañanas desde San Rafael, Mendoza. Hola Silvi, hermosa está la música, hermosa la radio. Hoy tiene que sonar La Mona, Soy Argentino. Y mañana hay que repetir la cábala. Antes de que termine Para Todos, con tu conducción, de elegir las canciones que nos emocionan de la selección argentina. No, pero esa no era una cábala. Esa no era una cábala. No. Ya que estamos en las promesas y veo que muchos se quieren casar, yo prometo que si ganamos me divorcio. ¿Ves? Llegó Vale, la que no cree en el amor. Vale, la que no cree en el amor. Hoy es mi cumpleaños y la selección me va a regalar el campeonato del mundo, dice Carlos, desde Buenos Aires. Le mando un beso grande a mi marido, que hoy cumpleaños. ¿Y qué regalo le voy a comprar si la selección argentina le hizo un regalazo? Hoy es finalista de la Copa del Mundo. Mira si yo le voy a comprar un regalo teniendo ese regalo ya hecho por la selección argentina. Pero para nada lo supera, así que ¿para qué le voy a comprar algo? ¡Feliz cumple, mi amor!
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46 minutos desde las 10 de la mañana. No, no, ahora sí que explotó el mensajero. He notado que se va despertando la gente. Qué feo con que alguien se quiera casar con vos por una promesa y no porque te quiera, dice Cintia. Está bien la reflexión, está bien la pregunta, está bien. Qué feo que alguien se quiera casar con vos por una promesa y no porque te quiera. Pero hay gente que se quiere y está como de moda no casarse. No sé si de moda, pero mucha gente que no se casa y no significa que no se quiera, ¿no? Una pregunta, ¿cuándo es el sorteo por el Día del Amigo? El sorteo del Ocean Fest me consulta en el mensajero de la radio. Rodrigo, estamos a nada del sorteo del Ocean Fest, ¿eh? Así que si todavía no participaron, este es el momento de hacerlo, ¿eh? Porque en cualquier momento te dormís y el sorteo se hace y vos no te anotaste y no tenés el regalo espectacular para tu amigo. Que es un regalo que solo la Popu puede darte. Así que no lo dejes pasar ahora, cocodrilo que duerme es cartera. 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
1: Dice Marce que es verdad que en las canchas de pádel se arman parejas. En esos torneos que son largos y que duran toda una tarde. Ahí mi amiga Vir conoció a quien es su Touch and Go en este momento. No dice el nombre de él, menos mal, pero sí la manda al frente a Vir. Pero las canchas de pádel no son el lugar donde la gente se conoce en Finlandia. Yo te tiro esta inchequeable y después que alguien se fije si la puede chequear o no. Yo creo que es muy difícil chequearla. En algunos supermercados de Finlandia está chequeado, o no, en algunos supermercados de Finlandia se han colocado carros con un color diferenciado para los sorteros. ¿Esto qué significa? Que vos vas a hacer las compras a esta cadena de supermercados y elegís la canastita o elegís el carrito del color que está designado para los solteros. Las personas solteras son las que van a estar haciendo las compras con el carro o con la canasta de color rosado. La idea es que quien toma los carritos de este color está enviando una señal de que no le molestaría iniciar una conversación entre las góndolas con otra persona que haya hecho lo mismo. En esta cadena de supermercados se comenzaron a ofrecer los canastos y los carros de color rosa, y esto significa que sos una persona soltera que está abierta a conversar o a conocer a alguien entre los productos del supermercado. La iniciativa se volvió viral porque muchos la consideran una alternativa natural y que no agota tanto como, por ejemplo, estar en las aplicaciones para encontrar pareja. No existe ninguna regla para esto. Vos solamente tomás el carro o tomás el canasto de color rosa y mientras vas haciendo las compras, esperás la interacción de otra persona que haya tomado un cesto o un carrito del mismo color que vos. Lo que no podés hacer vos es intentar tener una conversación con una persona que no tiene el color rosa en el carro o en el canasto. La idea despertó curiosidad en muchas personas y ha abierto un debate interesante sobre cómo se conoce ahora la gente para iniciar una relación. Y en verdad vos decís, voy a hacer las compras, pero si tomas el carro o el canasto de color rosado, lo que estás haciendo, además, qué sé yo, de cargar el yogur, la leche, el arroz, es conocer a alguien. Es conocer a alguien. Sé que vos decís, vas por un kilo de banana, qué sé yo, y volvés con el mono también. Bueno. Ponele. Ahora, también puede ocurrir que alguien que ya está en pareja agarre a propósito y con otras intenciones un carro o un canasto de color rosa, que es el para los solteros. Pero eso ya está más allá, porque acá no hay reglas. Acá no hay reglas. Vos tomás ese color y envías el mensaje. Entre las góndolas, ustedes me pueden hablar. Es inchequeable, pero

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0: 6 minutos desde las 11 de la mañana, Taylor Swift, estabas escuchando antes Die Die a Shakira, que ha logrado con esa canción de Mundial de Fútbol un éxito extraordinario, extraordinario, récord tras récord el de Shakira.
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0: Ya te lo cuento en un ratito, porque me voy. Me voy. Me voy al Mundial, auspiciada por Cetro Hogar, que tiene los mejores televisores. 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Dai Terradas. No sé cómo ha hecho para recuperarse. Dai, ¿estás ahí? ¿Te escucho?
2: Hola, Silvi, ¿cómo estás?
0: Ay, sí, hay como acá un sonido muy fuerte, Dai.
2: Claro, es que te digo dónde estoy subiéndome al avión. Ese es el tema.
0: Ah, con razón.
2: Sí, me estoy subiendo en este momento el avión rumbo a Nueva York para esperar la gran final de Argentina. Y todavía vos me preguntás cómo hice para recuperarme. Bueno, sin dormir. Es así porque tuvimos vuelo a la madrugada con escala. En este momento estoy en Chicago. Pero bueno, todo sea por llegar y para estar ahí presentes en esta gran final, Silvia.
0: Bueno, contame cómo se vivió anoche. Ya sé que te estás subiendo el avión, en pocas palabras, ¿qué viste, qué viviste?
2: Bueno, ¿cómo describir lo que uno vivió ayer en la cancha, no? Impresionante, una emoción, un desahogo final, unos nervios. Bueno, como se vivió en toda la Argentina, me imagino. Ayer hablaba con los chicos cuando hacía las conexiones con la Pupu y les decía qué lindo también, o sea, es lindo estar acá, ¿no? Es lindo poder ser parte de esta historia, poder verlo con tus propios ojos, poder ver a los jugadores, disfrutarlo entre ellos, festejar el final. Pero también pensaba en ese abrazo con los amigos, en ese abrazo con la familia y en poder, los rituales que estoy imaginando que se van a armar el domingo, los asaditos que se van a comer. Bueno, eso también se disfruta.
3: Me están retando que me tengo que subir al avión, Silvia.
2: Pero bueno, aquí estamos. Bueno, te vamos a estar mostrando todo a través de las redes de la POPU, por supuesto, todo el camino, lo que va a pasar, porque seguramente se va a realizar un banderazo el día anterior. Así que vamos a estar con todos ahí presentes.
0: Dale, te mando un beso grande entonces, ¿eh? Se está subiendo el avión. Sí, un beso, Dayana. Mira, todo, Dayana. Lo da todo por el trabajo. 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Qué grande, Dayana, qué grande. Subiéndose al avión, ¿eh? Auspiciada por Cetro Hogar. No, es que si nosotros lo vivimos de esta manera, imagínense ustedes, estando ahí en el lugar. Bueno, en la popu.com.ar y en las redes sociales de la Popu, en el Instagram de la radio, van a encontrar mucho, pero mucho de lo que ha contado en esta salida de Aiterradas. Mucho.

0: gracias.
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Con el tradicional corte de cintas, comenzó una nueva edición de la Expo Rural en Palermo. En la inauguración de la exposición rural, el jefe de gabinete, Diego Santilli, defendió la política de reducción de retenciones. El anfitrión, Nicolás Pino, aseguró que el campo debe liderar, junto a otros sectores, una nueva etapa de desarrollo para el país. Robaron la caja fuerte de una planta de ITV y no está atendiendo. El hecho ocurrió en la sede ubicada sobre Avenida Circunvalación entre Valparaíso y O'Higgins. La municipalidad informó que la atención quedó suspendida momentáneamente. Según los primeros datos, delincuentes ingresaron al predio y se dirigieron al sector administrativo donde se encuentran las cajas registradoras. Luego rompieron una ventana y entraron a las oficinas. Hasta el momento no se precisó el monto de dinero sustraído de la recaudación, aunque se trataría de más de 17 millones de pesos. Harry Kane se mostró autocrítico tras la eliminación de Inglaterra. Estoy destrozado. Una vez que nos pusimos 1-0 arriba, simplemente nos aferramos al resultado y a este nivel eso no es suficiente. Estoy destrozado por los

19 grados la temperatura en Córdoba con cielo parcialmente nublado. Vamos a 27 de máxima. Le pusimos un retro Rodrigo y voló antes la versión nuevita de Marcela Morelo con Abel Pintos, Manantial.

0: ¿Quién está por acá? Hola, hola, hola, hola.
1: Hola, negra, buen día. Bueno, yo también prometí que me iba a casar, que me voy a casar si sale Argentina campeón.
0: Sí.
1: Pero no tengo pareja, no tengo novio, no tengo casi algo, no tengo casi nada. No tengo nada. Así que no sé cómo voy a hacer, pero que me caso si Argentina sale campeón.
0: No, anulo mufa. Anulo mufa. Acá en España, en un supermercado llamado Mercadona, a las 19. Si llevas una piña en el carrito del súper es porque estás buscando algo. No sé si todavía sigue eso, en su momento estaba de moda. Saludos desde Mallorca, dice Julián. Ah, ¿ves? Entonces, esta inchequeable de Finlandia puede ser bastante chequeable. Puede

Hola Silvi, imagínate ir al supermercado, ver el carrito de color rosa, pero adentro del carrito hay productos de oferta, solo de oferta. Te da la sensación de que esa persona es bastante tacaña. ¿Cómo haces para seguirle el ritmo? ¿Cómo haces para enamorarte? Ay, sí. Y bueno, pero ¿qué tiene de malo comprar oferta? Por favor. Hola Sil, buenos días. Está muy bueno el programa. Tengo que confesar que recién me levanto, recién me despierto, recién prendo la radio. Necesito saber si ya salió el tema de La Mona Soy Argentino. No, todavía no, todavía no. ¿Habrá posibilidad de que nos ayuden a avisar a la municipalidad de un pozo muy profundo que está en Juan B. Justo al 5225 en Córdoba capital? Es muy grande y va a generar un accidente vial y manda la foto este oyente Nelson. Está justo en una esquina, es bastante profundo y en este momento está cubierto con agua, así que no se ve. Es en Avenida Juan B. Justo, 5225 en Córdoba capital. Pasamos el dato, Nelson, ¿eh? Un beso grande para vos.

0: Hola Silvi, ¿cómo estás? La verdad es que no me veo haciendo las compras y tratando de encontrar pareja, porque encima cada vez que voy a hacer las compras voy con la calculadora, imagínate. Que me vean para no pasarme un mango. Bueno, pero a lo mejor mirá si después, qué sé yo, te pague el carrito. Hola Silvi, yo había escuchado lo de la piña en el carrito, pero no sabía dónde era. Bueno, era en España. ¿Ves? Era en España, según nos contaron por acá.
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0: No, dice Javier que en un supermercado de Córdoba, en una época, te ponías una pulsera de cierto color. Y era que estabas buscando. Y era acá en Córdoba, pero una pulsera
2: asado
0: de color.
2: Y cumbia, volumen 1, consentimiento.
0: No sé. Asado y cumbia para celebrar a la selección argentina.
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0: Con Rocío Quiroz cantaron esta canción, la de la paloma. Antes habías escuchado a la banda de Carlitos, qué ganas de no verte nunca más. Once 41 minutos. Me voy al mensajero, me voy a la transmisión de YouTube a leerlos, Los hombres también andamos con la calculadora en la mano en el supermercado, Ya parecemos. Ratatatatata, dice Lucas. Que hay que andar con la calculadora en la mano en el supermercado, si no, te vas de mambo. Hay que andar con la calculadora en la mano, sí. Qué alegría que genera esta selección. Se tendría que escuchar Soy Argentino de la Mona en el estadio el domingo. Sería un sueño cumplido para nuestro manda más. A mí me emociona cada vez que le escucho, dice Verónica. Va a haber un gran show en la final del Mundial de Fútbol. No va a estar la Mona. Por lo menos no se ha anunciado en este show internacional de la Copa del Mundo, que va a ser realmente una fiesta. Una fiesta artística también, además de la fiesta del fútbol. Habrá un espectáculo de medio tiempo y aún antes de que comience el partido también habrá algunos espectáculos. Shakira, Madonna, Justin Bieber, muchos invitados especiales. Laura Pausini, Robbie Williams estarán. Dicen que habrá algunos actores como Tom Cruise que también van a participar en esta final, que va a ser el próximo domingo a las 16 hora argentina, entre España y nuestro país. La banda de K-pop BTS también dicen que tendría una participación muy especial. Un espectáculo de medio tiempo al estilo del Super Bowl. Una duración más o menos de entre 11 a 15 minutos y eso va a extender el descanso a unos 30 minutos. El medio tiempo va a durar el entretiempo aproximadamente 30 minutos por todos estos espectáculos, Imagínate si se sumara a la Mona, no sé, para cantar el himno. Por ejemplo, el himno. Hola Silvi, ¿cómo estás? ¿Podrías pasar el tema No la pueden parar de Sebastián, dedicada a la selección argentina, por favor? Hola Silvi, ¿cómo estás? Mandale un beso muy grande a mi mamá que se llama Lore, está cumpliendo años. Lore, feliz cumpleaños. Saludo de parte de tus hijos, Hola Silvi, quiero que sepas algo. Mi papá conoció a mi mamá en un lugar totalmente inesperado, en las sesiones de fisioterapia de la ART. Y todavía están juntos. En los lugares menos pensados se encuentra el amor. Blanca dice, yo prefiero estar sola, no condicionar mi libertad. Los hombres vienen con muchos traumas psicológicos de separaciones anteriores. Así que la verdad no iría a comprar a ese supermercado, dice Blanca. Hola, excelente el programa. Soy Gabriel de Catamarca, trabajando junto a mis compañeros de Contable, Guille, Estrella, Rita, Sergio. Te pedimos un tema de la banda de Carlitos. Bueno, acaba de sonar la banda de Carlitos, Acaba de sonar hace un minuto la banda de Carlitos. Quiero escondidas. No sé cómo evitar sentir. Che, y la banda de Argentinos, que está en todos lados. La banda de Argentinos, que está en todos lados. Lo tiene Franco Colapinto, que llegó a Bélgica con la de Messi, con la camiseta de Messi. Franco Colapinto apareció en el paddock del Gran Premio de Bélgica, que va a ser este fin de semana, con el mate en la mano, como siempre, pero también con la 10 de Messi. El piloto se prepara para un fin de semana que va a ser muy exigente, pero saludó y además se animó hasta a cantar. Escuchen. Llega Franco Colapinto con la 10 de Messi.
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0: Le preguntan en inglés, ¿tienes una linda mañana? Y él dice, sí, ¿y vos? Y después canta un minuto de silencio. Escuchen de nuevo, Franco Colapinto, que se prepara en Bélgica.
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0: No, la argentinidad al palo en Bélgica también, con Franco Colapinto llegando para otro fin de semana de máxima velocidad de Fórmula 1, pero con ese condimento especial, de estar en la final del mundo con su amada Argentina.

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0: Mediodía en Córdoba. Me fui a asomar al balcón de la radio, me demoré un ratito. Pido mil disculpas. Pido mil disculpas.
1: Que por ti estaba sufriendo.
0: Pero ya estoy acá de nuevo. No creo que hayan estado sufriendo ustedes sin mí. No lo creo para nada. Danny Ocean, lo que estaba sonando hace un ratito. Tengo que ir a los títulos de esta hora, pero hay coincidencias, hay números que nos ilusionan, dice este título. Hay números que nos ilusionan. Los números 19, 7 y 4 parecen repetirse en situaciones impensadas. Ustedes saben que el 19 es la final. 19 de julio, 19 del 7, y vamos por la cuarta estrella. Y esos números, 19, 7 y 4, parecen repetirse en situaciones impensadas. Coincidencias que aparecen y que vamos buscando como para sumar un poco de ansiedad y de expectativa para la final del domingo. Hay una foto del final del partido en el que se lo ve a De Paul de espalda, número 7, Otamendi de espalda número 19, Montiel de espalda número 4. Están los tres, justo uno al lado del otro. Dos coincidencias increíbles. Los cambios de ayer de Scaloni y el número de goles a favor y en contra en este torneo. Y el partido del entrenador argentino, que es el número 104. También hablando de la cuarta estrella. Dicen que los números hablan. Y hay coincidencias que están alimentando la ilusión. El verdadero elijo creer, el real elijo creer. El 7, el 19 y el 4 que van apareciendo en muchas situaciones desde ayer. Y que empezás a buscar. Número de partido del entrenador argentino. Goles a favor, goles en contra. Y ya. Dejemos de alimentar nuestra ansiedad de esta manera. Imagínate si vamos buscando señales, todas las que podemos encontrar, Silvi, qué bueno ese tema de Uriel Lozano con la Mona, pero hay que hacer que la Mona cante el Soy Argentino en la final, por favor. ¿Cómo se puede hacer eso? ¿Cómo lo podemos hacer? No sé. Che, Uriel Lozano mañana acá en la radio, en la Vuelta Popular, a la hora 18.
2: Baja sí. Nosotras, se escucha gritar, que en cada partido el alma vamos a dejar.
0: Estamos resucitando de la tremenda semifinal que ganamos ayer, ya palpitando la final contra España. Te pedimos un saludo para los chicos de Centro Gas, en especial para mis hermanos, dice Cristian, y pasate un tema de la fiesta cuando estaba Amato. El personaje Mufa Speed, que es el streamer, me desilusionó un poco, Speed, porque de todas las canciones para el Mundial que habían aparecido, la de Speed me parecía la mejor. La verdad que me parecía la mejor. Pero me desilusionó un poco con esas actitudes de odio hacia la República Argentina, hacia nuestro país, hacia la selección argentina. Y ya la canción no me gustó más. Pero que estaba muy buena la canción y era una de las mejores de todas las que se habían presentado previo al comienzo del Mundial. Pero bueno, la cuestión es que Speed, que hasta se había pintado la bandera de Inglaterra en la espalda y así festejó el gol, ya anunció que va a ir por España. Así que es otra señal. Ya es como una bendición para... ¡Ay, anulo Mufa! ¡Anulo Mufa!

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1: Javier Milei habló de la bandera de Malvinas que mostró la selección. Es un sentimiento de todos los argentinos y es perfectamente válido que se quieran expresar. El presidente defendió la actitud de los jugadores tras el reclamo del Reino Unido a la FIFA. Las Malvinas son argentinas, las vamos a recuperar en el plano diplomático, dijo en una entrevista. Hay alerta máxima en Córdoba, riesgo extremo de incendios por vientos con ráfagas de más de 100 kilómetros por hora. La provincia reforzó el monitoreo aéreo y terrestre por las condiciones críticas de sequedad, calor y polvo en suspensión. Está terminantemente prohibido encender fuego. El mensaje de Di María a la selección por una nueva final del mundo. Y era con juego, con corazón, con el alma. Gracias, selección. Gracias, chicos. Gracias. Escribió el Fideo en una historia de Instagram luego. Qué hermosa locura. Qué lindo es ser argentino. Publicando fotos de su televisor en el que estaba viendo, por supuesto, los festejos por el paso a la final de la selección argentina. Guti Romero liquidó al ex jugador inglés que lo criticó antes de la semifinal. Espero no ser tan estúpido. El cordobés fue lapidario con Gary Neville, que lo había cuestionado en la antesala del duelo entre Argentina e Inglaterra en Atlanta. Es la hora 12:10 minutos.
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Messi, que me cuenta que está escuchando la radio, lo hizo. Sí, etiquetó en una historia de Instagram. Jessy, que trabaja en su emprendimiento de sándwich de miga en Altagracia. Un beso enorme. Bueno, mañana se vendrá la última y ya el lunes estarán por acá los integrantes de Una Mañana para Todos. De Para Todos. Habrá que aclarar la situación con el señor Roberto Prato, que no estuvo hasta último minuto, con el nerviosismo de no saber si iba o no iba él a decir la frase cábala. Desde acá pusimos la música cábala, faltaba la frase. Por suerte, no fue problema para la definición. Por suerte no fue problema para la definición. 22 grados, 2 décimas la temperatura, la humedad 66% en Córdoba, viento del noreste a 10 kilómetros por hora, calor y viento, un combo que puede ser peligroso. Se está advirtiendo sobre la posibilidad, el riesgo extremo de

el menos rencoroso, Diego, que dice: tengo anotado a cada uno de los que viene tirando en contra de Argentina desde que empezó el Mundial. Y cada partido que pasa, les voy dejando un mensajito. Pase lo que pase el domingo.

Ya se empieza a hablar del recibimiento de la selección argentina en nuestro país. Fue Javier Milei el que aseguró que va a dejar la casa de gobierno vacía para que el combinado nacional pueda saludar desde el balcón hacia la Plaza de Mayo cuando termine su participación en el Mundial. Ocurrió en el Mundial anterior que la selección fue recibida por cientos de miles de hinchas que celebraron y en algún momento hasta se temió por la seguridad de la selección de la escaloneta que iba en ese bus. Y era un mar de gente, iba avanzando en un mar de gente, en un escenario que exigiría mayor seguridad, un contexto de mayor seguridad. Javier Milei dijo que va a dejar la casa de gobierno vacía para que el combinado nacional pueda saludar desde el balcón hacia la Plaza de Mayo. Se está trabajando en un esquema de seguridad ya y hay contactos con la gente de la AFA para ver si esto es posible o no es posible en cuanto a las probabilidades. Pero lo que sí es que no podría de ninguna manera ocurrir lo que ocurrió en el Mundial anterior. La selección argentina regresará la semana que viene al país y ya se está trabajando en el recibimiento de la escaloneta.

0: muchas gracias. Con todo el respeto, gracias, Jesús.
1: Un aplauso gracias. Fuerte para Neno, che, que se ha llegado bien ahí.
2: La banda de Carlitos, cuándale que va, un enganchadito antes del final. Ha surgido ahora en las redes sociales, en la red social X, la real historia de la bandera. Las Malvinas son argentinas, que exhibieron los jugadores del Mundial una vez terminado el encuentro. Es que minuto a minuto van apareciendo más y más y más y más historias. Y es imposible no verlas. Es totalmente imposible no verlas. Esta bandera que tiene la insignia Las Malvinas son argentinas y que ha generado controversia diplomática incluso entre los festejos por el triunfo de la selección argentina fue Lo Celso, quien vio que en un extremo de la cancha, en los fanáticos, había una bandera. Apenas terminó el partido, Lo Celso entonces la fue a buscar, la desplegó sobre el césped y estaba acompañado por varios de sus compañeros de la selección nacional. Eso despertó muchas críticas, despertó además algunas dudas sobre si la selección argentina o la AFA será sancionada porque se había advertido sobre la prohibición de ingresar banderas o elementos con mensajes políticos al estadio ese día. Bueno, en la red social X apareció quien dice haber sido el creador de esta bandera y que está hecha sobre la sábana del hotel. En la sábana del hotel y con pintura en aerosol negra fue hecha esta, la bandera de Las Malvinas son argentinas. Hay un hotel ahí en Atlanta que se quedó sin una sábana y esa sábana es finalmente la bandera que muestra a Lo Celso. Es un pedazo de sábana de hotel. Apareció quien la creó en la red social X. Bueno, nos vamos, 12:28 minutos. Llega el Colo por acá para hacer los populares. Che, empezaron a mandarme muchas coincidencias numéricas. Muchas, muchas coincidencias numéricas. Emiliano dice, cuando debutó Messi, que entra por Saviola, Messi llevaba la 19 y Saviola la 7. O sea, en el cartel de cambio decía 7-19. Esa entre otras, ¿no? Bueno, hablan de la coincidencia de Belgrano campeón, la selección campeona. Los únicos equipos que ganaron 3-1 en cuartos de final, Italia y Brasil, fueron bicampeones. Nosotros a Suiza 3-1, elijo creer, dice Dani. Bueno, y así muchos más, ¿eh? Muchos, muchas coincidencias numéricas, pero no tengo tiempo. Mañana 8 de la mañana hacemos el último para todos con mi conducción. Ya volverán acá el Titi, Roberto y Gastón Regartes. Nada más, llega el Colo para hacer para todos. Chau. No, para todos no, perdón, los populares. Chau, chau.

gente querida, ¿cómo estamos? Bienvenidos, arrancan los populares con furia, corazón y huevo.

lindo arrancar así de esta manera después del día, después del día de, señoras y señores, bienvenidos. Qué lindo, comenzando ahí, espectacular, con qué locura. 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

arrancando este mediodía, todos contentos, ¿eh? Arrancaron bien el día, lo arrancaron contentos, lo arrancaron felices, estamos en la final, estamos preparándonos ya para el domingo. Qué lindo, bueno, vamos a disfrutarla, ¿eh? Vamos a disfrutarla la jornada, vamos a disfrutar esta tarde hermosa. Tenemos una linda temperatura, un lindo día espectacular para meterle con tutti y darle cuarteto nomás, porque somos los populares.

todo el mundo haciendo palmas porque a todo el mundo le gusta el cuarteto. Todo el mundo le gusta la radio. Todo el mundo está contento. Qué lindo. Arrancando de esta manera, señoras y señores, todo el mundo está feliz, claro que sí. Y escucha la radio, y escucha la popu, y le mete con todo.

0: Tarón las andan dando vueltas por acá, ¿eh?
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0: Nos vamos preparando porque se viene el fin de festejo, ¿eh? Qué lindo que va a estar este fin de semana. Ay, ay, ay, ay, ay, ay.

estamos todos de carnaval, por favor. ¡Ay, qué lindo, qué lindo, qué lindo, qué lindo este carnaval cuartetero que vivimos hasta las 5 de la tarde por toda, por todo el país, porque en todo...

0: 12:52 minutos. Bienvenidos todos. Ya viene la ensaladera, los recuerditos, la gente linda que está del otro lado. Ya pidiendo temitas, preparándose para ver la final del mundo. La final del mundo con la
1: mismísima
0: selección.
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0: Selección Argentina. ¡Ay! ¡Ay, qué miedo que tenía ayer! Porque la cábala se había vuelto a la Argentina. Pero bueno, era ganar con huevo, era ganar con actitud, era pasarlos por arriba a los invasores. ¿Cómo anda Núñez? Que ayer no lo vi.
2: ¿Cómo le va? ¿Cómo anda? Bienvenido a la República Argentina.
0: Estaba triste porque ayer que le digo, me va a esperar Núñez. Le dejé el kiosco a ver cómo está, la estantería, toda la mercadería.
2: ¿Pero bien o no, el kiosco?
0: No, bien. No abrí el depósito y no abrí la caja. No, pero mejor, calculo mejor. Que bien.
2: Che, te se va puesto con el alma este equipo.
0: No, por favor.
2: No,
0: es una cosa que nos vuelve loco. Ayer se paralizó Argentina a las 5 de la tarde, no había un alma en el centro.
2: No, terrible. ¿Te fuiste?
0: No, metí primer tiempo en la radio y el segundo tiempo lo metí en mi casa.
2: Y claro, llegaste y llegué, caminando en 2 minutos.
0: Y en 10 minutos estaba en mi casa, calculá. No había nadie, no había un alma. Qué lindo cuando se paraliza el mundo, se paraliza el país, todos detrás de un sueño. Y se cumplió.
2: Todo cerrado
0: en el camino, no había tráfico, todos los semáforos en verde, como diciendo, vengan, pasen todo, a la mierda. Se cruzan dos y bueno, que se esquiven. ¡Qué mierda! ¡Vamos todavía! ¡Qué lindo! Bueno, bien, ¿lo vio bien usted?
2: Sí, lo vi bien, lo vi nervioso, pero yo soy muy pesimista para los partidos, pero ayer tuve fe todo el tiempo. Encima, en el momento que nos hacen el gol, deciden darnos la pelota, error garrafal. Argentina con la pelota te mete goles, está demostrado.
0: Sí.
2: Y bueno, yo sabía que iba a caer en algún momento golazo de Gardelito y después golazo de Lautaro.
0: ¿Qué tal, Gardelito? ¿Cómo está, Papito querido. Hay que pegarle al arco. Hay que pegarle al arco, viejo, porque no podés estar 4 horas ahí armando una jugada que no entra. Hay que pegarle al arco.
2: Sí, y todos los corners cortitos.
0: Claro, porque ellos eran muy altos.
2: Eran altos.
0: Entonces no podemos hacer córner así, ¿viste? Pero no, la verdad que no, a veces ayer estaba mirando el partido y digo, no entiendo el fútbol moderno. Nadie le pega al arco. Hay que pegarle al arco y Gardelito la clavó. La clavó Gardelito y todos contentos. ¡Vamos, Argentina, todavía!

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todos contentos y felices. Ya los leo, ya los leo. Ya los leo a toda la gente linda que está del otro lado. Déjame pasar esta primera media horita. Déjame cerrarla con la Pepa que se va al Quality el sábado. Dale.

0: Quinteros habló tras los festejos en Córdoba, el masivo despliegue de seguridad montado en la provincia de Córdoba para contener la marea de hinchas tras la consagración de la selección argentina, dejó un balance crítico. En conferencia de prensa, el ministro de Seguridad, Juan Pablo Quinteros, brindó dos datos duros que dejó el operativo policial. Las fuerzas de seguridad procedieron a la detención de 109 personas en todo el territorio provincial. 30 detenidos se registraron en la capital cordobesa, principalmente en las inmediaciones del vallado de Patio Olmos, y otras 79 se concretaron en localidades del interior. No sabemos festejar. Provocativa frase del gobierno británico: la Copa no será nuestra, pero las Malvinas sí. Puede que la Copa del Mundo no sea nuestra, pero las Islas Malvinas sí lo son. Con esa provocativa frase, el gobierno británico, que la tiene adentro, reaccionó a la bandera de la leyenda "Las Malvinas son argentinas", que los jugadores de la selección exhibieron después de vencer por 2-1 al... disminuido, sí, me iba a decir otra palabra. Equipo de Inglaterra. Porque lo digo en palabras para las noticias. La declaración fue realizada por un portavoz del Downing Street, residencia oficial del primer ministro del Reino Unido, y difundida por el diario The Guardian. "Nuestro compromiso con las Malvinas jamás flaqueará", agregó el representante oficial. La que flaqueó fue tu selección, representante. Boca, sí, tu Boca, mi Boca, el Bocaza de todos, busca avanzar a la ronda de Copa Argentina ante Sarmiento de Rosario. En Rosario, mejor dicho, chicos. El Xeneize se vuelve la competencia oficial ante Sarmiento por los 16avos de la Copa Argentina. El encuentro se disputa de 21:45 en el coloso Marcelo Bielsa de Rosario. Otro fracaso más, mamita querida, Marcelito. Será el estreno formal del segundo ciclo de Rodolfo Arruabarrena al frente del club de La Ribera. Ayer, fútbol, Champions League, hoy también, porque la verdad que estamos a la altura de la selección. Si no, mírennos esta noche. Hora 13:08.
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0: Vamos, la gente de La Para, que esta noche nos festeja el triunfo de Argentina en el culto, ¿eh? Las patas.

0: Argentina, dice Carlito. Mira, bueno.
1: ¿Qué pasó?
0: Empezaron a mandar fotos los traidores.
1: No, aparecieron.
0: Carlitos Ahumada. Ah. Este que ya...
1: Pero lo viste, allá.
0: Ya hablé con Cancillería. Vamos a ver la documentación que tiene, si no se tendrá que volver. Bueno. Le digo a la familia que estén acá. Manda foto ahí con la seña de la tele, la camiseta de la selección. Atrás hay un fútbol gigante.
1: Sí.
0: Vamos, Argentina, carajo. Este es uno de los borrados de Miami mientras yo estuve.
1: Ah, pero no te invitó, no lo viste, nada.
0: No lo vi. Así que, bueno, nada. En cualquier momento te va a llegar un sobrecito que dice Cancillería y Departamento de Inmigrantes de Estados Unidos. Abrilo, te vas a llevar una sorpresa, Ahumada. Y la familia que prepare una cama más y algún laburo que tenga acá, porque...
1: Sí,
0: totalmente. Hoy tenemos ensaladera de uno solo, vamos a ver cómo viene la de Barratolo. Colorete, el domingo Messi y el equipo nos da la cuarta, de verdad que parece un chico de 20 años ese chico, qué grande, qué alegría que nos da. Che, con 39 años, qué mundial se está mandando.
1: Por favor.
0: Porque vos lo ves... Decís, bueno, no, está bien, tiene 39, ya no corre tanto, ya no... Y por ahí saca de la galera un par de jugadas y va.
1: Y ayer le mete el pase a Enzo Fernández y el pase a Lautaro. El y además, los dos... Claro, el centro, pero
0: viste, centro,
1: un pase a la cabeza. Y además, los dos centros cruzados a Nico González, que Nico los mete al medio.
0: Sí.
1: Y alguna que otra pelota más, cuando lo hace pasar a Kane y a Gordon, o sea, está.
0: Sigue siendo Lionel, después de que el árbitro estuvo muy a favor de Inglaterra y empezó a sacar amarilla a los jugadores de selección, por arte de magia, por cualquier cosa, le sacaba amarilla. ¿Qué opinan? Dice Satya. ¿De dónde salió el árbitro ese?
1: Es Yankee.
0: Es Yankee. No me gustó a mí.
1: Tenía vibras de Espinosa.
0: Sí.
1: Espinosa, sí. El de acá.
0: Muy parecido físicamente también.
1: También, y pero digo, canchero, sonrisito.
0: Sí, aparte se hacía el picante, te ponía el pecho.
1: Hablador.
0: Sí. Otro que debe tener alguna parte del cuerpo roto. Como la de Mbappé, que ya la tiene, ha perdido el invicto con la novia.
2: No. Yo fui un cobarde por regalarle mis besos.
0: ¡Ay, qué lindo que está este mundial, señoras y señores! Por eso. Sí, dígame.
1: ¿Vos cumpliste años?
0: Sí, cumpleaños, sí. Sí.
1: Y seguramente, ¿qué hizo la gente? No, este volvió 15 días después de su cumpleaños, no le regaló nada.
0: Claro, sí.
1: No es mi caso.
0: Ay, no me di.
1: Ah, pero por supuesto.
0: No, pará un poquito. Tengo emociones muy fuertes.
1: Yo soy un detallista.
0: Sí.
1: Entonces te vi que estás usando una prenda.
0: Sí. Señores, escuchen.
1: Que estás usando una prenda y vi que se repetía bastante la prenda.
0: Sí.
1: Dije, le voy a regalar otra.
0: ¡No! ¡Mirá lo que estoy bien! ¡Oh! El tipo me regaló. ¡No! ¡Lo bien que me viene! Mirá, no, me vas a hacer llorar. Estoy blando. No me hagas estas cosas, Nicolás, porque ayer no viniste y dije, no, pobre, está bien, él se merece un descanso. Yo dije... Está bien.
1: ¿Vos dijiste eso? Porque me mandaron algunos audios.
0: No. Yo dije, con otros temas. No, yo dije, mirá, si hay alguien que merece estar descansado, es mi hermano. No, qué bien que me... Mira, toma, sacalo a bailar.
1: Uy, no, lo que te quedé.
0: Mirá, decirle al bombero qué está viendo. Vení, bombero, decirle a la gente qué está viendo. Qué está viendo que tengo en la cabeza.
3: Una gorrita blanca espectacular.
0: Uy, ¿qué pasó?
3: Argentina me puso así.
0: ¡No! ¡Pará, tarado! ¡Pará! Bueno, Diego Barrio Durán, que no puede ni hablar acá. ¡Pará, que tenés que salir al aire en algún momento! ¡No tenemos locutores! ¡No! Bueno, me regaló una gorrita. ¡Qué bien que está! Gracias, mi querido Nicolás. Ayer me regaló un sándwich mi amigo Diego Barrio Durán por el cumpleaños.
1: Muy bien, sí. Muy bien,
0: y
1: también
0: ahora,
1: se portó.
0: Espérate que me lo estoy ajustando bien.
1: Ah, sí, perfecto. Sí, eso, con tiempo.
0: Sí, con tiempo.
1: Veía que te ponía siempre una negra.
0: Sí, tenía una
1: negra. Digo, vamos por la blanca.
0: Una negra que me regaló Tobitita. Y después tengo otra más que no lo usé. Y me regaló mi amigo el Beto del Atlantus.
1: Sí.
0: El Atlantus es la franquicia que tiene la Juventus en Miami.
1: Bien.
0: Y Robertito Maidana, quien nos llevó al Inter, que la gente ha visto el informe.
1: Sí.
0: Nos fuimos al entrenamiento de los pibes. Estaba entrenando los jugadores que ya habían sido convocados por el Inter. Conocimos el predio. Me regaló después de algunas también gorras y merchandising del Inter. Me regaló una gorra del Atlantus, que es la versión. Claro, es la.
1: ¿Qué color?
0: Negra, y acá dice la A con amarillo.
1: Ah, está
0: sí,
1: buena.
0: Así que está muy buena. Y linda. Además un rompeviento que no lo pude usar.
1: Ey, no.
0: Y sí, ya sí. Me lo cagaron ya.
1: No, ¿qué pasó?
0: Sí,
1: ¿ya está?
0: El hijo de mi
1: ¿en
0: señora.
1: ¿En otro ropero?
0: Sí, sí, sí, está en otro ropero.
1: ¿Por qué
0: sí.
1: El hijo de tu señora?
0: Y bueno, porque a veces sí, esas cosas, viste, si fuera mi hijo así real, de bien, ya no, esas cosas no se hacen.
1: Claro.
0: Sí, sí, no, papá es tuyo, usalo. Ya me lo cagaron. Pero bueno, no, qué bien que me viene. No, impresionante. Ve, aprendan de, señores y señores. Un año más trabaja con nosotros. El señor.

Para Danielita, que está haciendo empanadas árabes, contenta porque el amor de su vida, Enzo Fernández, hizo un gol y quiere escuchar el Dani Guardia. Bueno, empanaditas árabes, qué rico, con limoncito.

0: Colorete, ¿sabías o tomaste la dimensión que el empate llegó en el minuto 86? Sí, 86, casualidad mística. Ale el Zabalero. No, la verdad que no. Uno está en la adrenalina tan grande que digo, buah. No me digas, fue en el 86. Bueno, mamita, que las cosas que se van dando, ¿eh?
1: Ay, Dios mío. Y viste que la en el himno, en el. Este es muy delirante, ¿no? Pero en el himno del primer campeonato de la escaloneta, es decir, Copa América 2021, en el sí. Maracaná vacío, la toma empieza con Otamendi, 19, sigue con De Paul, 7, y sigue con Molina, 26.
0: Sí.
1: 19 del 7 del 26.
0: 19 de julio del 26.
1: El domingo.
0: El domingo. ¡Ay, Dios mío!
2: Bueno, seguimos con este bloque de cumbias. El señor.

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0: gente. A ver, la gente linda, colorete. ¿Qué dijo? Perdón, el oyente que dijo que el gol fue a los 86 fue a los 85 minutos 25 segundos. Mirá la foto, hermano. Uy, el loco mamá, ¿cómo este quinielero viejo, viste? A ver, acá me mando una foto, pero no la tengo muy. No la tengo muy nítida, pero creo que sí, 85, 25, qué sé yo. Bueno, casi, ¿viste? Estamos ahí, una fracción. Colorete de Villa Libertador, soy Juan. Ayer cuando entra Ota, De Paul y Montiel se dio la fecha. Claro, lo acabo de decir acá.
1: No, ese es el cambio.
0: Ah, el cambio.
1: Sí, el cambio.
0: La cuarta de la Argentina, 19, 7 y el 4.
1: Claro. 19 de
0: claro, 19, 19 de Otamendi, el 19 de julio, el domingo. El 7 de Paul, el mes de julio. Y el 4 de Montiel, la cuarta. Ay, ay, ay. Mamita querida. Yo creo que los brujos se quedan sin laburo en este mundial, ¿eh? Porque ya estamos todos calculando, medio como ya no, ¿viste?
1: No, ya somos todos brujos. Eso es lo que tenemos.
0: Espero que la numerología esté a favor nuestro y no como pasó a Boca, que veían el 7 por todos lados. Ya empezamos, ya, Diego. Qué cosa va. Pero venimos bien, loco. Colorete, preguntale a Núñez, los jugadores de España juegan la final entre los dos equipos. ¿Cuántos jugadores de Atlético Madrid tiene el equipo de Scaloni? No entiendo.
1: El de Scaloni tiene a...
0: ¿Y el Atlético tiene a Simeone? ¿Del Atlético?
1: A Molina.
0: A Nahuel Molina. Flojito Molina, ¿eh? Ah, oh, caricia, me salta mi baila, mi primer gol se lo come.
1: Todo de él.
0: Se come sí. La marca, ¿eh?
1: Todo de él. Lo mira primero a Gordon. Sí. Es raro que después se desentienda. Pero sí, bueno, son cosas que pasan.
0: En los partidos.
1: Pero gracias a eso, Inglaterra nos dio la pelota.
0: Cuando se hicieron
1: protagonistas. Y Julián y Nico González. Que Nico González ya se fue en realidad, pero jugó esta última temporada.
0: Bueno, a ver qué tengo por acá, Colorete. Preparando todo para ver a la selección, nos tomamos hasta la presión y ahora estamos todos quemados en la obra, dice Mateico. Y claro, y sí, claro, porque ayer, claro, se ve que le dieron el asadito, mucha gente que no laburó. Ayer pasaba, casualmente acabo de subir una historia de cuando me iba acá en el entretiempo, porque digo, bueno, primer tiempo lo vi acá en la radio y el segundo tiempo lo vi en mi casa. Cumplimos con la radio, cumplimos con la tanda y bueno, y ya. O sea, a las menos 5 ya piqué y iba por la Olmos. Sí. Era la nada misma, era la pandemia.
1: Se ve un taxi por ahí.
0: Un taxi y casualmente justo unos pibes que se ve que salieron al balcón y que me gritaban, ¡vamos, Colorete, la selección! Yo iba, es más, después se... Corté el video,
1: sí,
0: porque bueno, ya se cortó el video, pero después empezaron a decir, dale, más rápido, corre, claro, como diciendo, claro,
1: tenés que llegar.
0: Tengo que llegar a mi casa. Sí. Pero no había nadie. Ayer totalmente el centro abandonado por todo el mundo.
1: ¿Con qué sensación te ibas en ese momento? Entre tiempo.
0: Y que nada, que la teníamos difícil. Yo ayer le dije a todo el mundo que era, había que ganarlo con huevo. Actitud. De ir al frente, porque bueno, futbolísticamente, medio como venimos sufriendo todos los partidos, pero después hay una dosis de aguante que tiene el equipo que nos lleva a ganar los partidos.
1: Tremendo, por favor, qué corazón.
0: Después, bueno, cuando ves el segundo tiempo, te das cuenta que era injusto el resultado, y bueno, llegó lo que tenía que llegar. Qué lindo, señoras y señores, me imagino la gente cómo estamos con los planes para el domingo. ¿Cómo estamos con los planes para el domingo, muchachos? ¡Vamos! La gente de La Para, que hoy lo festeja, festeja las patronales, los chicos de La Para con Desacatado esta noche. Tempranito arranca a las 12 de la noche el baile para que la gente al día siguiente pueda laburar tranquilo, sin tanta resaca. A disfrutar esta noche, señores, ahí en La Para con Desacatado en el Cultural.
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0: Colorete, los únicos equipos que ganaron 3-1 en cuarto fueron bicampeones, Italia y Brasil. Nosotros le ganamos a Suiza 3-1. Elijo creer, ni hablar que Speed va con España. Tenemos la bendición para el domingo. Uy, el negro de Speed. ¿De dónde?
1: Me cae espectacular.
0: ¿De dónde lo sacaron al negro de Speed, loco?
1: ¿Te acuerdas que habíamos escuchado la canción del Mundial de él?
0: Sí, que habíamos visto el video y todo. Claro.
1: Bueno, está confirmado para uno de los shows. Hace como una participación en la apertura de la final.
0: Sí, va a haber. Va a haber como 4 o 5 cantando ahí.
1: Sí, cantando, actuando, porque también hay actores. Y bueno, y está Speed, que vas a saber qué va a hacer, supongo que la canción de él.
0: Qué lindo, odiado por los argentinos, le van a cantar de todo. Qué hermoso. Qué lindo, qué lindo, qué lindo. Está baratito ir para New York, ¿eh?

0: Mundial de la Serpiente, queridos amigos. Hoy es el Día Mundial de la Cobra también, ¿eh? Muy bien, así que estamos con... Perdón.
1: ¡Feliz día!
0: Perdón, bueno. ¡Para, loca!
1: ¡Bueno!
0: ¡Para!
1: Y presidía.
0: ¡Para! Bueno, es tu día, ya te traigo una rata, así te la morfa, dale, hoy, Dios mío, qué cosa. Bueno. Ya le traigo todo, qué bárbaro. Claro, tiene razón, tiene que y capaz que con una rata. Vamos a ver si tenemos una rata blanca, que son más ricas. Es como el bonobón, sí. Bueno, día de la inteligencia artificial, ¿eh? Así que a prepararse, que está dejando varias gente en el camino.
1: Tu estado en este momento es de inteligencia artificial, el
0: claro, de Instagram. Claro, porque bueno, viste que sale la mona pegándole un trompadón a Mick Jagger. Qué fotón. Ayer no terminó el partido y ya estaban mandando ese estado ahí los muchachos. Qué lindo. Día de la cereza, señoras y señores, qué lindo. Hoy es el día de la espinaca fresca. Bueno.
1: La tartita.
0: Sí, mandamos un saludo a los chicos de Río Verde, ahí que venden espinaca, muy bien. Hoy van a vender mucho porque es el día de la espinaca. Así que muy bien. Hoy es el día del chef personal. Esos son pocos, ¿viste?
1: ¿Te conoces alguno que labure de eso?
0: No, de chef, sí.
1: Personal.
0: Claro, y no, qué sé
1: yo.
0: Viste
1: que ahora se hacen virales en
0: Instagram. Sí, pero el chef personal de, qué sé yo, de alguien, de una figura tiene que ser.
1: Sí.
0: No, la verdad.
1: ¿Conoces a alguien que tenga chef personal?
0: No, la verdad que no. No conozco a nadie así. Yo tengo varios amigos, por ahí uno los llama, viste, para ver, che, vení, mira, tengo mucha gente hoy, hace vos el asado y hace vos las cosas.
1: Ah, mira.
0: Mi amigo Danielito Gervaldo, ahí de Carlos Paz, pero es el arte en parrilla. Arte en parrilla. Sí, Danielito monstruo.
1: Arte en parrilla.
0: Bien, sí, Danielito querido, le mando un abrazo, pero bueno, no sé si lo pongo a hacer un faisán. Capaz que en una de esas no.
1: Bueno, pero cada uno tiene su cosa.
0: Pero tiene su cosa, sí. Incluso hace mucho que no voy a su casa también, pero bueno. Colorete, no hay que dormirse. ¿Viste los números que salieron en la quiniela? Primero salió el 12, o sea, el 2-1 dado vuelta. Bien.
1: Ah, la
0: el bambanque quinielero.
1: Bien.
0: Recién salió el 21. ¡A cobrarla! ¿Cómo estamos, mamita corazón? Contando los goles a favor y en contra, dan 19-7. Ya nos agarramos de cualquier cosa, pero bueno, todo suma, dice Diego. Mamita querida. Mamita querida. ¿Cómo vas a asomar, Dios mío? Que siga así, Speed. Es la mufa de todos los equipos grandes. Colorete, volviste. Ya se te extrañaba en el trabajo. Sí. Yo pensé que digo, bueno. Yo, viste, tenía que venir, me digo. Era la cabra, porque la gente no quería que yo me fuera. Gente de aerolínea me dijo, vos no tenés que viajar, ¿no? Sí, le digo, tengo...
1: Pero poco profesional,
0: le digo,
1: la
0: no.
1: Gente de aerolínea.
0: Y bueno,
1: mira,
0: claro, yo ya lo pagué, le digo, ¿cómo es la historia? No, dice, pero si la Argentina está ganando. Y vos en la tribuna, y bueno, la mesa chica, vio. No me pude quedar. Bueno, está bien. Qué lindo, Colores. Elijo creer, Colo Núñez, dice Diego, bueno, y dale, mirá. Claro, porque acá me manda, camino a la final, 3-0 Argelia, 2-0 Austria, Jordania 3-1, Cabo Verde 3-2, Egipto 3-2, Suiza 3-1, Inglaterra 2-1. Ahí están los 19 goles a favor y los 7 en contra.
1: No.
0: Papito querido, ay, no empecemos, que falta para el domingo, muchachos. Vamos para la Nanu, que quiere bailar, que está contenta. Los enganchaditos del desamor de Damián. Dale, vamos, que estamos a 16. Vamos, que falta menos. Vamos, que el domingo lo tenemos acá a la vuelta.

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Colorete. Mónica Montero de Las Palmas, Colorete. Como recordé a tu mami, qué feliz debe estar junto con Maradona. Ella hizo fuerza también, qué hermoso todo esto. Gracias, papá Dios, tendré mi camiseta con la cuarta, dice Mónica. Bueno, vayan preparando también la ensaladera de uno solo, chiquis, ¿eh? 13.59, ¿eh? Vamos arriba, que no decaiga. Esta noche la para, esta noche en la cultural se festeja el triunfo de Argentina.

0: hay que mover la colita, sí señor. Los españoles también están con las coincidencias del 2010, cuando fueron campeones. Está en TikTok el video. Estamos como, estamos en tus manos. Y la nube Golio, dice Ezequiel. ¡Qué lindo! Saludo al chef de nuestra juntada de amigos, Fabián Padilla, alias El Zurdo Color. Cuando te invita a comer un asado, se pone el delantal y se pone la 10. Te hace como 4 comidas asadas al mismo tiempo. ¡Qué lindo! Esos son los amigos que valen la pena, ¿no?
1: Sí, sí.
0: Cuídenlo, muchachos, ¿eh? Fabiancito Padilla, día del chef personal, le mandamos un saludo, ¿eh?
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0: Bueno, ahorita, ojo, no le ofrezcas una rata a la viborita, no vaya a hacer cosa que te mete un mordiscón a vos. El ratón más grande, Colorete. Tu estadía en el Mundial duró menos que la ilusión de los ingleses. Bueno, bueno, gracias, negro matador. Sos malo, ¿eh? Qué cosa.
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0: Colorete. Viernes Colo Party, pregunta acá Maximiliano. Mira vos, loco, la gente está como loca, ya entran a pedir cualquier cosa. Paren un poco, bien. Yo tengo a mi chef personal, se llama Catriel Rodríguez. Bueno, le mandamos un saludito grande. Messi tiene chef personal. Silvia dice. No sé, la verdad que.
1: Seguro. No sé, pero seguro.
0: ¿Alguno que haga las comidas cuando tiene gente? ¿En la casa?
1: No, en la casa.
0: ¿Vos decís que no cocina, Antonella?
1: El futbolista es muy común que tenga chef personal.
0: Claro, para
1: Julián
0: cuidarse.
1: Álvarez tiene, claro. Es confirmado porque Agustín Crevi, ¿te acordás del ex Puma?
0: Sí.
1: Hace así vlogs conociendo la casa de los famosos y bueno, fue a la de Julián Álvarez y estaba ahí justo haciéndole la chef privada, haciéndole todo para la semana.
0: Ah, mira vos, no sabía. Tampoco cocina ella. La Kiki Gigi nuestra.
1: Claro, sí. La cordobés.
0: Qué lindo, qué lindo.
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0: ¿Qué? Julián se llevó como 30 amigos al Mundial. ¿Sabías vos? ¿Están todos?
1: 35 es la comitiva de Julián Álvarez 35, en el Mundial.
0: Todo, entre la familia y los amigos. Acariciala, saltala y bailala.
2: Che,
0: Chiqui, necesito entrada para mi familia. ¿Cuándo son? 35.
1: Y todo eso, por lo que ha contado Paredes en una entrevista, te regalan 3 o 4 y el resto.
0: Y hay que ponerla, ¿sí? Poniendo esta vacancia. Sí, sí, sí. Qué lindo Walt Disney, ¿eh? ¿Cómo está Walt Disney? Está en su casa, Walt Disney.
1: Sí, claro.
0: Está en su casa.
1: Sí, sí.
0: En cualquier momento. Mete doblete, Walt Disney.

0: ahí estaba la música que venía nada más y nada menos que con la Valentina Márquez. Veneno que te hiciste. Me voy a las noticias, querido, ya venimos. Tengo entraditas para la Pepa en el Quality. Tengo entraditas para Toledo Tano, la batalla en la sala. Guarda, venimos con Tutti,
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0: Robaron la caja fuerte de una planta de ITV y no está atendiendo. La planta de inspección técnica vehicular de Córdoba suspendió momentáneamente la atención después de sufrir un robo durante la madrugada de este jueves. El hecho ocurrió en la sede ubicada en Avenida Circunvalación, en el tramo comprendido entre los puentes de Valparaíso y O'Higgins. Desde la administración de la ITV confirmaron que debido a los peritajes en curso, no se atiende a los usuarios que tenían turnos asignados para este jueves. Juicio por la muerte de Diego Maradona, declara por primera vez el asistente que lo acompañó los últimos días. Este jueves desde las 10 comienza en los tribunales una jornada clave del juicio por la muerte de Maradona. Por primera vez declara como testigo Maximiliano Pomargo, ex secretario y asistente personal del ídolo. Su testimonio genera expectativa por la cercanía que tenía con el 10 en sus últimos meses de vida. Reino Unido reclamó que la FIFA investigue a Argentina por la bandera de Malvinas. Pero qué adentro que la tienen, papito querido. El gobierno de Reino Unido solicitó que a la FIFA que investigue a la selección argentina por haber exhibido una bandera con la leyenda Las Malvinas son argentinas después del triunfo por 2-1 ante Inglaterra en Atlanta. Las infracciones de este tipo pueden derivar en sanciones contra los futbolistas o la federación involucrada con multas entre $5,000 y $20,000. O sea, un vuelto para cualquier selección. Hora 14:07.
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0: ¡Qué lindo el príncipe, señoras y señores! ¡Herido! ¡Herido! ¡Herido estoy! ¡Príncipe querido de mi vida!
1: Gracias.
0: Sí, nuestro amigo Soluciones Zurita, nuestro amigo Miguel Zurita, sí. Que le mandemos un saludo a la señora que está pintando el departamento porque él está en el gimnasio.
2: Ah, muy bien, bueno, sí.
0: Pero, ¿cómo muy bien? Oh.
2: ¿Por qué?
0: Y pero como la señora, dejás a tu señora pintando el departamento y con el pintor ahí entre dos, pobre el pintor, vos, en vez de darle todo el trabajo al pintor y pagarle al pintor, lo hace media, ¿viste?
2: ¿Vos qué esperabas?
0: El tipo al gimnasio a las 2 de la tarde, viejo. O sea,
2: ¿qué se puede esperar, man?
0: ¿Qué se puede esperar de Zurita? Dios mío. Y los albañiles que están con él lo defienden, ¿eh?
2: No,
0: el tipo en el gimnasio y la mujer de él pintando las paredes todas pintadas. Dios mío, qué basura, por Dios. Papito, qué bárbaro. Colorete, ayer me ingresaron al quirófano a las 10 de la mañana en una operación de vesícula. Cuando salí hicieron los dos goles. No sabés lo que fue aguantarme de gritar los goles, Colorete. Para la final voy a estar en casa y sin vesícula para comer y beber de todo, Colorete. Yo, menos mal que me la sacaron antes de ir a Estados Unidos.
2: Claro.
0: No.
2: ¿Qué onda hace la comida?
0: No, la comida,
2: ¿mucha
0: no?
2: Chatarra.
0: Todo tiene picante, todo tiene barbecue, todo tiene la. Digo, menos mal. Yo creo que me están haciendo una nueva vesícula para que me vuelvan a operar.
2: ¿Te abriste al mundo? ¿Comiste algo que no habías comido nunca?
0: No, he comido...
2: ¿Fuiste muy a lo seguro?
0: No, a ver, vio que allá es famoso, por ejemplo, en Kansas, las costillas barbecue.
2: Claro,
0: que
2: sí.
0: Hay un comedor, un restaurante, un boliche, que era una estación de servicio, Joe's. Que era el que inventó esto. Y ahí fuimos a comer todo. Había cola, argentino, de todos lados. Bueno,
2: ¿y?
0: Ahí fuimos a comer. No, la barbecue estaba picante. Pero después tenía un par de ahí estaban una cazuela con porotos, así, esos frijoles, esos son picantes. Después había un arroz que también tenía picante.
2: No,
0: después tenía todo.
2: A México directamente.
0: Claro, no, todo condimentado, mucho condimento.
2: Mucho condimento, claro. Mira que a vos te gusta el condimento.
0: Comí sushi, como digo,
2: sushi.
0: Sushi, sí. Ahí vio que yo no soy tan así. Me llevaron una noche, digo, bueno.
2: Para una noche estás en Estados Unidos.
0: No hay hamburguesa, digo, me voy a comer unos sushi, qué sé yo. Comí cuatro cositas de ese redonda y nada más.
2: ¿Comiste hot dog?
0: No comí hot dog.
2: No.
0: No.
2: ¿Estaba en Estados Unidos?
0: No, en la cancha debería haberme comido un hot dog, pero 4
2: de julio, Estados Unidos,
0: sí,
2: hot
0: dog. No comí hot dog, tenés razón.
2: ¿Vos crees?
0: No comí hot dog, comí hamburguesas, pero en un lugar que se llama Patagonia, que era atendido por argentinos, así que espectaculares. Una hamburguesa espectacular. Después me comí una hamburguesa, me comí una hamburguesa ahí al Ocean Drive, que venían así de grande,
2: sí.
0: ¿Viste?
2: Sí. Veo que no nombrás a Saint Bakery, ¿era?
0: No. Sam Bakery que de For...
2: De Fort Lauderdale.
0: No. No fui. No. No porque me cambiaron por el turco, así que ya estuvo el turco. ¿Para qué voy a ir yo?
2: Y para conocer a los muchachos, recibir un regalito.
0: No. Fui a...
2: Presentito.
0: Pasé por Fort Lauderdale varias veces, pero ni siquiera quise que se desviara el auto.
2: ¿El turco no te trajo una bolsita de criollo, por lo menos?
0: Si le dieron, se la llevó. El turco es turco. O sea, olvídate. Así que empieza la cruz a varios oyentes que se la dan de amigos. Carlito, vamos del primero.
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0: deportivamente hablando, mi querido Núñez, que bueno, ya estamos en el tramo final del Mundial, juega Copa Argentina Boca, los equipos de Córdoba, ¿qué onda?
1: Y los equipos de Córdoba hoy se enfrentaron dos. Estamos hablando de Belgrano contra Estudiantes de Río Cuarto, fue victoria del Pirata 3-2. Empezó perdiendo 2-0 Belgrano. Opa, y se lo dio vuelta
0: onda
1: 3-2.
0: Argentina.
1: Sí, onda Argentina, onda River, Belgrano sí. River también.
0: Sí.
1: Thiago Cardoso en el arco, Alcides Benítez por derecha, Alexis Maldonado y Lisandro López en la zaga y Federico Rica por izquierda. Ramiro Hernández, Santiago Longo, Adrián Sánchez y Juan Velázquez la mitad de la cancha. Franco Vázquez y Nicolás Elubita Fernández. A los goles los hicieron el Mudo Vázquez, Alexis Maldonado y Ramiro Hernández para lo que finalmente fue victoria por 3-2 del Pirata esta mañana en el Gigante de Alberto.
0: Bueno, vamos con todo y se están preparando los equipos, señoras y señores. 14:24. Hermosa tarde en Córdoba, señores. Usted se dio cuenta que vine y traje buen tiempo, ¿no?
1: Ah, es verdad, trajiste el calor desde
0: ya
1: allá.
0: Ya que estamos, que el 19, que el 7, que los números, que los cambios, que el gol de Messi, que el gol de aquel. Nadie me ha dicho nada que desde que llegué a Argentina tenemos 27 grados hoy, tenemos 29, 27, 28 de térmica.
1: Es verdad. ¿Es lo único que has traído?
0: Y toda la esperanza para que Argentina le vaya bien el domingo.
1: Ni mansito.
0: Qué lindo que es.
1: Saberín.
0: Volver a encontrarse con la gente el primer día. Segundo día, ya. Se lo llevaron otros regalos.
1: Ah, mira.

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0: La de Bartolo. ¡Qué lindo, señores! ¡Qué lindo! ¡Colorete! ¡Colorete, colorete, colorete! En 2022 jugamos. Cuando jugamos la final estaba crocante de seco. Ahora estoy igual. Elijo creer. Bueno, bien. Bien, negro. Colorete, le hago una pregunta. Colorete, ya voy. Colorete, barco, dice acá. Para ensalada. Ah, los temas de la ensaladera de uno solo. Perdón, perdón, perdón. Ya viene la de uno solo. Programada. Colorete, dígale a mis amigos que ya tengo habilitado mi WhatsApp para recibir invitaciones para el domingo. Se ve el pirata. Núñez, lo único que puede haber traído de Estados Unidos es calor, porque regalo naninga. ¡Oh, qué calor, Núñez! ¡Qué calor!
1: Tenías calor, che.
0: Sí, qué calor.
1: ¿Te noté, sabes qué día?
0: Sí.
1: Previo a irte a la cancha contra Cabo Verde,
0: sí.
1: Ese día te noté con un calor.
0: Ese día. Es que había 38 de térmica.
1: Terrible.
0: 38 de térmica con humedad. Había que trabajar.
1: Encima Vallejo que se perdía en el auto.
0: No, Vallejo que iba a querer una calecita, el auto. Íbamos para un lado, íbamos para el otro. Le erraba las curvas, le erraba las puentes. No, impresionante. Pero
1: la
0: bueno.
1: La copiloto que grababa, que filmaba Reels.
0: La copiloto que lo único que iba para hacer historia. No, yo que estaba al aire. Ah, Dios mío. Claro, lo que pasa es que hay mucho calor. Después entras a los lugares que están fríos.
1: Y están bien fríos, ¿no?
0: Te tomás un Uber, menos 10 grados, mamá.
1: Claro.
0: Para un poco, loco, ¿cómo podés laburar? Sí.
1: Eso lo complicó el Bocha en Qatar.
0: Claro.
1: El tema del frío,
0: claro.
1: El frío extremo.
0: Claro, porque, o sea, te toma la garganta, te agarra, viste, te empezás a resfriar, empezás allá y aparte entonces, allá no tenés Actron.
1: Claro.
0: No tenés Tafirol. Tenés que andar adivinando para qué son las drogas ahí.
1: Pero al final ameritaba hacer lo mismo que en Qatar, en este mundial. Hacerlo en diciembre, digo. O hacerlo... ¿Qué es eso? ¿En octubre, más adelante?
0: Sí, porque nunca... Bueno, no, lo que pasa es que las temperaturas frías en Nueva York, en esos lugares, son muy frías. El invierno de ellos.
1: Sí.
0: En Miami no tienen casi nada de invierno, pero en otro lugar te morís
1: claro,
0: de frío.
1: Sí, lo tenés que jugar en la primavera, Sanky.
0: Sí, lo tenés que...
1: ¿Qué
0: sé,
1: otoño,
0: no,
1: qué
0: no sé, pero qué manera de hacer calor. Mamá, te da una sed y uno trabajando no puede tomar nada más que agua. Traidor fue él, traidora. Ah, te mandan un mensaje a vos.
1: ¿Por?
0: Sí. Pasó a 3 cuadras del bakery y no quiso llegar acá, lo esperamos, no importa, cuando eran nosotros, le calculamos unos 6. Ahí tenemos el asado y los vinos. El turco sí vino y pa' colmo salió manejando el Subaru. Se pensó que era un caballo, por como lo hizo Corcoviar, dice Daniel Alonso, ex Villa Carlos Paz.
1: Encima manejó tu Subaru.
0: Sí. Pero ellos lo invitaron primero al turco.
1: 3 cuadras, pasaste.
0: No,
1: hubieras llegado, por lo menos te llevas la carne así, cruda nomás.
0: Yo me fui a comerlo a la casa de mi amigo Robertito Maidana, al Doral, en otro lugar, en la otra punta, fuimos a comer ahí. Parrigas, eso sí.
1: Encontraste el helado, ¿no?
0: Encontré helado de
1: limón.
0: Encontré helado de Lima en el Walmart.
1: Qué cheta.
0: De Lima, no había de limón. De Lima, compré el de Lima.
1: Olvídate.
0: A pesar de la familia que querían que. A mí no me importa si les gusta o no, yo me lo compro lo mismo.
1: Claro, si es para vos.
0: Si es para mí.
1: ¿Sí?
0: Pero va al pozo, ¿viste? O sea, pagamos. Ahí es pozo. Así que había helado de frutilla. Le digo, frutilla, ve la crema, a mí no me gusta, así que listo. Bueno. Después encontré en Miami, en Brickell, porque yo viste, estoy en toda la historia. Ahí encontré una heladería que me tomó un helado de limón.
1: Bien,
0: ahí. Oh, espectacular. Sí, heladito de limón. Y había unos palitos de agua en lo súper espectacular. Sí.
1: El palito de agua encima, con esa temperatura.
0: No duraba nada, olvídate, qué sé yo. Pero bueno, sí. Así que nada, yo me fui ahí. Muy bien el Parrigas, ¿eh?
1: El Parrigas.
0: Usted sabe, y el Parrigas es la parrilla que está conectada al gas. Es como una hornalla que se prende abajo y arriba la parrilla.
1: A mí me apodaron por menos.
0: Yo, usted sabe Parrigas. Que yo estoy totalmente... Pero no se puede...
1: Decir que ya tenés apodo, que es colorete.
0: No, ya no se usa allá porque son chicos los patios, son los lugares y no hay asadores. Los yanquis no tienen asadores.
1: Pero en el mismo espacio físico que te entra
0: claro.
1: Un Parrigas, te entra un
0: Pero
1: chulemo.
0: Me contaba mi amigo Robertito que va un amigo de él que pone una chapa y hace el fuego.
1: ¿Claro?
0: Y ahí, claro, pasa que nosotros llegamos para comer. Nos llegamos para hacer la previa. Entonces, yo le digo, mira, la próxima nos venimos con todo y hacemos.
1: Pero es un hornaza,
0: zafo,
1: te aviso.
0: Zafo,
1: es un hornaza,
0: zafo,
1: ni más ni menos.
0: Zafo la zafo.
1: Sí,
0: entraña,
1: bueno.
0: Vacío, usted sabe que... Le digo, aparte, el hambre que carga uno cuando está allá... Es distinta. Entonces,
1: distinta
0: si es hervida la carne, la come lo mismo, hermano.

tremendo. Che, tengo tema nuevo de la banda de Carlitos, con G Sony. Así que en un ratito lo vamos a poner. Esta noche la para, esta noche en la cultu van a estar cantando.

0: Hola, mi tututú, mi niño freidora. No sé si leyeron el mensaje anterior. No hemos leído. La señorita Coro Matadora. Yo soy chef personal. Tengo varias personas que me llaman para cocinarles, incluso comidas, por ejemplo, sin TAC. Qué alegría escucharte de nuevo, la Colo Matadora. Una ambición enorme para mi novio Walter Rolluti, digo con apellido, porque si no, hay convenciones. ¿Qué querrá decir?
1: Y porque una vez no puso que era su Walter y hago otras altos mandándole un saludo a Walter.
0: Bueno, muy bien. ¿El domingo ganamos? ¿Qué dice el hombre que más sabe de fútbol? Dice la Colo Matadora. El domingo tenemos que ganar. No le tengo miedo a España, Lo vi el otro día con Francia, segundo tiempo ahí en el aeropuerto y sí. Tampoco me volvió loco.
1: España. Yo viendo el alma que tiene mi selección, sí. No le tengo miedo.
0: No le tengo miedo a nadie. No le tengo miedo a nadie.
1: Puede pasar.
0: Qué hermoso Francia. Qué hermoso Francia afuera jugando por el tercer y cuarto puesto. Del líder
1: triste, ¿no?
0: Del Riquelme francés, Mbappé.
1: No,
0: el Riquelme francés. El Riquelme francés lo dejó con el tercero o cuarto puesto. Ojalá salgan cuarto.
1: Ocho goles.
0: Sí, pero.
1: Es una bestia.
0: Pero, ¿qué le pasó? ¿Por qué perdieron el otro día? ¿Quién le faltó en el medio a Francia?
1: No, vos estás convencido. El negrito ese no juega hace 3 años.
0: ¿Qué negrito ese?
1: Es Canté.
0: Canté lo más grande que hay. Sí, Canté no jugó porque está peleado con el traste roto este de Mbappé.
1: Pero Canté tampoco es la
0: Pero
1: gran
0: Canté un monstruo.
1: Fue un grande en 2018, pero ya está.
0: ¿Y qué? Y
1: 35 años 30, tiene.
0: Y 39 tiene Messi. ¿Y cuál es el problema?
1: Canté, no es Messi.
0: No, Canté el alma del medio.
1: Está jugando en el Fenerbahce, no es top ni de Turquía.
0: Pero vos lo pones en la selección y se transforma. El cagón de Deschamps lo eligió al otro. Listo, ahí lo tenés, Deschamps, bien adentro. Qué divino. Ahí está. Seguí jugando con el Riquelme. Qué razón que tiene Luis Enrique. Dios mío, cada vez más grande Luis Enrique. Se lo sacó de encima y bicampeón de Champions.
1: Bueno, sí, pero tampoco lo hubiera puesto a Canté, Luis Enrique.
0: Yo creo que sí.
1: Pero si tiene todos volantes jóvenes.
0: La juventud no nos lleva a nada, papi. Si no, mirá la selección argentina.

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0: 14:53 minutitos, sí señor. Empiezan a mandar mensajes a los traidores de Núñez.
1: ¿Qué dicen?
0: El tema colorete, que vos no me pasaste tu número para poder organizar algo cuando estuviste en Miami.
1: ¿A quién es tu
0: Yo nombre? Tenía la mejor predisposición para invitarte a cenar y obviamente llevarte unos presentes para ti y los muchachos de ahí de la radio.
1: Ah, encima de nosotros
0: ahora,
1: también.
0: Ahora me pedí el teléfono, Carlito Ahumada. No, qué divino. Qué lindo que sos, Carlitos, qué lindo. Chao, basura. Cambia de radio, hermano. Acá no te queremos más.

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0: 14:54 minutos, queridos, ya preparamos la ensaladera de uno solo. Ya viene la de Bartolo. Ya regalamos entradita para los bailes del fin de semana. Nos preparamos para...

la. Ya vamos al Quality el sábado con la Pepa, señores. Ya regalamos las entraditas gratarolas. Tony, el pulidor de piso de Orlando. No te llegaste por estos lados. Te estábamos esperando. Siempre bienvenido a esta tierra, ¿eh? Nos vemos en agosto. Así te doy tu talle M, colorete. Beso para mi esposa Andrea, que la amo. Muy bien, un saludito. No, el Dani. No, pero no podías llegarme a Orlando. El Dani sigue siendo amigo mío. Porque, no. Estaba en Orlando, el tipo se salva, ¿viste? Sí. Pero bueno, nos vemos. Nos vemos, mi querido Dani, querido. Sí, señor. No como los otros traidores que se la van de que esto, que lo otro, y después no te llaman, ¿viste? Bien. Colorete para Carlos y mi compañero Juan. Pasemos temita de Giancarlos. Para Bruno Baigorria, que viene de viaje y es de Villa

lindo. Bueno, arriba, que no decaigan. ¿Cómo anda La Para? Esta noche están de patronales los chicos de La Para. Le mandamos un abrazo grande para festejar esta noche, ¿eh? Argentina pase a la final y Patronales con Desacatados en la culto, ¿eh?

0: Qué lindo, me he encontrado el otro día con mi amigo Rubencito Sencillez, que ha grabado, van a grabar algunos temas ahí, versiones cuarteteras con los Caligaris. Ya la hemos escuchado la primera, donde cantan con la Mona. Y hay un temita que han grabado ahí con el Fer Desacatado que queda golazo. Me contó mi amigo Rubencito que coincidimos en el viaje de vuelta de Miami a la Argentina. Y le pregunté, le digo, llamalo a DJ Diarrea que quiero que vuelva a la ensaladera,
1: Así qué
0: que,
1: bien.
0: Sí, sí. Así que me contó Rubén que lo va a llamar no lo escuchaste nunca, DJ Diarrea, vos.
1: Sí, escucharlo, pero no verlo, así, estando acá en el programa.
0: Ah, no,
1: claro,
0: no.
1: Como oyente, eso.
0: No sé si va a venir, está en la sombra DJ Diarrea, pero va a programar, dice. Dice que tiene unos temas para la ensaladera espectacular.
1: Yo pensé que venía, clavaba consola y empezaba.
0: No, va a meter tres temitas, tres en la ensaladera. No sé si por ahí podemos hacer lo que ven el martes que viene.
1: Claro.
0: Así que, pero bueno. Así que prepárense porque los fanáticos de los Caligari que, bueno, tenemos
2: estamos todos locos.
0: Este tema todos locos.
3: No somos muchos, no somos pocos, pero estamos todos locos.
0: Van a venir algunos temitas ahí con los con Desacatados, con el Nico también, de Qué Locura, con... bueno, me nombró varios ahí, Raulito, así que espectacular. Están preparándose los Caligaris porque arrancan en gira en agosto con los Auténticos Decadentes. Vamos a ver lo que va a hacer ese combo.
1: Junta, ¿no?
0: Ah, caricia, me salta mi bailame. Mi amor, por favor. Bueno, tíreme una cortita que nos vamos a la ensaladera.
1: Bueno, la formación de Boca para esta noche, enfrentar a Sarmiento por Copa Argentina. En Rosario, Bray, Lozano, Figal, Ayrton Costa, Lautaro Blanco, Ascacíbar, Delgado, Velasco, Aranda, Flores y Merentiel, el primer 11 del Vasco @Arena. Este es simplemente la probable.
0: Aranda con la 10. Qué bien, se lo merece totalmente.
1: ¿Cómo lo ves al equipo?
0: Muy bien, un gran ausente en el Mundial.
1: No, pero digo al equipo, ¿no? Ausente.
0: Aranda tiene que estar en la selección argentina, tendría que haber por ahí jugado ayer, por ejemplo. Si entramos en el segundo tiempo, ganamos 4-1. Sí, con Aranda.
1: 4-1.
0: Sí. Va a ser la sensación del próximo Mundial 2030.
1: Bueno, ahí sí te acompaño.
0: Vayan preparándose.
1: Pero tranquilo, con tiempo.
0: Bueno, el equipo de Boca lo veo bien, el otro día ganamos un amistoso.
1: Sí, bueno, son amistosos.
0: Bueno.
1: Hay que jugar ahora.
0: No, estamos
1: falta
0: bien.
1: Falta Walt Disney.
0: Falta Walt Disney, falta el arquero que trajimos. ¿El alto?
1: El de Vélez, Montero.
0: Claro, Montero, sí. Y bueno, pero no, nos va a ir bien hoy. 3-0 clavamos por debajo.
1: Sí, empieza bien la era Vasco.
0: Sí. Bueno, hasta que pueda y pueda jugar y pueda armar el equipo él y decidir él y no el presidente, nos va a ir bien. Así que quédate tranquilo.
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quiero tocar la palma. ¿Alguien se palma esta noche? Si se sabe en este tema, lo cantamos todo, pero de principio a fin. A ver. Con las manitos arriba, con las manitos arriba.

0: salimos por un ratito del cuarteto. Nos tomamos una pausa, nos relajamos y disfrutamos. La ensaladera.
1: Muy bien, amigos, es momento de meterle una pausita y una ensaladera.

de uno solo, la de Barretolo. La de Barretolo, señores. La ensaladera de uno solo que hoy. La va a programar Nicolás Cabrera. Colorete querido, hoy quiero programar la ensaladera y estos son mis temas. Primero, arrancamos con el Chalamán de los Abuelos de la Nada.

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1: Segundo temita que nos propone escuchar el amigo Nico es Black and Peace, Where is the Love? Amigos.

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1: Y para el final, qué linda versión esta, me encanta. Me ha pedido Los Cuatro de Córdoba, Amándote con la Mona. Hermoso temita, me está agarrando como una picadura. Bueno, así que vamos con Tuti. Nicolás Cabrera, hoy programó esta ensaladera. Muchachos, ¿les gusta? ¿A no les gusta?
2: Los Cuatro de Córdoba.

0: Señoras y señores, la ensaladera de Nicolás Colorete. Soy Nicolás, la verdad esperaba una ensaladera más patriota por el triunfo. Lo mejor de la ensaladera fue el tema de Jiménez con los cuatro de Córdoba. Le voy a poner un 8 generoso, dice. Bueno.
1: Hace que se vuele el tiempo.
0: Bueno, querido, qué linda ensaladera, muy variada. Programó el amigo, para mí un 8. Decirle a Nico Olmos que ya casi terminó el día. Que aguante. Vino con un aliento como para fumigar zombies. Oh, parece que se lavó la jeta con nafta super. Pavlovsky, no sea tan malo. Colorete, me encantó el segundo tema de Black and Peace. Habla de las guerras, de gente muriendo, que necesitamos una palabra que es el amor para sobrellevar todo eso. Bueno, Misael, muchas gracias. Después de semejante emoción que vivimos ayer, no podemos programar una ensaladera tan mala. Un bodrio. Y el último tema lo salvó Guero, el negro matador que tiene una papa en la oreja. ¿Qué querés, pobre? Bueno, ya está, listo. ¿Qué
1: hace cosa? Que se vuele el tiempo.
0: Impresentable.
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0: Señoras y señores, Colorete, ¿cómo estás? Te doy mi veredicto de la ensaladera, dice el cara. Una patada de los huevos. Empezó así. Siguió con tres codazos en el mismo ojo y sabía que había pedido puro bodrio. Y lo quiso arreglar con el último tema, que resultó ser otra reverenda cagada. Menos 10 para el cara de Cruz del Eje. Otra papa en la oreja también. Dios mío. Pónganse un puesto en el mercado, ustedes dos. Colorete, para mi mejor amigo que cumple. El mismo día del amigo y siempre hago el asado. Después. Colorete ha venido medio de pucherado de Estados Unidos con esa música. No, esta la eligió Nicolás Cabrera. Es la de uno solo, papi. Claro, papi.
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0: Colorete floja la ensaladera, el primer tema un fiasco, el segundo me hizo acordar a un bailecito. Ella, cuando llevábamos un año de novio, y el tercero apareció el más grande para salvar la situación, un 7, dice Mariano. Che, loco, Chalamán no les gusta a la gente, la verdad que la gente tiene una papa en el oído, Dios mío. Chalamán, un himno de los abuelos de la nada, Dios mío, bueno. ¿Qué más tengo? Colorete, ensaladera perfecta. Gracias por tanto color. Se te extrañó, dice Silvia.
1: No para
0: de bueno,
1: sonar.
0: Gracias, Silvia. Colorete, ¿qué onda? DJ Diarrea, porque Diarrea que... bueno, no entiendo nada. ¿Qué más tengo? A ver... Señoras y señores, la ensaladera de uno solo, la de Barretolo pasó. Y gracias por todo y todos contentos. Y preparamos música con lo nuevo de la banda de Carritos.
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0: Y sí, Sony. Está bueno este, voy vagando. Escuchalo, ahí va en vivo.

¡Ay, amor! ¡Qué lindo, qué lindo! Me encantó. Buena música, señores. 15:31 minutos. La ira. Colorete de enganché en el dial en la ruta, llegando a Serrano 94.5. No escuché la ensaladera, pero ya fue un 10 por escucharte de nuevo. Bueno, muchas gracias, Marco Lionel, querido de mi vida.

Turco de Pilar, muy buena la ensaladera. ¿Qué saben estos giles? Aguante nomás. Bueno, gracias, Turquito, querido. Argentinidad del palo. Mínimo, esa iba en la ensaladera. ¿Y lo hubieras programado, Emilio? Claro, mira qué fácil. Todo el mundo, programen los temas. Juan de la Carpintería, qué buena ensaladera. Gustos son gustos. Y...

Ya regalamos entraditas para el fin de semana. Ya nos vamos preparando, señores. 15:33. Una tarde casi, no te digo de verano, de primavera o verano también, ¿no? Tenemos 28 de temperatura. A ver qué tenemos ahora. Veníamos 27.9 de térmica recién, ¿eh? Así que hermoso, mira, 28.5 la temperatura en Córdoba, señores. Una tarde primaveral espectacular.

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0: Te cuento, mi querido Núñez, que en 1950 se produce el maracanazo en el Mundial de Fútbol de Brasil. Uruguay le gana 2-1 al equipo anfitrión en el Estadio Maracaná. 1950, día como hoy.
1: Partido que marca un hito.
0: Ya Uruguay no le puede ganar a nadie.
1: No.
0: Ahora lo tiene Forlán de técnico.
1: Y el Maracaná es cada vez más fácil también.
0: Sí, el Maracaná ya es
1: el patio de la casa de todos los argentinos.
0: De todos, ¿no? Sí. De todos nosotros. Pero bueno, vamos a ver cómo le va a Uruguay ahora con...
1: No, pero no está confirmado todavía.
0: Ah, porque decían que lo habían designado.
1: Sí que se postuló.
0: Sí.
1: Sí que se postuló, pero, y bastante heavy cuando todavía ni se había ido Bielsa. Pero no, todavía no está confirmado. En algún momento dijeron a Abreu también. Pero bueno, entiendo que será una decisión que tiene que tomarse el tiempo.
0: Sí, Abreu se postuló, me parece que también, ¿o no?
1: También, sí, se postulan.
0: Bueno, les cuento que Gareth Bale nacía un día como hoy, en el año 1989.
1: Muy bien.
0: Le cuento que hoy muere la popular cantante cubana Celia Cruz en el año 2003. Y además, hoy estamos recordando el aniversario de la muerte de Ariel Triunfador Ferrari, 2018. El creador, no creador porque lo escribió otra persona, pero digo sí, la voz que abre la puerta de los populares todos los días con nuestro jingle. Y recordándolo al gordo querido, un amigazo, cantorazo. Y bueno, en un día como hoy, 16 de julio, partía, se nos iba de gira el gordo Ariel querido de mi vida. Vamos nomás.

0: eso. Bueno, ¿qué me cuenta mi querido Núñez?
1: Hay poquito en materia deportiva realmente.
0: Casi nada, todo mundial.
1: Todo mundial, pero además hoy estará jugando Racing contra Defensa y Justicia y Sarmiento de Junín contra Boca Juniors, esto en la Copa Argentina. En la academia que, bueno, dentro de todo se ha armado lindo para este nuevo inicio del torneo. Va contra el Halcón de Varela, 18-45. Y como ya repasábamos antes, el tema de Boca. El otro tema. Se hablan de entradas ya para la final de la Copa del Mundo.
0: Nueva York. Ay, ay, ay.
1: 10 lucas, 15 sí. lucas.
0: Hoy estaba viendo, a la mañana estaban lucas. En 8 lucas a la mañana.
1: ¿En 8?
0: Sí, a la mañana, pero ya debe estar en 10, mañana en 11, pasado en 12.
1: Exactamente, eso es lo que va pasando. Y después ya están las especiales que salen arriba de $120,000. Estamos hablando de una linda casa, ¿no?
0: ¿Cómo una linda casa? O sea, para...
1: No, digo, con lo mismo que te compras la entrada para la final.
0: $120,000, te compro un departamento en Puerto Madero, ¿viste? Sí, claro, porque hay entradas hospitality, claro. Que es lo que le llaman, donde tenés ahí, es un tipo VIP.
1: La famosa experiencia que dice FIFA.
0: Que va, te lleva, te traen 3 horas antes, empezar con el chupi, la comida y toda la historia. Bueno, este es uno de los mundiales más caros, ¿eh?
1: El más caro de la historia.
0: Por las distancias, todo lo que le implica ir de un lado al otro, que tenés que ir o con auto o en avión, con alojarte, qué sé yo, no es que te vas de acá a Rosario, juegan y después te volvés. No.
1: Y con todo eso le sumás el fenómeno de las entradas, que no había pasado nunca en ningún mundial, que se infle tanto el precio, y esto tiene que ver con... Bueno, los Yankees comprando como si nada una entrada por $20,000.
0: La cantidad en el partido con Suiza, la cantidad de argentinos, no argentinos que había en la tribuna era terrible.
1: Olvidate.
0: A mí, por ejemplo, el gol de Julián me parece que me abraza un Yankee que está en lo mío, pintado con la banderita argentina en los cachetes. Olvidate. No entendí nada, el líder. ¡Vamos, Argentina! ¡Qué lindo!
1: Abracemos.
0: Me encantó porque ese gol se lo grité al tercero, se lo grité a uno que tenía camiseta de Portugal abajo mío.
1: ¡Oh! ¿Y al de Lautaro?
0: Se la voy a mostrar a la gente después en el Instagram.
1: Sí.
0: Pero a ver si te puedo acá. Sí, porque digo... Ah, sí. Vos venís con camiseta de Portugal acá.
1: Ah, mira. ¿Listo? Bueno.
0: Bueno. Acá tenés. Llévate este gol.
1: ¿Qué onda el tema de las butacas? ¿Se respeta mucho la butaca que te tocó, la que compraste, digamos? ¿O medio que se desordena la gente en la cancha?
0: No. Espérate que quiero ver si la encuentro. Espera. Mientras te la estoy buscando.
1: Sí.
0: En algún lado debe estar. Ya lo voy a encontrar. No, para nada. Cada butaca va con cada asiento, cada entrada.
1: Ajá.
0: Hay algunas butacas que, por ejemplo, en Kansas había algunas butacas vacías. Kansas tiene una capacidad muy grande, creo que era de 90,000 o un poco más el estadio.
1: Es impresionante.
0: Y por ahí hay gente que se sentaba en alguna porque no venía nadie ahí, pero claro. Pero no, en ese sentido se respetaba.
1: Estadios de fútbol americano. No,
0: los estadios de fútbol realmente, esta vez usados para el fútbol nuestro, el soccer, como le dicen ellos, pero la verdad que una industria de la alimentación, de bebida, puestos de bebida y comida por todos lados, tenías pancho, tenías hamburguesa vegana, tenía snacks, tenía nacho, tenía pururú, tenía coca, tenía cerveza, tenía agua.
1: ¿Pasa el coca-colero? ¿Con la bandejita?
0: No me acuerdo en qué estadio había uno que no era coca-colero, pero andaban con una bandeja.
1: La bandeja, claro.
0: Con un tipo tupper así que vendían cosas.
1: Después está la canasta con el praliné, el maní.
0: No, eso ya no. Ya la canasta no le dio, no. Ese es para el abuelo de Heidi, se las quedó él. Sí.

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0: bien arriba, bien arriba. Bueno, 4 de la tarde casi, señores. Que cantor Ferrari, una voz única. Que descanse en paz, maestro, dice Marito. Claro que sí, cantorazo, Ariel Triunfador Ferrari, sí, señor. Vamos la para esta noche, Patronales con Desacatados. Y la selección juega la final el domingo, dale. El día del buñuelo.
1: Del buñuelo, me gusta.
0: ¡Ay, qué rico! Sí. Por más que haga 28 grados de temperatura, buñuelo le doy.
1: Pobre el que los haga.
0: Sí, pero le doy al buñuelo. Qué rico que es el buñuelo.
1: Con azuquí.
0: Estas cosas se extrañan, allá estaba el país de las donas, yo. Estaba chocho.
1: Ah, claro.
0: Feliz donuts. De la vida.
1: Me one donut, please.
0: Metía dona, dos manos, ¿viste? Pero bueno, después me fui con los fitness, que era huevito duro, huevito... déjame de echar la pelota. Me compré un budín inglés.
1: Pero claro.
0: Con glacé y a la bote. Ya está.
2: Vamos que estamos justo en inglés. Está arriba.
0: Bueno, pero me lo comí antes, ¿viste?
2: Vámonos,
0: día del conejillo de Indias.
1: Ah, muy bien.
0: No lo comí nunca.
1: No, ¿cómo? ¿No se come?
0: Ah, sí. No sé.
1: Es con el que se hacen experimentos.
0: Ah, no sabía.
1: Me parece.
0: Bueno. Perfecto.
1: Uno lo comerá.
0: La. Qué lindo. Señoras, señores, canta el Rey Pelusa y vuelvo con entraditas gratarolas para los bailes. Dale.

0: Bueno, voy a regalar unas entraditas para la Pepa que va a festejar el Día del Amigo, señores, en el Quality, el próximo sábado. Así que a prepararnos para recibir el Día del Amigo. El sábado va a ser 18, domingo 19 y lunes 20. Así que hay que adelantando, sí, un poquito. Adelantamos el Día del Amigo. Después, el día siguiente, no hay que chuparse tanto, porque al día siguiente hay que estar más o menos para la final.
1: Ah, claro, hay que estar bien para la final. ¿Cómo más o menos?
0: No, porque por ahí pasaste un poquito largo y bueno, le metes final. Sí. Pero no tanto, porque tenemos que disfrutar el partido.
1: Claro.
0: Claro, claro. Así que bueno. Che, regalamos entradita, le ponemos la palabra Pepa en el mensajero y te llevas las gratarolas para la Pepa en el Quality.
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0: Colorete, pregúntale a Freidora cómo es el negocio que hizo Talleres con Unión Mosqueira y Profini. Porque por Mosqueira Talleres pagó cerca de 4 millones y ahora se lo presta a Unión. ¿Qué negocio hace Fassi con Unión? No tengo la menor idea.
1: Sí, por Faciandini, dice. Sí, lo trae.
0: ¿Pero qué es Unión Mosqueira? Es un
1: jugador. Mosqueira es un jugador.
0: Ah,
1: Unión,
0: porque
1: es Unión de
0: acá.
1: Santa Fe.
0: Sí.
1: Y Faciandini, un defensor central que trae Talleres desde Unión de Santa Fe. No, es simplemente como parte del acuerdo, ¿no? No tiene que ver con... O sea, no hay que hacer suma y resta, digamos. En su momento salió 4 y desde ahí prácticamente no jugó y bueno, ya no sale 4. Y a Unión le rindió, entonces le sirve tenerlo, así que lo pide. Son negocios en distintos momentos del fútbol.
0: Totalmente, sí, señor.
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0: ¡Ay, amor! El gordo Horacio de Primero de Mayo, saludito para Tomás y Cristian de Lonera Vega, que se quedaron reemplazándome, que mañana les llevo 3 criollos y que Cristian no se asuste. ¿Cómo 3 criollos? Llévale medio kilo, hermano. Claro, pedazo de impresentable. Colorete, después de mucho vuelvo a escucharte. Acá trabajo en pintura, muerta de calor, desde Curazao. Tu amiga Nadia, la rubia entrerriana, desde Curazao. ¡Qué linda! Manda foto. Ah, no, mandó foto, mira. Mandó foto de la playa. Manda foto ahí de... Debe estar trabajando ahí, manda desde la sombra, manda la foto, porque va a hacer calor por aquel lado, ¿eh? Y vemos un poquito de playa de Curazao. Bueno, Nadia, corazón, bien, con la radio puesta como tiene que ser.
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0: Colorete, pasame el audio del Cuti que le respondió el exjugador y después tu opinión. Bueno, lo leí yo. ¿Hay un audio?
1: Claro, eso fue dicho. ¿No lo viste?
0: Ah, no.
1: Ahí te lo busco en 2 segundos.
0: A ver, búscalo. Sí, cuando habla de Neville.
1: Claro, de Gary Neville.
0: Porque que Gary Neville le había dicho que era la peor, mejor dupla defensiva del Mundial.
1: Ay, Dios
0: mío. Que regalan Gary 2 goles por partido, pero después pueden hacer un gol. Yo leí que lo atendió el Cuti.
1: Gorosito lo atendió también. Dijo que lo único que sabía hacer era laterales y que era un tronco.
0: Ah, bien, Gorosito le encanta hacer frases también, ¿eh? Pero bueno.
1: Pero todo era esa.
0: Está
1: lo
0: buena.
1: Único que sabes hacer es laterales, es terrible.
0: Sí.
1: Te liquida.
0: A ver, acá está. A ver si lo tengo. Acá lo tengo. A ver, espérate. Espérate que quiero ver si tengo el audio. No. No me deja. A ver. No lo tengo con audio. A ver, espera. Tengo el videíto. Ahí está, ¿ves? Pero no tengo el audio. No sé,
1: claro, fue en la zona mixta. Después del partido estaban Lisandro Martínez y Cuti, justamente.
0: Sí.
1: Con Marcelo Benedetto en D-Sports.
0: Sí. Me lo crucé a Benedetto en el banderazo. Sí.
1: ¿Qué tal?
0: Me crucé con todos. Va.
1: Bueno, sí, eso.
0: La verdad que me crucé con todos.
1: Buena onda.
0: Y
1: ¿no?
0: me le crucé a TIC en un móvil. No sé si se dieron cuenta.
1: Lo vimos en vivo.
0: ¿Ah, lo vieron en vivo?
1: Sí. Te cruzaste y en.
0: Sí.
1: En otro más, en Fox.
0: En
1: también.
0: Fox. Ah, también me crucé en Fox.
1: Claro, en Fox
0: y
1: también.
0: Parece que no me di cuenta, no, pero ¿cómo es que se llama el pibe?
1: Apelicioni.
0: Apelicioni, claro, sí. Me le crucé y lo vi después yo que estaban en un móvil. Yo cuando me di vuelta me vi que me hizo una cara ahí como diciendo.
1: Y bueno, sí, estabas metido en el medio.
0: Claro, bueno, y qué sé yo, viste, pero sin querer. Che, espera, acá lo tengo. Espera. Toma, ponelo ahí.
3: Sé que nada, que le gusta.
0: Es el Licha.
3: manera, porque ustedes estando allá, tiene razón el Cuti lo que plantea.
4: Estamos acostumbrados que siempre hablen de nosotros.
0: Es el Licha Martínez.
4: Se ve que nada, que les gusta hablar de nosotros y nosotros nada, respondemos la cancha, nada más. Siempre con respeto.
3: ¿Sabes que me acordé que decía eso, de Gary Neville? Digo, ¿cómo puede ser alguien que jugó al fútbol? Porque una cosa por ahí viene de otro.
5: Pero lo único que espero cuando me retire no sea tan estúpido así, pero nada, después queda en uno y nada, espero cuando me retire siempre. El día de mañana ojalá que no me salga a criticar a un jugador o no me salga a criticar a nadie, porque al final uno entra a hacer lo mejor para su equipo, para su selección y nada, después puede salir bien o mal, pero nada, estamos contentos de estar en una final del mundo de nuevo y nada, creo que estamos haciendo historia, para nosotros es algo enorme, sentimos la camiseta como nadie y nada, estamos muy contentos de hacer historia con esta selección.
0: Listo, ahí está Gary Neville, ¿te quedó?
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0: Florete, que señor con todas las letras, Scaloni se fue a saludar a Mariano Clos después que lo criticó mal. Ah, vi que ayer estaba en la cancha, lo abrazó a Tevez primero, Carlitos, sí, que está de comentarista.
1: Sí.
0: Y estaban ahí al lado. Estaba Clos, estaba Ruggeri, estaba
1: La Torre, supongo.
0: La Torre y el Pollo Viñolo, ¿eh? Y al último estaba el chico este.
1: ¿Agüero?
0: Che, no, digo, que Mariano Clos.
1: Mariano Clos.
0: Yo me lo crucé en la sala de prensa.
1: Sí.
0: Está pintadito el pelo.
1: Ah, mi amor.
0: Sí, me parece que sí.
1: No.
0: Sí.
1: El número uno, ahí relatando.
0: El número uno de,
1: sí, sí,
0: después,
1: sí,
0: después de Araujo, el número uno es Klopp para mí, de los relatores de fútbol. Media Carmela. Media casi que la.
1: No me diga.
0: Sí.
1: ¿Pero un tono lindo o un tono?
0: Un tonito negrito así. Ah, un tonito la. No sé si el otro chico que estaba en Paso a Paso.
1: Ah, Souto.
0: Souto, no sé si no le mete una Carmela.
1: No me diga.
0: Yo viste que tengo un radar para esas cosas. Sí. La que estaba muy maquillada era Ángela Lerena. Muy maquillada.
1: Ángela.
0: Sí. Muy... La que está la que está con los venezolanos,
1: claro,
0: sí.
1: Lo criticó a Messi duramente.
0: Claro,
1: el otro día
0: porque estuvo con Trump.
1: Ese día que se vio con Trump.
0: Sí, todas estas pelotudeces que tienen en la cabeza esta mina. Y estaban ahí. Sí. Pero bueno, yo vi, son todos pares míos, ¿viste? Porque somos periodistas deportivos.
1: Veo.
0: Sí, estábamos todos ahí en la misma
1: ¿A
0: mesa.
1: Matías Martín lo viste?
0: A Matías Martín no lo vi.
1: No lo vi.
0: No. ¿Estaba?
1: Y yo lo vi, ayer por lo menos lo vi en la transmisión. Sí,
0: está bien.
1: No sé si habrá llegado ahora, capaz.
0: No, la cúpula de ESPN. ¿More? estaban todos los muchachos de TIC.
1: Sí.
0: Así
1: TIC,
0: que,
1: Feller, Senosiaín.
0: Todo el mundo, el gringo, no sé cuánto.
1: Lombardi.
0: No, el otro que está. Que se pelean todos, ¿no? Estaban los Edul también, estaban todos ahí. Estaba todo el mundo ahí, estábamos todos.
1: Ah, gringo Cingolani.
0: Cingolani. Bueno, estábamos todos, ¿viste? Ahí estábamos tomando algo, ¿viste? Ya va a empezar el trabajo, entonces.
1: ¿Con ellos?
0: Claro, estábamos ahí, estábamos todos en la misma.
1: ¿Pero en la misma charla?
0: En algún momento compartíamos alguna charla de stopper, de, ¿viste? Era. De cosas. Sí,
1: ¿y vos decís que eso en este momento
0: estaba
1: en
0: la chica programas? Estaba la chica que se la vinculó con Gallardo. Alina Moyne.
1: Alina.
0: Que estaba también el chico Gallardo, que estaba al lado mío, estaba buscando una mochila que no sabía dónde la había dejado.
1: Claro.
0: Incluso se revisó la silla que estaba al lado mío a ver si no la había dejado ahí. Yo ni bola, ¿viste? Yo estoy con Carlitos Tevez. Así que si hubiera sabido, se la pateaba para otro lado. Pero
1: no, bueno,
0: sí,
1: bueno.
0: Estaba ahí, estaba Espina.
1: Si no te ha hecho nada,
0: Marcelito,
1: o casi nada, Gallardo.
0: Marcelito Espina también, que coincidimos con un par de conceptos futbolísticos.
1: ¿More Beltrán?
0: No la vi.
1: ¿No la viste, More?
0: No. Estaba Alina Moyne, estaba la chica esta, la zurdita esta, y David estaba la...
1: ¿La Nani Senra?
0: No, otra piba que la sabemos ver bastante, que también está en ESPN, que está en Infobae. Que el novio es joven. Salió en las redes porque sé que comen pibe.
1: Mira, no sé de quién
0: ya
1: hablas.
0: Ya te voy a decir cuál es.
1: Pero mejor con
0: no,
1: esa
0: tiene,
1: descripción.
0: Tiene un apellido
1: no
0: medio raro. Sí. Ya te voy a decir que estaban todas ahí también, sí. No, estábamos ahí, los pares, ¿viste?
1: ¿Y estaba el Bocha?
0: No, el Bocha no estaba. No, teníamos el plan B nuestro. Teníamos de los plan A estaba yo. Plan B estaba Monty, estaba Greco, estaba esa gente. Sí. Sí, estaban los de ahí en un rincón, ¿no? En la plana mayor estábamos ¿no?
1: amigos,
0: la Torre, ya no, la Clo, estábamos todos ahí en otro sector de porque nos dio, ¿viste? Qué sé yo, es así esto, ¿viste?
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0: 4:20 de la tarde, un ratito más por la Pepa, un ratito más por la Pepa, señores. Nos vamos el próximo sábado, el Quality. Poné Pepa en el mensajero y déjame tus datos. Colorete, ya que estás hablando del partido de ayer, ¿qué opinás de la cachetada que se ligó Barco y la metida de pecho de Otamendi para defenderlo? Que todo estuvo bien. La metida del pecho de Otamendi está bien. Barco le metió una gozadita que me es muy de Barco y me encantó. Y el otro, con la impotencia que tenía, no le quedaba otra. Pobrecito, Beli.
1: Sí, también hay que entender el momento de impotencia del otro. Claro. El rival.
0: Todo bien, viste. Pero me encantó. Y me gustó que después fue. Me gustó que entrara Otamendi a jugar también. Con todo eso, te digo también que.
1: No, bien Otamendi.
0: Me parece
1: bien,
0: que Otamendi bien. Por ahí es necesario para...
1: Está muy firme este Mundial, Otamendi.
0: Para ordenar un poquito, porque hay cositas, viste, que...
1: Así.
0: Sí.
1: 15 minutos.
0: Sí, 20. Sí.
1: A cabecear, a luchar el tramo final del partido.
0: Sí,
1: así.
0: Totalmente. Sí.

0: 16:22 minutitos, señoras y señores. Arriba los populares. Que no decaiga, señoras y señores, porque está hermosa la tarde, porque está lindo el día y porque hay que empezar a programar el fin de. Ya regalo las entraditas para la Pepa, dale. ¿Cómo van a estar las carnicerías? No aumenten el asado, ¿eh? No aumenten el asado, manga de cobarde, ¿eh? Véndanlo igual, sale. ¿Eh? Sale lo que sale la semana pasada el asado, ¿eh? Ojo, ¿eh? Que los tenemos vistos, ¿eh?
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0: Bueno, che, Luciana Rubisca era la piba Núñez. Que no me acordaba el apellido.
1: Rubisca. Así que está. ¿Un PBT?
0: Sí, se salió en los medios que ella tiene, mira, tiene como 15 años menos el novio. 15 o 20. Mira. Sí. Bueno, pero bien. Se ve que se lleva bien, ¿no? Para el amor no hay edad, totalmente. Pero viste siempre que eso es así, noticia. Estaba Lucianita también. Sí. Hola, Colo. Hola, ¿qué hace, Luchi?
1: Sí, te dijo. ¿Cómo anda?
0: Sí, porque estamos todos pares.
1: Están así.
0: Y yo le digo Luchi, porque.
1: Luchi, claro. Le decís.
0: Hola, Luchi, qué calor, ¿no? Y menos mal que estamos acá, que hace. Y así es mucho frío en la sala de prensa. Así que un ratito y.
1: Un ratito nada más.
0: Sí, bueno, no, y me fui bien. A trabajar, sí, yo fui a trabajar.
1: Y claro.
0: Pero hoy está en la tarde.
1: Sí.
0: Fíjate, ¿eh? Colorete me dice Martín que hay demoros en Costanera, a la altura del hombre del hospital de urgencia. Paso de hombre. Bueno. Atento, ¿eh? Por Costanera, paso de hombre por el lado del hospital de urgencia. Ganadores para la Pepa el próximo sábado.

0: Señoras y señores, lo que se van a la Pepa el próximo Saturday. Van directamente con el documento en la lista de los populares, en la lista de Radio Popular. Creo que es en la entrada ahí del Quality. Van a estar los ganadores. Para la Pepa, doble para John Jodar. O Jon Jodar, 073. Qué raro el nombre. John Jodar. O Jodar será.
1: Conocido como Jojo.
0: Como Jojo, como Yo-Yo. Bueno, Jon Jodar 073. Marisa Becerra 606. Sebastián Bazán 816. Ganadores para la Pepa el próximo sábado, ¿eh? Porque no te enamoras. Reitero, Jon Jodar 073. Marisa Becerra 606. Y Sebastián Bazán 816. Vayan directamente a disfrutar de la Pepa el próximo sábado en el Quality. Ya te regalo para Toledo y el Tano.
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0: ¿Vos sabés que me escribió la mamá de los pibes que puse en el video de ayer que estaba todo desolado?
1: No me digas.
0: Y la tía. Pao dice, es mi sobrino.
1: Mira.
0: El que te saluda. Y espérate que tengo acá. Viste el video que puse que ayer cuando me estaba yendo a ver el segundo tiempo a mi casa.
1: Claro.
0: Y Karina me manda acá por Instagram, Colorete, es mi marido y mi hijo, el del balcón.
1: Toma.
0: Mi hijo se llama Ignacio Soria, está estudiando periodismo en el CUP. A vos te seguimos en la radio desde siempre, desde que estudiaba en Córdoba, luego nos volvimos a Alicia y ahora él está estudiando en Córdoba. Siempre vemos tus posteos porque somos fanáticos tuyos y hoy mi hija me dice, mamá, es el Igna y papá en las redes del Colorete, mira qué lindo. Bueno, le mando un saludo para el Igna, para el papá ahí y la familia, que bueno,
1: futuro colega,
0: así que guarda que en una de esas por ahí, qué sé yo. Periodismo en el CUP, por ahí
1: sí.
0: En el 2030.
1: No, pero no me saques.
0: Ah, ¿te no tocaría? ¿Te tocaría vos?
1: ¿Qué cosa?
0: Digo, en el 2030, porque yo a mí seguro, porque van a decir, este guaso fue cabra, me van a mandar lo mismo.
1: Sí, pero
0: calculo.
1: Pedí que vayas yo con vos, no Igna, que lo conociste.
0: No.
1: Segundos.
0: Sí, pero él me gritó en el balcón,
1: sí,
0: me conoció.
1: No tengo balcón,
0: me dio un ímpetu para cruzar la calle corriendo y salzarme al loco. Sí. Bueno.
1: Qué rápido, me suelta la mano.
0: No. No, vos te lo mereces, pero a Igna también lo llevamos.
1: Bueno, sí, dale,
0: a hacer contenido.
1: Vamos los tres, vamos.
0: Lo llevamos a hacer contenido. Sí, olvídate. Va a tener que pagar algo, ¿no? Alguna prenda le vamos a tener que cobrar porque, viste, recién está estudiando periodismo, así que bueno. Pero bueno, vamos con todo. Vamos, Igna, métale con Tutti. Vamos, hermano, dale.

0: bravísima, Chistolido y el Tano van a estar en la batalla ahí de los éxitos el próximo sábado en la sala. Así que, ¿qué te parece si le metemos un poquito de ponemos batalla en el mensajero de la radio? Ponemos batalla, todos contentos y todos felices. Y vámonos más. El Tano y Toledo, Toledo y el Tano en la sala. El sábado la palabra batalla en el mensajero. Y tengo gratarola. Alarma en España por la situación de Lamine Yamal, que dice que entrenó diferenciado. O para mí es Sanata.
1: Para mí
0: Sanata,
1: que dejan entrar a la prensa. Bueno, vos lo viviste, 10
0: sí, sí,
1: minutos.
0: Sí, lo vimos.
1: Para mí se tiró ahí esos 10 minutitos. Una venda en su pierna derecha. Y se fue la prensa y arrancó a entrenar.
0: Y arrancó a entrenar.
1: Sí,
0: sí, totalmente. Sí, sí, sí. Bueno, 4 de la tarde Argentina, ¿verdad? El próximo domingo.
1: El domingo 4 de la tarde. El sábado, si alguien quiere verlo, 18 horas, el tercer y cuarto puesto. Un partido triste, ¿no?
0: Esos triste, partidos... sin sensaciones, ni los hinchas, lo calculo que... Bueno, algunos que todo hincha quiere ganar, pero digo...
1: No,
0: es la misma, la nada misma. Triste. Para el jugador, ¿qué será jugar un partido para traste roto? Digo, ¿cómo será?
1: No, bueno, para nos tocó jugar
0: para Mbappé, ¿cómo
1: ese
0: será
1: partido. Nos sí. tocó jugar ese partido en la Copa América, ¿te acordás? 2019 contra Chile, que lo expulsan a Messi, única expulsión de su carrera.
0: Sí, con el que estuvo en Boca, sí.
1: Que, claro, un Gary Medel que hace un gol de Ibala, la verdad que ese día, un sinsabor.
0: Nah.
1: Salimos tercero de la Copa América, pero un sinsabor.
0: Nah, nada
1: y
0: mismo.
1: En Mundiales nunca, porque Argentina nunca perdió semifinales. Siempre pasó. Así que es una instancia donde todavía no conoce la derrota.
0: Qué lindo, qué hermoso, qué hermoso. Me encantaría, me encantaría. Me encantaría.
1: ¿Quieres que gane?
0: Inglaterra.
1: ¿Inglaterra?
0: Porque no lo quiero Mbappé.
1: Bueno,
0: entonces yo, por mis jugadores del equipo mío, del PSG,
1: sí.
0: Voy a sufrir.
1: Bueno, pero está bien.
0: Pero...
1: pueden seguir la vida los
0: sí, van a seguir. Aparte
1: PSG.
0: Son bicampeones
1: de la Champions.
0: Sin traste roto. Pero
1: bueno.
0: Sí, la verdad que me da lo mismo. Pero ojalá que se vaya el Riquelme de Francia. Se vaya en el cuarto lugar.
1: Cuarto lugar,
0: sí,
1: bueno.
0: Sí, sí, sí. Sí, totalmente. Sí, señor.
1: Ojalá que no haga goles.
0: Y que no haga goles.
1: En una de esas Leo hace
0: y si se va con una rodilla rota por una patada, ahí no estaría nada mal. Para que baje los humos. Sí, ya está. Se acabó la historia.

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0: y amor. Che, 16:52 minutitos, ya vengo con los con Toledo y con el Tano, que van a estar está el sábado en el Azar del Rey, hoy es jueves, colorete, sí señor, hoy festeja patronales La Para con Desacatados en la Cultural. Qué noche para los de La Para. Qué noche para los de La Para.
1: Yo iría vestido de la selección.
0: Sí, sí. Yo vivo en La Para, me pongo la camiseta de la selección para ir al baile. Nada de andar poniéndome lindo ni nada. Yo voy con la camiseta de la selección.
1: Capaz que es muy elegante, es demasiado elegante nuestra querida camiseta.
0: Sí.
1: Pero bueno, voy
0: con
1: lo
0: la
1: mismo
0: azul,
1: así.
0: Con la blanca, sí, sí, con sí. La blanca y celeste, con la que sea. Me voy con la que sea. Sí. Y me tomo algo también para festejar.
1: Ah, mira,
0: sí,
1: qué
0: sí.
1: Bueno.
0: Me tomo algo bien, así, viste. Aparte sí. Empieza a las 12 de la noche, 2:30, cosa que al día siguiente lindo. La gente se vaya tempranito y puedo dormir tranquilo y vaya a laburar el viernes.
1: Ah, me gusta.
0: Entonces, viste, sarna con gusto no pica.
1: Estoy para ir a La Para.
0: Claro.
1: ¿Cuánto tenemos de acá?
0: No, ¿qué tenemos? Una horita, tenemos La Para, una horita y algo. Aparte está el Pato de Estola allá.
1: Me quedé con cara,
0: sí, está el Pato de Estola, tal. Están los amigos ahí de viste, qué sé yo. Te digo el Pato nomás porque ya con él es el rey de la noche.
1: Viste, es
0: él
1: el te que maneja
0: diciendo.
1: Todo.
0: Sí, olvidate. Está un poco grande el Pato ya.
1: Bueno,
0: ya,
1: no
0: viste,
1: sea
0: anda
1: mal.
0: Con algunos ayudines en el bolsillo.
1: No,
0: pero bueno.
1: ¿Qué cosa?
0: Celeste, una cosita ahí.
1: Un monster.
0: Sí, sí, algunas cositas medio celestitas ahí que las guardan en la billetera. Pero bueno, pero bien. Bien, ¿eh? Así que, aparte lo han hecho un poco el baile para él. Así mañana tiene que repartir la soda.
1: Para él,
0: y
1: directamente.
0: A las 3:30 te va a dormir. Al 17 levanta tranquilo, piola.
1: Y el otro día la sodita viene de 10.
0: Y la sodita viene con mucho gas, con todo, ¿eh? Qué lindo. Vamos, La Para, esta noche la culto. Vamos con todo.

0: sortear las entraditas para el Tano Romero y Claudito Toledo. Era Tarola con Yanola el próximo sábado, la batalla de los éxitos en la Sala del Rey. Daniela Barrio Nuevo 030 y Alejandra Cuevas 856. Se van a ir Gratarola con Yanola. Sábado en la sala, con Toledo, con el Tano, con el dúo TT. Daniela Barrio Nuevo 030, Alejandra Cuevas 856. Ayer no me la crucé porque no sé dónde estaba, pero acá está la conductora de la cadena del gol. ¿Cómo anda, Celeste? Te Celeste.
1: Estaba en la ciudad silenciosa, Colo. Vos te ibas, yo venía. Pasé exactamente por lo mismo que vos colgaste en las redes.
0: Sí.
1: Me dio impresión.
0: Nadie.
1: Silencio total. Nadie.
0: Era la pandemia. Era el coronavirus.
1: Pero vos sabés que hasta diría peor, porque por lo menos una ambulancia dando vuelta por ahí. Nada. ¿Qué sé yo? ¿La ambulancia?
0: Sí, justo una ambulancia. Hubiera puesto algún reparto de algo, ¿viste? Que es...
1: ¿Pero quién repartía la pandemia?
0: Un guaso que repartiera el lomito, ¿viste? ¿Qué sé yo? Algo, pero le metió ambulancia.
1: Venía. Bueno. Lo único que sí, venía la panchita, sí había una paloma que ¡plup! Ahí.
0: Me no me diga. Bueno, pero estaba contenta porque estaba emocionada, ¿viste? Y por ahí con el cagazo, tac, se
1: des... No sé qué tan emocionada, Negrito, porque me vine igual que vos te fuiste, con el 1-0.
0: Sí, yo me fui con el 1-0 abajo.
1: Sí, señor.
0: Pero bueno, los chicos acá a la vuelta ahí del balcón me apuraron un poco para entrar, corre y ya llegué. Llegué rápido, pero bueno.
1: Escucha, sí. Bueno, ayer no te puedo hacer el reclamo, pero vos me dijiste que me traías un souvenir. Está en la cadena del gol, incluso está ese material.
0: Ah, no me digas.
1: ¿Te acordás que me prometiste?
0: ¿Pero era yo o era...?
1: No, eras vos.
0: ¿No habrá sido Celedón el que habló?
1: No, eras vos, porque yo te defendí sobre unos dichos que se decían ahí en la cadena. Y yo salí en defensa tuya y vos me dijiste: tengo un corpiño para vos que dice FIFA. Y acá está la fila, FA, esperándote.
0: Sí.
1: ¿Qué pasó?
0: No, pará.
1: Que hasta el ingeniero Gutiérrez no te defendió. No,
0: entonces para, vamos a una cosa. Le vamos a mandar un audio a mi señora y explícale que era para vos. Explícale que era para vos.
1: Era para mí.
0: Sí, explícale. Está en casa.
1: Colorada era para mí.
0: Sí.
1: Ay, Dios.
0: Sí, era para vos. Nada más que me había olvidado. Traje tantos regalos que me olvidé, ¿viste?
1: Era mío.
0: Sí, no, mañana te lo traigo, Celeste.
1: Gracias, Carlos.
0: Ay, Dios mío. Bueno.
1: Dice la fila, FA, ¿no?
0: Che, FIFA, ¿están ahora con Cocoro de allá?
1: Sí, estamos.
0: Ah, bueno.
1: Está el ingeniero ahí, como siempre, el primero en llegar.
0: Está el ingeniero primero en llegar. Ya viene la cadena del gol, queridos amigos. Bueno, nosotros nos vamos yendo, che, con Toledo y con el Tano, que van a estar el sábado en la sala. Ya regalamos la pepa. Y mañana es viernes, tenemos peña mañana, ¿eh?
1: Qué larga esta semana, loco. Qué larga esta semana.
0: No, y lo que va a ser de acá al fin de, porque todo el mundo quiere que sea domingo ya.
1: Mañana, ya.
0: Sí. Sí.
1: Ahora.
0: Vamos a ver qué cuenta Cocolo allá de si hay, hubo entrenamiento hoy, no sé si habrá ido la prensa.
2: Sí, había un momentito ahí para que entre la prensa.
0: Sí, siempre sí. Están esos momentitos, viste, que nosotros llegamos los pedos el otro día y lo terminaron antes. Digo, qué mala onda.
2: ¿Qué tal se lo ve a Messi entrenando? Es tremendo, ¿no?
0: Sí, y Messi mira mucho para el lado de los periodistas.
2: ¿Sí?
0: Cuando nosotros estábamos
2: y te
0: ahí,
2: buscaba a vos.
0: Miraba y no me encontró, porque yo estaba con Martín.
1: ¿No te llevaste el gollete?
0: No. ¿El qué?
1: El gollete.
0: ¿Qué es el gollete?
1: No sé, dice el colorado.
0: Claro, que no tiene gollete. Claro. O sea, sí. Sí, ahora le entendí. Hay veces que no le entiendo.
3: Colorete.
0: Claro.
3: Sin vos, el Mundial no tiene gollete.
0: Claro, yo no lo llevo el gollete. Sí. Pero miraba mucho, mira mucho así, viste. Por ahí. De todos modos, ese entrenamiento para la prensa es un loco. Corren a cuatro conos y... saca foto, mira un poco la prensa, el entrenamiento viene después, ¿no? Obviamente, claro, sacan, claro. Cierran la puerta, está todo negro, así, te ponen la cana y nadie se asoma, y ahí comienza realmente. Pero bueno, un ratito, viste, para ver un poco ahí, ahí en la buena onda, digo, ahí optimismo, se cagan de risa, digo, se trabaja.
1: Messi.
0: Lo tuve, sí, él estaba en el medio de la cancha, nosotros estábamos cerca ahí, pero tampoco tan cerca. Pero bueno, la vez que lo tuve más cerca fue cuando estuve atrás de él ahí en el aeropuerto de Ezeiza. Pero que no me dio tiempo a sacar el grabador, ya le habían hecho nota todo. Digo, bueno, ya está. Pero la verdad que no, bien. Bueno, muy lindo, sigue la cosa. Viene la cadena del gol previa del domingo, así que va a estar lindo para escucharlo. Señores, nos encontramos mañana. Chao, Núñez.
2: Chao, hasta mañana.
0: Gracias por todo, te esperé ayer. Dije, no, está bien, si estás descansando, que descanse.
2: Ah, bueno, qué lindo.
0: Así que, bueno, gracias.
2: Sí, dijiste eso.
0: No, y justo traje un presente ayer, pero se lo quedó otro ¿quién? Bus. Qué lástima. Y bueno.
2: Decime quién, así se lo pido.
0: No, pero es que...
2: ¿Por qué nadie me dijo que has recibido un presente tuyo?
0: Borelo vio un paquete y se lo llevó.
2: ¿Borelo?
0: Vino a ver la...
2: Ahora le pregunto.
0: Bueno, muy bien, qué lástima. Hubieras estado ayer, te lo llevabas.

0: locura estamos viviendo. Buenas tardes para todos los que se suman a la cadena del gol, los que nos están acompañando durante estos días soñados. ¿Cuánto llevamos? ¿Cuánto queda? No queremos ni siquiera hacer números. Vivimos, como se dice, del presente. ¿Se puede pedir más? Y a esta altura, con lo que ha sido el Mundial, con lo que ha sido Argentina, con lo que ha sido Messi, con lo que ha sido Scaloni, con lo que ha sido este grupo de jugadores, la verdad es que podemos animarnos a pedir más. Ayer se vivió una jornada que va a quedar en la historia. Pasarán muchos, muchos años y seguiremos hablando de Argentina 2, Inglaterra 1 en Atlanta, semifinales del Mundial 2026. Y se vendrá el domingo, el partido más esperado de los últimos 3 años y medio, hay que decir. Nuevamente estará sonando el himno argentino en la previa de una final, como decimos los argentinos, una final del mundo. Vieron que nosotros no decimos Copa Mundial de la FIFA, para nosotros es la final del mundo, como si después de ese partido no hubiese nada más, y cuando asomen esos acordes, el país estará paralizado. Tanto para decir del partido de ayer. Vamos a saludar a los compañeros, a los oyentes, los leemos en el mensajero, en el chat del YouTube. Simplemente esa imagen para mí resumirá la película que se vivió en el heroico triunfo de Argentina, pero heroico en el mejor de los sentidos. No heroico porque se dio de casualidad, o porque nadie lo esperaba, o porque el equipo parecía estar en la lona y de repente resucitó. No, no, no, no. Fue heroico porque lo ganó de principio a fin, aún estando a 5 minutos de perderlo en los 90. Pero se veía, se percibía, se sentía que Argentina podía ganar el partido de la manera en la que lo ganó. Y simplemente para cerrar esta primera parte y escuchar a todos, lo del himno fue emocionante. Ya nos meteremos en el juego, se trató de un partido grande, hacía muchos años que no veíamos en un mundial un encuentro de esta magnitud entre dos potencias, con clima de cancha, con grandísimos jugadores, con un alto nivel técnico, táctico, estratégico, individual, colectivo, etcétera, etcétera, etcétera. El juego fue emocionante, pero la parte del himno, cómo cantaron los jugadores argentinos el himno ayer, y la película fue perfecta porque arranca con Messi gritando el himno y termina con Scaloni gritando el himno. Hay todo un trasfondo que quizá no se haya percibido por la televisión, pero en la cancha se sintió, porque primero cantan el himno los ingleses y los argentinos se ponen a cantar "El que no salta es un inglés", y casi que taparon el himno de Inglaterra. Luego, cuando toca el himno argentino, los ingleses empezaron a abuchear toda la parte instrumental, y cuando entra la letra, entró como un grito, perdón por la palabra, pero fue un grito de guerra. Ya sé que no hay que mezclar, que una cosa es una cosa y otra cosa es otra cosa, que esto pretendíamos que fuera solo un partido de fútbol, pero el grito de guerra del himno, al margen del resultado, porque después termine como termine la historia, son detalles, si se quiere, anecdóticos, que pasan ahora a la posteridad porque la moneda cayó de este lado. No quiero extenderme más, quiero saludar a los compañeros, la gitana Celeste Pereira, que nos acompaña como siempre, como cada día. ¡Qué mes inolvidable, gitana, estamos viviendo! Lástima que ya se termina. ¿Cómo estás? Buenas tardes.
1: Ay, por Dios, realmente eso es lo que más, qué sé yo, ¿qué se hace después del Mundial? ¿Qué se hace después de un Mundial? Y viste, Mauri, ¿qué te dije? No había que predecir nada, había que manifestar. ¿Y qué dijo la gitana?
0: Usted lo dijo. Sí, señor.
1: El resultado de Inglaterra-Argentina. Sí, señor. Esta semifinal del 86 había terminado 2-1. Dije, no vamos a predecir, vamos a manifestar. Solo que no me avisaron que el primero que iba a meter el gol iba a ser Inglaterra, que ahí se sufrió, pero bueno, nada, nada, Mauri, todo lo que dijiste tal cual, así como lo vivimos. obviamente también con esta dimensión totalmente diferente, ¿no? Estando ahí presente y poder ver lo que llega a través de la transmisión, tanto radial como televisiva, pero la energía que se vivió ayer fue tremenda. Y para compartir todo esto, obviamente tenemos la mesa súper completa, a quien le voy a empezar a dar la bienvenida, Ingeniero Gutiérrez. ¿Cómo le va?
2: ¿Qué tal, Celeste? Hola, Mauri, abrazo grande. Casi una coincidencia, ¿no? En las semifinales Argentina se recibió de equipo y España también se recibió de equipo. Entonces la final que tenemos es una final absolutamente abierta, pero me la imagino bella estéticamente. No ha sido tan bella estéticamente cuando hemos visto partidos, pero me la imagino así yo, con un equipo que confía en cuando tiene la pelota, y Argentina también confía. Entonces, más aún ese lazo de amistad que hay entre De La Fuente y Scaloni, porque de alguna manera De La Fuente ha sido su formador en aquel curso de técnico en Las Rosas, pero me lo imagino así, como dos equipos que nacieron equipos en la semifinal. O sea, como si a este Mundial le faltara algo para que la final sea un partidazo, los dos se recibieron de equipo cuando sus oponentes fueron nada más y menos que Francia y nada más y menos que Inglaterra.
1: Tremendo.
0: Nada más ni nada menos, ingeniero, es un grandísimo punto, porque no tenemos que perder de vista que hay dentro de un mundial un montón de mundiales. Está lo emotivo, está el color, está cómo lo vive la gente, están los hinchas, están los pueblos saliendo a dar vuelta alrededor de la plaza, están los chicos festejando en las escuelas, está todo eso que es bárbaro, está el loco que sale a correr por el medio de la Antártida, está todo eso, está espectacular, pero es un mundial de fútbol. Uh-huh. Y dentro de un mundial de fútbol, creo que vivimos, por eso, ingeniero, me parece que vamos a coincidir. No le quiero bajar el precio a los partidos previos. Argentina ganó todos los partidos del Mundial. Ahora, a nivel juego, fútbol,
2: ayer,
0: partido.
2: Ayer
0: fue un partidazo.
2: Sí.
0: Fue un partidazo.
2: Sí.
0: Partidazo.
2: Sí, y a nivel juego.
0: El primer tiempo, a lo mejor, muy táctico, trabado, cerrado,
2: como
0: llegadas.
2: Como iba a ser, ¿no? Los dos.
0: ¿Cómo iba a ser?
2: Porque el cambio, el ingreso de Juliano tuvo que ver con eso un poco, ¿no? No sé si le sirvió tanto a Argentina, pero le sirvió tácticamente para frenarlo de alguna manera, Gordon, no totalmente, porque me parece que estaba medio como pasado de vuelta, ¿no? Yo creo que De Paul le da a Messi una cosa que el Juliano todavía no le da, y por eso creo que debe estar en cancha, porque cambió, pero también cambió Scaloni y cambió Tuchel. A mí me da la sensación de un componente físico también que lo inferioriza a Inglaterra, que empieza por un componente mental. Porque así como vos haces cambios para atacar, también haces cambios para defender. Y hay equipos que con los cambios se defienden muy bien. Pero cuando vos entras a ese desasosiego que pones uno más en el fondo y en el primer centro te cabecean y en el segundo también y en el tercero también, es como que decís, ¿qué nos está pasando? Y esa cosa mental te empieza a hacer puré todo lo físico, ¿no? A mí me parece que Argentina lo aplastó también físicamente.
0: Tal cual, física y futbolísticamente. Seguimos saludando, compañeros. Gitana, está lindo hoy. 5:15 en todo el país. No les conté, pero estamos viajando desde Atlanta hacia New Jersey, donde será la final Nueva York el próximo domingo a las 4 de la tarde. Una parte del equipo de Cadena 3 Argentina en tránsito. La otra parte se quedó con la selección argentina todavía en Atlanta. Nosotros vamos para esperar y recibirlos mañana en la ciudad que va a ser el epicentro del mundo durante las próximas 48 horas. ¿A quién más tenemos en la mesa, Gitana? Seguimos saludando, compañeros. Y ya vamos con los oyentes que tienen ganas de decir un montón de cosas.
1: A Máximo Molina, bienvenido, Maxi.
3: ¿Cómo anda, Celeste? ¿Qué dice Mauricio? Bueno, me quedo con algo que decía Gustavo, ¿no? Yo por ahí teníamos todos dudas, decíamos físicamente, cómo llega Argentina. Los partidos los gana al último. Uh-huh. O sea, ¿cómo está el equipo físicamente? La gran pregunta, ¿no? Más allá del enorme corazón que tiene este equipo. Y que ayer cuando tiene que pelearlo, Mauri lo pelea y se impone. Cuando lo tiene que jugar, lo pasa por encima a Inglaterra, ¿no? Y me parece que en eso se sostiene la gran ilusión que tenemos, que ojalá se, se termine de cerrar y que coronemos el domingo, ¿no? Pero me parece que en esas cuestiones, en esos atributos físicos vinculados al corazón, a lo emocional, y ayer a razones futbolísticas que nos ilusionan muchísimo pensando en lo que viene, ¿no? Quedarnos con esas cuestiones, qué sé yo, cómo juega Cuti Romero el partido de ayer, cómo lo juega.
0: ¡Qué locura!
3: Lo de Cuti, viste, qué sé yo, vos lo ves y decís, che, pero hace cosas que hacía cuando jugaba en Belgrano, cuando apareció.
0: Dentro del área,
3: por favor. Lo de Messi, lo de Enzo Fernández.
1: Lo del Divo.
3: O sea, me parece que lo de ayer el equipo dio esa muestra que todos estábamos esperando y con la cual todos nos ilusionamos, ¿no? Así que bueno, veremos qué pasa. Yo decía, Francia le tenía cierto temor futbolísticamente hablando. A España no tanto, porque me parece que es otro juego, menos agresivo. Juega, pero te deja jugar. Sí. Y en eso que nos dejen jugar, guarda, ¿eh? Guarda.
0: Muchos coinciden en eso. Sí. Muchos sí. Hacen el mismo análisis de contra Francia. Nos imaginábamos un partido más bravo porque Francia tiene la mano más pesada.
3: Es directo.
0: Es un rival que te gana por un golpe. Sí. Te mete un trompazo en la mandíbula, te mata. España es más de un juego de demolición. Y este equipo argentino parece tener la mandíbula preparada como para el juego de demolición y en cualquier momento ganarlo. Hay muchos mensajes, ya seguimos saludando, compañero Gitana. Todo el mundo tiene algo para decir y no es para menos. Por eso se trata de un partido para la historia, porque sentimos que ya lo hemos dicho todo y siempre encontramos algo más para decir. ¿A quién más saludamos, Gitana?
1: Y lo tengo aquí a mi lado, alguien que prácticamente, o mejor dicho, literalmente se desmayó cuando terminó el partido, tuve que ir a auxiliarlo, está el video en las redes.
3: ¿En serio?
1: Fede Borello, mi vida.
3: ¿Cómo le va? ¿En serio?
1: Ay,
3: ¿cómo
1: anda?
3: ¿Qué pasó?
1: Y bueno, estaba muy emocionado
3: en el partido.
1: Muy.
3: ¿O no?
1: Muy.
3: Sí.
4: ¿Qué manera de llorar?
3: Uf. ¿Vos sabés cómo llora? Yo Borello lo estoy conociendo últimamente, ¿no? Lo emocionado que estaba ayer.
1: No, igual. Y Dieguito Barrio Durán también. Explotaron en lágrimas.
3: No me digas.
4: No era para
1: menos.
4: ¿Sabes qué pasa? Que lo hablamos con Nico en la previa. La generación nuestra es la primera vez que enfrenta a Inglaterra.

0: Así mientras jugamos a los tiros, mientras jugamos al Fortnite. Y después, bueno, a la 1:30, 2:45, Nico me dijo, bueno, che, ya está, me voy a dormir. Y dije, bueno, no sé cómo hace, yo imposible. Así que agarré, prendí la tele y me puse a ver el partido de nuevo.
1: Qué lindo.
2: Está bien.
3: Mirá vos.
0: El primer tiempo lo adelanté un poquito.
3: Viéndolo de nuevo. El primer tiempo fue hermoso. ¿Te sorprendió?
1: Metió el equipo, era hermoso.
0: Arrancó el segundo tiempo, dejé el control remoto y dije, listo, este lo veo completo. Sí, ¿sabes qué me sorprendió? Me quedé impactado con el partido que jugó Lionel Messi.
3: Messi.
0: Sobre todo después del gol de Inglaterra. Desde el gol.
3: Es cierto.
0: Hasta
3: sí,
0: el final.
3: Sí.
0: Lo que jugó Messi. Parecía el Messi del 2022. Un Messi gambeteador. Viste que en este Mundial no hemos visto una faceta gambeteadora de Messi, sino que juega más paradito, más organizador, más finalizador. Pero este Mundial, ayer digo, parecía el Messi del 2022. Físicamente.
3: Bueno, impecable. En definitiva. Fede, muchachos, termina dando los dos pases de gol.
0: Claro.
3: Está bien, el primero de Enzo se cuenta como una asistencia, pero es un pase.
4: Pero junta
3: común,
4: dos
3: digamos.
4: Marcas, ¿eh?
0: Claro.
3: Junta
1: espera,
3: marcas.
1: Espera que le sí, lo deja.
3: Espera.
1: Sí. Suelta justo la pelota.
3: El centro que le mete a Lautaro cae en el lugar justo.
4: Y los dos que le mete justo, a Nico González.
3: Los de Nico también. Nico lo entiende muy bien a Messi. Sí. Muy bien. Es una opción como él estuvo acostumbrado siempre, no sé, qué sé yo, con Jordi Alba, por decir uno, o con Dani Alves, del otro lado, ¿no? Lo entienden muy bien en ese pique entre líneas y Messi filtrando esas pelotas. La verdad, es muy cierto lo que dice Fede del partido de Messi. Cada uno tiene su forma, ¿no?
5: En el segundo, Mauri va a buscar la pelota después de un rebote
1: en
5: el palo.
1: Sí, en el palo.
5: Entonces él tiene que volver a buscarla. Primer esfuerzo. Segundo esfuerzo, encarar a los dos que lo van a marcar. Tercer esfuerzo, picarle a esos dos y tirar el centro con derecha. Es decir, él hace tres movimientos en una misma jugada, sin ser advertidos en la composición defensiva que ya estaba grietada de Inglaterra. Porque fíjate, Lautaro cabecea entre el central y el lateral James, que no cierra. O sea, ya estaba descompensado. Por eso, viste, decía que el hecho mental a veces te come las piernas, te come las gambas. Porque vos decís, ¿cómo Messi le va a ganar por afuera a dos que lo están esperando?
4: Recién
5: inclusive.
4: Entrado,
5: y fíjate, lo están esperando.
1: Claro, pero que el defensor no Rayle, el otro, con el pelo largo.
0: Spence.
1: No, cuando rebota la pelota, no va a buscarla.
0: Se queda como
1: iba a Magu estirar. Y Messi va y la busca.
5: Sí.
1: O sea, después se
4: había enganchado
1: justo,
4: mucho para su izquierda Messi y en esa
1: cuando tiene los dos a determinada distancia lo tira, ¿no? Y hoy hablamos con Radaeli, quien lo lleva a Lautaro a Racing de Avellaneda, un poco el que lo descubre desde Liniers de Bahía Blanca, y nos decía que lo primero que él le llamó la atención era cómo Lautaro manejaba a sus 15, 16 años, cómo dominaba el tiempo y el espacio. Y fíjate cómo ayer encuentra entre los dos centrales el espacio justo, más allá que la pelota le cae justa. Digo, ¿cómo él encuentra el espacio justo para cabecear, no?
4: No, hoy veía una foto del primer al último marcador, el más petizo, 1.84.
1: Claro.
4: El más alto, 2 metros. No,
5: ya lo había metido 2-3, a Conza.
4: Sí.
5: Por eso te digo, vos empezás a defender con 5.
3: Y al grandote, pero, a Brum, que también entró.
5: Si los dos primeros centros vos no cabeceas,
0: es
5: medio que mentalmente vos decís, ¿qué pasa? ¿Qué pasa que metimos uno más y no cabeceamos?
4: Sí. Claro.
5: Y te entra agarrar la indecisión.
3: Sin garra Inglaterra para defender tan atrás y tan temprano en el partido.
1: Lo peor que le pasó fue el gol a Inglaterra, ¿no? Como que lo descompuso el gol a favor. Curiosamente, vaya paradoja en el fútbol, ¿no?
5: Ya había sacado dos píforas, ya había uno en el palo, había otro. O sea,
3: claro.
5: Ya
1: te avisaban.
5: Iba acumulando.
3: Sí. Y no habían tenido ellos tantas chances. Primer tiempo fue parejo.
0: Sí,
3: ninguno de los dos tuvo mucho.
4: Está el tiro de Enzo Fernández desde afuera del área y nada más. En el primer tiempo.
3: Nada más.
4: No, ni siquiera la
3: Inglaterra presionó un poquito los primeros 15, después aflojó. Partido chiquito de las dos estrellas de Bellingham y de Harry Kane. Prácticamente nada, muy poquito, nada.
0: El técnico no los ayudó.
3: No, el técnico hizo todo mal.
1: Lo deja solo a Harry Kane y lo mete a jugar de 5 a Bellingham, al lado de 5, ¿no?
3: si hubiese sido nuestro el técnico, no, hoy estamos
1: pidiendo la renuncia.
0: No, están en llamas.
4: Bueno, eso está pasando. Sí,
0: está pasando. Está pasando.
2: Yo lo vi como muy no rápido. Para menos. Como que iban a mil, no sí. sé. No, no, muy no, rápido.
1: Eligió rápido sí, el sí, resultado, sí. ¿no? Le agarró el quickie rápido.
2: Muy rápido.
5: Demasiado.
1: Los cambios uno para atrás, los

0: por adelante, ¿no?
1: Y no sé si fue en el primer tiempo donde Messi empieza pasando 1, 2, 3, 4 que le hacen una falta. Yo dije, ¡hácela del Diego! ¡Hácela del Diego! No, por Dios. De todo, no le faltó ningún condimento. Y bueno, ya lo escucharon, pero también está presente con nosotros Nico Núñez.
2: Bueno, buenas tardes para todos.
3: ¿Cómo le va?
2: Debo admitir que ya estoy hecho. Ojalá que no sea lo mismo lo que sientan los jugadores, y esto no, lo digo en serio. No. Ojalá que todavía no estén hechos ellos y que el domingo salgan a jugar. Pero yo ya estoy hecho. Y ya el agradecimiento es eterno, porque lo hablábamos el otro día al aire también. A nuestra generación le faltaba contra Inglaterra, le faltaba ese enfrentamiento futbolístico contra Inglaterra. Y el de ayer fue completísimo, incluso arrancamos perdiendo. Entonces, estoy hecho. Perdón, pero estoy hecho.
3: No, y además, por el nivel futbolístico que había mostrado el equipo, el propio técnico lo dijo, sí, hace un mes y medio el panorama.
1: Te tenemos ahí con un poco de dificultad, Mauri, con un poquito de dificultad.
0: Pero me parece que...
4: Con el tema de las lesiones era, claro, que estaba complicado.
0: Que llegaban todos jugados. Sí.
5: Y me parece que el técnico también fue indulgente con algunos jugadores.
0: Sí.
5: Que Mauri, que, apoyando tu teoría, hace un mes, el técnico fue indulgente con algunos jugadores. Uy, o sea, él sabía que se iban a recuperar durante el Mundial, pero para él era imprescindible. Claro. Para él era imprescindible.
3: Y ayer dijo en la conferencia, vieron que dijo, había algunos que estaban al 60, al 70, al 80, al 90.
0: Incluso marcó, bueno, como el peor momento.
3: Confió en eso.
0: O el momento más duro cuando tuvo que dar la lista.
5: Claro.
0: Porque él sabía que dejaba algunos que estaban al 100 y llevaba otros que...
2: Julián y Nico González hoy los vemos volar, pero el primer partido no podían jugar. Claro. No podían jugar.
3: A resultado puesto, la pegó el técnico, claramente. Porque bueno, le salió bien confiar en lo que él conocía antes de probar con algo nuevo, digamos. Si les parece, hacemos una breve pausa, la primera, y lo hacemos con el gol del empate. El gol de Enzo, golazo de Enzo, desde afuera del área, después del pase de Messi. Así relataba el Bocha, 1-1 de Argentina ayer.
6: Ahí está para darle, qué partido de Enzo, ¿no? Apareció finalmente, mira vos, la jugaron rápido para De Paul para Messi, se viene Messi, encara Messi, va a meter el centro, Messi va a encarar el área, Messi la hizo bien, la cambió el medio, ahí está, le dieron al arco.

0: argentino, el mejor partido de Enzo de lo que va en la Copa del Mundo, y mira quién la llevó al fondo de la red, Enzo Fernández, zapatazo, a los 40 minutos, todo Inglaterra metido en su área, pero Argentina fue, y le metió corazón, y le metió garra, y le metió pasión, y le metió, y le metió, y le metió el gol, le rompió el arco a Pickford, ahora empatan 1-1 y por ahora, ahora hay alargue Enzo, en su mejor partido de la Copa del Mundo, golazo, se la sacó una vez Pickford, se la sacó otra vez Pickford, ya no pudo, ya no pudo, ya no pudo, hay que seguir remando, no nos van a sacar la Copa de los brazos tan fácilmente, la vamos a aguantar porque somos los campeones del mundo, para tener que tironear fuerte. Argentina 1-1 frente a Inglaterra, Enzo Fernández.
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0: Ahora 17:34 minutos en todo el país y hay muchísimos oyentes, bueno, comentando sobre el partido de ayer, Mauri, ¿eh? ¿Te tenemos ahí, Mauri?
1: Sí, señora. Y a ver qué dice la gente, a ver qué dicen los oyentes.
0: No exageren, Argentina jugó bien. No exageren, Argentina jugó bien. Los ingleses pusieron 6 defensores, pero no marcaron a nadie. Como la Premier League, a 2 metros marcaba a los ingleses, dice Víctor por acá. Hola Celeste, yo creo que el mejor partido de Argentina fue el mejor partido de Argentina por el rival. Ahora lo que hizo Inglaterra fue de una selección de tercer nivel, porque si Inglaterra dejaba 2 jugadores adelante, era distinto el trámite, porque jugó a defenderse 55 minutos del segundo tiempo y vos sacabas la pelota de atrás. Ellos ni en la mitad de cancha tenían un jugador. Una vergüenza Inglaterra. ¿Qué dice, ingeniero?
2: Es que, por eso decía recién, vos tenés dos aspectos del juego, el ofensivo y el defensivo. Vos podés hacer cambios para atacar y podés hacer cambios para defender. La cualidad tiene que ser la misma. Vos podés atacar bien o podés defender bien, renunciando a atacar o atacando menos. El tema es que si vos ponés mucha gente para defender, insisto, y si en el primer centro, el segundo centro, el tercer centro te cabecean, entra en duda esos cambios que vos has hecho. Y la duda está en los jugadores, que empiezan mentalmente a dudar. Cuando vos empezás a dudar mentalmente, el cansancio se te va a los pies, a las piernas, y te quedás petrificado. Eso pasó. Me parece que eso pasó.
1: Es tal cual. Sí. Tenían, ingeniero, un miedo bárbaro de que le metieran un gol. Y bueno, cuando vos en el fútbol le tenés miedo a algo, te pasa.
3: Te pasa.
1: Claro. Cuando vos le tenés miedo a que te vaya a pasar algo, te pasa. Es increíble. Y se notaba, se veía, que cuando Argentina se lo empatara, se lo ganaba.
3: Claro. Sí.
1: No me acuerdo qué partido, creo que fue Egipto Maxi que dijiste era más difícil meter el primero que meter el tercero.
3: Claro. Claro.
1: Creo que fue ese.
3: Sí.
1: Bueno, ayer era más o menos lo mismo. Sí. Era más o menos igual.
2: Aparte empata, vos sabés que empata, Fernández y se... Y la cámara va sobre Messi y sobre De Paul, que vuelven después del gol de Enzo. Y Messi le dice, dámela a mí. 2 veces le dijo a De Paul, dámela a mí. O sea, como que él sabía que la pelota tenía que pasar por él. Y ahí va la frase, ¿viste? En los momentos de dramatismo, en los momentos que se viene todo el mundo abajo, esos tipos que son elegidos, son los más calmos. Vos decís, pero ¿cómo vas a estar calmo? Si empataste 1-1, tenés que ir a buscar el partido para que mínimamente no vayas al suplementario. Esos tipos son los más calmos. Cuando uno creería que esos tipos son los más nerviosos.
0: Bueno, es el reflejo del líder, Scaloni. La calma que tiene cada vez que Argentina convierte. Impresionante.
1: Y si alguien dice que venía medio flojo en este Mundial por los cambios, por el equipo, esto, lo otro, ayer la pegó con todo.
3: Todo.
1: La pegó con
2: todo. Lo que pasa es que cuando él pone Montiel y Nico, él tiene que tener profundidad en la banda. Y Paredes no se la daba. Sí. Entonces elige otro que se la dio. Claro. ¿Me entendés? O sea, porque esos cambios vos los vas a hacer para abrir la cancha. Pero la pelota le tiene que llegar al último, no al penúltimo. Entonces él, con esa primera sesión, tiene que llegar de una al último, porque así los obligás más al rival a que ya estaba fatigado mentalmente, a que no le encuentre la pelota. Pero la profundidad te la daban Montiel y Nico, ¿no?
3: Y en la derrota, fíjate lo que hace, mete 2 defensores. Y vos decís, ¿cómo va a hacer el cambio de 2 defensores, no? Sí, lo pone Mentir, lo pone también.
1: Entraron muy bien.
3: Claro, claro. Y Paredes más allá que estaba prolijo y todo, pero sobraba el pase de él.
2: Sí.
1: Claro. Hay mucha gente que discute el cambio de Paredes. Claro. Porque es cierto que Paredes no estaba jugando mal.
2: No.
1: Pero
3: ralentizaba el juego.
1: Pero no tenía sentido.
3: Claro, no.
1: No iba a cambiar la ecuación del juego con ese pase de Paredes.
3: Exacto.
1: Y por eso acierta el técnico dejarlo a Enzo de 5. A mí me gustó el partido de McAllister, por ahí no tan reconocido. Sí. No he visto que haya tenido tanto puntaje alto. No sé ustedes quién vieron figura. En la organización lo pusieron a Messi figura. No fue la figura Messi.
3: Sí,
1: yo creo que fue Enzo la figura. No sé, ¿quién le parece a ustedes?
2: Yo creo que entre Enzo, McAllister y un masterclass de Cuti Romero en el fondo.
3: Sí.
2: Un masterclass, ¿eh? Recién decía un oyente que en la Premier no se marca. Y si no se marcara, el Cuti pasaría inadvertido.
3: ¿Y Lisandro?
2: y Lisandro Martínez, Dios mío. Sí. O sea, son dos jugadores de Premier League, pero así, viste, de Champions League. Son dos tipos que hay que jugar en ese nivel, ¿eh? Hay que jugar en ese nivel y estos juegan porque marcan, porque quitan, porque apoyan, porque se van al ataque.
3: Tenés mucho para poner el podio, Mauri. El primer tiempo de Tagliafico fue perfecto. Sí. El partido de Cuti, bueno, las apariciones de Messi, Enzo Fernández, McAllister. McAllister pegaba dos tiros en los palos, llegaba siempre. O sea, me parece que la selección en sí tuvo un buen partido, salvo Molina, que puede haber sido de lo más flojo, que el incluso cierra flojito, al revés, en el gol, no lo espera.
4: Scaloni tuvo un gran partido.
3: Pero de ahí en más, sí, por los cambios.
4: El mejor del Mundial para
3: mí. Por los cambios.
4: Y por el once inicial también.
3: Sí, Giuliano te lo pelea al partido, te lo ensucia, te lo mete en el barro.
4: Sí. Te lo corre.
1: Ese tipo de jugadores, siempre necesitas uno así. Uno. Sí. No te digo va a poner 10 que jueguen así, pero uno que juegue así.
0: Pero Simeone, donde lo veías, estaba.
3: Pero el primer tiempo era eso, de Argentina, ¿no?
4: Tremendo.
0: Terrible. Muchos mensajes, Mauri.
1: A ver, gitana, ¿qué dicen los oyentes?
0: Este va para el corazón. Hola, equipo, estoy muy feliz por lo sucedido ayer y al mismo tiempo que ya se bajó toda esa adrenalina que se vivió. Muy triste porque mañana, teóricamente, sería el último programa de ustedes de la Popu Mundial. Y el domingo, pase lo que pase,
5: no te vayas, chavo.
0: Es el último partido de Messi. No lo puedo creer. ¿Cómo voy a extrañar este mes que se vivió el Mundial? Así ustedes tienen toda la culpa de que estemos todos tristes por lo que va a pasar el domingo, porque ustedes hicieron un programón. Felicitaciones, dice Caniche. Yo voy a decir dos cosas, Mauri.
1: Pero Caniche, perdón, gitana. Caniche, ¿quién nos quita lo bailado? No importa, ¿para qué vamos a pensar tanto en mañana? Ya está, ya hemos bailado bastante, claro.
0: Pero yo quiero decir dos cosas como predicción. Una, para mí, no es el último Mundial de Messi.
1: ¡Epa!
0: Y la otra... Mira, y la vos. Otra, para sí. mí, no es, el no es el último programa de la cadena de gol.
5: ¡Para mí!
2: Vamos a decirle algo, vamos a decirle algo en primera persona a Caniche. Mirá, Caniche, el lunes estoy.
1: A ver. Tiembla el coto, tiembla.
3: En el Messi nuestro, ¿viste?
0: ¡Wow!
3: Estoy en centro con derecha, ¿eh?
1: Sí, sí.
0: Terrible, bueno, terrible.
1: Aparte, le mando un abrazo grande. Sí, diga.
3: Tranquila.
4: Para hablar de fútbol.
0: Pase lo que pase, tenemos que estar acá.
3: Pero el lunes, pase lo que pase, el sentimiento ya es positivo. Es lo que dijiste vos.
4: Sí, sí, sí.
3: Es positivo el sentimiento.
1: Sí, yo creo que sí.
3: Sí. Sí, cuántas copas levantamos.
1: Igual 2014. Para mí, igual al 2014. Ya en la semifinal estábamos hechos y después faltaba la final. Bueno, no importa, no importa. Pase lo que pase, yo creo que ya hay un sentimiento de mucho agradecimiento. Le quiero mandar un abrazo grande a Orlando, que es un gran, gran oyente, que ayer estuvo en la cancha. Está volviendo de Atlanta a Orlando. Se llama Eduardo, vive en Orlando y nos escucha siempre. Y está haciendo el viaje escuchando la Popu. Así que le mandamos un abrazo enorme. Ya hacemos una rondita de títulos del fútbol de Córdoba. Metemos la segunda pausa. Metemos el segundo gol de Argentina. Centro de Messi, cabezazo de Lautaro. Relato del Bocha. Y Argentina a la final.
6: Viva Argentina, que busca meter la mano de nocao. Va Argentina, que busca meter la mano de nocao. Se viene la pelota por la izquierda. Se viene para buscar ahora Nico. Encara Nico, espera por el medio de Lautaro. La cambiaron para Julián. A ver, Julián. Pelota para Enzo. Viene Enzo, la cambió para Nico. Viene Nico. Encara Nico, metió para McAllister. McAllister le dio el arco. Palo, palo, palo, palo, palo, palo. La pelota dio en el palo. Dos pelotas en el palo de McAllister. Pelota de Messi. Viene Messi, encara Messi. No!

0: qué poder teníamos, qué poder. Estaban casi groggy. Buscábamos el golpe de nocao. Buscábamos el golpe de nocao. Entró como siempre Messi por la derecha y metió un centro. Y de arriba el cabezazo de Lautaro. Lautaro y el toro. El toro dice que Argentina gana. Ustedes habrán inventado el fútbol, pero nosotros inventamos la magia. Ustedes habrán inventado el balompié, pero nosotros inventamos la pasión. Ustedes inventaron el soccer, pero nosotros inventamos la garra. Argentina lo da vuelta. El toro Lautaro, el centro de Messi exquisito. Argentina, Argentina está ganando 2-1. 48 de 54. Gana Argentina, gana Argentina. Cuando parecía que todo estaba perdido, el toro dijo: vengo a ofrecer mi corazón. Y gana Argentina 2-1 el toro.
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0: ¡Qué semana más larga, por Dios! Quiero que ahora sea domingo. Quiero que ya se... ¿No sienten que ha sido una semana muy larga?
1: Ha pasado. Yo me siento un fin de semana eterno.
0: Tal
1: me pasa lo contrario. Sí.
0: No, pero yo siento que necesito un mes de vacaciones, por Dios. Tengo un bypass, un marcapaso puesto. Gitana, la verdad, yo lo escucho al Bocha Uriet y lo veo en la tele. ¿Cómo me hace llorar su relato? Todavía tengo el relato de Qatar. ¿Cómo lloré? Por favor, poné los goles en la voz del Bocha. Felicitaciones por el programa, dice Ramón. Mauricio, excelente todo el programa, cubriendo el Mundial con la Popu y Cadena 3. Fiel a la Popu, yo felicito a todo el equipo. Me emociona escucharlos, dice Nelson. De Vialet Macé. Che, nos van a hacer emocionar la gente. Gente, los escucho todas las tardes. La mejor hora, los voy a extrañar muchísimo. Che, todos hablamos de la final del Mundial del domingo, pero ¿alguien pensó que nos quedan los últimos 90 minutos del capitán de los argentinos, del chico que aún estando lejos de su país,
2: le pidió que se quede, ¿no?
0: No dudó un segundo en hacernos feliz y nunca renunciar más allá de las críticas? Y del lunes todo cambia para la selección, para los argentinos. Ojalá Dios le dé la última copa al Leo y que esta despedida sea con mucha alegría, dice Pablo.
1: La penúltima.
0: Sí, tal cual. Yo para mí no. Mauri y equipo, ¿se dan cuenta el peliculón que estamos viviendo? El Mesías sufrió, luchó, fue amado, fue amado. Odiado, criticado, quiso renunciar, volvió, lo logró, bicampeón de Mercosur, finalísima, campeón mundial, balones de oro y en su último baile juega contra Inglaterra, semis, gana y puede terminar su guión contra el país que lo acunó, amó y odió al mismo tiempo, sin dudas, es un extraterrestre y gracias a Dios es argentino. ¡Aguante Argentina!, dice Franco, tal cual, ¿no? Porque Messi podía haber elegido jugar en la selección española, ¿no?
2: Messi podría haber elegido no ir a buscar la última pelota, la que pega el palo. Pero es una síntesis perfecta de lo que es su vida.
3: Y hay otro detalle. En lo que marca el oyente, fue hace 10 años en el estadio de la final.
2: Sí. Claro.
3: Uh-huh. Después de perder la Copa América del 2016.
2: 2016.
3: Ese día sale Messi compungido. Nadie se lo puede olvidar. Sí. Cuando dice, ya está, esto no es para mí. Ya perdí muchas finales, ya lo intenté, ya está, no se me da con la selección. Vieron que él dice selección, no podemos ganar, ya está. Hace 10 años, la vuelta del destino que lo pone de nuevo en el mismo lugar, exactamente en el mismo lugar. Era el chico que perdía finales con Argentina. Había perdido la final del 2014.
2: El chico, le decían bien, el pecho, le decían. Claro.
3: Sí.
2: ¿Te acordás?
3: Sí. ¿Y cómo cambió? ¿Cómo se dio vuelta la historia increíblemente? Y en esa época se hablaba del Messi de Barcelona.
0: Claro.
3: Si Messi ese día efectivamente hubiese renunciado y no jugaba nunca más con la camiseta de Argentina hace 10 años, hoy sería recordado como un gran jugador de fútbol en el Barcelona. Uh-huh. Volvió. La gente lo convenció, se dejó convencer y 10 años más tarde cambió la tapa del libro porque hoy va a ser eterno como el Messi de la selección. El del Barcelona, bárbaro, brillante, mejor jugador del mundo, recontra mil goleador, etcétera. Pero ahora él tiene en su libro la tapa que siempre había soñado, una foto con la camiseta de la selección argentina. Y tiene para elegir la que él quiera. Y todavía puede tener una foto más. Todavía puede tener una foto más que con Messi. A esta altura ya no se sabe. Y hay que ser extremadamente cautelosos. Cuando arrancó el Mundial había dudas sobre su situación física, futbolística. El último año de competencia en los Estados Unidos, que cómo iba a llegar, los 38 que se iban a convertir en 39 en el medio de la competencia. Hay que decirlo así, había dudas. No. El que dice hoy que pensaba que Messi iba a hacer el Mundial que terminó...
2: Sí, miente.
1: Miente.
4: Sí, miente, miente.
2: Sí, hicimos todo, ¿no? Y mira, es de nuevo el mismo estadio, ¿no? Si sale campeón Argentina el domingo.
5: Háblalo.
2: Y si sale con la copa. ¿Qué pasa si sale y dice, ahora sí, en el mismo estadio que hace 10 años, ya está. Se acabó para mí. ¿No sería un cierre perfecto? ¿Que se despida el domingo?
1: No. En el Monumental, en el 2030.
2: No. ¿Por qué va en contra de la corriente? Pero sería el cierre. No estaría
1: que
2: mal.
1: Que no se cierre.
2: No,
1: ¿para qué quieres que se cierre?
2: Por mí que juegue toda la vida. Por mí que juegue 10 años más.
1: Que no se cierre.
2: Pero no sería un mal cierre.
3: Claro. Igualmente digamos que se ganó el derecho de decidir lo que quiere, ¿no? Fuera de discusión. Un toquecito del fútbol de Córdoba, así no dejamos abandonados a nuestros clubes que ya la semana que viene arrancan campeonato. Hubo presentación de refuerzos, Nico, hoy hablaron los nuevos.
1: Sí, señor, y los vamos a pasar a escuchar rápidamente. El primero, Federico Fattori, que fue presentado el volante central, contaba sus sensaciones y sus objetivos en Talleres.
6: Es un jugador con entrega, con dedicación, que va a dejar todo en el día a día para poder llegar de la mejor manera a los días del partido y poder reflejar lo que se trabaja durante la semana y la entrega diaria después que se pueda reflejar, como te decía, el día de los partidos. Y después, realmente uno con los años considera que es muy importante poder armar un buen grupo. Creo que acá me sumé a una institución muy ordenada, que tiene un muy buen plantel, de muy buenos jugadores, buenas personas. Por eso también la decisión de poder venir acá. Y a raíz de eso, empezar a enfocar en todos los objetivos que nosotros tengamos por delante. Uno se prepara para competir en todos los frentes y eso es lo que nosotros juntamos.
1: También fue presentado Román Riquelme, que habló sobre su relación con Francisco Álvarez, el porqué Talleres y también sensaciones de su llegada.
7: Sí, la verdad que hablé con compañeros, tanto Fran, que estuvo hace medianamente poco en el club, como compañeros que han pasado por inferiores también. Y la verdad que todos los comentarios siempre fueron muy positivos, muy buenos hacia el club, desde infraestructura, desde la gente que rodea al jugador. Todos los comentarios fueron muy buenos, entonces obviamente al jugador le da ganas de venir. Y después con respecto a los objetivos, sí. Yo creo que yo estoy en una etapa de mi carrera donde soy muy ambicioso, donde quiero conseguir cosas grandes y quiero aportarle eso al club también. Entonces, bueno, yo creo que estamos trabajando de la mejor manera, hay mucha calidad en los jugadores, tenemos un técnico de jerarquía, entonces yo creo que va a ser uno de los objetivos y obviamente ojalá poder estar cerca.
1: Bueno, ahí estaba la palabra entonces de los refuerzos. Una cosita más, me pareció muy interesante en la presentación de Federico Fattori, que le preguntan por cómo es entrenando Jorge Sampaoli y dice, me gusta mucho porque simula los partidos en los entrenamientos. Nos hace llevar al entrenamiento lo que va a pasar en los partidos, las presiones y distintas situaciones de juego, y eso lo destacó como positivo. Así que, para ir conociendo el estilo Sampaoli también.
3: Bueno, gracias Nico. De Belgrano, Maxi, ¿qué hay que saber a esta hora?
2: Bueno, jugó su último amistoso frente a Estudiantes de Río Cuarto. A hacer la salvedad, por precaución, no estuvieron Celarrayán, Morales y Rigoni, ¿no? Pero van a llegar al estreno del jueves frente a Rosario Central. Perdía 2-0, ganó 3-2.
1: Ah, bueno,
2: frente
1: también
2: a Estudiantes de Río Cuarto.
1: Otra remontada.
2: O sea que tengo un amigo que me habló de la remontada. Me comparó la remontada de la selección con la de Belgrano.
1: Contra Estudiantes de Río Cuarto.
2: Te lo juro, te lo juro. No. La de Belgrano, bien, la de Belgrano en octavos.
1: Sí. Me
2: dijo, decime, pero me lo dijo en serio y convencido. ¿Eh?
1: Ah, sí. La de si la octavos.
2: Y me dijo, decime si la selección no está haciendo lo mismo que hizo Belgrano cuando salió campeón. Ustedes conocen, tienen algún amigo hecho.
1: Alguna diferencia. Sí,
2: bueno, sí. El equipo de esta mañana: Cardoso, Benítez, Maldonado, López y Rica. Hernández, Sánchez, lo quiero mucho, ¿no? Longo, Velázquez, Vázquez y Nico Fernández. Me cuenta que cuando Vázquez fue ahora a la derecha, Ramiro Hernández a la izquierda, fue cuando el equipo lo dio vuelta. Un gol del Mudo, otro de Maldonado y otro de Ramiro Hernández. El equipo alternativo igual 1-1. Gol de Gonzalo Celarrayán, Vicentini, un pibe Sánchez de las inferiores del club, Ocampo, Grigol, Sporle, Tulián, Gatti, González, Metilli. Sigue sin arreglar, la situación contractual, lejos por ahora. Gonzalo Celarrayán, Pacerini, que hoy cumple 32, y Piqui Gutiérrez, el 11 de la alternativa.
3: Ya hay que ir mirando con mucha seriedad las cartas porque arranca el campeonato, abre Belgrano, claro, el próximo jueves, la semana que viene. Sí, no queda nada.
1: Una semana.
3: De Instituto Fede, ¿qué hay que saber?
1: Bueno, tema mediocampista central. Por ahora sigue entrenando diferenciado Gastón Lodico a una semana del arranque, del inicio, de aquel golpe que
4: fuerte
1: sufrió.
4: El golpe.
1: Sí, sí, bueno, fue el entrenamiento abierto anteayer, lo vimos trotar con pelota, o sea que todavía no está. ¿Es
2: un golpe o una molestia?
1: No, golpe, había sido un golpe.
2: ¿A la altura del bolsillo o no?
1: No, del tobillo.
2: Ah, del tobillo del bolsillo, era molestia.
1: No. Bueno, sí, bueno, en el pie. Bueno, así que habrá que ponerlo en duda ya para el estreno, para el jueves. Méndez todavía diferenciado, pero en principio llega para el jueves. Tema Moyano, ¿qué va a pasar con Moyano? Hay un club del fútbol argentino que está interesado en Moyano. No me dijeron quién es, pero me dijeron que hay un club argentino que está interesado en Moyano. En Instituto, ante esta situación de Lodico, que no se sabe qué pasa, que Méndez, que está un poquito tocado, le han dicho a Moyano, bueno, podemos ver que vos te vayas, pero primero debería arreglar Instituto un reemplazo. Así que están viendo qué pasa en esa situación del mediocampista. Lo mismo con el caso de Luna, porque el técnico ya empezó a pedir...
2: ¡Luna!
1: ¡Sí! Si no me las pedí.
3: Muy bien, estaba esperando.
2: Qué malo que es Diego.
1: Diego, ¿cómo
2: te
1: espera? Listo,
2: ¿cómo te espera Diego? Qué rápido que está Diego.
0: En toda la cadena, del gol mundial siempre se menciona Luna.
2: Era como el centro de Messi, claro, todos lo
1: estaba esperando. Estaba a caer. El técnico está preguntando, che, ¿qué pasa con el reemplazo de Luna? Y en Instituto le han dicho, bueno, primero que se vaya, que se pague, y ahí traemos el reemplazo. Pero el técnico está preguntando quién lo va a reemplazar.
4: Bueno, si nos vamos de la popu, como parece ser, que saben, este viernes nos va...
1: El lunes vamos a venir.
4: Bueno, el lunes venimos, okay. Pero vos, el día que se vaya Luna, te tenés que asomar a la Vuelta Popular con la gitana y contarlo. Porque ya la novela la contaste completa.
1: Y después le vamos a seguir la carrera, ¿no?
0: Sí, aquí estamos. Biografía no autorizada de Luna por Fede Borello.
3: Che, tenemos que tener el minuto Luna.
0: Sadai que empieza a descontar del sueldo de Borello, los derechos ahí.
3: De Borello. Che, nos vamos, pero antes, Ferguson, ¿qué dijo sobre Leo Messi?

0: ingeniero.
1: Este la sabe lunga, dos frases. Dice, he pasado toda mi vida viendo fútbol. He dirigido contra los mejores jugadores, he entrenado a algunos de los mejores y he presenciado generaciones de talento. Pero lo que Lionel Messi está haciendo a los 39 años está más allá de cualquier cosa que haya visto jamás. Voy a decir algo que a algunas personas no les va a gustar, pero no me importa. Nunca veremos a otro futbolista como Leo Messi. Cuando se retire una era del fútbol, se retira con él. Los jugadores ganarán balones de oro, marcarán cientos de goles, levantarán trofeos, pero nadie combinará genio, consistencia, longevidad y humildad de la manera en que él lo ha hecho. Disfruten cada minuto que aún está en el campo, porque cuando Messi se aleje del fútbol, el juego perderá un pequeño pedazo de su alma. Habrá grandes jugadores después de él, pero nunca habrá otro Lionel Messi. Alex Ferguson lo firma.
2: ¡Qué fenómeno! Ferguson, nada menos. Nada menos. El valor no solo de lo que dice, sino de quién lo dice.
1: Sí, señor.
2: Bueno, hemos llegado al final, Gitana, de un programón el de hoy. La verdad, la hemos pasado bárbaro. Si me permiten, me voy. Hace mucho tiempo estoy lejos, 40 días fuera de mi casa, ya extraño todo.
3: Estás pidiendo
2: que quiera. Si me deja, aunque sea, déjenme elegir el tema del cierre.
1: Pero claro, pero
4: claro que sí.
3: Después del laburo que he hecho ayer, pues sí, todos los días.
2: El gran tema del Mundial 86 fue Cada Día Más. Incomparable voz de Valeria Lynch. Nosotros acá lo vamos a bajar a nuestra tierra. Y si nos vamos con Cada Día Más, pero con la versión del Loco Amato, ¿están de acuerdo o no?
4: Sí, sí, puede ser. Claro que sí. No te podemos decir nada.
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2: ¿Qué te más?
4: Cántala, Mau.
2: Si parece que lo es.
4: Cuerpo de vida, no hace falta más. ¿Qué charango, Mauri?
2: Por Dios.
3: Qué tema,
2: Es que escuchás esa voz de Valeria Lynch y se te viene Maradona a la cabeza.
3: El volumen.
2: Imposible que no venga Maradona a la cabeza. Yo no sé si no daría para un editado de Cuti Romero con la voz de Amato, Guarda, hay que pensarlo, Partido de ayer de Cuti y la voz de Amato. Guarda, puede ir, Puede ir. Bueno, Gitana, cierra usted, Diego Barrios Durán en los controles. Muchas gracias, gracias a todos los oyentes de la Popu que tanto cariño nos han dado estos días, Cada Día Más. Gitana, beso enorme.
4: Claro que sí, un abrazo, Mauri, desde Estados Unidos, y mañana seguramente vamos a seguir charlando un poquito más de la previa. Ingeniero Gutiérrez, muchísimas gracias.
1: Besos gigantes, abrazo grande, Mauri.
4: Fede Borelo, muchas gracias.
3: Chao,
4: Maxi Molina también.
3: Adiós, Celeste, cariño grande.
4: Nico Núñez.
6: Bye, bye.
4: Señoras y señores, nos dejamos con este temazo elegido por Cocolo. En un ratito nos encontramos en la Vuelta Popular. Hoy, mención especial a Ariel Triunfador Ferrari. Nos volvemos a encontrar en un ratito y mañana, hora 17, la cadena del gol. ¿En dónde, chicos? ¡En la Popular!

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buenas tardes. Hola, hola, hola, hola, hola, hola. Bienvenidos a este jueves 16 de julio 2026. Hermoso, hermoso día en la ciudad de Córdoba, ¿qué te digo? No, ni primavera, ya se siente de verano. Ya te cuento en un ratito cuánto mide la temperatura a esta hora en Córdoba. En este jueves hermoso, que da la sensación de que fuera pleno sábado. Tiene como esa energía y claro, estamos todos contentos, estamos todos felices, más relajado. Tiene como esa energía y claro, estamos todos contentos, estamos todos felices, más relajados.

para el corazón. Porque hoy recordamos a alguien muy, muy querido por el mundo del cuarteto y, por supuesto, por esta locutora.

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0: ¡Qué ganas de no verte nunca más! La Euge y la Vane.
1: No te enamores nunca de una mujer gitana.
0: Bueno, Tole, ¿por qué no? No diga eso. Hora 18, 24 minutos en todo el país. La temperatura a esta hora en Córdoba, agárrate Catalina. Escucha, 26 grados, 6 décimas, pero la sensación térmica es de 27 grados, una décima. Está para el verano, por Dios, menos mal que no es sábado. Tarea, Humedad 51%, el viento sopla desde el norte a 10 kilómetros. Visibilidad óptima, 10 kilómetros. Y bueno, lo que no está óptima es la gargantita, pero no importa. Ustedes saben, varios debemos estar difónicos, ¿no? Varios debemos estar difónicos de tanto cantar, de tanto rezar ayer. Doy la bienvenida a todos los amigos que se comunican a través del mensajero de la radio, a través de la plataforma del YouTube. Atención, porque hoy, los jueves, los tenemos acostumbrados a hacer la batalla con Dieguito, ¿eh? Los tenemos acostumbrados a estos. Pero Dieguito, como perdió el jueves pasado, dijo, no, me retiro, no estoy bien. Está como Inglaterra, no me siento bien anímicamente para enfrentar en el día de hoy. Y bueno, tómate el día, Dieguito. No. Mejor me dice, ¿qué tal si preparamos algo lindo para...?

0: Un día como hoy, pero en el año 2018, y lo voy a decir de la manera que a mí me gusta, Ariel Ferrari emprendía su gira eterna. ¿Cuánto le has dado al cuarteto, Ariel? ¿Cuánto le has dado al pueblo argentino y cordobés? Pero este bloque no lo vamos a armar solamente con Dieguito Barrios Durán. Abrimos la carta en el día de hoy para que ustedes sean los que seleccionen las canciones para homenajear. Escucha esta voz.
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0: Y aparte a mí me encanta presumir que era mi vecino, o sea, para.
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0: Me encanta decir que soy de la tierra de Ariel Ferrari. Sí, ya sé, él nació en Pilar, pero ha elegido la República de San Vicente, quien nada más y nada menos el 6.

0: De julio pasado, en el día de Córdoba, la República ha decidido homenajearlo con un mural a quienes invito a todos pasen por detrás del CPC de la Plaza Mariano Moreno, o más conocida como la Plaza del Mercado, que es justa la plaza que está en el medio de las tres plazas principales del querido barrio San Vicente. Está ahí, está ahí. Ariel Ocampo es el artista que ha inmortalizado la imagen de Ariel Ferrari, a quien hoy celebramos su paso por la tierra, ¿no? A sus 70 años, un día como hoy, en el año 2018, el negrito se nos iba a su gira eterna. Es por eso que hoy cancelamos la batalla, más allá de que Dieguito tiene miedo, no tiene miedo. Hoy vamos a homenajear como sabemos, como sabemos,
1: los camioneros
0: son con la música, y para eso, por supuesto, al menos uno de los Ferrari tiene que estar hablando con nosotros, y así vamos a hacer, con todos sobre la mesa como se merece, ¿sí?
2: 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Te tenía bloqueada, pero no aguanté, lo siento. No sé si hago bien o mal en contarte todo esto, pero me

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1: y no puedo. Qué largo que hora 18:33 minutos en todo el país y ya está abierta la carta hoy. Canciones a la carta de Ariel Triunfador Ferrari, a quien vamos a recordar en el momento clásico de la tarde. Gitana, claro, claro, esto produce la música de Ariel Ferrari. Los recuerdos, Gitana, mandales un mensaje a mi papá, Carmelo Funes, que cumplió 50 años de camionero, ahora tiene 82. No maneja, pero todavía se lo ve paseando en un camión, dice Vane. Pone la canción del camionero, que es una profesión muy dura, frío, mal alimentado, solo, sin familia. Saludos a todos los camioneros. Es impresionante lo que genera esa canción, ¿eh? Oh, y hola, Gitana, me acuerdo cuando Ariel Ferrari cantaba en un programa de televisión que transmitían en Canal 12 e iba con sus hijos y nietos, e iba con sus hijos y sus nietos. Mi papá me decía siempre, mira cómo Ferrari mira a sus nietos cuidándolos. Y en el tema musical, esto es cuarteto. Cada vez que escucho la parte del hey, hey, hey, característico de Ariel, me emociono, dice César. ¿Cuántos recuerdos? No quiero saber eso, porque... hay muchos de mi edad, hablo de los cuarentones, que fuimos criados con su música, ¿no? Que no tenemos por ahí la edad de los comienzos de Ariel. Pero sé que hay mucha gente, hay muchos abuelitos que vivieron esa época, ¿no? Cuando estaba él en el Cuarteto Berna. Quiero que se animen a través de un hijo, a través de un nieto, contar algún recuerdo. Gitana, soy Cristian, siempre te escucho, pero nunca te escribo. Hoy lo hago porque quisiera pedirte un tema que para mi gusto es una de las mejores versiones que escuché. El tema es A Mi Manera, del gran Ariel Ferrari, que cada vez que lo escucho me recuerda a mi viejo, que era fanático de él y ahora estará en sus bailes allá arriba. Gracias, Gitana, por las hermosas tardes que me haces pasar, y no quería dejar de pasar esta oportunidad para pedirte el tema Otra Cosita. ¡Vamos, Argentina, carajo! Gracias, Cristian, qué bonito mensaje.

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1: Diego, te leí, pero no voy a leer tu mensaje al aire. Por Dios, dejen a esta gitana. Una es en las redes, otra es en la radio. A ver, un poquito, gitana de mi corazón. Vos sabés que soy tu fiel oyente desde que llegaste a nuestras vidas. Tenemos fotos y hasta dos notas que me hiciste, mirá vos. Una en el centro, en el estadio del centro, el día que declararon patrimonio al cuarteto. Y la otra en el estadio, el día del espectáculo mayor. Sabes que te quiero y te respeto, pero lo tengo que decir. No hable de mis nachas. Hablemos de Ariel.
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1: Hola, gitana, soy Jazmín y estoy acá con mi abuela tomando mates y ella haciendo manualidades. ¡Qué manera de sufrir ayer! Pero vamos por la cuarta. Mandale un saludo a mi abuela, ¿ves? Mirá. Y ella te pide la canción de Ariel, Las manos de mi madre. Se llama Yoli, mi abuela. ¡Vamos, Yoli! Estas cositas. Esta vez los hijos, los nietos. Quiero que hablen ahí, que hablen ahí con los abuelitos. ¿Te acordás del gringo? Del bonachón Ferrari.

0: Muchas gracias. Que Dios me los bendiga.
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0: para mí, la Pepa en la barra. Hacemos el momento clásico a la carta, no sale la batalla porque no podíamos dejar de pasar este día tan, tan emocionante para todos los cuarteteros, ¿no? El recuerdo perpetuo de Ariel Triunfador Ferrari, por eso ustedes van a ser los que programen sus canciones. Hola, gitana, pon el tema de una cinta amarilla atada al roble, mi abuelo tenía, bueno, se ve que se le cortó un poco el mensaje. Yo tenía 7 años, ponía los long play de Ferrari, soy de 1972, se escuchaba cuarteto en el viejo combinado, me dice Marcelo Aliaga. ¡Qué bonito! Cele, ¿cómo estás? ¿Me pasás a escapar del planeta de los chicos Brumas? ¡Vamos, Argentina! ¡Vamos, che! Gitana, saludos a Uriel Díaz, que gracias por ser ese apoyo incondicional en todo esto que estamos pasando, que juntos vamos a salir adelante, te amo, mi amor. Juntos somos más fuertes, claro que sí. Como hoy estamos siendo fuertes para alentar a todo un país, por Dios, cómo se va a venir el domingo. Pero antes está el sábado, antes está el viernes y hoy estamos a jueves. Y está abierta la cartita que ya se cierra en un ratito, ¿eh? Colmados de pedidos musicales. ¿De quién estoy hablando? ¡Claro, negrito! ¡Ahí viene en un camión! ¡Sentila!
1: Un homenaje para todos los camioneros de la ruta argentina.
0: Me encanta saber que su legado continúa, ¿eh? Con los Ferrari. Le mando un beso gigante a Ariel, a Maxi. Vamos a estar hablando un ratito con uno de ellos. ¡Claro que sí! No podían estar, no podían no estar presentes en este día. Un día donde uno se encuentra con muchas emociones, ¿no? Pero bueno, a los músicos, a los grandes músicos, grandes cantantes, hay que recordarlos con música, con alegría, con lo que ellos plasmaron arriba del escenario. En un ratito nada más comenzamos con el momento clásico. Ya se cierra la carta hoy, carta especial, la abrimos.
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0: son canciones de él, de Ariel,
1: el
0: triunfador Ferrari.

0: sí. Y así pasaba. Ya, ya, Diego Grifo haciendo dame, dame, dame. Después de la tanda. Después de la tanda. Momento clásico de la tarde. Hoy especial a la carta. Ariel Ferrari. Ya están cerrados los pedidos. Muchas gracias.
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1: Señora, señor, abandone lo que está haciendo, manotee lo que tenga al lado para disfrutar el momento clásico de la tarde hoy. Especial, Ariel Triunfador Ferrari.

Su nombre real era José Vicente Saurini. Nació el 26 de enero del año 1948 en Pilar, en la provincia de Córdoba. Aunque bueno, luego, y me encanta presumir, haya elegido a la República de San Vicente. Comenzó su carrera musical a los 12 años, saltando a la fama nacional en el año 1970 al reemplazar a Carlos La Mona Jiménez en el Cuarteto Berna. Hoy recordamos, homenajeamos y escuchamos una y otra vez a Ariel, el triunfador Ferrari.

0: No hay una sola canción del querido Ariel Ferrari que no genere nostalgia. Si a mí se me pone la piel como se me pone cada vez que escucho Ata una cinta amarilla al viejo roble. No quiero pensar lo que sentís vos y te doy la bienvenida, Maxi. ¿Cómo estás? Bienvenido, Maxi Ferrari. Estás con nosotros compartiendo este momento. Bienvenido.
1: Hola, Cele, gitana, como te dicen todos. La verdad, bueno, muchas gracias. Muchas gracias por recordarlo siempre a mi padre. La verdad que siempre lo tenés presente, como sí. Así toda la familia, la popu, la verdad que sí. Bueno, muchísimas gracias en nombre de toda la familia.
0: Gracias, Maxi. Maxi, por ahí mucha gente está descubriendo, otros no, los más fanáticos. Si digo José Vicente Saurrini, por ahí nadie sabría quién es, ¿no?
1: Así es, el nombre de pila que era de mi padre. Una vez le preguntaron, che, ¿por qué no te llamas como el nombre de pila? Y dice, me falta el tractor nomás si me presento con ese nombre. Claro.
0: Aparte, mirá, como magia del destino, siendo su nombre de pila Vicente, para vivir en la República de San Vicente, ¿no? Yo me hubiera quedado con Vicente, no sé. Te pregunto, ¿vos sabés por qué eligió Ariel Ferrari?
1: Mira, yo lo que él me supo contar, porque todos le preguntamos por qué. Es más, mi vieja lo llamaba Ariel, claro. Nunca lo llamaba Vicente. En la familia de él, sí, de la parte de él, el tío era Pepito, le decían por José, claro. Pero ni Vicente tampoco. Pero bueno, es lo que me supo contar, que cuando él estaba en el cuarteto de Don Chicho, junto con Alberto Pisicini, que después sí. Se van a Chévere, la mujer del dueño del grupo le dijo, vos te tienes que llamar a Ariel Ferrari.
0: Ah, mira.
1: Y quedó así, como quedó. Como
0: ¿lo bautizó?
1: Lo bautizó, y la verdad que bueno, todo en su vida personal era Ariel, para todo el mundo.
0: Yo te pregunté cuando estuvimos compartiendo el 6 de julio, que le contaba recién a la gente, invitaba a pasar por el CPC de San Vicente, que se encuentra en la Plaza Mariano Moreno. Les preguntaba a vos y a Ariel Juniors sobre si había alguna diferencia entre el Ariel arriba del escenario y Ariel vecino, ¿no? Y creo que no había tantas.
1: No, yo creo que eso es lo que... Por eso lo querían tanto la gente, porque él se mostraba tal cual era, o sea, arriba de un escenario, abajo, en su familia, con los amigos. Era un gringo, tenía sus días, ¿no? Había que seguirlo.
0: Hijo de Thanos.
1: Había que seguirlo. Sí. Se empacaba arriba del escenario y dice, no quiero cantar. No, si no arreglan esto, no canto. O en la casa también, ¿viste? En casa era igual. Pero bueno, ¿viste? Eso, él era, se mostraba tal cual era. No había nada de ficticio.
0: Qué hermoso, qué hermoso. Maxi, ¿cómo crees vos que encararía hoy todo este nuevo mundo del cuarteto, Ariel? Porque él es como que siempre mantuvo esa bandera de este cuarteto característico, ¿no? Y que ustedes, por suerte, siguen con ese legado.
1: Sí, la verdad que sí. Bueno, él siempre fue un gran luchador de esta música. Yo siempre lo catalogué así, un gran luchador por su música, por lo que él amaba. Y yo creo que hoy estaría muy contento por tantos artistas, tantos grupos que manteniendo cada uno su estilo, pero nunca dejando el cuarteto de lado. O sea, siempre la esencia del cuarteto. Cada uno tiene su estilo, obvio.
0: Claro.
1: Y bueno, él era uno de los pioneros, junto con otros grandes de la música, y bueno, la idea de seguir con ese estilo o esa marca tan tan característica como era Ferrari, es para nosotros es maravilloso.
0: Qué hermoso. Mira, acá me llegó un mensaje que me llamó la atención. Me decía, hola gitana, me acuerdo cuando Ariel Ferrari cantaba en un programa de televisión e iba con sus hijos y sus nietos. Mi papá me decía siempre, mira cómo Ferrari mira a sus nietos cuidándolos. ¿Era así? ¿Súper protector?
1: Sí, la verdad que sí. La verdad que sí, que él era un... Él te cuento así, él venía de una infancia muy muy fea, porque él se va de su casa a los 12 años. Se crió solo. Entonces, de pronto encontrarse, agradecerle a mi vieja también, porque ella fue un gran gran pilar para formar la familia que formó, y la verdad que él amaba a su familia, a sus nietos. La verdad que sí, yo creo que él daba su vida por eso, o por todos nosotros.
0: ¿Recuerdos importantes que le haya dejado la música, el público, a él particularmente, que vos recuerdes, no sé, algo que te haya comentado? Que debe ser difícil porque deben ser un montón, Maxi.
1: No, sí, la verdad que sí. Él me contaba cuando él debutó como solista, cuando se va del Cuarteto Berna, que siempre existió esa rivalidad, ¿viste? De cuando se lanzaba un artista solista, las bandas contras siempre se ocupaban de no dejarlo surgir, pero es por una competencia normal que existió siempre. Y me acuerdo que él me dice, cuando él debutó, que estaba muy entusiasmado, pero a la vez triste, porque muchos clubes donde él le había dado muchas manos, no le permitían hacer su lanzamiento como solista. Y la gente del club Villa Salais le dijeron, hacelo acá, Ariel. Dice mi papá, que mi papá le dijo, bueno, pero lo va a tener que hacer en la cancha, gordo, porque va a quedar gente afuera. Ah. No, si vos decís. Y lo hicieron en la cancha de fútbol y dice que explotó, fue una locura.
0: Qué total. Hermoso. ¿Qué
1: lástima de no haber tenido, como le digo yo, como siempre le decía, de no haber tenido algún recuerdo en fotos o videos de ese momento. Está bien que no había mucha tecnología, pero...
0: ¿De qué año?
1: Pero bueno.
0: ¿Qué año, Maxi?
1: Él debuta en el 76 o 77, creo que debuta. Como solista.
0: Hola Celeste, saludos a Maxi y toda esa familia hermosa, abrazo y bendiciones, dice Nilda de Barrio Liceo. Hola Cele, soy Lidia de la Pampa, escuchá Maxi.
1: Mira, qué
0: hermoso, qué
1: lindo
0: recordar a Ariel en este día y qué lindo que sus hijos sigan su legado. Qué responsabilidad, Maxi, ¿no?
1: La verdad que sí, al principio era como una responsabilidad muy grande. Como el típico dice, llevan una mochila. Pero al pasar de los años uno lo va disfrutando y yo creo que para mí personalmente la mejor conexión que tengo con él es disfrutar de su música, de sus temas y de su público, que eso es muy importante, ¿viste? Que su público nos acepten y nos sigan.
0: Eso, qué tarea. Gitana, todo un señor, el gordo, como le decíamos, con cariño, los bailes en el ACB. Se me pianta un lagrimón, dice José de Anisacate. La gente muy emocionada y también, bueno, las letras, ¿no? Están tan simpáticas, de todo de aquella época, ¿no? Y también tan profundas que...
1: La verdad que sí, que él era un... Como artista, como cantor, era muy finado y tenía eso para cantar. Tanto una canción melódica como una canción, un cuarteto pícaro, ¿viste? Con esas letras inocentes.
0: Exactamente.
1: La verdad que sí, era un gran artista, la verdad que sí.
0: Y ustedes, hoy, con la música, Maxi, seguís con Ariel. ¿Hay alguien, hay algún integrante, te pregunto, ¿no? Porque no lo sé, algún músico que siga formando parte, un músico que haya acompañado a Ariel?
1: Bueno, la verdad que siempre tenemos muchos amigos, muchos colegas en la música, la verdad que han sido parte de la banda que acompaña a Ariel y que por ahí... actualmente el único que está que estuvo un tiempo con mi viejo en los últimos bailes ya de mi viejo es Joel, que es el pianista más conocido como Muqueño, le decimos el sobrenombre. Él es el que está de la época de los últimos bailes de mi viejo. De ahí más, bueno, son todos chicos nuevos, son conocidos en el ambiente, pero son gente que no han estado con él. Y la verdad que para ellos lo conocían a mi viejo y sentían esa admiración por él y de pronto dice estar con ustedes haciendo su música es maravilloso.
0: Yo he tenido muchas oportunidades de ir a verlo a tu viejo en vivo y en directo, la garra que le ponía, el amor y rescatar esto, ¿no? Que yo sentía que él no se sentía impedido por absolutamente nada, porque en los últimos bailes yo lo he visto sentado a Ariel cantar, y te hacía bailar, por Dios.
1: Sí, la verdad que sí, bueno, él, así como era gran artista, nunca se cuidó de su salud, porque la verdad que se cuidó, pero bueno, él la vivió como quiso y él lo disfrutó así, obvio, pero bueno, él subía al escenario y se olvidaba de todo. Si tenía algún dolor, algún problema, él se olvidaba. Él se le cambió la cara, era automático. Cuando largaba el primer acorde y el jeje y largaba el primer gritito, ella cambiaba totalmente. Y bueno, yo creo que en una nota que vos compartiste en tu estado, donde él decía, el día que yo muera, ojalá que si reencarno, que sea que en alguna persona que le guste la música como a mí, dice.
0: Qué
1: Y
0: hermoso.
1: Esa es la verdad, él era su motor, era su motor.
0: Maxi, te agradezco mucho por este contacto. Sé que por ahí, para nosotros, los bailarines, los seguidores de Ariel Ferrari, lo pensamos como, obviamente, celebrar a través de la música, pero sé que también para ustedes es se les ha ido un padre, un esposo, a tu mamá también. Así que por eso te agradezco, ¿no? Por ahí transformar el dolor en una florcita, en algo bonito, y saber que aún y que va a seguir a través de los años existiendo a través de la música, a través de ustedes, a través de su recuerdo, de su familia. Así que gracias por este tiempo.
1: No, bueno, agradecido a vos. Sí, es una mezcla de sentimiento, de tristeza por no tener a la persona física, de poder abrazarlo o poder charlarlo como hacíamos siempre, pero a la vez una felicidad inmensa de saber que está más vigente que nunca su música en cada escenario donde vamos, en cada reunión, en cada medio radial, televisivo, está su música, y para nosotros eso es, nos llena de felicidad. Y
0: muchísimas.
1: Bueno, si puedo, si me
0: permitís, por
1: permitís,
0: favor,
1: el 12 de agosto,
0: sí.
1: Vamos a estar festejando un aniversario más de los Ferrari, y vamos a hacer un evento haciendo el aniversario y un gran homenaje a nuestro padre en el Teatro Comedia.
0: ¡Qué hermoso, qué hermoso! Gracias por la invitación, Maxi, ¿eh?
1: No, y vos vas a ser parte también del evento.
0: ¡Ay, Dios!
1: Ya te vamos a avisar.
0: ¡Ay, mira! Estas sorpresas al aire me encantan.
1: Bueno.
0: Maxi, abrazo para vos y toda tu familia, que es hermosa. Gracias.
1: Bueno,
0: gracias.
1: Muchas gracias, Gitana, para vos y toda la popa. Un beso grande para todos.
0: Gracias. Recordamos a Ariel Triunfador Ferrari, como dijo Maxi recién, alguien que vivió a su manera.

0: triunfador Ferrari haciendo a mi manera. ¡Qué bonito! Le dedico todo, todo este momento clásico a Carrito, que ayer estuvo cumpliendo 83 años. Carrito, que es mi abuelo. Sí, Carrito, que sé que le encanta Ariel Ferrari. Vamos, Carrito, levántate y baila arriba. Mandale saludos a Maxi. Yo fui compañero de colegio del IPED. Es una gran persona, Maxi. Tanto él como Ariel. Me dice Diego, claro que sí. Gitana, saludos a Maxi. Soy José Juárez, ex ayudante de Ariel Ferrari. Recuerdo mucho el primer día que don Ariel me abrió la puerta de su casa y toda la familia para trabajar con ellos. Nunca lo voy a olvidar. Gracias a toda la familia Ferrari y un beso grande. Gracias, José. Cel, el 12 de agosto, homenaje a Ariel Ferrari en el Teatro Comedia. Y el aniversario número 8 de los Ferrari. Sí, sí, sí, sí. Ya me avisa. Ahí está, van a cantar esta.
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0: hermosas cada una de las canciones que están sonando del triunfador. Soy Mirta de Sal Si Puedes. Hola, Mirta.
1: Gracias, Maxi, muchas gracias, Arielito. Beso al cielo para el viejo.
0: Gracias. Todas las canciones programadas por ustedes. No sé si van a entrar todas.

0: ¡Haceme un pucherito! ¡Hacele un pucherito! ¡Hacele! Gitana, soy de la clase 83. Gracias a mi papá me gusta el cuarteto. Cuando era chico, escuchaba en mi Walkman el cuarteto Leo y mi papá me hizo fanático de Ariel Ferrari, de Carlitos Rolán. Me lo pasaba escuchando esos cassettes. Qué lindo mensaje, César. Hola, gitana, recién ahora estoy recuperada de la garganta y voz. Ayer grité mucho. Saludos a mi amiga Mari. Soy Alejandra Bramajo de Benito Juárez, provincia de Buenos Aires. Amo tu programa. Gracias, Ale. Amo que estés ahí. ¿Qué querés que te diga?
1: Oh, la gitana querida.
0: Hola, capitán.
1: ¿Cómo estás?
0: Muy
1: Tengo
0: bien.
1: Una anécdota con Arielito Ferrari hace como 25 años, más o menos, una actuación en Villa Retiro. No me acuerdo qué tipo de evento era.
0: ¿Qué pasó?
1: Y todavía tenía un buffet el Club Villa Retiro que vendía choripán.
0: Sí.
1: Y justo entra Arielito y estaba yo ahí por comerme un choripán.
0: ¿Y?
1: Cuatro cada uno, nos dimos para el pelo y la barba.
0: No.
1: ¡Qué hermosa persona!

viejo ladrón de sueño. Y atención, ya vamos a cerrar este momento clásico de la tarde, obviamente, con el más pedido por ustedes. ¿Cuántos recuerdos les debe traer, eh? No solamente del triunfador, sino de todos aquellos que conocieron a alguien que manejó un camión, el volante. Algún padre, algún abuelo, algún marido, algún amigo. Sentí negrito para todos los camioneros. Pero aprovecho y tengo ganas de jugar con ustedes. ¿Se animan a adivinar el perfil de este camionero? ¿De qué signo es este camionero? Cuando sepan la respuesta, puede ser correcta o incorrecta, no importa, me envían nombre, apellido, tres últimas cifras del DNI y nos vamos al cine, ¿eh? Pero atención, escuchen cómo es este camionero. Este camionero sale de viaje como si estuviera largando una carrera de Fórmula 1. Si el GPS dice que llega en 8 horas, él ya está convencido que lo hará en 6. Así de rápido. Tiene una energía que contagia, toca bocina para saludar a todo el mundo y no le tiene miedo a ninguna ruta. Si hay un desvío, no entra en pánico. Dice, vamos por acá, alguna salida tiene que haber. Es impulsivo, decidido y siempre quiere ser el primero en llegar. ¿De qué signo es este camionero acelerado, valiente y a que el embrague le dura menos que, bueno, un paquete de caramelo, che? ¿De qué signo es este camionero? Participan por entradas al cine y aquí está. Suban el volumen que llegue al cielo, porque esto fue, es y será Ariel Triunfador Ferrari.

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0: 19:37 minutos en todo el país, 24 grados, 7 décimas la temperatura. ¿De qué signo es el camionero? Y vamos al cine. Estoy más que segura que es de Aries el camionero. Participo por las entradas. De ser posible, 4. Y si no, 2, me dice Sofía. Bueno, ¿qué vamos a decir al sistema? Cele, querida, para mí el camionero es de Tauro, dice Silenia. Mirá qué nombre raro, Silenia. Buenas tardes, Cele, es de Aries. Acuariano puro de ley, dice Patri. Hola, el camionero es de Aries. Participo por las entradas al cine, dice Maxi. Gitana, el camionero es del signo Cáncer. Mi nombre es José Juárez. Por la descripción, ese camionero es del mejor signo, de Virgo. Ah, pensé que decía de Géminis. Dice, un abrazo, dejo mis datos para el cine. Gitana, el camionero es 100% Géminis. Tengo uno en mi casa, un camionero, Romy. Gitana, somos Carlitos y Paloma. Ese camionero es de Cáncer, porque Carlitos fue camionero. Y sí, cuando decían, tenés que llegar en 6 horas, él llegaba en 4. Y así son, muy responsables. Ah, Cele, saludos a la familia Ferrari. Mi papá y mi mamá se bailaban todos sus temas. Participo por las entradas, me dice Leo. Vale, la motoquera. Ah, es de Leo el camionero. Vamos a ver de qué. Últimos minutos. Para anotarse por las entradas para el cine, la consigna de qué signo es el camionero. Estos datos los dejaba, vale, la motoquera de Malagueño. Y el próximo tema va dedicado para Nare, que hoy está cumpliendo 29 años. Está raspando, negrita, raspando los 30. Ahí te veo la ruguita, sentí.
1: Levantamos esas palmas arriba.

0: Ya cerramos el concurso de qué signo es el camionero. ¡Hey, hey, hey!
1: Ahí va mi homenaje para todos los camioneros de la ruta.
0: Da gracias los mensajes. Atención, atención, atención. Cerrado concurso. Estoy esperando que me lleguen los ganadores. Y el camionero es de Acuario, me dice Susi. Ese camionero es de Cáncer, como yo, dice Pablo. Gitana, ese camionero es de Cáncer, me dice Axel. Celeste de Cáncer, dice Hugo. Hola, gitana, saluda a Eunice Nieto, Lola Nieto y Francisco Nieto. Para toda la familia Nieto. Para los hermanitos riojanos que están disfrutando sus merecidas vacaciones. ¡Qué lindo! Me dice alguien por acá, no sé si Pablo o David. ¡Uy, qué es eso! ¡Qué rico! ¿Qué es? ¿Un vacío? Mirá, Cele, a las 21 sale. A ver cómo vuela la panchita. Estoy en Marco Juárez.

0: Meditamos.
1: Atención, ganadores, para las entradas al cine, ¿eh? Tienen que venir a Portería de la Radio Alvear 139 a retirar las entradas a partir de hoy, 20:30. Denme tiempo, que llene la planilla, que se la lleve al Mauri. Mauri, toma, que tenemos ganas. Por ahí llegan ahora y la gitana no ha salido. ¿Quiénes se van al cine gratis? Entradas dobles. Cine Dino, Romeo Caño 065, Jonathan Roldán 894, Sofía Polinari 135, Lucas Fernando Cuellar 253, José Juárez 718, Axel Muñoz 995. ¡Epa! Que estamos regaleros hoy. Romeo Caño 065, Jonathan Roldán 894, Sofía Polinari 135, Lucas Fernando Cuellar 253, me quedé sin voz, José Juárez 718 y Axel Muñoz 995.
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1: ¡Pará! ¡Frename la tanda! Me olvidé de decir de qué signo es el camionero. Era de Aries, che.
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0: Gitana, somos Fabián, Sandra, Victoria y Gonzalo. Estamos llegando a Córdoba desde Mendoza. Traen vinito. Y te venimos escuchando todo el viaje. Gracias por tu compañía y ponernos un tema de qué locura. Gracias, chicos. Hola, un saludo para Pinocho, el Negro y Maxi, que están pintando la panadería El Pastorcito de la Falda. Algún tema del Rey Pelusa. Vamos a ver qué tenemos. Acá tengo, mira qué locura, justo. Ya se vienen con Rayagos para hacer su modo cuarteto. Cele, podés saludar al camionero de Víctor Soto que está trabajando en Fiambala, Catamarca, y si le podés decir que se bañe porque hoy hubo mucha tierra con el viento Soto. Ah, bueno, ¿cómo lo vamos a exponer así?
1: Cuando quiera, maestro.

0: Gracias, Neustar Arena. Gracias, Chino querido, a toda la banda. Gracias, hermano.
1: Gracias por estar.
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1: Dale, si te queremos. Vamos con la selección.
2: Vamos la selección el domingo. Uy, yo pienso que hoy es viernes. No, me falta un día. Nos falta un día. Ayer festejamos en el Obelisco, una cosa de loco. Saludá a Cristian, Rodri, Fran, que los amo, dice Vero. Cele, volviendo de unas mini vacaciones en familia de Buenos Aires. ¡Ay, qué lindo! Gitana, te hago una pregunta. ¿Hasta cuándo son válidas las entradas para el cine que ganamos? Porque ahora estoy en Salsipuedes. No pensé que las ganaría, gracias. José, hasta el próximo miércoles, así que tranquilo. Y acaba de llegar él, quien lee estos tipos de mensajes. Vení, Conrado, vení. Porque me lo mandó.
3: Hola.
2: ¿Qué? Tu familia. Hola, Corro, para que voy a poner la cortina de despedida.
4: Oh.
2: ¿Qué, más querés? Hola, Agos, ¿cómo te va?
5: Hola, hola, gitana.
2: ¿Todo bien, negrita?
5: Bien, bien.
2: No, tranquilo. Viste, acá me mandaron dos veces un mensaje como diciendo, ay, no lo vio. No, yo no me quiero hacer cargo. Lee, este, mira. Este, a ver, Corradito, lee.
3: Crudito, Veo un crudito ahí, fresquito. Hola, Celeste. Saludos para el primo Manu Ibarra.
2: ¿Usted sabe leer, Corrad?
3: Estoy frío, está frío el motor. Deja que ventile el
2: chasis.
3: ¿Cómo ventile el chasis?
2: ¿Qué será que el chasis?
3: El rastrojero, quería decir el nombre del IME, en fin. Hola, Celeste, saludos para el primo Manu Ibarra del Chingolo 3, anexo, que le dicen gallina vieja porque come y toma pero no pone. ¡No! El domingo que se la juegue con un asadito, ya que yo ya pagué ayer desde el vivero Bernabéu, Loco Darío, Barrio Norte, pasa un tema de la mona. Gallina vieja.
2: No, ay Dios, no, por Dios, los apodos que lo lea el valiente.
5: Sí, por los
2: así que
6: me
2: sí.
6: Me mandaron uno de tiburón, no sé qué.
2: Tiburón ácido.
6: Sí, tiburón con acidez, no sé.
2: Ah, no era ácido. Uy, no, ácido. Yo soy muy mala con los dichos y todo eso. ¿Cómo les va, chicos?
5: Bien,
2: qué calorcito hoy, ¿eh?
5: ¿Qué
2: te veo
5: día,
2: muy abrigada.
5: Sí, bueno, pero es una manguita larga, finita.
2: Ah, finita.
5: Pero la gente afuera en las calles así, manguita corta.
2: Sí.
5: Hasta vi bermuda. ¿No será mucho la bermuda?
2: No, negrita, mira, hasta hace un ratito casi 25 grados la temperatura.
5: Bárbaro,
2: se va a venir un tormento, ¿no? Me parece,
5: bueno,
2: a mí.
5: Sí.
2: Va, digo yo, no sé.
5: Sí.
2: Mañana calor de nuevo. ¿No les parece, o es mi sensación, que la semana es larga?
5: Sí, hoy es jueves y la tengo con que es viernes.
3: No, a mí me pasa...
2: Han pasado muchas cosas.
5: Eso. Sí, la intensidad del partido, chicos.
3: Está rara la semana porque tiene un montón de cosas, entonces claro. Siento como que no necesito que pase ni tampoco quiero... que siga. No sé si me explico qué me pasa. Estoy como en un limbo de que estoy disfrutando. Capaz que estoy contento.
2: Es que es la misma sensación que yo tengo. Yo estoy muy contenta.
3: Está larga la semana, pero estoy contento de que sea larga.
2: Claro. O sea, claro, pero es como que siento que necesito dormir.
5: Ay, sí.
2: ¿Entendés?
5: Sí,
2: pero duermo bien. Es la ansiedad.
5: Sí,
2: es la ansiedad de todos los argentinos y las argentinas.
3: Un amigo me dice: tengo bruxismo. Ahora, cada vez que veo la selección, le digo: ¿cómo que tiene bruxismo? Le tengo todos los dientes gatos.
5: No, es síntoma nuevo.
2: Sí. Ahora, la baja de estrés que va a haber el lunes.
3: El lunes.
2: Pase lo que pase, cuando todo haya terminado, la baja. Yo creo que una especie de depresión vamos a sentir. Así como que. ¡Ay, Dios!
5: ¡Ya está!
2: ¡Terminó todo!
3: ¡Pobre Diego!
2: ¡Por todo!
3: ¡Por Agustina! ¡Oh,
2: Dios! ¡Chao, me voy!
3: ¡Perdón!
2: Chao.
3: ¡Pero es más fuerte que
5: sí,
3: yo!
5: ¡Libérate, así. Libérate, gitana!
2: ¡Chao, chao! ¡Me voy!
5: ¡Ya me encargo
2: voy.
5: Yo de este chico!
2: ¡Sí, quédate con él!
3: ¡Pobre Diego!
2: ¡Me voy! ¡Voy a cerrar con la mona! ¡El pedido acá del amigo de la gallina vieja!
3: ¡La gallina vieja! ¡Sí! Blanco y
2: ¡será hasta mañana! ¡Ah, mañana miro si será larga la semana y linda!
3: ¡Ah!
2: Uriel Lozano acá. Toma.
3: ¿Aquí?
2: Acá.
3: No, me la conté.
2: No, ya te la conté.
3: No, pero...

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1: Estos son los títulos del portal de noticias de Cadena 3 Argentina de la hora 20. Choque en circunvalación involucró al auto del ministro de Seguridad Provincial. Desde la cartera que dirige Pablo Cocosioni señalaron que la camioneta oficial fue embestida desde atrás por otro vehículo y aseguraron que no hubo personas heridas como consecuencia del impacto.
2: Detuvieron a un familiar del asesino en los festejos de la selección en Córdoba. Matías Gerardo Ochonga fue asesinado de 3 disparos a quemarropa. El principal apuntado, Agustín Guevara, alias Manay, sigue prófugo.
1: Lemoine culpó a Villarruel por una eventual sanción a la selección. Esperemos que no pase más allá de la penalización económica, sostuvo la diputada mileísta al referirse a la bandera que decía «Las Malvinas son argentinas».
2: La dolorosa carta de Harry Kane tras la derrota de Argentina. No hay palabras para este vacío, afirmó. El capitán de Inglaterra expresó su tristeza luego de la eliminación en las semifinales del Mundial 2026 y agradeció el apoyo de los hinchas. Suerte.
1: Hora 28 minutos en todo el territorio nacional. Cielo despejado en la ciudad de Córdoba. Temperatura actual 22 grados 9 décimas, humedad 71%, viento soplando del noreste a 8 kilómetros por hora, visibilidad óptima a 10 kilómetros.
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0: Voy vagando la banda de Carlitos, lo nuevo, junto a G-Sony. Si lo terminaron, la Mona haría cha, cha, cha, cha, cha, cha, cha. Yo solo quiero.
1: Muy, pero muy buenas tardes, noches a toda la gente y bienvenidos a Modo Cuarteto. ¿Cómo andamos? Hola, hola, ¿qué tal? Buen jueves para todos.
0: ¿Cómo le va, señorita Brunetti? ¿Todo bien? ¿Todo bárbaro?
1: Bien, excelente. 13
0: minutos nos separan de la hora 20, ¡ole!
1: Excelente, excelente. Descansando, bueno, como ya lo venimos hablando en el pase con la gitana, descansando del fresquito. Del frío, frío ese que te pela los huesos. Con lo que nos despertamos, con la helada, por Dios.
0: Lo voy a decir con la vez básico. ¡Qué calorón!
1: ¡Qué calorón!
0: 22.9 sí. La temperatura hasta ahora. ¿Está chequeado esto?
1: Sí. Inusual, la verdad, raro. Raro. Raro, raro en esta época del año, esta temperatura. Pero bueno, descansamos un poquito del frío. Ya vamos a chusmear a ver cuándo vuelve el frío. Así nos preparamos y no nos desabrigamos de más. Bueno, tenemos un programa para la jornada de hoy, jueves. Hay de todo. Conra, vamos a ver si entra, ¿eh? Dos horitas. Tenemos de todo. Tenemos estreno, tenemos sorteo, tenemos adivinanza. Tenemos un montón de cosas. Montón de cosas.
0: ¿Todo eso?
1: Sí, y mucho más. Acá, en Modo Cuarteto.
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0: Carla, ¿cómo? ¿Qué le pasa a usted, Brunetti, energéticamente? Y le pregunto también a la gente.
1: Sí.
0: Si arranco con preguntas energéticas.
1: A ver,
0: no, ¿qué le pasa a la gente con esto de que yo no soy ni team frío ni team verano?
1: Ah, ¿no?
0: No, yo disfruto todas las épocas.
1: Bien.
0: En verano se puede tomar tereré y ice coffee y cerveza.
1: Sí.
0: Ice coffee, me encantó. No tomé nunca en mi vida.
1: Qué cheto, che.
0: No, café con hielo, digamos, un poco
1: sí, café
0: leche.
1: Frío, café
0: bueno,
1: frío.
0: Ice coffee, es la forma de decirlo, ¿no? Y en invierno creo que se puede tomar mate, café, harina y palmit, como dice la canción.
1: Sí.
0: Y una medidita de un on the rock.
1: ¿Qué sería?
0: Lulay. Ese se toma en invierno. Pero, ¿qué le pasa cuando usted está predispuesta a que sea invierno?
1: Sí.
0: Por ende, sale muy abrigada por la mañana.
1: Sí.
0: Y después se tiene que meter las tres capas de ropa dentro de la mochila y no le ingresan, porque tiene una mochila de capacidad reducida, por supuesto.
1: No, y aparte la cantidad de ropa con la que uno, es verdad, sale tempranito, de que está frío, a esta hora, hace esta temperatura, y sí. La verdad es que es medio incómodo andar tan cargado, pero bueno, es la época del año. Es más, no hemos llegado todavía a agosto. En agosto que viene el viento, que es el dicen que es el mes del viento.
0: ¿Tenemos que hacer el barrilete? ¿Hay que hacer el barrilete de modo cuarteto?
1: En el mes del viento también pasa lo mismo, ¿no? Como que se pone frío, es mucho viento, por ahí merma un poco y te agarra el calor.
0: Pero ahí hablamos del viento y demás, pero digo, ahora que estamos en pleno invierno y vienen dos días de calor, ¿qué le pasa?
1: Y la verdad es que me cambia la energía, como que me renueva un poquito.
0: Ah, ¿le pone bien?
1: No te, sí,
0: agarra
1: sí,
0: para
1: sí.
0: bien.
1: No te, no

0: El sol nos hace muy bien. Y cuando tenemos varios días de que está nublado, sí, estamos un poco depre, de hecho.
1: ¡Salgan
0: sí.
1: al sol! Cantaba Billy Bond hace un montón de tiempo. 8:23. Dicen algunos mensajitos de la gente. Hola chicos, hoy escuché en el programa del Colorete un tema del Mundial Italia, versión cumbia. ¿Quién lo canta? Vos estás hablando de la versión de G-Sony, que el señor Diego Barrio Durán le encanta, que es en base a la canción de Italia 90, le hace una canción a la selección actual y toda la... Y dale, Leonel, dice, así.
0: Ah, mira.
1: Regálame un gol.
0: Está muy bien.
1: Y algo más, algo así, en ese tono.
0: Bueno, ¿qué dicen por acá? Saluditos de la gente, ¿qué dicen? Para la próxima vez de pronóstico generen una tabla general donde cada uno se puede ver reflejado en su posición de aciertos. Gracias. Acá nos están hablando de pronósticos del... ¿del PRODE? ¿Acaso?
1: Sí, del fútbol, está hablando de fútbol. Sí, lo único importante ahora que tenemos es... Es lo único importante, hermano. Yo te dije que la semana estaba totalmente perdida. Ahora, lo que pasa, la vida, es eso que pasa cada 4 años, entre mundial y mundial.
0: Sí, sí, tal cual. Es verdad. Cuando viene el mundial, de lo único que se habla es del mundial. Pero... Che, y del fútbol. Pues es que estoy viendo imágenes y se ha hecho viral estos días. La foto, bueno, a partir de que la final es Argentina-España, la foto de Lamine Yamal, casi lo digo al revés por la dislexia, sepan disculpar, en brazos de Messi cuando era un bebecito de apenas 6 meses.
1: ¿Bañándolo?
0: Y Messi teniendo apenas 20 años. Hace 19 años de esa foto. Y me parece muy loco porque en una reciente nota a Lamine Yamal le preguntaron por esa foto, que qué significa, qué piensa, qué siente él al ver esa foto, ¿no? Y él se ríe y dice que, bueno, que la verdad que enfrentarse en una final con él es una locura. La verdad que a él le parece una locura. Así que, bueno, nada, es como emociones, sacando fotos. Qué loco, ¿no? Bueno, no sé, las vueltas de la vida.
1: Para mí, Lamine está muy jetón. Para mí. Y bueno, respetemos los rangos, es lo único que veo.
0: No, más vale. ¿Lo tendremos de hijo? Epa.
1: Ah, bueno, eso lo dijiste vos.

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6: 20:36, ¿qué nos dice la gente? ¿Qué nos cuentan?
7: Saludamos a toda la gente que nos están escuchando desde YouTube también, porque no solo nos escuchan por la aplicación, que de paso ahí aprovechan y nos mandan el mensajito, sino por YouTube. Y bueno, ¿qué dial nos estás escuchando? Si nos agarrás en Córdoba Capital 92.3, en Villa Carlos Paz 101.3, ¿por dónde nos escucha la gente? Que nos cuenten el mensajero popular.
6: Poné la versión de Gilda, la cuarta. Babay Astrada, abrazos grandes. Babay, usted tiene una cábala, ¿no? Cada vez que está por jugar la selección trae cosas acá a la radio para el que esté al aire. Domingo Gata Brunetti,
7: me parece que hay un poquito de de mangueo ahí en tu comentario, ¿no?
6: Pero no escucho lo que acabo de decir. ¿Qué acabo de decir yo? Escucha, a ver, dígame qué acabo de decir. ¿Quién está el domingo a la tarde noche?
7: Sí, ya, pero no le manguee.
6: Bueno, no, no le traiga nada. No le traiga nada, Brunetti. No, le gusta el salamé, no le gusta el queso, sí, no le gusta nada, no traiga.
7: Sí,
6: me gusta,
7: pero nada. Que nos cuente la gente cuál es su cábala.
6: Babay, no le traiga nada, la cábala no la quiere cumplir, Brunetti. Es así esto, así son. Sí, sí.
7: Sí, dice la gente por acá. Mandando saluditos, por acá la gente nos escucha desde dónde, Córdoba Capital. Hola Conrado, dice por acá Sol. Hola, ¿cómo andamos, Sol? Y la gente que escribe en el chat de YouTube también, muchos charlan entre ellos, otros, mucha gente hablando de lo que va a ser Argentina, España. Y hablando un poco de Argentina, España. En España es muy loco, ya vieron las redes sociales y un poquito las noticias de cómo en España ya están celebrando que son campeones de la Copa del Mundo 2026.
6: Está bastante confiado, ¿eh? Para mí lo de la...
7: Solo se están bufando, me parece, pero bueno.
6: Lo de la... el bordado de la estrella, el bordado de la otra estrella...
7: Ay, ay, ay.
6: Es cantar un poquito de victoria. Los pollitos no se cuentan antes de nacer, pero ¿qué pasa?
7: Exactamente.
6: Argentina tiene conocimiento para no contar los pollitos antes de nacer, básicamente. No lo vamos a plantear de otra forma. ¿Cuándo me decías?
7: Bueno, para acá nos mandan saluditos. Mirá, desde las termas de Río Hondo, somos de Córdoba, Argüello. Mirá, qué lindo. Claro, están en la pile. Están en la pile.
6: ¿En la pileta?
7: En la pile.
6: Uno hace lo que quiere.
7: Y pasa que en las termas de Río Hondo la temperatura es otra.
6: 20:38 minutos en la República Argentina.

0: con 38 minutos. ¿Qué dice por acá? Tiki, tiki, tiki, tiki. No te entiendo cuando nos dice... hola, Conrado, gracias a Dios volvió el colorete porque me harté de escuchar cómo te carreleaba. ¿Qué es carreleaba? No sé qué es carrelear. Pero sí, estaba de temprano, Conrado estaba todo el día metido acá.
1: Chicos, bueno, les traigo hoy, les traigo una trivia.
0: Bueno.
1: Para que tenemos un enigmático, es así. Hoy vamos a resolver un enigmático. Yo voy a ir diciéndoles cosas y ustedes tienen que adivinar de quién se trata.
0: Bueno, o sea, arrancamos todo con un
1: yo
0: gran,
1: te tiro una pista y
0: un
1: la
0: gran
1: gente,
0: signo de pregunta, digamos.
1: Claro, y la gente en el mensajero me tiene que responder de quién se, de quién estamos hablando. Voy a tirar la primera, así que atentos. Bueno, atentos, atentos.
0: Son varias.
1: Porque la gente, sí, son varias. A lo largo del programa lo vamos a ir diciendo y al final lo vamos a revelar cuando, bueno, cuando lo adivine la gente, por supuesto. Atentos, dice. El enigmático de hoy, sus primeros pasos profesionales en la música los dio tocando la trompeta y el trombón en una banda a los 12 años. ¿De quién estamos hablando?
0: Estamos hablando de un artista.
1: Estamos hablando de un artista, cantante de cuarteto.
0: Ah, mira.
1: Y no voy a decir más nada.
0: Bueno,

0: Javier Brizuela, te amamos todos.
1: Muchas gracias.
0: Muchas gracias. Qué placer.
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0: avión a Madrid. 20:47, mensajes de la gente.
1: Van llegando algunas respuestas. Hola, buenas noches. Un saludo para los chicos que están tirando estiércol en Río Tercero. Un temita de la Pepa Brizuela piden por acá.
0: Saludo a mi amigo Ferreira, a la familia Ferreira, a mi ahijadito Bautista Ferreira, que viven ahí en Río Tercero también, así que...
1: Muy bien.
0: Avisen, avisen. Hola, chicos. El incógnito de hoy será Edgar Efraín Fuentes. Gary.
1: Cric, cric.
0: ¿Va a contestar?
1: Cric, cric. No sabe, no contesta. No, no. No es Gary.
0: Ah, ah, ah. Pensé que no sabíamos. Digo, ¿qué? Nah, ¿qué sí, sí.
1: Le ponemos un poquito de suspenso. Hola, chicos. Los escucho a través de la 99.1 por la aplicación. Dice, soy Valeria de Serrano, al sur cordobés. Vamos, Argentina. El domingo ganamos la cuarta. Me podés pasar, Gilda, la cuarta estrella.
0: Si querés que te, que te, que te, que te. Hola, chicos. Buenas noches. El incógnito de hoy es Ariel Ferrari. Mi nombre es José Gustavo. Mi nombre, quiero cuatro entradas al cine. ¡Para! No tenemos entradas al cine, pero lo que sí tenemos.
1: Lo que sí tenemos es entradas para ir al Circo George, al Circo de los Dinosaurios. Así que se anotan en el mensajero popular. Nombre completo, últimos tres del DNI, como hizo el oyente. Y la palabra clave, circo. Y de paso pones el nombre de el incógnito de hoy. ¿Quién crees de que estamos hablando?
0: No. Está lindo para ir al circo. Entonces, ¿cómo hago? Nombre, apellido, últimos tres del DNI, la palabra clave.
1: Circo.
0: Perfecto.

0: el errante, Rodrigo el Potro.
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0: Desacatado junto a El Villano, haciendo Chica Real.
1: Dame una respuesta. ¿Es Sebastián, dice Diolinda Mercedes?
0: No.
1: Muy bien, pensé que iba a contar esto, me llevo más puesto. Che, los que se anotan por el circo, si mandan circo, Romines, bueno, lo vamos a leer, pero no lo vamos a leer. Así que cuéntenos qué están haciendo, de dónde escuchan la radio, escuchan todas las noches, qué hacen de su hermosa vida. Y ya vamos a estar hablando de las cosas que nos traen hasta el momento en donde estamos en materia mundialista. Por lo pronto, más mensajes.
0: Hola chicos, buenas noches. Acá como siempre desde la casa de la abuela Lala, de Barrio Cárcano, escuchándolos como siempre. Saludos a mi mujer Laura y mis hijos Kiara y Tiago. Buenos saluditos a los chicos.
1: Yo no te prometo el cielo. Circo, chicos, circo. Participo por las entradas. El incógnito de hoy puede ser Rodrigo.
0: No.
1: No, aparte, bueno, no sé. Me iba a meter, pero como no estoy embebido aquí, estoy jugando exactamente igual que ustedes.
0: Les voy a tirar una más, a ver, la gente.
1: ¿Ah, vas con otra?
0: Sí, vamos con otra, a ver.
1: Otra pista.
0: Otra pista, sí.
1: Data sobre él.
0: Sobre, sí, esta misma persona. Su gran salto a la fama se dio gracias a un casting que se enteró de pura casualidad. Porque la policía de su pueblo lo fue a buscar a la casa para avisarle.
1: Ah, casi lo meten sopre. Ah.
2: Querida socia, lo querramos o no.

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